0: Rosita,
1: ¿cómo vas? Súbele.
0: Especial para ti, Santi.
1: Un abrazo.
0: Gracias por alegrarnos todas estas tardes.
1: Ay, tan hermosa.
0: Dios lo bendiga.
1: Amén, igual.
0: Un abrazote.
1: Un abrazote gigante para Rosa López y para todas las que están ahí ya sintonizadas con Tropicana, las más bacanas, las que llegaron a la casa. Tienen que revisarle las tareas a los niños, preparar de una vez el uniforme para mañana, que le van a empacar para las 11. Usted también de almuercito, ya usted ahí se dispone que hacer el arrocito, que a poner a cocinar la carne, mejor dicho, hacer la ensaladita, a usted que le gusta la ensaladita. Bueno, hacer todos esos quehaceres de ama de casa que le toca hacer por la noche, pues porque está trabajando. Y usted también, mi señor, usted también que hace de padre y madre, un abrazo gigante. Ahí también en cuidando, alistando todo para mañana. Y bueno, y los que viven solos también, que tienen una mascotica, ahí también les toca ponerse truchas y tenerla supremamente bien. En Tropicana, ¿cómo atardeció Pereira? Son las 7:09. A ver, por acá más saluditos también que van llegando. Saludito de Hoover desde New Jersey. Dice, escuchando Tropicana, la más bacana. Gracias, papá. Un abrazo gigante. Gracias por estar ahí pendiente y sintonizado con Tropicana, la más bacana. A ver, por acá, ¿qué se me hizo este reporte que tengo acá? Dicen accidente en la vía que conduce Turín hacia el puente de Curtiembres. Accidente en la vía que conduce de Turín hacia el puente de Curtiembres, para que lo tengan presente. Movilidad reducida, tráfico lento ahí por este accidente.

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1: ¿Cómo atardeció Pereira en Tropicana, la más bacana? Les cuento que información a esta hora de bomberos de Dos Quebradas porque atendieron incendio en Montebonito. Gracias a Dios, sin personas lesionadas. La emergencia registrada en una vivienda de dos pisos en el sector de Montebonito, en donde habitan dos adultos mayores y un canino, habría sido causada por una veladora. Póngale mucho cuidado a esas veladoras, mi corazón. Y usted también, caballero, que le gusta alumbrar los santos. Entonces, mucho cuidado con esas veladoras, póngala, no sé, en un platico con agua, que cuando ya se termine de consumir, pues ahí ya se apaga, o bueno, no sé, pero mucho cuidado con estas veladoras, que vea, ahí quedó incendiada sobre un armario de madera. Hágame el favor. Según las primeras investigaciones, fue a causa de esa veladora ahí en ese armario. La atención oportuna permitió controlar la situación sin que se reportaran personas lesionadas. Mucho cuidado con esas veladoras, en donde me las dejan culicagados estos. Oiga, y tampoco había, no me había percatado que por el aguacero tan horrible que cayó esta tarde y por todos los ventarrones y toda la vuelta, pues se presentaron destechamientos en algunas viviendas del corregimiento de La Florida. Llovió duro y además muchos ventarrones. Vea qué pecado, hay casas destechadas. Estamos en Cómo Atardeció Pereira de Tropicana, la más bacana, 727.

0: En Tropicana, la más bacana, 7:38 minutos. Venga, este mensaje es para usted, seguramente le va a servir demasiado. 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Le costó un poquitico más el día, está como achicopalado, como de capa caída, como que no quiero nada, nada me sirve. Ánimo. La vida es bonita, hay que vivirla bien, hay que vivirla chévere, hay que vivirla bacano. 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Listo, hágale pues. No me vaya a quedar solo o solita con esas cosas que está viviendo usted. Aquí hay amigos. Por acá me dicen, Santi, se encontró cédula a nombre de Natalie Elena Vargas Pavón. Se encontró cédula a nombre de Natalie Elena Vargas Pavón. Se pueden comunicar al 312-749-6132. Se encontró cédula a nombre de Natalie Elena Vargas Pavón. Y se pueden comunicar al 312-749-6132. Ahí está en Tropicana, la más bacana.
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0: Oiga, esto es lo más reciente de los Chiches Vallenatos. Se llama Y Quédate. Quédate aquí en Tropicana, la más bacana. 7:40 minutos. Como siempre se lo digo, háganme caso, por favor. Luche por una vida bonita. Un abrazo, chao.

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1: 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En Tropicana son las 7:58 p.m.
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0: 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De Tropicana, la más bacana, bacanísima. Bienvenidos hasta el lunes, me encanta saludarlos. Bienvenidos a este gran show que tiene Tropicana para el día de hoy. Para todos ustedes, todos los que están conectados en las diferentes ciudades, a través también de todas las redes sociales, bienvenidos. Mi nombre es Freddy, de Producer. Aquí estamos para arrancar este show, para arrancar una noche más en A Que No Me Duermo y en Tropicana, la más bacana, bacanísima. Le vamos dando así la bienvenida a cada uno de ustedes mientras ustedes se van comprando crispeticas, mientras ustedes se van sentando en el sillón color morado que le tenemos para que disfruten este show el día de hoy, porque les prometo que se van a divertir, les prometo que no se van a dormir, les prometo que la van a pasar rico. Pero de una vez voy llamando a lista por acá. Vea cómo va sonando. Uy, tiene por ahí eco, caballito. Eco. Ahora
1: eco,
0: sí.
1: Eco. Ey, Frank, ¿qué te asustaste?
0: Yo dije,
1: papi, eso es una bubucela, mi hermanito. Eso es una bubucela porque estamos felices, estamos contentos. Porque llegamos a la gran final del fútbol colombiano el próximo martes. El próximo martes, atención, nos enfrentamos contra el Nacional. Y luego el próximo lunes nos vamos al Atanasio para sellar, Dios quiera, como tiene que ser, el campeonato de Papá Junior. Mi gente linda, ¿cómo estamos? ¿Qué se dice de nuevo? ¿Cómo estuvo el fin de semana? ¿Cómo está el vacile? ¿Cómo está el perreo? ¿Cómo está el flow? ¿Cómo está mi gente linda de Colombia, carajo?
0: Eso, ahí tenemos al caballito que ya se une a Que No Me Duermo de Tropicana. Bienvenido, caballito. Póngase cómodo, hoy la vamos a pasar rico y vamos a hablar de fútbol, vamos a hablar de todo, mejor dicho, todo lo vamos a ir planillando de una vez. Pero saludemos por acá también, mi querida Karina Uribe. Mi Cari hermosa, bienvenida, Que No Me Duermo.
1: Ahora sí.
2: Es que hay que pasar rico, hay que disfrutar y hay que saludarlos a todos ustedes con la mejor actitud, porque pues así a Freddy no le guste mucho, mor, esto está
1: Karina
2: blanco.
1: ¿Qué pasó? ¡Sóplame la trompeta otra vez!
2: ¡Otra vez! Pa.
1: ¡Eso me gusta, que me toque la trompeta!
0: Pero es que vea, no hay nada misterioso de lo que iba a pasar.
2: Ah, pero como usted me molestó tanto, que no, mire, que tenga que allá,
0: a Nacional
2: que acá,
0: le toca,
2: que no sé qué.
0: A Nacional le toca salvar el semestre así, ¿qué hacemos?
2: Pero llegamos a la final, sea como sea, llegamos a la final. Es más, felicito también a Junior, porque qué trabajito, mi amor, qué trabajito, ¿eh?
1: Ey, Rodallega, yo dije, ese man es muy bueno.
0: Ahora
1: Rodallega,
0: sí se da cuenta.
1: No.
0: Ahora sí se da cuenta por qué no lo llevamos a la Selección Colombia.
1: No, ahí no, va a robar. Cuando Rodallega cogió el balón, que lo acomodó, que esto, yo dije, hey, la figura siempre, por lo general, ajá, en definiciones, no porque sea malo, sino, no sé, una vaina como el destino, no sé.
2: Una vaina
1: la
2: loca.
1: La suspicacia, no sé. O el man se lo va a comer. Dicho y
2: hecho,
1: papi,
2: dicen acá,
1: cuando ese
2: pispicia
1: man se come ese gol, ese estadio se quería caer Barranquilla también. Qué algarabía.
0: Bueno, pues ahí le vamos dando la bienvenida a cada uno de ustedes. Y a partir de este momento lo vamos a abrir a todas las plataformas de Tropicana Colombia. Vamos a estar en vivo a través del live de TikTok para que nos busquen Tropicana Colombia. Vamos a estar en vivo también a través de YouTube. Usted nos puede colocar ahí en el televisor o nos puede llevar ahí en el carro o en la tableta, donde usted quiera. Nos puede llevar a Que No Me Duermo de Tropicana y lo acompañamos durante toda esta noche a pasarla rico, a disfrutar. Vamos a hacer de una vez por aquí la primera tarea para el día de hoy. Trajo la laminita, mi querido caballito.
1: Hermano mío, pero por supuesto que sí.
0: A ver, muéstrela a la cámara, por favor, para todos los que están ahí.
2: A ver.
0: Yo tenía las mías por acá guardadas. ¡Ay, ya las encontré!
1: Aquí están, papi.
0: Listo, Karina Uribe trajo las monitas, las laminitas.
2: Vea,
0: del
2: le
0: mundial.
2: Le voy a decir una cosa, a mí ustedes dijeron, lleven unas tales monas y yo con esas viejas no me meto. Entonces yo, que lleven monas, las de Bogotá.
0: No jodas,
2: las
0: que
2: monas
0: usted
2: de
0: no fue capaz de conseguir
2: no,
0: tres
2: amor,
0: sobres de lo que
2: yo,
0: está más viral en el mundo.
2: Vea, qué pena me da con usted, pero yo, primero, el álbum ya lo llené, ya lo tengo full, lo tengo en mi casa guardado.
0: ¿Y lo trajo o no? Pues, ¿qué hacemos?
2: Cuando ustedes dijeron,
0: ¿qué vamos a hacer, caballo? ¿Qué vamos a hacer con Karina Uribe?
1: Ese problema es tuyo, resuélvelo solito. Lo que pasa es que Karina es como Dios la hizo, y hay que quererla así, aceptarla así, que vaya.
0: Es más, es que
2: de monas, a mí no. A mí era
0: ¿pero
2: unas
0: cómo
2: monas,
0: que no?
2: Monas.
0: Era
1: bueno, mona no, la, los chocoritos eso, los chocoritos.
0: Claro, las laminitas. Las laminitas no, del álbum, había que traerlas.
2: El dialecto de Antioquia.
0: Dijimos, vamos a traer tres sobrecitos de laminitas para destaparla aquí delante de todo el mundo.
2: Ustedes dijeron monas. Ustedes dijeron, hay que llevar
0: a
2: tres
0: poner,
2: monas.
0: Le vamos a poner valor a este reto. Atención a esto, para que lo sepan.
2: A ver, los pongo más
0: ya
2: bien a
0: Karina sale de esa colada, caballito. Ya Karina sale de esa colada.
1: No, no, papi, mejor. Nada que hacer con ella.
0: Nada que hacer.
1: Ya nada que hacer. Ya
0: nada que hacer.
1: Que
0: hacer. No, no hay forma. Vea, le vamos a poner reto a esto porque tenemos las laminitas. Usted las tiene sin destapar allá también, caballito, ¿no? Este,
1: hermano,
0: cada sobrecito de esta laminita. Vea, si a usted le sale, caballito, una laminita de los convocados de los convocados a la selección Colombia que dio hoy el profesor
2: Freddy.
0: Néstor Lorenzo.
2: Freddy.
0: Mano, le voy a dar 100,000 pesos.
2: Freddy.
0: 100 lucas de una. ¿Le parece 100 lucas de una?
2: Freddy,
0: si le sale alguno de los convocados.
2: Le tengo que poner el reto a ustedes, que ustedes fueron los que trajeron.
0: Pero si, ¿cuál reto? Usted no trajo nada.
2: No importa, pero se los pongo a ustedes dos.
0: ¿Y por qué?
2: No.
0: ¿Pero
2: usted
0: por qué?
2: Usted tiene que poner la regla.
0: Usted en este momento se va a leer la Biblia.
2: No,
1: hermano mío.
2: Entonces,
1: la pregunta del millón es.
2: No.
1: Y la pregunta del millón es.
0: A ver.
1: Vamos, esto hay que meterle platica.
0: Vamos a meterle platica a esto, claro. Es okay. Que le vamos a. Es que aquí están los sobrecitos.
1: ¿De cuánto estamos hablando?
0: Vea, si a usted le sale una de Colombia, le metemos 100 lucas. 100 lucas a la de Colombia, pero de los convocados. Es más, vamos a hacer una cosa a partir de este momento. Vamos a verificar, voy a pasarle aquí el videito al viejo Ronald con los convocados de la selección Colombia. Y vamos que el mismo profesor Néstor Lorenzo nos lo diga y vamos a mirar en el álbum Panini si le pegó a la vaina. Si el álbum Panini le pegó a las laminitas o a los convocados, más bien, le pegó a los convocados que dio hoy el profesor Néstor Lorenzo. ¿Le parece? ¿Usted tiene álbum por ahí, caballito?
1: Hermano, el profesor Lorenzo.
0: A ver, yo tengo el mío por acá, Y vamos a mirar si el álbum Panini le pegó a los convocados que dio hoy el profesor Néstor Lorenzo.
2: Caballito.
0: Karina, cámara.
2: Espere, ya la puse hace rato.
0: Vamos a lanzar el WhatsApp de
2: caballito.
0: Karina. ¿Quién me está diciendo,
1: ¿qué pasó,
0: Ronald,
1: mi reina hermosa?
2: Vea, le mando foto y todo, video si quiere.
0: Aquí me está diciendo, yo soy empleado, yo nomás sigo
2: órdenes.
0: Yo sí les muestro
2: que ahí la tengo,
0: ¿Dónde está?
1: Papi, yo
2: las mandé al grupo.
0: Yo voy a buscar por acá el álbum.
2: Miren el grupo. Le iba a decir a caballito que si me iba a mostrar ese Panini.
0: Hijo, el Panini, hombre, pero...
1: Mi amor, lo que tú quieras yo te muestro, tú sabes que tú eres mía. Yo
0: voy a buscar por acá la Selección Colombia. Con la Selección Colombia ya Ronald tiene por
2: Ronald,
0: ahí el video.
2: ¿Ya vio?
0: Ah, pero ya ahora sí puede hablar. Oiga, saludando al gran Ronald, bienvenido viejo Ronald.
3: Hola,
0: que no me duermo.
3: ¿Cómo están? ¿Cómo me les ha ido?
2: Él no es viejo, me hace el favor y lo respeta.
0: No, yo le digo así a todo el mundo.
3: Freddy es un amor, me puede decir como
0: sí.
3: Todo.
0: Sí. Oh.
2: ¡Ah, bueno, listo!
0: Lo mejor es que lo tengo toda la noche acá al lado.
2: Listo, mi amor.
3: Karina, te ves hermosa, divina te ves. Apoteósica.
0: Ay, ¿cómo te ves, linda?
2: Vea lo que traje, espere.
0: Muestre la mona, que muestre una laminita. Que muestre esa laminita, a ver si no la tengo repetida.
1: A ver, Karina, ¿qué pasó?
3: Ay, pues madre, se vino con la camiseta del Nacional. Olé, olé, mi Nacional.
0: Esa es con la que, con la que recogen las pelotas.
2: Mi amor, ganas usted de tener la suya.
1: Karina, pero esa camiseta es bomba, no es original. Es chimba.
2: No, mi amor.
0: Sí,
2: yo tengo
0: eso
2: todo
0: es chimba.
2: Original.
1: No, hombre, no. Karina, esas son las camisetas que tú te las pones y a los 15 minutos te da grajo.
0: Vea, yo digo una vaina.
2: No, mi vida.
0: La única forma de saber si una camiseta es original,
1: sí, señor,
0: es con la factura ya directamente de la tienda, porque el resto no hay
1: yo
0: forma
1: sí,
0: de saber.
1: Freddy, yo sí quisiera saber a ella quién le regaló esa vaina.
2: Vea, mi amor, yo tengo por ahí de indumentaria, de todo. Tengo hasta un buzo de Magnelli, el buzo de Magnelli, de cuando estuvo en Nacional.
0: ¿Quién es Magnelli?
2: Magnelli Torros, cuando
0: estuvo. ¿Torros?
1: ¿Cuál Torros?
0: Magnelli Torros, eso. Magnelli Porros, Magnelli Porros.
1: ¿Ven cómo así? Rótalo, que se apaga, rótalo.
2: Lo que pasa con
1: Magnelli
2: el retorno, qué pereza.
1: Ay, qué risa.
2: Ganas ustedes de haber estado siguiendo este equipo, mi amor, el más ganador. Ah...
0: Bueno, atención porque necesitamos que le den tac-tacito ahí a la pantalla. Cuando lleguemos a los primeros 20,000, destapamos sobre. Cuando lleguemos a los primeros 20.000, ayúdenos por favor ahí, tac, tacito a la pantalla. ¿Qué pasó, Cari? Cuente.
2: No sea intenso.
0: ¿No sea intenso con qué?
2: Ay, qué pereza los hombres.
0: No, nada. Cuando lleguemos a los primeros 20.000, nos vamos de una. Mientras tanto, vamos a mirar si los jugadores que están acá son los mismos que el profesor Néstor Lorenzo convocó para llevar al Mundial. ¿Tiene ahí el videito, viejo Ronald?
3: Sí,
0: para
3: señor.
0: Ir tachando por acá, vamos a mirar si los que están en el álbum Panini son los mismos que Néstor Lorenzo va a llevar a la Copa del Mundo.
2: A ver, denle vuelta a ese Panini.
1: Lo único que no me gustó de esa convocatoria, compadre, fue que Lorenzo no llevó a Villa.
3: ¿Quién es Villa?
1: Sebastián. Ey, ese man jugó en Boca, fue figura. Ahora está en Independiente de Riestra, algo así.
0: ¿Sí?
1: También figura. Estuvo en el exterior, figura.
2: ¿Qué,
1: o sea,
2: figura?
1: Creería yo que le hizo falta, oiga, al profesor un jugador explosivo como Villa.
0: En Colombia, saliendo el álbum Panini, solo son 19 jugadores, ¿no? 19 laminitas que hicieron de Colombia.
2: Ajá.
0: Sí, o sea, yo pensé que salía a los 26, ¿no? Son 19 nomás.
2: A mí, por ejemplo, me encanta... Duro.
0: Vea lo que está diciendo Joey ahí. ¿Sí lee, Ronald?
2: ¿Qué?
3: Sí, Cari.
0: ¿Sí ve? ¿Sí ve?
1: Karina,
0: ¿sí ve lo que dice?
1: De fútbol, no, otra vaina.
0: Que lo lea la misma Karina desde Tropicana Colombia, Karina, lo que está diciendo. Y lo va a leer.
2: Ay,
0: vamos a esperar. A ver qué dice.
2: ¿Quién sabe qué estarán diciendo?
0: ¿Qué dice? Entra ahí a Tropicana Colombia en TikTok.
2: Cálmese, espere.
0: Y lee a Joey 2022.
2: Espere. Téngalo ahí.
0: Aquí lo tenemos, no hay lío.
3: Aquí, ahí está Lorenzo.
0: Aquí lo tengo. A ver, ¿qué
2: siga,
0: dice?
2: Siga, Freddy, siga con sus cositas y verá. Siga con sus cositas y verá, que yo también le digo que aquí lo tengo.
0: Lea y verá.
2: Ténganme paciencia.
0: Dijo el caballo, datos de...
2: Paciencia.
3: No podemos ver esa carita, esos labios carnudos, no los podemos ver bien. La gente está brava por eso.
0: Vemos más a James en la cancha que a Karina en la pantalla.
2: Venga, córramelo, mi amor, entonces. Venga, córramelo.
1: Pero ese micrófono,
2: venga,
1: la boquita,
2: venga,
1: se le ve rico.
2: Venga.
0: Vemos más ahorita Roda llega por las calles que a Karina en el live.
2: Vemos más ahorita Millonarios por las calles. Por
0: la
2: las calles
0: cogió,
2: que a usted.
0: La cogió.
2: Ah, ay, sí se queda callado, mi amor.
0: No, yo no he dicho nada. Yo,
2: no, millones, no he dicho
0: millito
2: nada.
0: Hasta la muerte,
2: ay, no,
0: que le vaya muy bien.
2: Ay, no, ay.
0: Vea, lea lo que está diciendo. A ver, ¿qué pasó?
2: ¿Pero quién? A ver.
0: Ahí, en Tropicana, Colombia. Léalo,
2: ¿pero
0: léalo
2: cómo
0: usted
2: se llama
0: misma
2: el que escribió?
0: Joey 2022. Búsquelo por ahí.
2: Ay, mi amor, vea este micrófono rico.
0: ¿Qué dice? ¿Qué dice?
2: Que me estoy tapando con el micrófono.
0: ¡Ah, vio lo que
2: mi
0: dice
2: amor
0: la gente ahí!
1: Es verdad.
2: Mi
0: ¿qué
2: amor,
0: hay que hacer?
2: Es
1: Karina,
2: que
1: Karina es cerca.
0: Pero
2: no
0: es que
2: importa,
0: muy cerca.
2: Así me gusta, cerquita de la cara. Vea. ¿Sí lo ve? Ah, ¿qué más voy a hacer? Si lo
0: bueno,
2: corro para acá, él se corre conmigo.
0: Vamos
2: si
0: a empezar entonces acá, con también los... Por favor, dele tac-tac a la pantallita. 20.000 y destapamos sobrecitos. Si no, no destapamos nada. 20.000 tac-tac. Todo el mundo ahí darle tac-tac en Tropicana, Colombia. Por favor, allá a la pantalla. Dele con el dedito. Dele, amigo. Dele de una.
1: Ey, ya vienen a meterse con mi vaina. Ya vienen a meterse con mi cuestión. Y que, uy, caballo, ¿te has sentido bien el embarazo? Ey, ey, me hacen el favor.
0: Sí, caballito.
1: Que oficialmente todavía no lo soy.
2: Me hacen el favor y con el embarazo del caballito no se meten, listo. Con el resto lo cuadro yo.
0: Gracias, Javier, por compartir el live. Gracias.
2: Javi Capullo.
0: Bueno, vamos a empezar con los convocados. Entonces, de una vez, viejo Ronald, vamos a darle play mientras la gente le va dando tac-tacito ahí. Ahí tenemos al profesor Néstor Lorenzo. A ver cómo nos va con las laminitas hoy.
1: Pago es pago.
2: A ver,
0: aquí...
3: A ver, póngame el sonido al viejo Lorenzo.
0: Ahí lo tengo. Ya está conectado. ¿Verdad? Ahí.
2: Qué canción, haga el favor.
4: Bueno, empezamos con los arqueros.
0: A ver,
2: me encanta
0: Camilo Vargas, sí está.
4: Álvaro Montero, Vélez Sarsfield de Argentina. David Ospina, Atlético Nacional de Colombia.
2: ¿Vio?
3: ¿Es arquero, sí o no?
2: Atlético
0: solo
2: Nacional
0: apareció un arquero. Solo
2: de
0: apareció
2: Colombia
0: un arquero.
2: Lo menciono.
0: David
2: menciono.
0: Ospina ya se va a salir del Atlético Nacional. Estamos por ahí.
2: No importa.
0: Ya va a salir. Ya.
2: Nombre que retumba aquí y allá.
0: Camilo Vargas, David Ospina de Nacional y Álvaro Montero, que pasó por Millonarios. Pero muy bien.
3: ¿Sigo?
0: Sigamos con los defensores.
4: Defensas.
2: Siga.
4: Davinson Sánchez, Galatasaray.
0: Aquí está. Sí.
4: Lucumí, Bolonia, Jerry Mina, Cagliari, Willer Dita, Cruz Azul, Daniel Muñoz, Crystal Palace, Santiago Arias.
0: Pero, devuélvalo porque no lo cogí. John Locumí sí está, Jerry Mina también. Se lo cojo. Daniel Muñoz.
4: Davidson Sánchez.
3: ¿Matras?
0: Davidson
1: no está. Vita no está.
4: Perfil de Argentina, David Ospina, Atlético Nacional.
3: ¿Hay arqueros?
4: Defensas. Davinson Sánchez, Galatasaray, John Lucumí, Bolonia.
0: ¿Sí? Ahí está, sí, esos dos están.
4: Jerry Mina, Cagliari.
0: Sí, ahí está.
4: Willardita, Cruz Azul.
1: No.
0: Sí, él no aparece, pero debe estar entre los 26. O sea, le ha pegado este todavía. O sea, ahí está.
2: A ver, siga pues.
4: Daniel Muñoz, Crystal Palace.
0: Ahí está. Ajá.
4: Santiago Arias, Independiente de Argentina.
0: Sí, ahí está.
4: Johan Mojica, Mallorca.
0: Ahí está el número 7.
2: Presente.
4: Sí. Iber Machado, Nantes.
2: Presente.
4: De Francia.
0: Listo, ese tampoco aparece, pero hasta el momento los que ha dicho, ahí están.
1: Ahí están.
0: No hay ninguno que uno diga un nombre raro aquí que no haya convocado.
2: Dice por acá, o sea, Alexander, hubiesen llevado a Aldair Quintana que a David Ospina.
0: Realmente sí. Realmente para rendimiento de la selección, sí.
2: Sí,
1: sí, sí, sí, sí. Pero es que entonces llevó a Falcao, ¿no?
0: El liderazgo de David Ospina en arqueros no lo tiene nadie. Eso sí es verdad. Podemos Volantes. Continuar.
4: Richard Ríos.
0: Ahí Benchita. Está. Sí, señor.
2: Jefferson Cosita Lerma. Rica.
0: ¿Quién?
4: Cristal.
2: Richard Ríos.
0: ¿Y quién es el otro que dijo ahí?
3: Voy a verlo y ahí está.
0: A ver, Richard Ríos.
4: Richard Ríos, Benfica. Jefferson Lerma.
2: Mojica.
1: Bien.
0: Jefferson Lerma. Sí, señor. Ahí Presente. Está también. Muy bien.
4: Crystal Palace, Kevin Castaño.
0: Kevin también. Castaño le pegó también el Panini, ahí está.
2: Le pegó Play. En el Panini, ay.
4: Juan Camilo Portilla, paranaense.
0: Gustavo Camilo Juan. Portilla sí no está. Ese no está en el álbum Panini.
4: Racing de Santander, España. John Arias, Palmeiras, Brasil.
0: John Arias sí está. Jorge Carrascal también está, ahí está.
4: Flamengo. Juan Fernando Quintero.
0: Juan Fernando Quintero, señor.
2: También.
0: James.
1: Sí.
4: James Rodríguez, Minnesota.
0: Ahí está.
4: Hamilton Campas, Rosario Central.
0: Muy bien. Ahí lo pego.
2: Sí, sí, sí, sí, sí, sí está.
1: ¿Qué chiste? Ya, le bajamos a Magallo al man. Ya le bajamos a Magallo al man.
0: ¿Se vieron el documental de James? Bueno.
2: ¿Qué se le vieron que a James?
1: Sí, sí, semana me lo vi.
0: El documental.
2: ¿Se le ve qué? ¿Qué?
0: El documental.
2: Ah,
0: 24 tremendo. Equipos y nadie aguantó James.
2: Tremendo documental.
0: Ese es mi resumen James. Del documental. 24 equipos y dos hijos.
2: ¿Ganas usted de tener lo mismo que él tiene?
0: No, es que no es de tener. ¿Usted sabe por qué a James no lo aguantaban en los equipos?
2: No importa, por lo que
0: la
2: sea.
0: Por la actitud. Hable como el Prezi.
2: ¿Por qué no por me aguanto a Freddy? Actitud. ¿Por qué no me aguanto a Freddy? Por la actitud.
0: No. ¿Quién trajo las minitas? Muy bien. Vamos a seguir
2: una
0: con
2: cosa
0: la vaina. Delanteros.
1: Delantero.
4: Real Betis, Luis Díaz, Bayern Múnich.
0: Ahí está.
2: Luis Suárez, Díaz, Capullo.
4: Sporting,
0: bien. Perfecto.
4: Portugal, Carlos Andrés Gómez, Vasco da Gama, John Córdoba, Krasnodar.
0: John Córdoba. No hay nada que hacer.
1: Panini y Gómez acertó.
0: Panini acertó. Todos están ahí. Muy bien.
1: Andrés Gómez también.
0: No. Es que los que él nombró sí están. O sea, del álbum Panini no hay ninguno que el man no haya llevado. Porque
2: o sea,
0: puede pasar.
2: Todos los mencionó.
1: Y ese pues, Carlos Andrés Gómez sí está.
0: No está, pero
2: pues lo dejaron pues, ahí.
0: Por
2: no
0: eso
2: importa.
0: Le digo que en el álbum de Panini hay solo 19 láminas de Colombia. Entonces tienen que haber 7 jugadores que no estén en la lámina.
1: Sí, sí, sí, entiendo.
0: Pero
1: entiendo,
0: entre los 19 que hay en el álbum
1: a
0: de Panini.
1: A todos les pegó.
0: A todos
2: Oigan.
0: Les pegó, sí, señor.
2: Todos debíamos van hacer una laminita de nosotros.
1: No se preocupe, ya eso
0: que
1: está.
0: Que Karina va a hacer mañana una laminita. ¡Eso!
1: Eso me gusta. No se preocupe que eso está.
0: Eso me encanta.
1: Ronald bueno, se encarga de esa vaina.
0: No, no hemos llegado a los 20.000. 20.000 tacta rápidamente ahí. Ah, rápido. Que la laminita.
1: Mi amor,
0: de...
1: ayer me metí una de padre y señor mío sabroso.
2: ¿Se metió una? ¿Por dónde?
1: Ah.
0: ¿Bebió este fin de semana, caballo? ¿Bebió?
1: Por todo lado.
0: ¿Se pegó una? ¿Bebió?
1: Sí. No, lo que pasa es que yo quedé picado.
2: Él
1: picado,
2: dijo entonces... que se metió una y que quedó picado. Yo no sé por dónde, pero bueno.
1: Mi amor, ayer yo dije, vamos a ver, hoy sí es domingo, ¿verdad? Domingo 24. Aló, vecina, por favor me manda una canasta de frías, si es tan amable.
2: Y usted, sí, claro, se quedó con la...
5: ¿Usted
2: con
5: qué la dice, caballo? Que en canasta, sus paqueticos, que nos dice... en sus paqueticos de láminas, ¿hay jugadores de la Selección Colombia, sí o no?
1: Compañero, yo creo que sí, creo
5: Vamos
1: que sí.
5: Vamos a empezar caballo. A meterle suspenso a eso.
1: Creo que
2: caballo.
1: Sí. Mi amor.
2: Me va a mostrar su paquetico.
1: Mi amor.
5: Uy, le dijo paquetico. Uy.
1: Ya te, mira, ya te voy a mandar una foto de mi paquetico, ¿viste, bebé?
2: Mi amor, póngala ahí para verla en vivo.
1: Tú me dices si está bien o si está mal.
2: Hágale, pues.
1: Y si le gano a Freddy. Paquetico.
5: Necesitamos que, por favor, nos ayuden a darle tac-tacito, dele tac-tac ahí a la pantalla, tac-tac, para llegar a los primeros 20,000.
1: Karina,
5: ¿qué pasó? ¿Qué pasó?
2: Dependiendo el tamaño del paquetico... Sale la figurita.
1: ¿Tú sí crees que mi paquetico es más grande que el de... el de Freddy?
5: Pero usted ya preñó, caballo.
2: Mil veces, mil veces.
5: Ya preñó.
1: No. Y es que yo estoy hablando...
2: ¿Pero de qué estamos hablando?
1: Estamos hablando de los paqueticos.
5: ¡De la lámina!
1: Freddy dice que por cada jugador repetido o por cada jugador de la Selección Colombia son 100 lucas.
5: Es que el peinado de Lorenzo me recuerda a ella.
2: Y esas 100 lucas las recibe Karina.
5: Pero necesitamos que le dé tac-tac, dele tac-tacito rápido. Tac-tac. Todo el mundo ahí en la pantallita. Like.
1: Abro la primera.
5: Me gusta. Por lo menos que lleguemos a los primeros 10,000 porque está muy bajito en tac-tac.
2: Oh, a ver, habrá eso.
5: No, primero 10,000. Todo el mundo. Y eso que está bajito. Yo debe haber pedido como 50,000 para empezar a abrir las minitas de álbum. Atención.
2: Caballo.
1: Mi amor.
2: Destápeme la suya.
1: Freddy, voy para esa.
5: ¿Quién empieza?
1: Yo.
2: Caballo.
5: Bueno, atención, caballito. Atención, las reglas del juego son así. Usted va a abrir la laminita.
2: Pero venga, Freddy, ¿por qué está poniendo las reglas? No, esas reglas lo benefician a usted.
5: Pero, hombre, cuando usted traiga láminas, habla. Pero bueno.
2: No. Ey, barro.
5: Sí.
2: Aquí que ponga la regla a alguien que no participe.
5: Vamos a ponerla así. Karina, pero hable. ¿Cuáles reglas? Karina. Sí, es que Karina no habla. Atención. Uy, vea. Muy bien. Muy bien. Llegamos ya a 10,000. Vamos. Dele tac-tacito a la vaina. Las reglas son las siguientes.
2: No le dé nada.
5: Sí, dele like ahí, por favor. Pégale la cara a Karina. Eso, vea. Ah, yo sí confío en mi gente tropicana. Son unos guerreros. Dele tac-tac. Dele like.
2: Eso es lo que
1: me gusta. Escuche. Ay, papá.
5: Ya la destapó.
1: Obvio.
5: Bueno, pues póngale cuidado a la regla, la siguiente.
2: Ay, caballo, mira. Ya la destapó.
5: Usted tiene esas laminitas, téngalas ahí. Usted tiene
2: caballo
5: esas laminitas ahí.
2: Experto en destaparla.
5: Ahorita muestra los jugadores. Muestra los jugadores. Ese es el bonus para reclamar otro paquete. Usted va a mostrar los jugadores, luego voy a destapar yo. Porque a la laminita de Colombia, 100 barras, ¿listo? Si le sale una de Colombia, luego destapo yo. Si nos sale, si a mí me sale una repetida... De las que usted tiene allá, le doy yo 20 barras. ¿Listo?
2: ¿Y por qué?
1: Okay. ¿Listo? Okay. Y así si a mí me sale una repetida que usted, tú tengas, viceversa, ¿no?
5: Póngale que después usted destapa lo otro y si le sale una repetida de las que yo tengo, usted me da 20
2: Mor.
5: Barras.
1: Ok.
2: Pero ¿listo? Yo sé que ustedes dos tienen una repetida.
1: Karina.
5: Dios mío, Karina. Denle tac-tacito ahí a la pantalla, por favor.
2: De
5: ayúdenos.
2: La laminita.
5: Ayúdenos ahí. ¿Ya destapó, caballito?
1: Papi, ya.
5: Empezamos a mostrar. Si usted las quiere ver, vaya de una Tropicana Colombia en
2: si
5: YouTube.
2: Se las quiere ver
5: o en el live. O en el live que
2: si
5: tenemos en Tropicana, por favor.
1: Si me la quiere ver a mí, ¿qué hay que hacer?
5: Muy fácil. Se va a Tropicana Colombia.
2: Tocarla.
1: Ok.
2: Listo.
1: Bueno.
2: Hágale pues.
1: Atención.
5: Saludito para Diana Figueroa. Eso es participar en un concurso. Dice, amigos, estoy participando en numeral mis sueños al 0 es. Ingresen al link y voten por el participante número 3.
2: Eso, Diana.
5: La aplaudo
2: eso.
5: A Dianita, la aplaudo. Muy bien.
1: Eso.
5: Muy bien.
1: Hermano, también saludos para César Pesotti. César, el papá, que ahí está con sus babies, con sus nenas hermosas, escuchando y viendo a que no me duermo.
2: Con las monas.
5: Qué rico con estar con las monas hermosas. Viendo ahorita eso.
1: Bueno, compañerito de mi vida y de mi corazón, entonces, cántela que lo quiero
2: caballo,
1: pelado de 100 barras.
2: Arrancamos, pues. Sáquemela.
5: Empiece a mostrar sus laminitas, caballito, de una.
2: Espere, muestre solo una. A ver, una primero y así.
5: Sí, tiene que ir mostrando de una y dice el nombre del jugador. Uy, hermano, le salió. Uy, ¿ese quién
2: pero
5: es?
2: Pero
5: ese
2: otro es Zúñiga.
1: Semenyo.
5: Uy, hermano, le salió Rodallega.
3: ¿Quién es ese caballero?
2: Dice que...
5: ¿Quién es?
1: Antoine Semenyo, jugador del Manchester City de Inglaterra. Selección...
2: Voltee.
1: ¿Cuál es esta? Ah, de gana.
2: Yo no le puedo creer, caballo.
5: Listo, de gana.
3: Ahí está.
2: Pero voltealo, pues yo lo veo bien.
3: Tallito, ponerlo al frente. Eso.
5: Eso, muy bien.
2: Hola.
5: Déjala por ahí. ¿Quién más? Vale, así no parar hasta las 12.
2: Listo, siga.
5: Listo.
3: Ese es Lucho Díaz.
2: A ver.
5: Uy, ¿ese man quién es?
2: Uy, qué chiverita tan linda.
1: Jürgen Gary, jugador de la selección, se llama...
2: ¿Cómo se llama?
5: No jodas, ¿cierto que a la mina no dicen selección? ¿Cierto que no? ¿Cómo para adivinar uno?
2: Trae las iniciales.
1: No sé, el fin, no me interesa.
5: Ah, bueno, ¿pero el nombre cuál es? ¿Cuál es?
3: Uy, ¿ese qué?
5: Uy, Julien, yo pensé que Gary. Colombia, uy. Sí.
2: Ecuador.
1: Jürgen Gary.
3: Ahí, póngalo.
2: Jürgen Gary.
3: Híjole, madre.
5: Uy,
2: pero
5: hermano.
2: Está lindo, qué ojos.
1: ¿Verdad, Karina?
2: Hola.
1: Kendrick Páez se llama el man.
3: Uy, Karina está demasiado desatada hoy.
5: El hermano... Ese es el hermano de bajo presupuesto de Richard Ríos. Uy, vea, ese yo lo vi, man, apareció en Pandillas, Guerra y Paz. Sí,
2: caballo, a usted le gusta solo como de ladito, céntrelo.
3: Céntrelo, caballito.
2: Haga el favor.
5: Claro, ese
1: Jeremy,
5: man.
1: No sé qué vaina, no sé qué selecciones.
2: Tiene un crespito ahí todo rico.
5: Ese man, yo me acuerdo que habla. ¡Uy, Diego Richard vino a hacer
1: Colombia, Colombia!
5: ¡Ay, señor, ¿sí Brasil! ¡Brasil!
2: No,
5: ¡Brasil! No le ha salido ninguna. Por favor, dele tac-tacito ahí al live. Por favor, ayúdenme. 20,000 y empezó a destapar uno mío. Y compartan. ¿Quién es, señor? ¿De dónde es?
2: Pero está lindo también. Son muy niños.
5: Pero diga el nombre, caballito. Diga el nombre por si a mí me salen.
1: Bilal el Canous.
5: Muy bien, caballo. Vamos aprendiendo. Dele tac-tacito.
1: Bilal el Canous.
2: Yo sería la misma. Como que de Marruecos, ¿no?
5: Muy bien.
2: A ver.
1: Ah, y este Nietzsche.
2: ¿Cómo se llama?
5: ¿Quién?
1: Ebrahim Makonate.
5: Uy, señor Jesús.
2: ¿Cómo? Severa sonrisa, divino.
3: ¿Cómo se llama?
5: Uy,
1: Ebrahim Makonate.
5: Ese man yo lo vi nunca ahí.
2: De Marruecos.
5: Se lo juro.
1: Papi, este man me sale a las 9 de la noche por allá, por una calle bogotana. Papi, llévate todo.
5: El corista de Guayacán Orquesta.
2: El del grupo Nietzsche.
5: ¿Ya destapó el primero? ¿Listo? ¿Esas le salieron?
1: Sí, son 7.
5: Listo, me voy yo con el mío. Vea. Que la gente mire que estoy destapando la...
2: Ay, Freddy, dije la bobada.
5: Esto suena. Yo digo que a mí me va a salir algo de Colombia. Listo.
1: No la creo. Primera.
3: Uy.
2: Bueno, a ver.
5: ¿Listo?
3: ¿Qué es eso?
5: Empezó. No sé, esto pegue, recibe tu sobre digital gratis. Esto es para el álbum digital.
2: O sea que le salió esa.
5: Atención está. Vamos con este jugador, selección de Alemania. Muy bien, ahí lo están viendo en el live de TikTok, selección alemán.
2: Ahí salen todos, qué pereza.
5: Listo. Señor, se llama Alexis
2: Saelemaekers.
5: Sí, vamos a dejarle en Alexis. Vamos a darle el viejo Alexis. Este man yo lo vi vendiendo mangos. Uy, se lo juro que tiene la cara
2: vendiendo
5: de mangos.
2: Mire, échemele más limón, porfa. Mire.
5: Señor, cuelga de las boletas, de las...
2: Amor, pero la tiene chiquita, esa boquita,
1: la
2: no.
1: ¿La qué, hombre?
5: Y tiene bigotico. Ah, me dicen acá, no es de Alemania, es de Bélgica. Gracias ahí por...
2: Ese es Cantinflitas.
5: Es que aquí... Ah, sí, señor, Bélgica. Tiene toda la razón ahí.
1: Karina.
2: Belgium.
5: Listo.
1: ¿Cuál es el tilicio de la gente de Bélgica? A ver.
5: Saludo para todos mis belgas.
1: Karina, ahora que yo me voy de viaje para Europa, adivina qué te voy a traer.
2: ¿Qué?
1: Una belga.
5: Esto es como, esto es Turquía.
1: Una las que son muy hermosas. Aván. Son ojos azules.
5: Can Aván. Vea. No hemos repetido la minita hasta el momento.
2: Uy, pero ese está muy lindo.
5: Sí,
2: oyentes,
5: le gusta.
2: Miren, entren y miren.
5: Turquía. Turquía.
1: O sea, para ti todos están bonitos, para ti todos están chéveres. Que la barbita, que el dientecito,
5: que voy con...
2: Que pues...
5: Canadá. Uy, me salió Luisito Comunica. Me salió Luisito Comunica en el... Lo tengo.
2: No, hay otro más parecido.
5: Este señor es de Canadá. Se llama Jacob Chapelburro. Algo así.
1: Jacob Chapelburro.
5: ¡Uy! Me salió la lámina de Uruguay del equipo.
2: ¿Sabe que si voy y los veo en el Mundial directamente, yo creo que los veo más lindos?
5: Uruguay, Uruguay, Uruguay, Uruguay.
2: ¡Upa!
5: Esta está chévere, me gusta esa.
2: Sí,
5: esa
2: está bacana. Bonita.
5: No ha salido nada de Colombia ni hemos repetido la minita, mi querido caballo.
1: Papi, no, pero...
5: ¡Uy, me salió el Tino! ¡Me salió el Tino!
2: ¿Otro Tino?
5: Vea, vea, morenito.
2: A ver.
5: Un morenacho ahí. ¿Listo? Bueno, este señor es de la selección de Haití, se llama Danley Jean Jakes, o Jaques.
1: Me encanta la pronunciación de nosotros.
2: Imagínese cómo es que surte pantalones.
5: ¿Cómo veremos nosotros narrando un partido? Dios mío.
1: Ey, ¿tú te puedes imaginar una narración de un partido coreano con un partido árabe? Venga, la mela a mí, señoras y señores, en este momento la coge Hansi Hamuhun.
5: Bueno, aquí está la otra, Paraguay, Antonio Sanabria. Paraguay.
2: ¿A ustedes les gusta el partido?
5: Paraguay, Paraguay, Paraguay.
1: Me
5: Paraguay.
1: Encanta.
2: Para que ahí nos vamos a ver el partido por allí.
1: Ahí mi amor, yo voy.
5: Oiga, no hemos repetido, caballito. Uy, no, vale. Entonces, ¿esto qué es? ¿Esto qué es? FIFA World Cup no sé qué. Vea, si alguien me dice, por favor, ¿este qué escudito es? No tengo
1: Freddy
5: ni idea.
1: Siño, escucha el terror.
5: Vea, vea.
2: Muy lindo.
5: Vea, pero me salió un croma. Me salió un croma.
2: Pero no había negocios con croma, o sea, que mor, pailas.
5: No, pero ¿esto qué era? Dice que Bosnia. Es que ¿esto qué es?
1: Bosnia.
2: Ah, le
5: sí,
2: acá,
5: Bosnia. Me dice que la lámina de Bosnia. Tiene toda la razón, Cristian. Bosnia. Gracias, Cristian.
2: Ay, me encanta ponerme de vez en cuando una Bosnia.
5: ¡Listo, listo! ¿Cómo le fue, caballito? Segundo suyo.
2: ¿El segundo de caballo?
5: Sí, el segundo.
1: Selección de México.
5: Muy bien.
1: Este man se llama Eric Sánchez. Nada.
2: A ver.
5: Está bueno.
1: Uy, ¿cómo? Mira, ve.
2: ¿Pero usted Mohamed de Barranquilla Salah o de Cali?
5: Uy, está bueno.
2: ¿Qué es eso? Salah. Tan lindo. Bueno, sí está.
5: ¿Se van de qué equipo es?
1: Él es caballo. De la selección. ¿De qué equipo es? Egipto.
5: Ah, Egipto. Muy bien.
1: Este coreano se llama Diseok Lee. Diseok Lee.
5: Primo lejano de Bruce
1: Lee.
5: Muy bien.
2: Ay, no, pero venga, todos esos jugadores como que tienen algo.
1: Y
2: que
1: lo alimentan
2: encanta
1: con leche, Lee.
5: Sí.
1: Steven Eustaquio de Canadá. Y entre otras cosas también salgo para la gente de Canadá.
2: No, feo. Ese no, sí feo.
5: A mí no me da.
1: Uy, Lucho Díaz.
2: ¿Salió?
3: No.
2: Ah.
1: Kazajistán.
5: No, a
2: uy,
5: mí,
2: pero muy
5: uy, no.
2: Parecido. Muy Abdullah parecido.
1: Oiga,
5: no hemos repetido fichita, no hemos repetido.
1: Papi, mira,
5: nos ha ido
1: este,
5: bien.
1: Ve.
2: Yo le voy a repetir este ficha, vea. Ficha.
1: ¿Te acuerdas de este man?
5: ¿Quién es? Pickford. Ese man es el viejo Richard.
2: Pickford, aquí sí la selección de Inglaterra.
1: Y por último,
2: ese muchacho sí se me aparece.
1: Manuel Akanji.
5: Uy, Manuel, hermano, Akanji. Ese man, yo estudié con él. Se lo juro, me di un cuaderno de man.
1: El ballet se parece a Teófilo, ¿eh?
5: Pero de muy bajo presupuesto.
2: Mi amor, bueno, quisieran ustedes tener ese presupuesto que tienen ellos, que no.
1: Compañero, la cuestión está grave. Es
2: ¿nada?
1: Cigarro.
2: ¿Qué?
5: ¿Ya? Ahí. ¿Segundo sobre y grave?
1: Sí, ya, segundo ¿nada? Sobre y nada.
5: Voy para el
2: bueno,
5: segundo.
2: Freddy, espere un momentito.
5: Es que no, nos quedan 10 minutos, nos toca ya volar.
2: Bueno, hágale pues, destápemelo pues.
5: A ver, vamos con el segundo. A ver qué sale por aquí, cha. Empezamos con la primera, esto sí es alemán.
2: Oiga, Joshua tiene razón.
5: Kimmich. Vea.
2: Dice que las fotos que tienen ahí están viejas, o sea que ya están lindos.
5: Vaya, no, a ver, ahí está la primera, Alemania. Alemania, voy para ahí. Vamos en la segunda. ¡Uy, un chinito! Yuki Soma, de Japón. Ahí está. Oiga, y no nos hemos repetido ninguna, caballo. Ninguna.
1: Papi, nada, cero.
5: Me salió la lámina de Michael Jordan.
2: Oigan, difícil poder narrar un partido De los de Japón, de esos por allá.
5: ¿Esto qué es, Jordania? No, sí, ahí dice Jordan.
1: Sí, sí.
5: ¿Será Jordania?
1: Jordana.
5: ¿Sí?
1: Jordania.
5: Ok, ahí está. Me han salido escuditos, bien chévere. ¡Uy! Ganador de, me imagino que de la Copa América, Julián Álvarez.
1: Bien, sí, Julián.
5: Argentina. Ahí lo tiene, Argentina.
2: ¡Ay! Pero ese sí está muy lindo, le digo pues.
5: Karina le cae a mitad de álbum.
2: No.
5: ¡Me debe 100.000! ¡Que adivinen qué jugador de la Selección Colombia me salió!
2: Mentira, yo no le creo, yo no le creo.
5: ¡Adivinen qué jugador! ¡Adivinen!
1: ¡Ay, el número 4!
5: Adivinen.
1: Papi,
5: adivinen.
1: El número 4 de la Selección Colombia es...
5: ¿Quién?
2: Carrascal.
1: ¿Quién? ¿Sánchez o Arias?
5: ¿Quién?
2: James.
1: Ah, David Muñoz.
2: James no.
1: El número 4, hombre, es el número 4.
2: Pero es que
1: Muñoz.
2: Ellos no lo tienen ubicado en el mismo...
5: Ajá, sí,
2: numeración
5: ellos lo tienen
2: de la
5: por
2: camisa.
5: Numeración de camiseta.
2: Arias,
1: número 4.
2: Arias.
5: A ver, ¿quién?
3: ¿Qué dice la gente en TikTok?
1: Número 4.
5: ¿Qué dicen en TikTok?
2: Yo digo que James.
5: Dicen aquí Arias, no señor, Arias no es.
2: James.
5: No señor, ya hoy 100.000 pesos ganados en esta destapatón de las minitas.
2: James.
5: Quintero, dicen por acá.
3: Sánchez.
5: Julián Manchola, mi hermano. Ospina. Sí señor. Mire.
2: Sánchez.
1: Sí, viste, yo sabía
5: Davidson
1: que era defensa.
5: Sánchez.
2: Lindo.
5: Qué bonito, me salió el primero colombiano. Y me voy con la última. Ah, no, todavía tengo más la minita aquí. Este señor, Oswin Apolli, le toca al caballito. Si él le sale una de Colombia ahorita, pues quedamos a paso.
2: Le dio brega pagar un taxi.
5: Pero este equipo sí no tengo ni idea. Si me ayudan en TikTok para saber quién es equipo.
3: Sudáfrica.
5: RSA, no tengo ni idea.
3: Sudáfrica,
5: dicen ahí.
2: Razón social.
5: Sudáfrica. Y me queda la última, otra de... ¿Esto qué es Suecia? ¿Sweden es Suecia?
1: Sí.
5: ¿Sí? La del equipo de Suecia. No me fue bien con las laminitas, ¿no? Salieron buenas cositas chéveres ahí. Ahí está, Sweden de... Bueno, hágale, hermano, para que libre de 100.000 lucas, caballito, le tiene que salir uno de la Selección Colombia.
3: Ay,
5: ya a mí me salió Davinson Sánchez.
1: Estoy nervioso porque yo nunca había perdido 100.000 barras así de facilito. ¿Vale?
5: De facilito, imagínese.
1: O sea, 70.000 pesos se los he perdido rapidito, pero 100.000 barras no.
2: ¿Vio? ¿Ah?
1: ¿Y usted Kevin Danzo.
2: ¿Tiene plata para criar a ese muchachito?
5: Dele pues. Ay, vale,
1: Kevin Danzo.
5: Bueno.
1: Esta selección, ni idea.
2: Mortele.
1: Australia, ¿verdad? Australia. Canguro.
2: Canguro por el canguro.
5: ¡Canguro! Dice. ¿Eso qué selección es? Que ayuden, por favor, la gente en Tropicana Colombia. Austria dice Santiago. Austria.
3: Eso es Bélgica.
2: Es Australia.
5: ¡Uy, le salió Mr. Black! ¡Le salió Mr. Black!
2: A ver.
5: Saludo para Mr. Black que está ahí.
1: Este man es del país de Karina.
2: Ay, no, qué miedo ese señor.
5: Le salió un ruso. Ay, sí.
1: No, le salió un belga.
5: Se va a quedar sin para comprar los pañales del bebé.
1: El número 7 gana.
5: Señor.
1: Este man se llama Gideon Mensah.
2: Qué caballo para decir esos nombres y está muy teso, pues.
5: Yo hace mal lo bien gladiador. Me acuerdo.
1: Gonzalo Valle de Ecuador.
5: Ecuador, uy, estás pero fino con las de Ecuador, ¿no?
1: Gabriel Martinelli, selección du Brasil.
2: No.
5: ¡Brasilito! ¡Ah, güey, madre!
1: Ey, pero yo hablo bien portugués.

0: muy feos.
1: ¿Y yo qué tengo que ver con eso?
2: Todas rabonas.
1: Obvio, yo no
0: pues
1: tengo
0: yo
1: que
0: no
1: ver con
0: sinceramente,
1: eso.
0: Sinceramente, pues.
1: Este man se llama, no. Es de la selección de Canadá, Dain Clair.
2: Oh, Dain Clair. Oh, yeah.
1: Y este man se llama Jude Bellingham.
2: Eso, que Karina diga, ¿qué? Oh, baby, baby.
0: Ok, mi amor.
1: Jude. Eso.
0: Mero
2: bebé. Oh, yeah.
1: Selección
2: oh, yeah.
1: de England.
2: Oh, yeah.
0: De England.
1: Reino Unido. Inglaterra.
0: Ojo, le toca a la Ingla.
2: Y que ahorita al caballito le sale un bebé.
1: Ey, ey, ey, ey, ey, ey, barro, barro, barro, barro.
2: Todo el mundo conéctese a Tropicana Colombia, o sea que no me duermo en Tropicana Colombia y en TikTok, puede ver las laminitas que estamos destapando.
1: Reciño,
2: te
1: quedan 5 minuticos.
2: Hágale pues, ¿ya acabó?
1: Sí, ya.
2: Listo, me voy ya, de una.
0: ¿Tan rápido?
1: Apunta,
0: no.
1: Apunta la minita repetida, te voy a ganar los 100 barras.
2: Pues madre, vamos a ver qué sale aquí, vamos a ver. Creo que esto está como medio pegado. Empezamos con el primero. Uy, hermano, el papá
0: Freddy Mr. Freddy lo Black. Tiene pegado.
2: Alemania. Ahí está el primero. El man se llama Antonio Rüdiger. Sí, buena la amiguita, ¿no?
1: Chévere, chévere, chévere.
2: Chévere, ahí va una.
1: Ese man juega en el Real Madrid.
2: Me voy con la otra. Este man, esto es como Noruega. Jorge Nestrán Larsen. Larsen dice que sí.
0: Vio, también se le enredó.
2: Ve, ahí está. Ahí está, listo.
0: Me encantan los huequitos que tienen los cacheticos.
2: Uy, me fui para... ¿Esto es como Argelia? Al, bueno, que nos digan de dónde es Ismael Benacer.
0: Argelia es un pueblo.
2: Vea, ¿de dónde es esto?
3: Parece un gladiador.
1: No tengo la más mínima idea.
2: ALG, dice ahí abajo. Al...
0: Noruega, ¿será?
2: No sé. Álamos Norte. No, no tengo ni idea de dónde era este man.
3: Argelia, dice.
2: Argelia, dice Luis. Gracias ahí los que están conectados. Qué bueno. Nos vamos con esta. Tampoco tengo ni idea del equipo de esta vaina. Nohamed, esto era Egipto. Ah, sí, señor, Egipto. Nohamed.
0: Mohamed.
2: El Chanawi. El Chanawi.
3: Mohamed Larra.
2: No. Ahí está. ¿Listo? Tan vamos igual, aquí con otro. Trun.
1: O sea, me faltan 4 laminitas para ver si de pronto puedo cortar esos 100 barras.
2: ¡Me voy con otros 100 mil! Vamos a ver.
1: Estás haciendo trampa esa vaina si uno aguanta.
2: Selección Colombia. No, trampa, yo lo destapé aquí delante de todo el mundo.
0: Caballo, ahí sí le digo pues que...
2: Colombia, Colombia, ¿con amigos, Colombia?
0: Con amigos así, para que enemigos se lo destapó antes.
2: ¿Quién 30 segunditos.
0: Él tenía esa de Colombia en el bolsillo.
2: Menos mal aquí es testigo Ronald de que lo destapamos en vivo.
0: No, testigo.
2: Menos mal.
0: No, caballo, lo robaron.
2: ¿Quién es?
1: Me está dando dolor de barriga. Oh, me está dando dolor de barriga. Ya vengo, Freddy, ya vengo.
2: El apellido es por C. El apellido es por C.
1: Tramposo vivo.
0: Caballito, salió caballito.
2: El apellido es por C.
3: ¿Qué dice la gente de TikTok?
2: ¿Qué dice la gente? El apellido es por C. Rápidamente, conéctese al TikTok para ver quién salió en la laminita. Le voy ganando al caballo 200. Sí, señor.
3: ¿Castaño?
2: Luis Castiblanco, ahí está. ¡Kevin Castaño! Bien.
0: Ay, ese es muy lindo también, sí.
2: Ahí está, castaño.
0: Ese
2: salió.
0: Es un papacito.
2: Muy bien, voy 200 lucas. Uy, no me va a creer.
3: El caballo se fue, muchachos.
2: Uy, no me va a creer. Me salió Kensema.
0: Dice Carrascal o el malo de Castaño. Ay, no.
2: ¿Este qué equipo es?
3: Sema.
2: ¿Qué equipo es ese?
3: ¿Qué equipo?
0: Suiza,
3: ¿qué?
0: ¿No será Suiza?
2: ¿Será Suiza?
3: No.
2: SWE aparece ahí. Es que Castaño, ¿pa' qué?
3: Suecia. Cristian, Suecia, sí, Suecia.
2: Ahí está, ¿quién
0: Suecia,
2: se llama?
0: Suecia.
2: Y me salió otro equipo Ibiris de Bosnia. Ahí está. Destapamos los sobrecitos. Tres sobrecitos que teníamos hoy.
0: O sea que repitió.
2: Ahí está, vea. ¿Listo? Ahí está. No, porque a mí me salió fue el escudo de Bosnia, no la selección de Bosnia. Okay. Caballito. 200 lucas.
0: Él no ha perdido, mi hijo.
2: 200 lucas.
0: Usted tenía esos de Colombia guardados.
2: ¿Pero por qué no? Ahí
0: se
2: estaba.
0: Se lo sacó del bolsillo.
1: Aquí,
2: todo el mundo está ahí conectado.
1: Esa vainita te la puedo ir pagando por cuota.
2: Pues sí.
0: Por cuotas.
2: La primera me la da ahorita y luego a las 10 me da los otros 100. Ya volvemos.
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0: Aquí estamos en A Que No Me Duermo de Tropical a 9 de la noche, 6 minutos, segunda hora en A Que No Me Duermo. Un saludito a toda la gente que nos estaba de pronto acolitando las locuras que estábamos haciendo a través de Tropicana Colombia, porque no sencillamente estábamos al aire en música, sino estábamos hablando con la gente que estaba a través de TikTok, a través de YouTube. Con ellos estábamos ahí charlando, hablando de todos los... las notas de voz que el caballo mandaba, porque dejó el micrófono abierto y de un momento a otro le puso a mandar noticas de voz de que va a cambiar laminitas para el hijo, y el otro estaba saludando por allá al DJ del Meque. Bueno, muchas cosas que estaba haciendo el caballo por allá.
1: Hey, ustedes son unos chismosos, ¿no? A partir de chismosos sinvergüenzas, carajo.
0: Usted dejó el micrófono abierto, ahí sin nada que hacer.
1: Lo que pasa es que cuando yo lo dejo abierto, mi amigo del alma, el gran Ronald, me dice: caballito. O me llama, me dice alguna vaina, pero se quedaron callados y estaban escuchando la conversación. De cosas no dije una barbaridad.
0: Pero no.
1: De cosas no le dije: mami, ¿qué? Vamos para esa.
0: Se le olvida que nosotros seguimos en streaming y por todos lados seguimos transmitiendo a través de YouTube, a través de Tropicana Colombia, para que nos vea ahí. Estamos en vivo gracias a toda la gente que le ha dado me gusta y me gusta a ese en vivo. Nos encanta. Síganos también a través de YouTube, ahí en nuestro canal oficial. Karina, ¿qué se hizo? ¿Alguien sabe de la vida de Karina?
1: Ah, sí. ¿Tú sabes cómo es ella?
2: Ahí está.
3: Aquí llega.
1: ¿Tú sabes cómo es la nena?
3: Es que fui al baño, ustedes no me dejaron ni siquiera respirar.
1: Ah, ¿tú también estabas ahí, Karina?
3: Obvio.
1: Yo no te escuché.
0: No, ya no estaba sí. En el...
1: No, yo no la escuché.
3: No, yo estaba, pero no rajando de usted. No.
0: No, vea. Pero ya no estaba conectada.
1: Salí, me llama. ¡Mor! Que se le está escuchando lo que está diciendo. Que quite el micrófono.
0: No, Karina.
1: Y sale Ronald y me dice otra vaina. ¡Qué barbaridad!
0: Sí, no, Karina es de las que la invitan a un cumpleaños y no vaya a decir nada, qué sorpresa, y vaya a hablar con el cumpleañero: hermano, pero llegué temprano porque todos estamos editados a las 9.
3: Ah, ok. Sí.
0: Nosotros
3: ¿qué
0: esperando
3: me está queriendo
0: no,
3: decir?
0: Que dijera barbaridades el caballito ahí, ¿no, Karina?
3: No,
0: pues
3: no.
1: Ella me quiere.
3: O sea, ustedes se meten con el caballito y yo lo defiendo. Eso sí, es muy bandido, pues, el muchacho, pero ¿qué vamos a hacer?
0: A partir de este momento, caballito, le vamos a dar 10 minutos a Karina para que salude a toda la gente que está conectada, a Que No Me Duermo, porque ahorita vamos con invitado.
3: Eso, mi amor, hermosa.
0: Porque nosotros ya hablamos con toda la gente en los 10 minutos restantes, yo voy por un
3: caballo tiempo. No hablo también con la gente.
2: Él estaba hablando solo.
0: Él estaba hablando con...
1: Pero yo hablé, yo hablé.
0: Él estaba hablando con su gente. Él estaba hablando con su gente.
1: Pero yo también hablé con la gente.
0: Yo me voy por un tinto mientras ustedes saludan en Tropicana Colombia.
3: No había tenido espacio para el tinto ahorita.
0: No, voy por otro. Chao, pues.
3: Ay, le gustó.
0: Porque es que ya me mandaron los 200. Mil gracias, caballito. Me encanta que pagues tus apuestas.
3: Vio, no, tanto problema por unos 70 mil pesos.
1: Mi amor.
3: Tanto problema. Chao. Por unas 70 mil pesos, pero a Freddy sí le pagó por una bobada 200 mil pesos.
1: Lo que pasa es que ya Freddy me había dicho cómo era la vaina y yo acepté.
3: No, pero es que tú, mi amor.
1: Pero bueno, ¿sabes qué? Ya que ahora Freddy se fue, yo te lo voy a decir.
3: Entre tacaños se
1: yo
3: entiende.
1: Te lo voy a decir a ti, Karina. Bueno, Freddy, tú sabes que es bastante duro. Es durango.com.
3: ¿Ah, sí? Pero
1: yo. Pero
3: a usted le gustan así duros.
1: Lo que yo pueda hacer por ti o lo que yo te pueda dar, eso siempre va a ser del corazón, va a ser del alma. Porque
3: vea,
1: que yo
3: usted
1: tengo
3: no me diga a mí que me tiene
1: contigo.
3: O me va a dar cosas, porque en este momento tiene una responsabilidad en camino que todavía, a pesar de no ser asegurada, está un 99% de probable.
1: Mira, no es probable, caballo. Todavía no es probable. Entonces, vamos a esperar hasta el final y después hablamos, no hablemos de esa cosa.
3: Pero vení, ¿te han dicho algo? ¿Qué está haciendo
1: Karina,
3: la pelada, la
1: Dios
3: muchacha?
1: Mío, que vamos a esperar cuando ya la criatura llegue.
3: ¿Cómo así? ¿Hasta que nazca?
1: Sana y salva. ¿Cómo?
3: ¿Hasta que nazca?
1: Hasta que nazca, Karina, hasta que nazca.
3: No, pues qué chiste, hacerle... 9 meses, entonces será ver el apoyo y donde sea suyo, ¿qué?
1: Yo voy a corresponder normal, tal cual, yo voy a corresponder. Si es mío, yo voy a seguir correspondiendo.
3: Sí, cómo no.
1: Pero si no es mío, créeme, Karina, que yo no me voy a meter en ese lío.
3: Vea, en todo el proceso del embarazo tiene que tener apoyo del marido, del esposo, del papá, de la criatura, lo que se llame.
1: Ya la afilié a mi EPS.
3: Es que la afilié.
1: Ya la afilié a mi EPS.
3: Ay, no seas horrible, tacaño.
1: Ah, pero ¿y entonces, Karina?
3: ¿Usted cree que solo afiliándola, pues no, pues ay, ya, listo?
1: Ya, por eso, ya la afilié a mi EPS, yo voy a correr con todo el tema del embarazo. clínica, no, no, no. Esto, que lo otro, que no. De pronto si
0: necesita... Me demoré 3 minutos, ¿de qué rajaron?
3: Es para que amanezca en la casa de ella, ¿Qué? Le haga el desayuno, le organice la ropa,
1: no, señor.
3: Le diga, vea, qué necesita,
1: ahí está,
3: tenga
1: la mamá,
3: esta platica para eso.
1: La mamá está ahí, la mamá está ahí.
3: Ah, pero cuando salía también
0: preocupa,
3: estaba la mamá, ¿o no?
0: Me preocupa que me voy y llego y están hablando de una PS, ¿qué pasó?
3: Una EPS, si supiera Freddy.
0: ¿Qué pasó? ¿Qué pasó?
3: Que a la tal niña que tienen embarazo, dice que no, ya, me limpio las manos porque ya la afilié en la EPS. Eso no es solo eso.
0: ¿Y qué más
3: ¿Qué
0: quiere?
3: Le pasa?
0: ¿No? ¿Qué más quiere?
3: ¿Cómo que qué más quiere, Freddy? Usted que es aquí el que alega y pelea por todo, que mire, que no hay, que sí hay, que esto, que lo otro.
0: Pero caballo, ¿ah? No puede hacer más, porque no sabe si
3: no?
0: El hijo es de él,
1: claro,
0: o no.
1: O sea, yo sinceramente
3: pero no
1: ya.
3: Importa, mientras tanto, hay la máxima probabilidad de que sea de él. Por el momento, él es el encargado,
0: Karina,
3: de
0: eso,
3: todo el chicharrón.
0: Eso está sonando a celos.
3: No, no, no, celos no. A que valore y cuide
0: se
3: también a la muchacha.
0: Se lo juro que está sonando a
3: cuando
0: celos.
3: Salían a darle, a vea, téngale mi amor, a eso sí no decía. Entonces,
1: está celosa,
3: ay,
1: mi amor hermoso, está
3: lleve
1: celosa.
3: La esposa, lleve la mujer, lleve la mamá de ella.
1: Karina, está
3: no
1: celosa,
3: sea conchudo. ¿Cuál celosa?
1: Tú sabes que tú siempre has sido el plan A, ¿no? B y C.
3: Ay, A, B y C, conchudo, bandido. Es que los hombres sí no... No, no, no, no, no, no, no, no, no, no.
1: Karina,
3: no
1: hay con que... no te estoy matando,
3: usted
1: no
3: raja ni presta el hacha. Usted no funciona, o sea, no. ¿Cómo
0: bueno,
3: así?
0: ¿Cómo
3: así
0: me voy a ir de una vez. Póngale cuidado, mis queridos muchachos. Estoy por acá en el perfil del invitado que vamos... O de la invitada que vamos a tener el día de hoy. Porque es alguien que tiene muchos seguidores a través de TikTok. Quiero que ustedes vayan y la busquen también a través de TikTok. Se llama la profe Mónica.
3: ¡Ay, la profe!
0: La profe Mónica es, o sea, Dios mío.
3: Es la profe.
0: Es la profe, sí, es que definirla en una sola palabra es muy complicado, pero esa profe sabe de todo. Pero hoy la vamos a tener más íntimamente en A Que No Me Duermo, para los que están por ahí conectados. ¿Qué significa? Que le vamos a hacer preguntitas desde su casa porque la vamos a tener a través de videollamada.
1: ¡Qué bacán!
0: Vamos a estar hablando con ella un ratico en videollamada, que nos muestre dónde anda, qué hace en su casa, qué se dedica, cómo es su rutina día a día, este momento en que está haciendo, si está en la cocina, si ya cenó, si no, a qué hora se acuesta. Mejor que todo eso, caballito, le vamos a estar preguntando el día de hoy.
1: No, y por ahí le estuve viendo también, estuve cacharreando su contenido en redes sociales.
3: Ah,
1: es
3: la estaba stalkeando también,
1: sí,
3: con la profesora.
1: Sí, no.
3: También
1: entre
3: con la
1: cosas,
3: profesora.
1: Además de ser muy bonita, Joda. Tiene una conexión con la gente de una... O sea, uno aprende de una manera interactiva, de una manera jocosa.
3: Tiene el lapicito para
1: la
3: eso,
1: profe,
3: pues.
1: O sea, imagínate que yo sí le voy a preguntar a la profe, porque eso es algo que yo tengo pendiente con los oyentes de Tropicana.
3: A ver.
1: ¿Cómo se dice? ¿Trancón o atrancón? Porque a mí me han regañado por decir por corregir a los oyentes que dicen atrancón.
3: Es más fácil decir taco.
0: Es que taco es muy paisa.
1: Sí.
0: Es muy de Medellín.
1: Y taco es comida, taco
3: sí.
1: Es mexicano.
3: Acá decimos taco, acá cuando alguien trancón. Diga trancón es que...
0: ¿Sabe cómo yo aprendí lo del taco? Porque una vez yo tenía una amiga paisa que íbamos en el carro y estábamos obviamente en un trancón y ella dijo, ay no, ¿qué taco? Y yo, ¿cuál taco? ¿Qué es esto? ¿Cómo así? Y ella me dijo, pues el taco. Yo, ¿pero cuál es el taco? Yo no veo ningún taco en mi carro. ¿Cómo así? ¿Cuál taco? Ya, pues el taco que no se mueve. Yo, ¿cuál taco se mueve? Hermano, duramos como 15 minutos así. Y ella me dijo, es que taco se le dice a esto que está pasando
1: taco,
0: aquí.
1: Taco,
0: no
1: la
0: se
1: burra
0: mueve.
1: Mucho, no juego más, nunca
0: y yo,
1: más.
0: Al trancón, porque muchos
3: por ejemplo,
0: el trancón.
3: Caballo tiene cara de trancón.
0: Uy, fuerte caballo.
1: Mami, a mí me dicen el caballo peaje.
3: Es que el caballo peaje cochino.
1: Sí, sí, sí.
3: ¿Por qué, mi amor?
1: Por la barra.
0: No jodas. Usted como que desciende de Bélgica, ¿no? Por la cara. Tiene una cara de Bélgica.
3: No, reíste. No, te reíste como ese perrito del meme que es...
0: Bueno, vamos a intentar conectarnos con la profe Mónica. A los que quieran ir a través de TikTok, ir por favor a buscarla, porque ya estamos haciendo la conexión con ella, que la vamos a tener de invitada. Y chévere, ¿verdad? Porque ella sabe mucho de palabras,
1: Freddy.
0: Mucho de lenguaje. Vamos a preguntarle cositas. De pronto,
3: una, si los oyentes también.
1: Espérate, una pregunta para ustedes dos, antes ver, que venga la profe.
0: ¿Cuál?
3: A ver.
1: En humano se dice, está bien dicho, preñó o embarazó.
3: O premió.
1: Preñó.
3: Yo iba a preguntar lo mismo, pero preñar es que, o premiar.
0: Eso lo iba a decir, en los animales no se dice preñar.
3: Se dice premiar.
0: ¿Premiar?
3: Premiar.
1: No, ¿sí? No te creo.
3: O sea, por eso quiero hablar con la profe, porque la mayoría dice, vamos a premiar este animal, vamos a premiar esta vaca.
1: No, pues sí, un regalito.
0: O sea que a la mamá de mi hija yo la premié. Claro, obvio, yo sí le dije, ¿sí? A ella. Ay, ella en la custodia de alimentos no me dijo, no, ¿qué premié? Yo, claro, yo la premié con semejante escultura.
3: Pero bueno, bacano que ella nos ayude con eso.
1: Imagínate que una vez también me han escrito, ¿sabes que uno escribe una barbaridad en el WhatsApp?
3: Y aiga, dice que aiga.
1: Ajá, imagínate que, pues, me han
0: mis
1: escrito.
0: Mis queridos compañeros de A Que No Me Duermo, les presento a la profe Mónica, que la tenemos ya aquí en vivo. Profe, bienvenida a A Que No Me Duermo de Tropicana.
3: ¡Holi!
4: Hola, hola, buenas noches. ¿Ustedes qué hacen?
3: Ay, nos va a regañar porque no se dice Oli.
4: ¿Qué hace trasnochando?
0: ¿Qué más, profe? ¿Dónde anda? Bienvenida a Que No Me Duermo. ¿Cómo está?
4: Bien, muchas gracias. En Bucaramanga, la ciudad bonita.
3: Tan linda, súper bacano. Eso.
0: Usted, como siempre, toda bonita, profe. ¿Qué anda haciendo hasta ahora? Cuéntenos.
4: Ahorita acabé de llegar a la casa porque estaba haciendo una maratón de grabación de anuncios para un nuevo producto que voy a lanzar próximamente.
3: Ah, qué bien.
4: Vamos a grabar a otra parte, entonces acabamos de llegar.
0: Profe, ¿qué es lo primero cuando usted llega a la casa? ¿Qué es lo primero que hace?
4: Depende de la hora. Por ejemplo, ahorita llegué a buscar comidita, pero durante el día yo tomo mucho café, entonces... puede ser que yo siempre estoy en la casa, yo trabajo acá desde la casa.
0: Sí.
4: Entonces, sí, no me puede faltar el cafecito todo el tiempo, los chicles.
0: Qué bonito. ¿En qué parte de la casa está, profe?
4: Mire, en mi oficina, mira, aquí tengo tamarindos.
3: Ay, qué rico un tamarindo.
1: Qué rico, uf, delicioso.
4: Aquí tengo ¿cómo se llama esto? Chocomelos.
0: Sí, la pasa gargueando dulces, profe, carajo.
3: Profe, ¿no dicen que el dulce antes es como perjudicial para la actividad cognitiva?
4: Ay, yo no sé. Hasta el momento no me ha hecho daño.
3: Porque, por ejemplo, a mí también me encantan los dulces, pero hay profesores que dicen que prohibido darle a los niños dulces.
4: Sí, es porque los activa y los vuelve como hiperactivos después de las 2 de la tarde, entonces dicen que no deben comer dulces. Sí, es cierto.
1: Ok, profe, ¿cómo está? ¿Cómo ha pasado? Que de nuevo, viéndola en redes sociales, le estaba contando a los chicos que me la estalqué, la vi, entre otras cosas, muy bonita, profe. Y bueno, hoy imagínese, profesora,
0: Ahí ya se equivocó el caballo. ¿Sí? Ahí ya se equivocó.
1: ¿Por qué?
0: Porque no se dice nunca estalqué, se dice estoqué.
1: ¿Estoquear?
0: Sí. Pregúntele a la profe, verá. A mí una vez
3: estamos estoqueando.
0: Sí, estoqueando. Yo, ay, estoqueando. Pero se escribe estalquear. Es estoquear.
1: Ah, ok, listo. Bien, entonces,
0: ¿cierto, profe? ¿Estoy en la que es?
4: Lo que pasa es que si uno dice una palabra en inglés, a ver, si usted sabe hablar muy bien inglés, la va a pronunciar muy bien en inglés. Pero también puede ser que está escrita en inglés y usted la quiera pronunciar como está escrita y también está bien. Por eso es
3: válido.
0: O sea, ¿es válido no decir stalker?
4: Claro, en España dicen duster, wifi, renaul.
0: Sí, por decir. Claro, porque en Estados Unidos al Colgate le dice Colgate. Sí, en serio. Porque a mí una vez me mandaron comprar una Colgate y no la encontré.
1: Ah, viste, Freddy, entonces según tú la vi a Colgate con el stalkear.
0: Claro.
3: Pero bueno, entonces, estamos en Colombia, entonces todo se vale.
2: Profe, yo, está ¿dónde bien, está en está estos momentos su merced? ¿Es donde graba todos sus videos virales que normalmente hace?
4: Sí, ¿qué crees? Muestre, tengo desorden acá.
2: Sí, sí, sí, sí, sí, muestre.
0: A mí me gustaría ver el setup de la profe.
2: Sí, sí, sí.
0: Sí, va, chévere.
2: A ver.
4: Ahí se ve bien.
2: La vemos horizontal. A su merced. A ver, no, tranqui, profe, puede ser ahí en vertical normal. Puede de pronto cambiar la
0: eso,
2: cámara.
0: Eso, profe, así.
2: Eso.
4: Muy bien. Cuidado.
2: A ver.
4: Acá.
2: Eso.
4: En mi escritorio. ¿Sí?
2: Sí.
4: Entonces, por ejemplo, bueno, y aquí tengo una biblioteca, una mini biblioteca.
2: Sí, sí, sí. ¿Sí?
4: Por ejemplo, esto fue un reconocimiento que me dieron en Zapatoca.
3: Wow.
4: Este es otro reconocimiento que me dieron en Zapatoca.
0: Espera que lo estoy estoqueando.
3: ¿Zapatoca es que como un municipio?
1: Zapatoca
4: es
1: Santander,
4: Zapatoca
1: bonito.
4: Es un municipio muy lindo que queda a hora y media de Bucaramanga. Aquí tengo okay. más libros con los que hago todo el material para mis canales, porque tengo varios canales. Aquí tengo libros, más libros, más libros, un reloj antiguo.
2: Sí.
4: Libros. Acá está la placa de YouTube de los 100,000.
3: ¡Uy!
0: ¡Uy, qué bien!
4: Próximamente la de 1,000,000, esperemos que este año.
2: ¿Cuánto le falta, profe, para llegar a 1,000,000 de seguidores en YouTube?
0: 999. No, no, no, no, no, no, no.
4: En este momento tengo 870,000.
1: ¡Uy, no, está cerquita!
4: Dios mío, pero es más lento.
1: Bueno, sí, sí. Oiga, profe, ¿cuál fue,
3: así
1: cuál
3: son
1: fue
3: estos
1: el video?
3: Dos muchachos también.
1: ¿Cuál
0: yo llevo seis meses para llegar al viral? Mínimo.
1: ¿Profe?
4: En YouTube pasó algo en una ocasión que fue en el 2022 y fue que yo había subido pues el contenido que subo normalmente y un día se viralizó uno que se llama Top 10 Errores que Cometes al Hablar, algo así. Y ese video yo ya lo había hecho hacía como seis meses. Y resulta que en un momento yo tenía como 30,000 suscriptores apenas. Este video se me viraliza y en menos de 15 días llego a 100,000 suscriptores.
3: ¡Wow!
4: Y bueno, después de eso, pues fue maravilloso porque en el 2022 YouTube me invita a México a un encuentro de youtubers de educación. Y de ahí en adelante empecé a crecer. Pero fue ese video. Sin embargo, los videos más virales son como los de si se dice de esta manera o de otra, cuál es el error que más se comete, si se dice hubieron o no se dice hubieron y así. Ese es el tipo de videos que
0: profe,
4: que
0: ¿cuánto duró usted haciendo videos para que ese video se pudiera hacer viral?
4: ¿Desde que lo subí?
0: Sí, desde que usted empezó y dijo voy a ponerme a hacer videos, hasta que pum, estalló ese video y pudo ser viral.
4: En YouTube, por ejemplo, yo empecé a subir videos y como, voy a hablarle por etapas, como al año empecé a monetizar el canal. Yo no sabía que un canal se podía monetizar.
0: Ok.
4: Yo empecé a subir contenido, fue para enseñar de verdad con la misma vocación que tengo hoy día. Y después fue que se empiezan a viralizar esos videos, pues yo pienso que fue más o menos a los 2 años. Es que para uno darse a conocer en YouTube es un poquito más lento el proceso que en las plataformas verticales como Instagram, TikTok, etcétera. En YouTube es un poquito más lento el proceso porque es que la gente que llega a YouTube es alguien que quiere ir a algo específicamente, ¿sí? Entonces,
0: profe, sí, le hago una pregunta. ¿Podemos ir a conocer su casa?
4: Sí.
0: De una.
3: Dígale, no sea conchudo.
0: Denos un house tour por su casa.
4: Bueno.
0: De una, para que nos la muestre. A ver, ¿qué es lo más raro que tiene en la casa? Empecemos por ahí, de pronto.
4: Esta es la oficina y ahí está Daniela que trabaja conmigo. Salud, Daniela.
0: ¡Besito, Daniela!
3: ¡Dani!
2: ¿Daniela qué hace, profe?
4: Daniela, que la novia.
0: No.
3: ¿Dani es qué?
4: Daniela, la novia de mi hijo, y ella me ayuda con
5: el material para Hotmart, todos los programas que tiene, cursos y membresías, bueno, todo. Y también a estar subiendo contenido a Facebook y a Instagram, como carruseles, contenido estético. Todo lo que es diseño estático, esa soy yo. Y esta es la que hace editar todo lo que es video.
0: Chévere, la mano derecha.
2: Esa es la oficina, ¿no, profe?
4: Y Daniela, espere, volteo la cámara. Mire el arte que hace Daniela.
5: ¡Oh, mi God!
2: ¡Ah,
0: Ay, ay, qué bonito, llaveros.
1: Súper chévere.
6: Ella pinta miniaturas súper lindas.
3: Y de caballos.
0: Y ay, miren los perritos.
6: Ajá.
0: Ay, qué bonitos.
1: Qué chévere, qué bacano.
6: Venga, le muestro, ya que les estoy mostrando el arte de Daniela. Vea, mi hijo está aprendiendo sobre lentes de cámaras y mire, pinta el lente, el tablero para aprender sobre los lentes. Ya ahorita le muestro a mi hijo.
0: ¡Qué bien!
2: Ahí está.
6: Resulta que Daniela hizo este mural para la oficina, vea.
0: ¡Qué bonito!
3: ¡Wow!
0: Se ve muy bonito, muy bonito.
3: La profe sí. Mónica.
0: ¿No necesita gente para trabajar allá?
6: ¿Cómo?
3: A la orden.
0: Profe, ¿no necesita gente para trabajar allá?
1: Profe, es que pregunta, mientras nos va mostrando su casa, yo le quisiera preguntar lo siguiente. En este momento usted está trabajando,
0: ya le va a echar los
1: además
0: perros
1: de las plataformas, con alguna universidad, con algún colegio o independiente netamente.
6: Perdón, no le entendí la última parte con los colegios, ¿qué?
0: Es que no, él que habla sí, así, él habla
3: que
0: así.
3: Que si sí está enseñando, que si sí está enseñando en este momento.
1: Que si usted está trabajando
3: en
1: este momento con alguna universidad, con algún colegio, o netamente está independiente.
3: O los puede adoptar.
6: Digamos, este año, el año pasado yo trabajé sí con la Universidad Cooperativa de Colombia como profesora de gramática, ¿sí? Y pues me encantó porque ustedes saben que lo mío es la gramática y la lengua, la lingüística y todo eso.
1: A usted le encanta la lengua, sí, a mí también.
6: Mire, mi Kiri. Kiri. Kiri.
3: Kiri.
1: Kiri, ¿qué está buscando ahí, cucaracha, ratón?
6: Ella tiene un ojo amarillo y un ojo marrón.
2: Ay, ¿sí? Mire, el gatito de la profe Mónica.
3: El gatito de la profe Mónica.
1: Mira.
3: Ay, qué hermosura.
0: Samantha, es que yo tenía una gata así de ojos claros también, eso. Y me causó una mano de problema en el apartamento.
6: Esto, el año pasado entonces trabajé en la UCC de gramática, he trabajado con varias universidades, fui directora de un amigo de ustedes también en una carrera, dirigí producción de radio y televisión, trabajé en colegios también. Fue muy chévere. Este año no estoy trabajando en colegio ni en universidades, pero ya estoy extrañando otra vez trabajar así sea en una universidad.
0: Profe.
3: ¿Qué nota?
0: ¿Cuál es la celebridad más grande que usted ha conocido en todo este ámbito desde que se volvió viral?
6: Bueno, hoy me llegó la tarjeta de invitación del cumpleaños del Rey Carlos. Eso aplica.
0: ¡Wow!
2: No, ya lo mato.
0: ¡Wow! Yo también
3: el
0: cumpleaños
3: Carlos
0: de Carlos este fin de semana, no creo que haya mismo.
6: Profe, en la embajada de Londres ahí en Bogotá. Pero a ver, una celebridad que yo tenga en mis contactos, pues tengo muchos presentadores de televisión.
0: Sí.
6: Actores, actrices.
0: ¿Cuál es el contacto más famoso que usted tiene en su celular?
6: Pues que tengo, por ejemplo, a gente de Telemundo, de Univisión.
3: Pero un nombre.
6: De Colombia tengo a Suso, tengo a todos los comediantes en mis contactos.
1: Y ahora me va a tener a mí, mi querida doctora. No se preocupe, que ahorita yo le doy mi celular y ahí nos testeamos.
0: Créame que cuando
3: profe, cuidado. Oye,
1: profe, una pregunta que también le quería hacer. De pronto, en esto, sí, muchas, son muchas las que tengo.
3: ¿Le va a decir soltera o casada?
1: ¿Salqué?
0: Sí, yo creo que le va a decir eso, Cari. Sí.

0: Profe,
1: ¿Qué?
0: En estos años de carrera, de pronto enseñando, ¿ha tenido muchos choques con alguna persona?
1: Digamos, pronto, en mi experiencia como profesora, pues afortunadamente, quizá por mi forma de ser, yo nunca he chocado ni con estudiantes ni con padres de familia. ¿Qué encuentra uno?
0: Mira, eso no se dice así, se dice así.
1: ¿Qué?
0: No, por eso, o sea, de pronto cuando usted está corrigiendo a alguien, eso no se dice así, eso se dice asado.
2: De pronto en tremenda conversación, en una conversación que alguien diga algo mal.
1: Es que yo no le corrijo a nadie, ni me estoy fijando si la persona habla bien o mal, nunca en mi vida.
2: Ah, ok, súper.
1: Nunca. Lo que sí hacía de pronto, como profesora, por ejemplo, en la UCC, que les enseñaba gramática, ahí sí les enseñaba, por ejemplo, si alguien conjugaba mal un verbo, le enseñaba, pero en mi vida diaria, en mi vida normal, yo no le estoy corrigiendo ni a mis hijos, ni a mi esposo, ni a mi comadre, ni a mi papá, a nadie le corrijo, porque yo siento es que la comunicación debe estar por encima de cualquier cosa.
0: Pero usted se ríe cuando alguien sale con su burrada, dígame la verdad.
1: No, te lo juro que no.
3: No, porque no se rió. La del caballo, entonces no, se lo juro que no, tiene toda la razón.
1: Pueden poner en un polígrafo. No, yo no me estoy fijando en eso, en serio que no.
3: Profe, la palabra más famosa de Colombia, ¿cuál es?
1: Para ¿la palabra usted, más famosa de
3: sí,
1: Colombia?
3: Sí, la que más se dice.
1: Es una grosería.
2: ¡Qué gono!
3: Sí, tiene toda la razón. ¡Uy, sí! Uf. ¡Qué gono! Sí.
0: ¿Usted está segura, profe?
1: Esa palabra y la palabra marica, como que todo el mundo la dice, ya como que ya no es tan exclusivo decir esas palabras. Y de pronto en los grandes, en la gente adulta o adulto mayor...
0: ¡Profe! Le faltó una palabra que nosotros acá los costeños decimos, profe. Acuérdese, falta una.
1: Pero pingo, toche, mano, no.
0: La que decimos los costeños.
1: ¿Cuál le dicen? Ajá.
3: La mondá. Sí, mondá. Ajá, porque ajá y ajá.
4: Mondá.
1: ¿Cuál?
0: Esa misma.
1: Ajá.
0: No.
1: Mondá. Eso no es tan común, aquí no se dice así.
0: Pero nosotros, los costeños, nosotros... Vea, a nosotros nos quitan esa palabra... Y quedamos incomunicados.
3: Profe, muéstrenos más partes de su casa. ¿Dónde estamos en este momento ubicados?
1: Ahorita estamos en el comedor, vea.
3: A ver, ¿para cuántas personas ese comedor? ¡Ay, bienvenido!
4: Seis personas. ¿Seis personas?
3: Sí, seis personas.
1: Tengo este reloj antiguo que era de mi suegra. Vea, tan bonito ese reloj.
4: Vea el reloj, linda. Un reloj viejito.
1: A mi esposo se le dio por comprar otro reloj antiguo, entonces compró este.
3: ¿Cuántos años tiene ese reloj?
1: Este tiene 150 años.
3: ¿150?
2: Sí. Y profe, una pregunta.
1: Aquí tengo a mi mamá y mi papá.
2: Qué nota.
3: Ay, qué bonito.
2: Profe, una pregunta.
1: Sí.
2: Ya que hablaste de los 150 años del reloj, hay muchas personas que todavía tienen como... por allá, palabritas que no sé si se puedan o no se puedan decir. Por ejemplo, hay unos que dicen, vamos a tomarnos la foto.
3: ¿Quién dice
2: eso? ¿Eso por qué?
1: Lo que pasa es, y también he escuchado la amor.
2: ¿Qué le ponían la al principio?
1: Pero es que resulta que esas palabras, como la gente pensaban que eran masculinas, es decir, el a foto, ¿sí? O el amor. Y la gente la relaciona automáticamente con la O, con el masculino del artículo, entonces el a foto y el a moto. Pero era por la relación de la O con el masculino.
2: Ah, ok.
1: Y así lo dicen. Sin embargo, pues no, es más como de algún sector particular, no es como que sea común. Pero sí la he escuchado, el a foto, el a moto.
2: Acá todavía dicen mucho esas palabras.
4: Uy, ¿quién es ella?
2: Pues acá en Medellín.
3: ¿Quién está ahí? ¿Quién es? ¿Es el hijo? ¿Es que quién es ella?
2: ¡Ay!
0: ¡Rona!
3: ¡Mi
0: hijo de madre!
3: ¡Uy, Ronald!
0: ¡Ey, Ronald! ¡No! ¡Ey, Ronald! ¡Ronald, va!
3: ¡Ronald, de una!
2: ¡Ronald, te pillamos!
3: ¡Uy, Ronald! ¡No, Ronald!
0: ¡Cierra el micrófono a Ronald, que no hable más!
2: ¡Pero así

0: está juicioso organizando cocina.
1: Todos los que quieran conectarse, estamos en vivo en Tropicana Colombia a través de TikTok y YouTube. Ronald, uy, Ronald, ya le va a caer.
0: Mira, lo organiza mi cocina.
2: Mire la cocina, la
1: nevera.
0: La nevera. Mire, amo, así es la mía. Ay, oh, llena de cositas.
3: Sí.
1: Eso, ay, imagínense. Un imán por cada lugar que ha visitado, profe.
3: Sí. Cuando yo empecé con el canal de YouTube, tenía un sueño, pues digamos, yo pensaba cuando me llegue los 100,000 suscriptores, cuando llegue la placa de YouTube, el celular sé que se me apaga, me va a tocar subir a cargar. Y resulta que me dice mi sobrina, ay tía, y cuando la inviten a otro país, yo le dije, pues mi primer país será México, y así fue, dicho y hecho. En el 2022 me invitaron de México.
1: ¡Uy! Pilas todo el mundo, porque en este momento nos vamos para el cuarto de la profe, para la habitación de la profe. Caballito, por favor, peínese. Caballito, peínese.
4: No, respeto, porque la profe tiene su esposo, tiene su señor esposo.
1: No, pero tenemos que entrar en la habitación de la profe, vea. ¡Ah, profe, vaya no, para la habitación!
0: Es que arriba queda el estudio. Arriba queda el estudio, no la habitación. No sean intrusos.
4: Vamos para la pieza,
1: amigo. No.
3: Chismosos.
1: Es que eso somos, profe. Profe, si en este momento yo le preguntara a usted por el objeto que más quiere en esa casa, ¿cuál sería?
0: El marido.
1: No.
4: O sea, nosotros somos unos objetos. O sea, somos unos objetos.
3: Acá tengo el objeto que más en mi vida.
2: Ay, ¿un piano?
1: Sí. Ay, un piano.
0: Un piano.
4: Tóquelo, Doc.
1: Eso para muchos es la popular organeta ¿Y por qué es tan valioso para usted, profe, ese piano?
3: Porque yo desde muy chiquita quise tocar piano y yo no tuve la oportunidad como de formarme en la música, pero sí me gustaba mucho la música. El piano.
0: Ay, a ver.
3: Voy a tocar con piano normalito, lo que encuentro ahorita es...

0: real hasta la muerte, baby. ¿Cómo suena diferente?
1: Bien, bien, bacano.
2: ¡Qué nota! ¡Un aplauso!
1: ¡Eso!
3: Profe,
1: usted sabe que es de Pandora, profe, usted hace de todo.
0: Profe, ¿usted sabe qué es lo que hace un piano cuando tiene plata?
2: No.
0: Se manda a operar las teclas.
3: Ok, está
0: bueno. Oiga, profe, ¿y las metas para este año ya las logró o todavía le faltan?
3: Este año, bueno, estamos a mayo. Pues yo creo, sí tengo metas siempre, como por ejemplo ahorita con los canales de YouTube. Yo empecé un canal de, tengo tres canales. El canal de la profe Mónica, donde enseño ortografía, gramática y redacción. ¿Qué se le cayó?
0: Rompiendo un plato, rompiendo un plato.
2: Amor, es que hay un sonidito que está sonando por ahí, maluquito. Un
0: sí, por ahí está Ronald cuadrándolo.
1: Sí.
2: Un sonito que está sonando, profe.
0: ¿Sonidos con ese?
3: Y en ese canal entonces yo explico ortografía, gramática y redacción. De verdad que mi meta este año es llegar a 1,000,000 de suscriptores en ese canal. Tengo otro canal que se llama Academia La Profe Mónica, que es un canal para niños de primaria. Y cuando yo creé ese canal, yo lo creé porque, por ejemplo, en pandemia, cuando le ponían tareas a los niños, a los profesores, no había como a los niños de primaria, y ahí se me ocurrió hacer este canal. Y este canal lo que tiene es que lo que usted encuentre con color amarillo es matemáticas, lo que encuentre con color azul es español, rojo es sociales, verde es ciencias. Es un proyecto súper lindo.
0: Eso es para los niños. Este canal,
3: para los niños.
0: Ojo, ahí caballito que va a ser papá.
3: 63 suscriptores.
1: Por favor.
3: Entonces con este sí tengo como meta llegar a los 100,000 suscriptores. Y esta semana, la semana pasada, inicié un proyecto muy lindo que es un podcast mío en donde yo cuento historias de mi vida personal y de mi vida profesional, porque hay muchas cosas en las que yo considero que uno puede compartirle a la gente, sobre todo para generar como un poquito de reflexión. Pues la palabra empatía ya está súper tachada desde hace como 7 años, pero sí como tratar de entender al ser humano como un ser humano que es. Y para eso creé este otro canal que se llama, y es súper lindo porque si a ustedes les gusta el chisme de verdad, ustedes deben entrar a ese canal. Se llama Un Café con la Profe Mónica.
1: Profe.
3: Apenas he subido 2 episodios, es este, vea.
2: Por ahí vi el de la profe Tatiana, creo.
0: Un Café con la Profe Mónica, dice, uy, pero, qué chévere.
2: Pero entrevistó como a la profe Tatiana. Que también es muy,
3: a Tatiana la entrevisté en mi canal de la profe Mónica, el de ortografía. Eso fue el año pasado.
2: Ah, ok, ok.
3: Y ahí profe, también algunos actores, comediantes, señor.
0: Para todos los que nos están escuchando, qué pena, caballito, le hago una pregunta a la profe. ¿Realmente se puede vivir entonces de hacer videos?
3: Sí, pero hay que ser constantes. La gente a veces se toma de verdad esto como hay gente que empieza a hacer contenido pensando en que ya se va a volver millonario. Y uno debe empezar a hacer contenido, pues primero pensando en un proyecto serio, constante y que tenga un nicho. Y lo otro es que la disciplina nunca se acabe, porque si uno no sube videos, el alcance se baja, si la gente se va.
0: ¿Cuánto contenido hace la profe al día?
3: Yo subo un video diario o 2.
0: ¿En el canal de YouTube?
3: No, en todas las redes.
0: En todas las redes. ¿Y todo es el mismo video?
3: El mismo video vertical se sube a todas y el horizontal en YouTube y a veces en Facebook.
0: Ok, o sea que lo que va a grabar mañana ya lo tiene listo hoy.
3: Ya.
0: ¿O ya tiene planificada toda la semana?
2: Muy tensa.
3: No, no, yo lo que hago es, una vez intenté hacer eso, pero no me gustó. Porque resulta que como yo grabo un video y a mí, yo quiero editarlo ya y subirlo ya, yo los edito, los verticales. Y yo quiero subirlo ya, y si grababa 5 videos, yo quería editar los 5 y subir los 5, entonces no me gusta. Prefiero grabar el video del día, editarlo y subirlo. Y en la tarde grabo, edito y subo nuevamente.
0: Ahorita, después de que terminemos la entrevista, profe, ¿qué va a hacer? ¿A qué hora se acuesta?
2: ¿Se va a acostar?
3: Imagínense que yo soy súper, ¿cómo se le llama eso? Cuando uno no duerme.
1: Noctámbulo.
2: Insomnio. Noctámbulo.
0: ¿A no, que no me duermo?
3: Insomnio. Yo no me duermo rápido. A mí, si yo tengo algo en la mente, justo me da la pensadera a las 12 de la noche o 1 de la mañana. Mi hora normal de quedarme dormida, en realidad, es a la 1:30 de la mañana y casi 2 de la mañana.
0: ¿Y a levantarse a qué horas?
3: A las 8.
0: 8, o sea que duerme más o menos 6 horitas, 7 horitas.
2: Sí. Parecido sí. A nosotros.
3: ¿Y la, ¿a qué hora se levanta ustedes?
1: No, yo a las 11 de la mañana.
0: Yo a mediodía y eso.
1: No, es que no, yo a las 11 de la mañana está bien para poder descansar.
0: A mediodía me levanto y tengo sueño, pero...
2: No, pero sí, a las 7:30, 8.
0: Profe, ¿y usted se levanta y qué es lo primero que hace?
1: Desayunar, Freddy.
2: ¿Va al baño?
3: No, yo me levanto y lo primero que hago es tomar agua.
0: Ah, vea, pues. ¿Y el celular lo revisa después de qué hora de que se levanta?
3: Depende, yo a veces me levanto y de una vez lo reviso o espero un rato para mirar el celular. La verdad es que si miran el celular las personas que no trabajan en redes, imagínense los que trabajamos en redes, ¿no?
0: Usted va de una a ver las estadísticas, claro, de cómo van los videos.
1: El billetico, cómo está el comportamiento de las reproducciones, ¿no, profe?
3: No, pero ya antes sí era un poquito más intensa mirando las estadísticas, las analíticas, y ya no. No, yo reviso son mensajes. O sea, yo entro de una a los mensajes de Instagram, siempre. Es lo primero que hago. Porque sí tengo muchos mensajes. Me llegan como 500 mensajes diarios.
1: Profe, ¿qué es lo más tedioso, profe? ¿Qué es lo más tedioso? De pronto lo que le da así como que flojera. Pero de todos modos tiene que hacerlo por ser constante, por la disciplina.
3: Por ejemplo, estoy escribiendo un libro y a mí me da a veces, ay, voy a escribir. Pero pues a mí me gusta escribir. Solo que de pensar en que tengo que tener como resultado... Yo ya tengo un libro, ¿no? ¿Ustedes conocen mi libro?
1: ¿Cómo se llama, profe?
2: Un azulito.
4: Moradito, ahí está.
2: ¿El de los errores?
4: Sí, ahí está. Ajá. Ahí estamos viendo en @ uh-huh. Tropicana Colombia.
0: Un libro lleno de errores.
3: Un libro lleno de errores. Y es súper lindo, mire.
0: Se le dedicó la mamá al caballito. ¿Qué era? ¿Cuál es el libro de su vida?
1: Tú eres mi mejor error.
3: Tener este libro. Un libro lleno de errores, ¿sí? Este libro compila la mayoría de las dudas que tiene la gente en cuanto a ortografía, ¿sí? Imprimido o impreso, aguja e hilo, todas estas dudas que tenemos.
2: ¿Y cómo se dice? ¿Imprimido o impreso?
0: Impreso.
3: Está en la página, está en la página para que... Póngale cuidado, mire, el libro es así. Aquí dice, diga, hubieron con toda confianza. Entonces yo lo que hago es, escribo un pequeño párrafo acerca del verbo haber y aquí hay una especie de comedia. ¿Ustedes han visto mi personaje de blanco y negro o nunca lo han visto en su

0: Eso. Entonces, esta conversación es entre ella y yo. Ella es la de blanco y negro. Y aquí hay un pequeño sketch de comedia explicando la palabra hubieron y aquí hay una fórmula con la palabra hubiendo. Pero esto es independiente de lo que sigue aquí. O sea, este libro no hay que leerlo en orden, sino si usted tiene una duda, va al libro, puede ser que lea esto o puede ser que lea la fórmula y ya está.
1: Bueno. Vea pues.
2: Está súper fácil, o sea, es muy fácil entenderlo.
0: Es súper chévere, este libro me quedó súper lindo. Entonces ahorita sigue escribiendo otro, que es sobre signos de puntuación, pero yo quiero hacerlo también así súper didáctico, o sea, no el típico libro, sino quiero hacer algo bonito, algo bien hecho. En eso
3: sí que es difícil.
1: Yo le dije a mi mamá, ¿cuál ha sido su mayor error? Y me dijo, ¿usted?
3: Yo sí creo.
1: Oiga, profe, un besito gigante. Esperamos volverla a tener por acá, que no me duermo. Gracias por estos minuticos, gracias por dedicarnos una horita de su tiempo, por enseñarnos su casa, por responder todas estas preguntas. Vamos a estar muy pendientes de sus canales de YouTube. Cuénteme, caballito.
2: Profe, antes de despedirla,
3: profe.
2: ¿Se dice atrancón o trancón?
0: Ninguna de las dos.
1: ¡Eso!
2: Entonces, mi querida profe,
3: y taco.
2: ¿Cuál es la palabra tampoco correcta? La forma correcta.
3: Congestión
4: nasal.
0: O sea, no es que se diga o no se diga, porque no podemos nosotros decir nunca como que esa palabra no existe. Desde que usted la diga, ya existe. Aquí la pregunta es si está en el diccionario, ¿cierto?
1: Entonces,
3: ¿cómo se diría?
1: Verdad.
0: En el diccionario dice trancón. Mire, cuando uno busca en el diccionario una palabra y el diccionario le sugiere otras, es porque las formales ocultas o cultas son otras, como en este caso. Mire, aquí dice trancón, pero no hay significado. ¿Qué sugiere? Embotellamiento, atasco, galleta, trancadera o tranqui.
3: Estamos más embolatados.
1: Tengo una galleta de deuda sin lejos.
2: O sea, yo puedo decir, término costeño, cipote galleta que está por allá en la vía 40.
3: Cipote tranque.
1: Profe, no. Muchas gracias. Dios la bendiga, por favor, para todos los oyentes de A Que No Me Duermo de Tropicana. Los que la quieran buscar, ¿dónde la pueden encontrar, por favor?
0: Gracias a ustedes por la invitación. Un besito para todos, sobre todo para Ronald. Ah, no se van a poner celosos.
1: No, ya, ya sabemos ahí cuál es la vaina.
3: Ah,
1: y ya lo sabemos. Piándole
4: el hijo a la profe.
1: Está echando los perros de espalda, usted lo coge en la cintura. Lejos. Gracias,
3: cuidado
1: profe.
3: Con esa galleta.
0: Me encuentran en todas las redes sociales como @laprofemónica.
1: Gracias, profe. Besito, que pase una gran noche, ya que no me duermo siempre en las noches.
4: Chao, mi amor.
0: Gracias a ustedes por la invitación.
1: Gracias, profe. Un abrazo.
3: Chao, profe.
0: Chao, chao. Gracias.
2: Hombre, qué bacano. Qué bacano.
1: Ay, la profe Mónica, le conocimos la casa.
2: Equivocadísimos estamos, brother.
1: Sí, Dios mío, cosas
2: galleta,
1: que pasan.
2: Atasco,
3: hay un embotellamiento allí. Horrible.
2: Hay una galleta en la vía 40 con,
1: oiga,
2: con 72.
1: Pilas, porque ahorita nos vamos con soldado caído. ¿Vale?
3: Nos vamos con soldado caído.
1: Los que quieran llamar a su pareja por algún motivo o circunstancia, ¿dónde lo pueden hacer, Cari?
3: 301-7422-989. Saludo para los oyentes que se reporten desde donde nos escuchan. Hoy no he visto notas de voz, pues. Ojo, muchachos.
1: Muy bien, vayan enviando, por favor, para el soldado caído del día de hoy. Llega y dice el niño, mamá. Así el niño, mamá. El Papá Noel me trajo una jarra y 2,000 pesos de Navidad. Y le dice, ay, tan boba, vaya por la leche más bien.

0: estamos en A que no me duermo de Tropicana, conectados todos. El caballito también, Karina Uribe también está por ahí. Todos estamos conectados para que usted vaya también y nos mire a través de Tropicana en Colombia. Por favor, los que están ahí, que nos ayuden a compartir el live. Ayuden a compartir ese live. Ayúdenos a darle tac-tacito también. En YouTube también estamos ahí en nuestro canal de YouTube. ¿Cómo vamos, muchachos? ¿Cómo va todo, caballito? Por ahí, Karina.
1: Hermano, súper bien, súper bien. Le cuento, compañero, que esa foto que vimos ahí, el restaurante está
2: cerca. Solo compañero.
1: Y muy seguramente, después que terminemos, después que finalicemos, ¡vamos para allá, carajo!
0: A ver, lo voy a mandar aquí al viejo Ronald, porque vamos a ser soldado caído hoy. Pero entonces, estábamos hablando con algo, Cari, no estaba ahí. O si estaba escuchando a través de Tropicana Colombia lo que estábamos hablando en TikTok.
2: No estaba.
0: Bueno.
2: Y muchos oyentes tampoco, entonces.
0: Compadre dice por acá que... vamos a hacerle una llamada a la esposa. La esposa se llama,
2: ¿sí?,
0: Naibelis Boscán. El man se llama Francisco Palmera.
2: Uh-huh.
0: Y vamos a hacerle pasar, o vamos a hacer la pega de la siguiente manera. Caballito la va a llamar porque él está participando con un viaje todo pago para el primer partido de la Selección Colombia.
2: ¡Ay, no!
0: Con todos los gastos pagos para México. Pero como él no contesta, entonces el segundo número es la esposa. Y él la dejó ahí escrita. Entonces vamos a empezar con la esposa y el caballito tiene que meterse en el video.
2: Caballito.
0: De pedirle clave, de ponerla a participar.
2: Decís, espérame en línea, por favor, un momento.
1: Yo no conozco a Lina.

0: No, este retorno me enreda.
1: Mi amor, pero póntelos así, ve. Quítate eso de los oídos.
0: Ya, ya.
1: No, póntelo,
0: ya,
1: póntelo.
0: Mira aquí. Que mi oreja no es tan grande, ve.
2: Póntelo ahora en la cintura.
1: Amor, que te los pongas por acá en la 100 y verás.
0: ¿En la 100?
1: En la 100, así como los tengo yo.
0: Para que me veas así toda fea. Uy, horrible.
3: ¡Uy! ¡Uy, caballo, fuerte!
0: Caballo, okay. Así se ve todo nea. No.
1: ¿Sabes qué? Sigue entonces con esos benditos cascos ahí en las orejas y pierde.
3: Bueno, entonces estamos listos. Ya el número lo tiene por acá, Ronald.
1: Ya lo tengo.
0: Bueno, entonces.
4: Ya lo tiene el caballito.
1: Sí.
3: Ah, ya.
1: Vamos a quitarle aquí el condoncito esto.
3: Listo, ay. Quítele eso. Otra vez se va a quitar el forro y va a terminar embarazada.
1: Pero sí, entonces... ¿Llamo ya o esperamos?
0: Que se lo quite.
3: Llamemos
0: y listo.
3: Llamemos de una. Vamos con Soldado listo, pues. Caído a ver cómo nos va con este...
1: Soldado Caído. Vamos a subirle el volumen a esta vaina. Miércoles. Voy a apagar el TikTok. Ahora sí.
3: Ay, soldado caído. Ahí lo tenemos para ver cómo nos va, Dios mío, en esta broma. ¿Qué pensará ella?
0: No. A partir de este momento.
5: Tiene el correo de voz.
0: No.
3: No.
5: A partir de este momento.
1: Grave. Señora, no prende sirve, esa vaina,
0: no
1: hombre.
0: Sirvió.
3: Mi querido Francisco, no sirvió. No contestaron. Chao, link completo.
4: ¿Y si lo intenta desde WhatsApp hacer la llamada, querido caballo?
1: ¿Por WhatsApp?
4: Sí, de pronto hay personas que tienen el número diferente entre WhatsApp y el de llamadas.
3: Sí, le mete minuto al celular.
1: Mi WhatsApp. Sí. Se va a boletear.
4: A ver.
3: Ah, claro, porque el caballito tiene el número como privado. Y si lo manda por WhatsApp, ¿no?
0: Ya está soñando por allá. Está sonando.
6: Aló, buenas noches.
1: Aló, muy buenas noches, señora Nalbelis. ¿Cómo está? ¿Cómo ha pasado?
6: Bien, gracias a Dios.
1: Eso me gusta. Le estamos llamando porque en este momento estamos en vivo y su esposo no contesta.
6: ¿Con quién tengo el gusto?
1: Él estaba participando por un viaje con todos los gastos pagos a México a disfrutar un partido de la Selección Colombia, pero resulta que él no contesta y nos dejó el número de respaldo, que es el suyo. ¿Cómo está? ¿Cómo se encuentra usted?
6: ¿Con qué hablo?
1: ¿Cómo se encuentra usted?
6: Bien.
1: Ok. ¿El señor Francisco Palmera está o no está?
6: No se encuentra.
1: ¿Y dónde está él? Porque le estamos llamando y nada, tiene el celular apagado y se acaba de ganar este viaje para México con todos los gastos pagos.
6: Trabajando.
1: Entonces, ¿es posible comunicarnos con él o no? Si no, pierde toda la chance.
6: La única manera de comunicarse con él es por su teléfono.
1: Pero no... me contesta, lo tiene apagado, o es señal, o yo no sé. Pero en este momento, como le digo, estamos en vivo, y usted es la única persona que lo puede hacer ganador. Si usted se comunica con él, la volvemos a llamar, o vemos la forma de que él se gane este premio, porque ha sido favorecido, pero necesitamos hablar con él.
6: ¿Pero con quién hablo?
1: Hablas con Jorge Vizcaíno. Entonces, bueno, Naibelis Boscán, atención a todas las personas que nos están viendo y nos están escuchando. Usted, en este momento, me dice que se va a comunicar con Francisco, a ver si se va de pronto con usted a México, ¿sí o no?
6: Sí.
1: Ok, señoras y señores, ya lo saben. ¿Y en cuánto la puedo llamar, señora, para tener ya a Francisco en la línea?
6: No sé, 5 minutos, 10 minutos, no sé lo que...
1: No, mucho, porque ya casi estamos terminando nuestra emisión y llegó el momento de premiar, porque si no es Francisco Palmera, es otra persona que se va para México con todos los gastos pagos. Aquí, ya lo saben, ¿ah? Tienen que estar muy atentos, muy pendientes, y yo a usted le voy a dar 1 minuto solamente para que se comunique con Francisco. ¡Mierda, me colgó!
0: ¿Cómo se llama? ¿Por qué?

0: Félix Bosco.
1: ¿Usted cómo se llama usted?
0: Se me olvidó.
1: Oye,
2: no.
0: ¿Cómo que me llamo yo?
2: No.
1: ¿Qué, Jorge qué?
2: No.
0: Jorge Vizcaíno.
1: Jorge Vizcaíno, ¿dónde es eso, por Dios?
2: ¿Qué Jorge Vizcaíno?
0: Así que la cosa.
1: Ay, qué risa.
0: ¿Llamo ya o espero un momento?
2: De una, y le va a preguntar.
1: Espere un minuto.
2: Y le va a preguntar algo de la Selección Colombia.
1: ¿Le va a preguntar usted?
2: Va a preguntar algo de la Selección Colombia que nadie sepa.
1: Pregúntale. ¿Cuál de estas selecciones no va a estar en risa. El Mundial?
2: No.
0: Para
2: no,
0: que
2: no,
0: la
2: no,
0: chinchurria
2: no.
0: quede bien cocinada, ¿cuánto tiempo tiene que durar en la cocina?
2: Dígale usted, hoy Néstor Lorenzo dio los convocados a la Selección Colombia.
1: No, descarado.
2: Díganos cuál es el mediocampista izquierdo que mete gol. Listo, no tiene que haber nada más.
1: Que diga tres jugadores.
2: No, porque los dice y puede ganar. No. Usted le va a decir, ¿cuál es el mediocampista izquierdo que mete gol? Así, listo.
1: No, si hay.
0: ¿Y cuál es?
2: Ya. No existe tampoco.
3: James.
2: Ya,
3: sí. Mete gol con
2: el mediocampista izquierdo que mete gol. Y ella le va a decir: James,
0: yo no sé.
2: Tiene dos oportunidades más.
0: Ahí va. Me la escribe Freddy.

0: No, contesta.
1: Aló.
2: Señora Naibelis Boscán, ahora sí, ¿pudo comunicarse con Francisco Palmera?
1: No.
2: Ay, hombre, bueno. Vamos a hacer algo.
1: Diga.
2: Vamos a hacer algo. Porque nosotros queremos que él se vaya con usted a México a ver un partido de la Selección Colombia. Por eso yo le voy a preguntar a usted. Le voy a preguntar algo muy fácil, muy sencillo. ¿Se anima a responder sí o no?
1: Sí.
2: Ok. ¿Me repite su nombre, por favor?
1: Naibelis.
2: ¿Naibelis qué?
1: Naibelis.
2: Sí, pero su apellido, por favor, señora Naibelis. Señora Naibelis. Me colgó.
3: Es que usted
2: tenía, pero ¿por qué me cuelga?
3: Usted tenía que haberle dicho, yo tengo su apellido acá, usted no es Naibelis Boscán. Ah, bueno, para que sepa que realmente está participando.
2: Me van a mandar a la quinta porra.
3: Ay, señor Jorge Vizcaíno.
2: No me va a contestar. Yo y que Jorge Vizcaíno y en mi WhatsApp tengo Edgar Castillo. Nada, cero. No me respondió, no me contestó.
3: Se perdió el viaje porque dice le íbamos a dar.
2: Le voy a mandar una nota de voz. Oh, no, déjamela así. Mira, Francisco, tienes que decirle que eso fue mamando gallo.
3: No, tiene que decirle Francisco, ojo, mi amor, que es que nos van a llamar para un premio, entonces no me vaya a hacer quedar mal. Listo.
2: Dale. La última, si no, se fregó. Naibelis Boscán. Bueno, señora Naibelis, le contamos que... Como no me contestó la pregunta que le iba a hacer, lastimosamente se pierde la oportunidad de ir con el señor Francisco Palmera a México a disfrutar del partido de la Selección Colombia. Señora.
1: Se cayó la cobertura porque se ve.
4: Aquí esperamos.
1: Acaba el internet.
2: ¿Cómo?
1: Se había cortado la cobertura por el internet, se cayó la llamada por el internet.
2: Se cayó la llamada por el internet. Pero entonces, ¿está dispuesta a contestar la pregunta, sí o no?
1: Sí.
2: Ok. Señoras y señores, en este momento son 30 segundos para que la señora Naibelis tenga la oportunidad de contestar. Muy bien. Atención, Colombia y el mundo. Naibelis, usted me va a decir cuál es el mediocampista izquierdo que mete gol en la Selección Colombia. ¡Hombre, señora Naibelis! Usted está más salada que un botón de body, pero por favor, siga pensando, señora Naibelis. ¿Otra pregunta quiere? ¿Sigo o paro?
1: Sí.
2: Ok, ¿cómo se llama el animal más rápido del mundo? ¿Pero por qué se ríe? ¿Quién le está haciendo cosquillas, señora Naibelis? ¿Cómo se llama el animal terrestre más rápido del mundo? Por el viaje, Naibelis, por el viaje, piénsalo.
1: El leopardo.
2: ¿Cómo?
1: El leopardo.
2: No es el leopardo, Naibelis. Te doy otra oportunidad, la última pregunta. Naibelis, ¿a ti cómo te va con la cocina?
1: Bien.
2: Ok, Naibelis. ¿Cuál es la receta perfecta para que la chinchurra y el chicharrón te queden crocantes? ¡Señoras y señores, me colgó otra vez!
0: ¡No joda!
3: ¿Qué? Es que con esa pregunta de chicharrón, qué cara, ahorita me lo tiro para el carajo.
0: ¿Cómo así que los chinchulines que no sé qué?
2: La chinchurria y el chicharrón, hombre.
3: O sea, ¿No ganó?
2: No, señoras y señores, perdió.
0: El pobre
2: no se fue, se quedó.
3: Ay, Jorge Vizcaíno, dice por acá.
2: Herda, qué barbaridad.
3: Es que dejémosla ganar y que cuando llegue el espolega que me...
5: Muchachos, ¿qué les parece si la llamamos y Caballito le hace una pregunta muy fácil? Y le diga, ganó, wow, felicitaciones, cuando llegue su esposo. Y cuando llegue el esposo, mi amor, nos vamos. Y le diga, no, no, no.
2: Ahí va.
3: Pobre mujer, Dios mío.
2: Que el internet. Ahí fue madre.

0: Yo con estas ganas que tengo de ir al mundial también participo.
1: Dejen de ser fastidiosos. Ay, no, esperen a ver.
2: ¿Se imaginan la señora?
0: ¿Dónde está la Nobelis caída?
3: Nah, esta vez no contestó.
0: Bueno, si alguien quiere un soldado caído, ¿dónde, Cari, lo pueden enviar, por favor?
1: 301-7422-989. Listo. Me dicen por acá.
0: ¿Qué dicen?
1: Bueno, vea, dice, llamar por favor a Camilo. Es coqueto y tiene una amiga que lo invitó a salir a comer hamburguesa. Dile que está en Cúcuta, a ver si cae. O sea, ¿quiere que yo lo llame a decirle que llegue a comer hamburguesa o qué? Mandaron un número por acá.
3: Bueno, dale, Karina. Te tocó, dale.
1: ¿Lo llamamos?
0: Llamémoslo.
1: A ver...

0: si escucha todo lo que hablan ahí, porque es directamente por el sistema, ¿listo?
1: Nosotros, o sea, muteamos acá.
0: Silencio, silencio. ¿Aló? Hola. ¿Aló? ¿Aló?
1: Colgó.
0: ¿Y por qué?
1: No sé, eso ni pitó.
0: No voy a llamar. Yo está

0: Como cuando se dañan los frijoles en la pitadora y uno le dice a la mamá, eso ni pitó.
1: A ver, silencio de nuevo. ¿Aló? ¿Aló?
2: ¿Aló?
1: Hola, Camilo. Camilo.
2: ¿Aló?
1: Oli.
2: ¿Aló?
1: ¿Cómo estás?
2: ¿Quién habló?
1: Hola, ¿cómo estás? Habla con cariño.
2: ¿Con quién?
1: Con Camila. ¿Cómo estás?
2: ¿Cuál Camila?
1: De acá, de Cúcuta, ¿cómo te va?
2: Bien.
1: Porque te escucho como doble.
2: No lo sé.
1: Ay, no, se está escuchando más raro.
2: Yo estoy bien.
1: Sí. ¿Dónde estás, Cami?
2: ¿Cómo?
1: ¿Qué, dónde estás?
2: Descansando.
1: Yo dije, voy a llamarlo. Por ahí me compartieron tu número.
2: ¿Y eso?
1: Yo dije, ¿quién tendrá por acá el número de Cami? No sé, no sé. Lo busqué hasta que lo encontré.
2: Pero la verdad yo no me acuerdo de ti.
1: Sí. Por acá en Cúcuta.
2: No.
1: Le colgó,
0: es que no, muy bien, señor.
3: Lo con tus pero poderes, Karina Patricia, ¿qué está pasando doble con tus poderes?
0: Muy bien, señor. No,
1: pero
0: cayó.
1: Venga, porque se está escuchando doble. Cierto.
0: Pero no, aquí escuchaba normal.
1: ¿Sí?
0: Sí, se escuchaba perfecto.
1: Yo lo estaba escuchando doble. Le decía, sí, sí.
0: Manual de a que no me duermo. Por favor, no incluir drogas antes de iniciar programa. Por favor, venirse.
3: A ver.
0: Bien, lo que dice Silvia es verdad.
1: Marcar.
0: Nosotros los hombres somos fieles. Bien, bien. Estamos invictos.
1: Bueno, espera a ver.
0: Estamos invictos.
1: Espere. Listo, vamos a marcarle. Yo también silbo.
3: Márquele pues.
1: ¿Estás llamando? Cami. Hola.
2: ¿Cómo?
1: ¿Qué más? ¿Cómo vas? ¿Qué? Es que se me colgó la llamada.
2: Bueno, sí, tienes.
1: Ya, no, Camila, yo soy Camila, te he visto por ahí una vez que fui a Bucaramanga, bueno, hace poquito, hace como 15 días. Fui a Bucaramanga y te vi por ahí en la venta de carros.
2: Ya.
1: Sí, pero yo soy en Cúcuta, ¿cómo vas?
2: Bien.
1: Ya, me alegra, ¿cuándo vas a venir por acá?
2: No sé.
1: ¿No tienes programado venir?
2: No.
1: ¿O a Medellín, pues? ¿Tampoco?
2: No, tampoco. No sé, mi trabajo.
1: Ay, pero venga, dígale a alguien que lo traiga.
2: No, pero yo no sé ni quién es usted, no me acuerdo ni quién es usted.
1: Usted mismo me saludó allá, me atendió, que no sé qué, y yo me conseguí el teléfono.
2: ¿Yo cuándo te atendí? ¿En dónde?
1: Allá en Bucaramanga.
2: ¿Pero en qué? ¿A la película? ¿En qué?
1: Allá en los carros, yo fui.
2: ¿Cómo?
1: Ahí en los carros.
2: No te acuerdo.
1: Ah, vea.
2: ¿Y por qué me habla por un número fijo?
1: ¿Ah?
2: ¿Por qué me habla por ese número y no un número normal?
1: Porque tengo el WhatsApp todo mal. O sea, no sé, esta semana que me pasó al celular. Yo te iba a escribir incluso al celular. Entonces solamente tengo como disponible el teléfono. Yo te iba a escribir, incluso, sino que me puse a revisar bien, no, y no me estaba funcionando. Parece como que me lo hackearon.
2: Pero entonces, ¿quién le dio mi número?
1: Un amigo suyo.
2: ¿Cómo se llama?
1: ¿Pero por qué le voy a decir el nombre? Después se enojan conmigo.
2: ¿Cómo?
1: Después se enoja él conmigo porque él me dio el teléfono.
2: No, porque yo no lo voy a decir.
1: ¿Ah?
2: Que usted me dio, que yo no lo voy a decir nada, yo no lo voy a decir a él nada. Todo para no, que me diga a mí ya.
1: Pero es que después se enoja él conmigo, me dice, vea, ¿por qué le dio el número?
2: ¿Pero cómo lo vas a ver él si yo no digo nada?
1: ¿Ah?
2: ¿Cómo lo vas a ver él si yo no digo nada?
1: Ay, después usted conversando con él le cuenta.
2: No, no va a contar nada.
1: Ay, un amigo suyo, vea, es como medio morinito. Se mantiene con usted.
2: ¿Cómo se llama?
1: No, le voy a decir cómo se llama.
2: Bueno, cuando agarre el celular me llama.
1: ¿Ah?
2: Cuando agarre el celular me escribe por WhatsApp.
1: Sí, pero pues no sé, mañana me toca llevarlo a arreglar. ¿Por qué estás ocupado?
2: No, ya voy a dormir.
1: No, bueno. ¿Cuándo van a ir entonces por acá? En estos días se vienen fin de semana. Pero Camilo,
2: pues la verdadera pregunta es, ¿qué es lo que tú quieres con esa llamada?
1: No, es que yo quería saludarlo. A usted me parece súper lindo, usted es súper amable. Yo dije, no, me cayó súper bien. Pues quería saludarlo. No sé si venían por acá a saludar, a comer algo.
2: ¿Y usted sí sabe con quién está hablando?
1: ¿Cómo?
2: ¿Usted realmente sí sabe con quién está hablando?
1: Sí, claro.
2: ¿Cómo es mi nombre completo?
1: Camila.
2: No, mi nombre completo.
0: El man se las pilló.
3: Sí, señor. Sí, señor.
4: Pero es que llamándolas sí. De un teléfono fijo.
0: ¿Tú por qué no llamas de un teléfono fijo?
3: Karina, por favor.
1: Directamente acá.
3: Freddy, ¿qué posibilidad hay de que mañana le compremos un plan a Karina con un número privado?
1: Sería maravilloso.
3: No, tranquila, tranquila, que de algún hueco sale sangre para pagar esa vaina.
0: Llamó el celular y aparecía Caracol Medellín.
1: No. En este no aparece.
0: Vamos a utilizar el teléfono de Maluma para eso.
3: Hey, saludos para mi hermanito David Ursol. Él me dice que también de pronto, en cualquier momento, va a ser un soldado caído con una hembra.
1: No. Dicen por acá, llamen a Leo. Anda de viaje con su mamá en Santa Marta.
0: ¿Y qué le decimos al viejo Leo?
1: Ay, te vi ahorita. Me entiendo, porque como el número es de Medellín.
4: Te vi ahorita.
1: ¿Qué le decimos?
0: ¿Pero para qué va a llamar a Leo?
1: ¿Cómo
0: para...
1: se bronceó el rico?
0: Es que está viendo
1: o
0: por acá.
1: O caballo, llámelo y le dice, llamo a reclamarle la plata que usted me debe, ¿no se acuerda?
4: Epa, esa me gusta.
1: ¿No se acuerda la plata que usted me debe? Te estoy viendo por allá en Santa Marta paseando y usted con mi plata.
3: ¿Será?
0: Está viendo por aquí una noticia, es que un man se ganó la lotería y mandó a la novia a cobrar el premio y nunca llegó. No volvió.
3: Karina, pero... Mira, cuando tú dices que te llamas María, los manes te copian más.
1: Pues es que yo iba a decir Karina, se me olvidó.
3: Y tú dijiste María Karina. Tú dijiste María Karina.
0: Claro, llamar María Karina.
1: Bueno, ahí le mandé el número de Leo.
0: Bueno, que llame el caballo y diga que es Jorge Nitales.
1: Dígale que usted está sin plata, que él está paseando con su plata en Santa Marta, que por ahí le mandaron fotos de él con la mamá. Mentira, no.
0: Caballo, llame y diga que usted es Héctor Tuguita.
3: Uy, pero el man es Calvin Klein.
0: Saludo para toda la gente que está en Tropicana Colombia y a través de TikTok, a través de YouTube. Aquí estamos haciendo hoy Soldado Caído. Tienen 20 bueno, minutos más del Soldado Caído.
3: ¿Cómo se llama el man? ¿Cómo se llama el man?
0: Héctor Tugueta.
1: Leo.
3: ¿Leo qué?
1: Leo solo.
0: Leo el de las tortugas ninja. Leo solo eso.
3: Entonces le digo que así. Él está paseando ahí en Santa Marta y que para cuando la plata que me está debiendo.
4: Eso, yo tenía un perro que sabía leer. El problema era que no sabía hablar.
1: Hágale pues.
3: A ver. Ahí va.

0: Sistema correo de voz.
1: Nada.
2: Intentarlo de nuevo.
3: Aló.
4: Aló, buenas noches. ¿Cómo estás, Leo?
3: Buenas noches.
4: ¿Cómo está todo, papá?
3: Bien, ¿y tú?
4: Eso, me alegra, excelente. Le está pasando sabroso, ¿cierto?
3: Sí, gracias a Dios.
4: Sabroso, gracias a Dios. Viejo Leo, me imagino que sí te acuerdas de mí, ¿verdad?
3: No.
4: Ah, ¿hablas con Luis?
3: Luis.
4: Sí, Luis, me estás debiendo un dinero y te veo en redes sociales que le estás pasando del carajo delicioso en Santa Marta. Y yo me pregunto, ¿mi plata para cuándo? Me está bailando el indio, me dices que después, que esto, que lo otro. Mi brother, yo necesito que me resuelvas urgentemente porque así como tú tienes para pasear, yo creo que también debes tener la plata y la moral para pagar.
3: ¿De qué me está hablando?
4: De la plata que me debes, compadre. Ahora ya se te olvidó. Cuando fuiste donde mí, viniste donde mí, mi hermanito, yo la plata te la voy a pagar, yo la plata te la voy a dar en tanto. Y ahora hasta se te olvidó mi nombre. Joda, qué vaina bacana, ¿eh?
3: ¿Cuál plata?
4: O sea, ahora no sabes con cuál plata. O sea, yo te presté fue caramelos a ti. Las laminitas del mundial yo te presté a ti.
3: Eso. ¿Y cuándo?
4: Ey, es en serio. Viejo Leo, ¿en serio que tú me estás diciendo que no te acuerdas? O sea, ¿es en serio que tú me estás diciendo a mí que no te acuerdas la plata que tú me estás debiendo? Compa, porque si es así, vamos a ver cómo estamos, porque yo no soy ningún pollerón para estarle dando plata a otro macho.
3: Bueno, está bien.
4: Ah, está bien. Y además de eso te ríes. Compa,
3: obvio.
4: ¿Sabe qué? Pásela bacano, pásela chévere. Ahora cuando usted venga, nos vamos a ver las caras para que me diga que no me debe plata y también para que se me ríe en mi cara, ¿vio?
3: ¿Cuándo vaya? ¿Dónde?
4: No, tú verás. Tú verás.
3: Bueno.
4: Pero eso sí te digo, mi plata me la paga, compañero. Mi plata me la paga.
3: Bueno, está bien. Okay. Cuando sepa quién es, se la pago.
4: No te preocupes. Tú vas a saber de mí. Y nos vamos a ver frente a frente. Y ojalá que también tengas esa misma risita que tienes ahora.
3: Hágale, pues.
4: Listo, papito, dale. En la buena, ¿eh? Bacano, paisano.
3: Bueno, en la buena.
4: Ya, verdad, y el man no se pelucó.
2: ¡Ay! Venga, el hay que llamarlo. Es que,
5: ¿cuándo nos veamos? ¿En dónde? Pues cuando
2: hay
5: vuelva.
2: Hay que llamarlo, oigan. Hay que llamarlo y decirle que esto va de parte de un admirador, que es una broma, que es un admirador desde Guatemala.
4: ¿Cómo así que un admirador?
6: Que no se dio cuenta.
5: Ay, hermano.
4: El man es de la comunidad.
5: Ahí es donde puede seguir la broma, caballito. Usted lo vaya a decir, hermanito, pero éramos tan bonitos. Nosotros, yo te presté la plata porque pues yo te vi que eras buena gente.
2: No.
4: Ronald ni siquiera sabía, él me dijo otra vaina.
5: Ay, hola, ¿con quién hablo?
2: No, vea.
4: Y el man se estaba riendo y todo.
5: Hola, bebé.
2: Vea, que lo llame. Venga, caballito. Que lo llame y que le diga que Rodrigo y Susi le planearon la broma. Que él lo saluda desde Guatemala, que lo adoran, que lo quieren mucho.
6: Pero que le paguen especie, que si no tiene plata especie.
4: Sí.
3: ¿Aló?
4: ¿Aló?
3: ¿Aló?
4: Ajá, papá, entonces.
3: ¿Con quién hablo?
2: Con Luis.
4: O sea, ¿es en serio que tú no sabes con quién habla?
3: No, señor, yo no sé con quién está.
4: ¿Cómo es que se llama? ¿Cómo es que se llaman los amigos?
2: Susi y Rodrigo.
4: Ey, papi, de parte de Susi y Rodrigo, que están por allá lejos,
2: en Guatemala,
4: quisieron hacerte esta broma, papi. Estás en vivo en A Que No Me Duermo de Tropicana. Que le mandes chupo, pisco, besito. Y que esa plata se la vas a tener que pagar en especie.
3: Ah, bueno. Y ven acá. Yo estaba asustado.
4: Ah, estaba asustado.
2: Mucho.
3: Sí.
2: Dale que lo quieres.
4: En serio,
2: mucho.
4: En serio. No, hombre, papi. Lo importante fue que si tenías sueño te lo quité con el sustico que te acabas de llevar. Pero no, bacano. ¿En qué parte de Santa Marta estás?
3: No sé. Ya, medio se usó para que venga y me pegue.
4: No. Caballito, si alguna cosa quiero te pegar. Mando un amigo, pero para que te dígale, pegue pero en la nalga.
2: Dígale, caballo. Dígale que ponga TikTok.
4: No, no, no, papi, no.
2: Dígale que ponga TikTok. Dígale que ponga TikTok.
4: Mira, te va a hablar Karin. Espérate, hombre, Karin, espérate. Te va a hablar Karin Uribe de Medellín y Freddy de Producer de Bogotá.
2: Mor. Conéctese a Tropicana Colombia en el TikTok y te das cuenta espérate, espérate, de todo espérate, lo que
4: espérate,
2: estamos
4: espérate,
2: haciendo.
4: Karina, que le hable ahora sí, que le hable ahora sí.
2: Ahora sí, ¿me escuchas? Mor.
5: Karina, no le quieren hablar ni contestar el teléfono.
2: No,
5: ni
2: ya, ya, ya, ya me está escuchando ahí.
3: Dígale que dígale a Rodrigo que me la va a pagar, perro.
2: Ay.
5: Sí, no, yo vea, también dígale, digo lo mismo.
2: Dígale, dígale
5: mucho
2: que
5: perro.
2: Caballito, póngalo ahí. Dígale que ponga Tropicana Colombia para que vea ahí en vivo en TikTok que estamos en este momento conectados y que lo quieren mucho desde Guatemala, Rodri y Susi, que un abrazote, que lo aman.
3: Bueno, igualmente.
2: Bueno, chao. Gracias.
4: Papi, pásala bacano, ¿ah? Pásala chévere.
5: Si quieres te mandamos
4: un caballo. Papi, mira, te voy a recomendar, ahora que está por los lados de Santa Marta, Bahía Concha. Tienes que ir a Bahía Concha a disfrutar y
5: ¿a que le abran también, la concha?
4: Por ahí mismito hay una playa nudista, así que vaya de cabeza y sin casco. Yo
5: ya fue el caballo y quieren ir los dos, pueden ir.
4: Listo, papi. Ahí estaba nervioso el man, ve, yo pensé que esa risita era de nervio.
2: Pero muy bien, salió súper bien.
5: El man estaba esperando que usted fuera y le cobraran especie. ¡Uy, se lo juro!
4: Vámonos para Teatrón, papi, ahora sí.
2: ¿Cómo salió chévere.
5: ¿Cómo te sentiste en este momento, caballito? ¿Bien?
4: Ey, un día de esto, me van a salir con una grosería y no va a ser por culpa mía, sino por culpa de ustedes por andar con esa vaina del soldado caído.
5: Bueno, tenemos 10 minutos más caído, para caído, otro caído, soldado. Soldado caído, 10 minutos.
2: Aquí
5: ¿hay más soldado caído?
2: Otro número, pero no dicen cómo se llama.
4: ¡Que hablen con Karina!
2: ¡Mándenlo, hey, mándenlo!
4: Bueno, desde mañana le voy a poner número desconocido a mi número porque, man, ¿qué usted?
7: Karina le hizo dar sueño al man.
5: ¿Le hizo qué?
2: ¿Qué? ¿Le hice dar susto al man?
7: Karina le hizo dar sueño al man.
5: ¿Qué le hizo el sueño al man? Bueno, 10 minuticos para otro soldado caído rápidamente. Envíe el número ¿dónde, Cari?
2: 301-7422-989.
5: Muy bien, para que envíen soldado caído, ahí estamos también a través de YouTube. Un saludito para toda la gente en Tropicana, Colombia. Ahorita nos desconectamos. De hecho, vamos a seguir de chorro para la gente que quiera conectarse a Tropicana, Colombia. Sí, porque de pronto mucha gente que está a través del FM o que estás escuchando Tropicana a través de su radio, dicen, bueno, estos manes, ¿dónde siguen hablando? Si usted quiere, conéctese a Tropicana Colombia en el live, porque ahí nosotros seguimos hablando, ¿vale? Mientras en el otro lado suena musiquita, nosotros seguimos en la transmisión de YouTube y en la transmisión de TikTok hablando. Ahí estamos streameando con ustedes y contándoles un poco de cosas. Bueno, ¿hay soldado caído para hacer en estos últimos 10 minuticos?
2: Pues quiero mandar... A ver, ¿qué mandaron por acá? Listo, Carlos Andrés, que llamemos a Carlos Andrés. ¿Pero qué hay que decirle?
5: ¿Qué hay que decirle? Que tienen que enviar siempre el soldado caído con el contexto, ¿no? Con la historia detrás de lo que hay que hacer. No, mire, quiero que llamen a mi esposa a ver si es que ella de pronto me está poniendo los cachos y acepta salidas con todo el mundo, ¿vale? O quiero que llamen a mi amigo y le cobren una plata que yo le estoy cobrando y él no me quiere pagar. Nosotros también lo hacemos. Ese es el soldado caído.
2: Lo que necesite. Acá le descubrimos lo que
5: ay,
2: sea.
5: Ay, Big Mike dice, me encanta ese caballo.
2: ¡Relincha, relincha!
5: El caballo de la Barbie.
6: Felipín dice, ese caballo va a montar ahorita en pony.
4: Ay. Oye, pero ven acá. Ahorita estábamos buscando una chica, una dama, pero ninguna salió. ¿Qué fue?
5: Se volvió el caballo de la Polipoque.
4: ¡Ey!
5: ¡Uy, fuerte, fuerte!
2: A Freddy no se le fuerte, puede dar papaya.
5: ¡Uy, fuerte, fuerte, fuerte!
2: A Freddy
5: fuerte.
2: No se le puede dar papaya,
5: uy,
2: qué pereza.
5: ¡Fuerte, fuerte, fuerte! ¡Fuerte, fuerte, fuerte!
4: Bueno, ya.
2: Que
4: ya,
2: le va a dar ya. Fuerte.
4: Diría ay, Karina, ya, Dios. Se embobó.
5: Sí,
4: ya, se embobó.
5: Sí, sí.
2: Se embobó también, se embobó. ¡Cuán oficio!
4: Bueno, pues.
5: Entonces, bueno, ya pues tenemos soldado caído, nos quedan 9 minuticos, 8 minutos.
4: Cari, ¿sí o no?
2: Hola.
4: ¿Soldado caído hay o no hay?
2: Acá hay uno por acá, pero lo llamamos y le decimos que nos dé contexto.
5: El caballero.
4: Soldado caído, soldado caído. Ey, usted, ey, mira, yo me estoy profesionalizando en un excelente artista.
5: El caballo de Lady Di se volvió. Vas a ser el caballo de enredados.
6: Caballo pasivo.
2: El burrito de Chue. No, qué pena con Freddy tan
4: mucho. Ronald, de ti, Ronald.
5: No. Es Ronald,
4: Ronald
5: que le está viendo.
4: No lo
5: todo
4: esperaba
5: eso
4: de ti. ¿Cómo pudiste engañarme?
2: Y es. Y ya para acabarte a abusar, caballo, caballito. Y Freddy bien montadorcito. Uy, no.
5: El caballo de la bella durmiente.
2: El caballo de Blancanieves.
5: Uy, uy, Karina, no ha pasado. No diga eso.
4: Está bien.
5: Se volvió el caballota.
6: La caballota.
2: Ay, Ronald. Ya.
5: Uy, no.
6: Caballito,
5: no.
6: Que por ahí sí es para que no tenga hijos.
4: Ey,
5: uy,
4: ey,
5: uy,
4: ey,
5: fuerte.
4: Oye.
2: Caballo, a ver, ¿qué dice
8: blancas
2: este de Camilo?
8: ¿A qué relincho, qué oso? Óigame, estamos aquí desde entusiasmo.
5: ¿Qué
8: con
5: es
8: el
5: eso?
8: Relincho del caballo.
4: Uy, ya. Sácate la papa que tiene en la boca, caballo, que no te entendí buena.
5: Yo tampoco le entendí. Pero bueno. Entonces no tenemos, nos quedan 6 minuticos rápidamente. No tenemos.
2: Pero
5: más soldado caído.
2: No, ¿qué? Me dejan contexto, me dejan solo números y sin números, pues no hay nada.
5: Ay, sí, compré.
4: Entonces, ya nada.
5: Entonces corre, nos tocó echar chistes blanco de caballo. Echar chistes de caballo. 6 minutos
2: cosas
5: de chiste, todo el mundo. Todo
2: cosas
5: el mundo.
2: Que hay. Espere.
4: El caballo. Ey, podemos caballo hacer huesito pro cortico de Tropicana, ¿no?
9: Y el caballo.
2: Escuche.
9: El caballo de los 70.000 y el caballo que tiene embarazada una hembrita. El caballo.
2: Ay, Dios. Ese sí sabe cuál caballo estamos hablando. Ay, María.
5: Dices que bueno, jueguen al teto con Karina.
4: A ver.
5: ¿Que nos vamos de chistecito o qué?
6: Puede ser.
5: Ninguno tiene chiste, ninguno, ¿no?
6: Chistes el de los chistes.
2: ¿Quién es el Freddy?
5: No. Ok, sí. ¿Cómo se llama la hermana mayor de James Bond? ¿No sabes?
6: Ivonne.
5: ¡Ah, muy bien!
6: ¡Sí, Ivonne!
5: Oye, un man tan feo, que la mamá en vez de decirle hola le decía chao.
2: No sea fastidioso. Ay, no.
4: Otro. Ey, pero podemos decirle a la gente que nos eche los chistes, pero que los envíen al WhatsApp de Tropicana, ¿no?
2: Que nos echen uno.
4: Dos, tres.
5: Que le quiera echar uno a Karina, que lo tire allá, a través del WhatsApp.
2: Oiga, a mí me encantaría.
10: Buenas noches, un saludito a la cosita rica de Karina, mamazota hermosa desde Neiva. Caballo, ese no le queda embarazado. Tranquilo, él no va a tener problema, yo. No va a tener problema que le quede embarazado. Bueno, muy amable de Neiva.
5: Usted le está dañando la virilidad al caballo en este momento.
4: No, hombre,
2: él es pansexual, o sea, que relax.
4: Sí, no, hoy. Es más, yo sé que muchas personas aquí.
5: Él es un caballo dorado.
2: Sí.
5: Caballo de colores.
6: Hay una agrupación.
4: Mire, yo sé que muchos aquí están gozando y están ya casi que se salen del. Pero es que no les da de pronto salirse del closet, dar ese paso.
2: Mor, si no les da, venga, sí, yo le doy.
6: Ay, ¿cómo?
4: Ay, qué rico.
5: ¿Cómo?
4: Qué rico, delicioso.
2: Ay, no, horrible. ¿Qué dice por acá? No, horrible.
11: Karina, mi amor, mamacita, amor. Buenas noches. Bueno, chistecito.
2: A ver.
11: Mamá, en el colegio me dicen ansiado, mi compañero.
2: ¿Le dicen qué?
5: ¿Qué?
2: ¿Le dicen qué?
11: Ansiado. Mamá, en el colegio me dicen...

0: qué?
1: Ansiado.
2: Mamá, en el colegio me dicen ansiado, mi compañero.
0: No entendí.
3: Ansiado. Mira cómo habla con ansiedad, ansiado. Karina.
4: Me toca que nos traduzca el caballito. Porque
3: imagínate, mira. imagínate, bueno, este. El que no se ría, vos a...
2: La mala.
3: Un cocotazo. Una vez, había un mudo.
0: Sí. Caballo.
4: No. ¿Qué es?
1: Van a traer a Luchito más bien para que eches chistes.
2: La madre. En este no gastan tinto.
0: No, cuyo vicio.
1: Caballo de la montaña.
2: ¡Ay, coño, lo montó!
1: Hay una agrupación que se llama agrupación Marrano, creo que es. Y ahí hay una. Búsquenla en YouTube y van a entender el chiste.
5: Vea. Karina, mi amor, te quiero mucho. Eres hermosa. Caballo. Ay. Usted es un diamante en bruto. Usted es un caballo de oro. Usted es un caballo de plata.
1: ¿Al fin de plata o de oro?
0: Le dijeron bruto.
1: Tiene huevo, dice Diana Figueroa. Con ese caballo, no. ¿Pa' qué burro?
4: Sigamos rellenando este programa. Oiga, 3 minutos porque saludo, no hay nada. A ver, sigamos rellenando.
0: Para la gente en Villavicencio, la gente en Pereira, en Armenia, en Cali, Bucaramanga, en Neiva.
4: Siga rellenando el programa.
0: A la gente que nos escucha en Bogotá, Barranquilla, Cartagena. Un abracito para todos. Los de Cúcuta.
4: Vamos a darle estos 2 minutos a Karina a ver qué hace.
6: Karina. Mor. Una cereza se miró al espejo. Cereza.
0: Ay, no. Escuche.
7: Karina, primera cena sale una cucaracha. Segunda cena sale una máscara. Tercera escena sale un títere.
0: Ay.
7: Cuarta escena se va el títere. ¿Cómo se llama la película?
0: ¿Cómo?
7: Cucaramácara títere, güey.
0: Están muy chistositos.
4: Me le he quedado que la novia del caballo le dice: amor, ¿cómo le vamos a poner al niño? Caballo le dice: el chavo del 8. ¿Y por qué? Pues sin querer quería.
3: Esa vaina es verdad.
0: Qué pesado. Ay, caballo, así lo vas a poner.
3: Todavía no es mío.
0: No, vaya, ayúdele más bien.
3: Todavía no es mío, por favor, no me presione. También.
0: Claro, no es suyo, pero para ir a andar, téngale, mi amor, ahí sí.
3: Ah, o sea, yo solamente hacía el téngale, ella no hacía el
0: sí,
3: téngale.
0: Sí, no.
4: El hijo del caballito llega y le dice: papá, ¿para qué sirven los preservativos? Otro, para evitar ese tipo de preguntas.

0: Uy, ahí le están echando los perros, viejo Ronald, dicen por acá. Gracias. Oye, ¿quién eres? Lo que pasa es que para Cari y para Caballo que están ahí conectados, nosotros estamos hablando aquí con la gente de YouTube y de Tropicana. Y el viejo Ronald está, pero con toda.
1: ¿Cuál Ronaldinho? Mejor dicho, te dicen el Baigón.
0: Claro.
1: Si no las mata, las vuelve loca. Pero ojo, pero yo les voy a decir algo a las mujeres que le están echando los perros a Ronald. Ronald es peligroso.
2: ¿Por qué?
1: Ronald es peligroso. Ronald hace la de los chinos.
0: ¿Cuál es?
1: Un polvito y se desaparece.
0: Vea la gente, este muchacho lo escuchaba en los buenos tiempos de la radio en Oxígeno. ¡Un abrazo! ¡Oxígeno! Un abrazo ahí, Rami.
1: Sí, sí, sí.
0: Rami.
1: Ey, cipote combo que había allá, ¿no?
0: Claro, claro, mucho tiempo en la radio, caballito.
1: Sí.
0: Mucho tiempo. Ahí estábamos hablando con toda la gente en Tropicana Colombia, toda la
1: puro
0: gente.
1: Puro veterano.
0: En YouTube, puro veterano. No, pues ahora estamos.
1: Sí, Freddy, tú estás viejo. No, Ronald también, están viejos.
0: No, ya. Yo ando en la flor de la juventud. Estoy de cumpleaños el viernes, ¿qué? No, yo veré que me saluden.
1: Frediciño.
0: Voy a subir al tercer piso por fin. Porque se ríe.
1: Y yo voy a cumplir 22 apenas.
0: ¿Sí ve? Somos jóvenes.
3: No, pues entonces yo voy a cumplir 15.
0: Karina debería con los 45 años de vida enseñarnos cómo es la vida.
3: Ay, oído. A mí no me meten en esa joya, ¿oyó?
0: Bueno, ahí les dejo a los oyentes de Tropicana porque yo me voy por un tinto mientras ustedes estaban ahí descansando.
3: Claro, nos ya encanta nos embalarnos, pues.
0: Chao, pues. Nos vemos ahorita. Chao,
1: Karina hermosa, pues, Karina linda, Karina bella.
3: Hola, caballito.
1: Mira, algo importante. Te iba a preguntar lo siguiente.
3: Dímelo.
1: Karina.
3: ¿Qué?
1: Tiramos ahora el desahogo de los conductores.
0: Uy, sí, bueno, tiren, tiren.
1: Me encantaría.
3: Que alguien calle a Freddy.
0: Me volví solo porque el caballo dijo, Karina, ¿tiramos?
1: Es que yo les iba a hacer una pregunta.
3: ¿Qué?
1: Primero.
3: Espere, primero escuché este oyente.
4: Tropicana, que no me duermo. Buenas noches. Cari, mi amor. Me avisa cuando estén echando la hora de los chistes para echarle un par bien buenos.
3: Okay.
1: Karina.
3: Espere, que tenemos aquí represados.
5: Karina, un chistecito. ¿Cuál es la dieta del caballo? Pura agua y paja.
3: Oh my god. Escuche.
4: El caballito dice que no es de él y aparte de eso, Frey le está quitando lo de los pañales. No, ahí sí está jodido.
1: Oh, papi, nosotros si no, vea, si de pronto nosotros queremos ahorrar, aquí no se puede hacer esa vaina. O sea, aquí en este programa no se puede hacer. 200 luquitas ya me bajaron ahí con Freddy.
3: Bueno, ahora sí, arranque pues suerte y adiós. ¿Qué va a contar?
1: Imagínate que arrestaron a una muchacha, Karina.
3: ¿Por qué?
1: La arrestaron porque agredió presuntamente a su pareja con un arma blanca, o sea, a punta de cuchillo. Le dio unas puñaladas, ¿adivina por qué?
3: ¿Por qué? ¿Qué hizo?
1: Karina, ¿qué por hizo? Un pedo.
3: ¡No joda! Oiga, esta semana estaban regalando un premio en la feria de las motos. Estaban regalando un premio.
1: Oye, pero,
3: dizque,
1: o sea,
3: al que fuera capaz de tirarse un pedito, pero que sonara. Imagínate. ¿Ah? No,
1: ¿y quién se lo ganó?
3: Cochina. No se lo ganó nadie. Hacían disque, brincaban preparando. No, nada, puros soplados ahí, fof.
1: Bueno, Karina.
3: Bueno, entonces el man se tiró un pedo.
1: Voy a terminar de contarte. Resulta que la muchacha la cogieron presa porque presuntamente cogió a su esposo y le dio unas puñaladas. Le dio en el brazo, le dio en la nalga y también le dio en la pierna. La muchacha de 37 años fue capturada en los Estados Unidos. Entonces, a lo que yo voy, yo quiero preguntarte, ¿tú tienes con tu pareja o con tus exparejas has tenido esta confianza de tirarte de la flatulencia, los peitos?
3: Gas.
1: O sea, tú no te pegas al novio.
0: Ya están
1: no
0: hablando de peos en este programa.
3: Que se vaya y se lo tire al baño o se lo tire en otro lado. Pero
1: o sea,
3: que yo
1: pero eso es amor,
3: que,
1: Karina,
3: ay,
1: eso es amor. Cuando no, tú gas, te arropas con él, así
3: no,
1: están durmiendo en cucharita. Están durmiendo
3: arropas,
1: en cucharita y él
3: es que
1: se echa un peito.
3: Flores, ¿o qué?
0: ¿Cómo gas, así? No. ¿Usted se echa peos con su pareja, caballo?
1: Sí,
3: no,
1: claro.
3: Gas, no.
1: Vean, mujer que esté enamorada de usted y se respete, no. Se traga los peitos.
3: No, no, no, no, no, no, no, no, no.
0: ¿A qué huele? No, ¿a qué huele no, no, los de su pareja? Cuente.
1: No, a no, veces cuando comemos comida fuerte, huelen.
3: No, yo no
1: huelen,
3: soy capaz, pero... quita ese sonido, gas.
1: Freddy, o sea, tú...
0: Que no, mi amor, no, buenas noches, me voy a voltear.
1: Freddy, tú no, a tu mujer, a tu esposa, a tu novia, tú no le aguantarías una flatulencia, ¿no?
0: No, la aguanto, pero no me parece bonito que lo haga.
3: Pero no es como tan agradable.
0: Yo
3: que
0: sí le voy diciendo, normal, sí.
3: Eso yo es también como le diría, orinar, Freddy, eso es normal. Le voy diciendo, no, respete, terminamos, vaya para el baño.
1: O sea, que ¿ustedes están de acuerdo que esta muchacha haya levantó a apuñalar al marido por un pedito?
0: ¡Sí!
3: Imagínate, no, tampoco apuñalada, pero pues... No, po, asquerosos.
1: Lo hubiese matado yo, Ronald.
2: No. ¿Qué odio?
3: Gas. No me vomito, es que no soy capaz.
0: ¿Quieren, o sea, que les
3: no,
0: cuente algo?
1: Ustedes, no.
0: ¿Quieren que les cuente algo?
1: No se han pegado a la novia, está bien.
3: No.
0: Ronald nunca lleva 15 minutos tratando de comunicarse a Australia. No. Le dale, ha puesto Ronald, dale. 6 menos 1, de 4, aquí a
1: las
0: 12, 3.
1: De aquí a las 12 lo
0: sí,
1: logras.
0: Sí, yo creo.
3: Oigan, sí, son las 11 y 11.
1: Deseo.
2: Pide un deseo.
0: Cariño. De una. A ver, un deseo. 1, 2, 3.
3: ¡No! Gas.
1: Y también, y para finalizar la...
0: Eso es un peseo.
1: Ey, Freddy, no, si tú fueras el dueño de un restaurante, tú despidieras a una empleada tuya porque en medio del trabajo tomó el celular.
3: Quita ese pinche audio, gas.
1: Pero déjalo, porque está
3: no,
1: bien.
3: No.
1: Pero entonces tú también escúchame, Karina, para que...
3: Sí, yo lo escucho, pero uy, no,
0: a mí una vez se me salió un pedo en un ascensor.
1: ¿En un qué?
0: Uy, en un ascensor.
1: Ay, no, pero tú si sí eres criminal. O sea, uno aguanta hacer un pedo
0: no,
1: a la novia o de
0: yo no pude,
1: bien, pero
0: no, yo no
1: de
0: puedo
1: una persona
0: aguantarme.
1: Que uno no conoce.
0: Y yo fui el primero que me tapé la cara.
1: Mira, de consejo le voy a decir a las personas que van a los conciertos.
3: Usted,
1: las personas que van a los conciertos, hagan sus necesidades ahí en su casa. Las personas que van a los conciertos, dejen de estar comiendo porquería, porque uno es el que sufre ahí en ese bendito evento. Esa vaina llena.
3: Esos empiezan a sudar y a levantarse unos vapores que le digo, pues, sinceramente. Y no, para ese sonidito que gas.
0: Yo sí, para todos los días tengo que hacer en Caracol, yo sí.
3: Escucho.
6: Caballo. Buenas noches, caballo. Buenas noches, Tropicana. Sí, caballo, yo le tiro un pedito a mi esposa, pero eso es una prueba COVID ya. Para ver si uno tiene COVID, si tiene bien el olfato.
1: Es verdad, viste, es verdad.
6: Y científicamente el COVID cura el cáncer. Entonces yo me echo un pedito, yo la abrazo fuertemente y le digo, mi amor, vamos a compartir este pedito. Y se lo suelto, caballo, nos arropamos de pie.
1: Bacano.
6: Para que no se salga, rico. No compartimos un pedito, porque el matrimonio es compartir todo, caballo.
1: Total.
3: Vea, eso ¿viste? Es tan horrible que hasta muy le arden bien los ojos.
1: No, total. Cariño, pero eso no es malo, eso es chévere.
3: Cochino,
1: la comprensión,
3: que
1: el
3: chévere,
1: amor, el cariño.
3: Pues chévere
1: esas
3: en el
1: son
3: baño.
1: Las pruebas de amor. Esas son las pruebas
0: pero
1: de amor.
0: Pero venga, vamos a hacer.
3: ¿Cuál prueba
0: vea,
3: de amor?
0: Póngale cuidado lo que vamos a hacer. Póngale
3: nos
0: cuidado.
3: Vamos a tirar peos.
1: Póngale,
0: o sea, uy, sería bueno.
1: Ahora viene, sale
3: escuche,
1: Freddy.
0: Póngale cuidado lo que vamos a hacer. Espere, Cari. Espere antes de que mande audio. En este momento usted está con su novio. ¿Vale? Usted está ahí en la sala con su novio. Y de pronto de un momento, sí. Primero, Karina, de un momento a otro.
3: No, para ese. No,
0: fo. ¿Usted qué hace si usted tiene a su novio al lado? ¿Usted qué le dice?
3: Me voy enojada para el cuarto.
2: Al cuarto peo.
0: Pero ¿por qué enojada? Puede ser que
3: no,
0: se le haya salido al man.
3: Que respete que se lo tire en otro lado. O a no ser de que él le diga a uno. Disculpas, qué pena, se me salió. No sé.
0: Oh, Cari, qué pena. Tuve una flatulencia en tu sala.
3: Se me salió.
0: Pero hay uno que le dice a la pareja.
3: No, sea cochino. No, yo deje ser cochino, vaya a tirarlos al baño.
7: Yo una vez estaba teniendo sexo y me salió uno.
3: No.
0: Y eso es normal.
2: Es que se vino por atrás.
1: Mira, y es normal que las mujeres cuando estén en el trintrán,
0: claro,
1: se echen peitos.
3: Pero es diferente porque hay unas que no son peitos.
0: Se metió en una vaca loca, Karina. Ahí.
3: No.
0: Se metió en una vaca loca.
3: No, porque Caballo dice que las mujeres. O sea, el
1: peitos reales, peitos reales. No es porque se llene de aire la vulva.
0: Para explicar eso, reales. Karina. Espere que Karina lo va a explicar, Caballito. Que se metió en una divina.
1: Karina, pero con onomatopeyito.
0: Se metió en una divina.
3: Es que una cosa es peo, otra cosa es gas. Es esa cochino, gasfo.
0: ¿Qué diferencia hay entre el peo y el gas?
3: No, son diferentes.
0: A ver,
3: los vientos que son... Es que, ¿cómo explico aquí?
0: Yo no sé. Yo, bueno, ¿entendés? Usted solo se metió en una... Yo no sé.
3: No, pero hasta los médicos
1: Karina,
3: han dicho...
1: Karina, pero habla. O sea, mira, ya ¿sí? esta hora, no hay peladitos. Ya los peladitos tienen que estar durmiendo. Ya esta hora pura gente de
3: esos son
1: adulta.
3: Vientos que se generan por el movimiento de entrar y salir. Entonces, es como cuando usted coge una jeringa. Está entrando gas, aire.
0: Ah.
3: Pero no huele.
1: Sí,
3: no,
1: claro,
3: sí,
1: la jeringa, no. Claro, no es que te están puyando.
0: Y eso.
1: Y le está poniendo
3: no
1: una intravenosa.
3: O sea, no tiene olor.
0: ¿Por
3: en
0: dónde
3: cambio,
0: salen
3: si todo
0: ese
3: otro,
0: eso?
3: Sí.
2: Son
3: no,
2: eruticos
3: es que no
2: de amor.
3: Por detrás.
0: ¿Cómo?
3: Eso no sale por detrás.
1: Ronaldinho, ¿qué es eso?
2: Que son eruticos de amor. Eruticos de agradecimiento.
0: No, Karina, para explicar esto, no.
2: Sarina, que Karina sabe cositas.
3: Es que dice por acá, Jessy, dice que por algún lado tienen que salir el esfuerzo cochino.
0: Pero eso por qué se genera, no he entendido.
3: Vean, voy a buscar.
1: Yo tampoco.
3: Les voy a decir.
1: Yo tampoco.
0: Karina, que es la mujer, pues obviamente tiene que saber. Porque,
1: sí,
0: pues,
1: sí, sí.
0: A Karina le habrá
3: no,
0: pasado.
3: No, porque a mí no me han dado nunca.
1: Claro,
3: no,
1: como, Karina. ¡Oh! ¡Vamos! Karina, ¿cómo? O sea, ¿a ti no te han dado entonces?
3: Tampoco.
2: ¿O es muy ancho o es muy pequeño?
1: Sí. No, claro. muy ancho, diría yo.
3: Vea lo que dice. Los aires o gases vaginales ocurren cuando el aire queda atrapado dentro de un canal vaginal y luego es expulsado. No son flatulencias digestivas, por lo que no tienen olor. Son un fenómeno mecánico totalmente natural y muy común. Se dan principalmente por actividad sexual, entrada de objetos, debilidad del suelo pélvico.
1: Ya sabemos que tienes experiencia en eso, Karina.
0: Oiga, aquí dice Diana Figueroa, se llaman flautillas. ¿Eso es verdad? ¿Lo llama
3: sí.
0: así?
3: No. Flatulencias no digestivas.
2: Vaya, pues.
3: Es que clase de anatomía avanzada con Karina.
0: Es que eso está muy raro.
3: Ay, ¿sí, en serio? Mire, busquen en Google. Digan, ay, no, pero no sea asqueroso, que eso tampoco suena así de horrible.
0: ¿Eso suena así? ¿Entonces cómo suena?
3: No.
0: Claro,
3: no.
0: Eso suena así.
3: Ya se están espea.
0: Claro, el caballo no. Fue papá y le sonó así. Claro, eso no suena bonito.
3: Escuche oyentes, que tengo esto lleno, espere.
8: Por ahí, caballito, Karina.
3: Amor.
8: Ahí sí, como dijo la que se limpió para adelante, la cagué. La buena.
0: No.
1: Sí,
0: sí. Es que la que limpió para adelante.
3: Oiga.
9: ¿Qué diferencia hay entre el peo y el...?
10: No, cita, pero ¿qué? Si esos agiteos sí son encantadores.
3: Oiga, que esos agiteos sí son encantadores.
0: Oiga, recuerden, cuando van a enviar una nota de voz... Hágalo lejos de la bulla, del ruido, o bájale un poquito también a Tropicana para que pueda enviarla bien, ¿vale?
3: Bueno, escuche otro.
10: Karina, Karina, no te pongas con eso, Karina. Que tú al vale le das por donde mea y él te da por donde pega.
0: No, hombre.
10: Ey,
0: sí.
10: Con eso, Karina.
3: Ay, no sea cochina.
10: Una conchita pedorras.
3: No.
0: Dice por acá.
1: Ey, barro sucede, con Karina.
0: Angélica Torres dice, sucede en posiciones cuando la cadera de la mujer está más alta o hacia arriba. No tenía ni idea.
1: Ah, ok.
0: Yo no tenía ni idea.
3: Es que todo depende. Dice que Karina le pone silenciador. Ay, no,
0: Ronald sigue, Tropicana Colombia, @Adri. Escríbenos al... Es que me comunico con Australia.
11: El peo es un elemento químico que atraviesa todas las cataratas del cuerpo, avisando una fuerte cagada y se va para el
3: baño. Ay, no, no, no, no, no. Esos oyentes, ¿por qué se están inspirando pues tanto, Fo? Lo único que yo les digo es que vayan más bien al baño en un lugar donde estén solitos. No sean cochinos al lado de alguien, ni en el trabajo, ni en un ascensor. O sea, qué asquerosidad.
0: ¿Por qué suceden
3: los
0: peos? Porque son gases, pero ¿de dónde salen los gases?
3: La,
0: ¿o cómo
3: la materia fecal es comida. Es comida que ya se está dañando. Entonces, eso produce gas. ¿Con qué cocina usted? Con gas natural. Que
1: bueno,
3: es
1: Karina
3: producido
1: Weiter
3: también por esto mismo.
2: O sea, ¿con sus gases?
3: ¿Usted cocina con Mier?
0: O sea, ¿tenemos el Banti Castillo y el Banti Rodríguez o qué?
3: Es
0: somos
3: más,
0: gases.
3: Oigan, es más, por ahí había salido en un video un muchacho que se tiraba pedos y los tapaba como con las cobijas y prendía una candela y se prendía.
0: Eso puede pasar, ¿no?
3: Sí, claro, sí. Sí. Sí.
0: Uy, Karina, lo he intentado.
3: No.
0: Karina le mete las cobijas, se echa tres peos y dice, uy,
3: no,
0: candela. Solo éxitos. O
1: sea, Karina, ya sé por qué razón no quisiste dormir
0: claro
1: conmigo. Ya
3: no,
1: sé por qué no quisiste dormir
3: cochinos
1: conmigo.
0: Venga, usted sí tiene un gas, Karina, ¿qué hace?
3: Si tengo un gas, ¿cuándo?
0: Pues no, ay, no, ahora cuerpo glorioso, nunca tiene gases.
3: Me voy para el baño, donde yo vea que estoy solita, en un espacio tranquilo, ya.
0: Ya, ahí se lo he dicho, sí. Usted va al ya baño y...
3: Ah, no.
0: Uy, sí, soy yo. Estoy bien.
2: Freddy se cagó.
1: Se cagó y no de la risa.
0: No, yo sí quiero mi cuerpo, yo que vaya a cuando, donde sea.
3: Usted, no. No, no, no, no, no, no, no, no, no.
1: Imagínate.
0: Saludos para los que echan peos en los conciertos.
3: Ya. Escuche.
1: Es verdad.
12: Karina, mi amor. Tírate un peito suave, Karina. Caballo. Caballo, mi hermanito. Que ese que te gusta el caballo. Al final usted es puro peo. Puro peo y pelo. Como los caballos.
3: Y los caballos, sí, cuando van cargaditos. Eso son...
0: Ah, pues Karina, que sabe que ha criado caballos.
1: Ella de caballos sabe bastante. Ella de caballos sabe bastante.
3: Y las mulas. Y las mulas son así, caminando, meando y haciendo espuma.
0: ¿Quién se la aguanta ahora con las cagadas? Nos van a cerrar el chuzo en Tropicana, Colombia. Gracias a los que
3: caballo
0: le van dando tacta, por favor, que lleguemos
3: empezó
0: a 100.000.
3: Caballo.
0: Yo me fui por un tito y llegué y los
1: algo
0: peos
1: real.
0: Los
1: yo
0: peos
1: dije algo real, que tú lo cogiste por otro lado, como todo lo tuyo que lo coges por otro lado, entonces... Ah.
3: Dice por acá, dice que esos salen en los momentos más inoportunos.
2: Mamá, me puedo
3: es
2: tirar un
3: peo. Es que prefiero perder... ¿Cómo?
2: Mamá, me puedo tirar un peo como el de ayer. Espere que le salen los puntos.
3: Es que prefiero perder un amigo que la tripa.
0: Claro. Oiga, no, venga, hablando entre otras cosas, a las 11
3: espere,
0: de la noche,
3: espere,
0: 23
3: espere,
0: minutos,
3: espere.
0: ¿Qué pasó?
3: Escuche.
13: Tropicana, muy buenas noches. Vea, yo sí estoy de acuerdo que le hayan metido las puñaladas a la gonorrea.
3: ¡Ay!
0: ¡No, hombre, lo que está muriendo, Karina!
13: La gonorrea la mano. Oiga. Y mínimo le cagó la cara a la pobre muchacha.
0: ¡No, hombre, no, no, no, no, no, no, no!
1: Cuando uno tiene mujer y tiene marido, se tiene que dejar pear.
2: ¿Cómo?
0: No, yo ya, hasta allá no llego. Yo
3: dice,
0: sí,
3: sí, sí. A mí me pasó en la iglesia y para acabar de ajustar sonó y no sabía qué hacer. Estábamos rezando el Padre Nuestro. Ay, sí, señor, Padre Nuestro.
0: Oiga, tengo ya un video viral. ¿Ustedes qué hacen cuando la gente, los habitantes de calle van y le piden monedas a su automóvil o a su moto o demás?
2: A mí me robaron los espejos.
0: ¿En serio?
3: Es que
0: ¿De qué? ¿De la moto?
2: No, del carro.
0: Ay, jue madre. Pues
3: depende
0: póngale cuidado
3: sea
0: que hay un video viral, lo vamos a poner a través de Tropicana Colombia. Es un video aficionado y se ha viralizado por todas las redes sociales porque quedó registrado como un habitante de calle. Se colgó de un carro en movimiento, presuntamente porque el conductor no le quiso dar moneditas.
3: Muchachos.
0: El man se colgó de la puerta.
1: Sí, yo lo pillé.
0: Y el carro lo arrastró. Ay, se no. lo llevó. Ahora la pregunta es, ¿ustedes qué hubieran hecho si el loquito o el habitante de calle se coge de su puerta en el carro? Ustedes arrancan, se queda, ¿qué hacen?
1: Papi, paloterapia. Primero paloterapia, si no...
0: O sea, ¿usted se baja del carro y le da paloterapia, hermano?
1: Sí, porque para un loco, otro más
0: pero
1: loco.
0: Qué miedo, uno no sabe qué pueda tener ese man.
3: Le doy una acotación a ese punto. Esta semana, este fin de semana, estaban en una cabalgata, no recuerdo exactamente en qué municipio, y otra persona, sí, habitante de calle, pasó y a una chica que iba montando en un caballo, ¡fa! Le jaló una cadena.
0: Vea, póngale cuidado, el video lo tiene ahí el viejo Rona, lo vamos a ver a través de Tropicana Colombia para que lo chequeen. Ahí se ve cómo el man se coge de la puerta y arranca. Todo el mundo en Tropicana Colombia para que vaya y lo vea. Ay. El man sin camisa y el pantalón, y vea, pum, se le ven las nalgas y todo.
2: Se le borró la raya.
0: Pero qué arrastrada tan brava la que le pegó de man.
3: Ahí lo aporrió.
0: Vea, pum, y ahí el man vuelve y... Video aficionado. Caballito todo se hubiera bajado y lo hubiera dado.
1: Papi, paloterapia. Ay, loco, ¿tú qué? No, que me dé un palazo en las canillas.
0: ¿Se imagina que ese man por ahí tenga caca en las manos o algo? Uno no sabe.
1: No. Papi, no, no, un
0: uy,
1: palazo.
0: Qué miedo. Yo le tengo miedo porque un man de esos coge una piedra, se la da al espejo, al vidrio, al panorámico,
3: mire,
0: y se va.
3: Mire lo que pasó.
1: Un buen palazo no cure.
3: Mire lo que pasó en Itagüí hace unos meses, donde... el habitante de calle como que le había pedido algo a un niño, a un peladito. Él como que no se lo dio o antes no se lo habían dado. Y él le pegó con un cuchillo y lastimosamente pues fue fatal.
0: Es o sea, que es miedo, uno noticia. Dice verdad, uno qué haría en ese lugar, en esa casos. Posición. Claro.
1: Sería chévere que los oyentes dijeran, ¿no?
0: Que los oyentes opinaran si les ha pasado sí. algo así. Sí, porque es complicado, yo lo digo, uno que maneja carro.
1: Freddy,
0: y un habitante un calle, uy hermano, pero es que bajarse.
1: Hay uno solito, Freddy.
0: Se le puede venir la gente encima por
3: mientras
0: usted darle palo mal de eso.
1: Qué razón.
3: O sea, y ya la gente lo ven, que a usted lo están robando y siguen el derecho.
0: Dice por acá, un loco mató en el centro con un palo a una señora vendedora de flores. Uy, es que es muy complicado, con ello es complicado.
1: Freddy, ¿tú querías?
2: Tirarse pedos.
0: Uy, hermano, yo arranco con el carro también. En serio.
3: Qué miedo.
0: A mí me da miedo bajarme. Yo sí le digo, a mí me da miedo bajarme.
3: Sí.
0: Uno no sabe, ¿verdad? Ese man que. Uy, o de pronto el man lo esté haciendo para que uno se baje y se vengan tres y se le monten al carro y se lo robaron.
3: También. Acá en Medellín hay una estrategia, por ejemplo, hay un señor que vende supuestamente mangos con sal y limón, entonces ahí le anda con su vainita y se hace el que se le cayeron y se le regaron todos los mangos. Entonces, claro, él se arrodilla súper triste a recoger mango por mango, es que a meterlos ahí a la canasta. Entonces la gente de la tristeza para o le da plata o para ayudarle tal a recoger. Eso es una estrategia de robo, pero mucho, mucho se está viendo en Medellín. Una vez es con crispetas, otros días es con mangos. Entonces, claro, la gente le da mucho pesar y para, vea, dele 50,000, 100,000 pesos. O si no paran y los roban a ellos.
0: Es que da miedo, eso no es tan fácil de verdad, porque veo gente que no tiene nada que perder en la vida, pero uno sí.
3: Escuche esto.
14: Tropicana, ve. A mí me pasó. Pero esos limpiavidrios. Y me puso agresivo, dañó el parabrisas. No, me tocó activarlo, aquí en Cali. Aquí en Cali es muy común eso. Me tocó darle una paloterapia.
1: Bacano.
14: ¿Cómo la ves, ve? Hay que darles.
1: Papi, lo que yo ahorita dije, para un loco, otro loco, siempre hay un loco más loco que tú. Hay que darle palo, una paloterapia. Ellos se enviajan, pero con el
0: ¿pero
1: palo.
0: ¿Qué tal?
1: Mira, no hay nada
0: es
1: que el palo
0: esa...
1: no hablan de Freddy de Producer.
0: No, eso está
1: denle
0: muy
1: palo.
0: Bien. Pero si usted se baja y es un loquito por ahí contratado.
3: Y vienen otros
0: y
3: tres
0: vienen
3: en otras
0: otro
3: motos
0: dos
3: y le
0: en, exacto, con un arma. Listo, hermano, ya debajo, corre para el lado.
1: No, pero yo, bueno, ¿tú crees que ese loquito sin camisa, sin zapato, va a estar
0: no?
1: de pronto con otro? No,
0: pero
1: no creo.
0: ¿Por qué no?
1: No creo.
0: Qué miedo. Yo no me bajo el carro. Qué miedo.
1: No, Freddy, y uno solito.
0: Pero es que uno, vea, cuando usted se baje y usted le dé paloterapia, hermano, que se le viene una moto. Una moto con un arma.
1: O un palazo. Perdió solamente. Un palazo. Un palazo en la canilla. ¡Ping! Ay, mientras que él se esté sobando, tú te montes en el carro y te va.
0: Qué miedo. Qué miedo bajarse uno del carro en esas posiciones. Es lo mismo que cuando había una modalidad de robo que a usted le tiraban un huevo en el parabrisas. Un huevo.
3: Sí, por mucho tiempo estaba esa modalidad.
0: Usted le echaba agua con el parabrisas y
1: esa
0: no quitaba.
1: El espumero.
0: Eso no quitaba, eso quedaba blanco manchado. Y a usted le tocaba bajarse y limpiar. Y pum, ahí lo cogían y chao carro.
3: Qué miedo.
0: Es que uno siempre dice, recomiendan es, hermano, no se baje del carro. No se baje del carro y no de papaya, porque o si no.
1: Mira, yo creo, Freddy. Esa estrategia que esa gente implementa, listo, sí, tiene razón. Pero, bueno, no sé, con otro tipo de personas, pero tú ves a este personaje sin camisa, sin zapato, un habitante de calle, no un habitante de calle. Esa gente que te va a robar el carro, que te va a atracar, operan de otra forma, diría yo.
3: Escuchemos oyentes.
15: Caballito, yo, Freddy. Mi Karina hermosa. A mí me pasó allá en San Victorino, en la décima, con sexta.
3: No se les olvide bajarle el volumen al carro cuando vayan a grabar.
15: Ellos tienen ¿qué? La manera que trabajan dos. Entonces, para robarse los retrovisores, entonces uno le está echando ojo al uno y el otro le está dando. Y cuando yo me iba a bajar, me pegaron una puñada con un destornillador. Gracias a Dios no me perforaron ni nada. Solamente fue raspón. Allá en la décima con cesta. Entre dos. Y ellos no tenían camisa. No tenían camisa y estaban los dos.
16: Mira, yo creo, Freddy.
15: Entonces, cuando me iba a bajar, me pegaron una puñalada con el destornillador. Entonces, ¿qué hice yo? Arranqué.
16: Tiene razón.
15: Rayé un carro, pero arranqué y cuando me di cuenta, estaba botando sangre y estaba puñaleada.
3: Qué miedo, ¿no?
0: Bueno, muchachos, les tengo sorpresa. Nos fuimos hasta el otro lado del mundo porque lo logró mi querido Ronald.
3: ¡Se conectó!
1: La tierra de los canguros. La tierra de los canguros. Tenemos la tierra de los castores.
3: Allá yo tengo unas tías.
0: En serio, en Australia. Tenemos por aquí a Adri, que estaba por ahí, la vi en pantalla. Ya la está llamando otra vez. Adri, bienvenida a Que No Me Duermo de Tropicana. ¿Cómo vas?
3: Adri.
17: Gracias, por fin me comuniqué.
0: ¿En qué parte?
3: Son las 3:30.
0: ¿De Australia estás, Adri?
17: No, son las 2:30 en Sydney, por allá por... en Sydney.
0: Qué bueno, tú eres colombiana, ¿cierto?
17: Sí, claro, de Bogotá.
0: ¿De Bogotá? ¿Hace cuánto estás allá en Australia, en Sydney?
17: 22 años.
3: ¿Qué?
0: ¡Uy, qué!
17: 22 años ya llevo, claro.
0: ¿En serio? ¿Y por qué se fue para allá? ¿La familia la llevó? ¿Qué? ¿Cuántos años tiene, primero que todo?
17: Bueno, yo tengo 43 años y mi mamá me trajo para acá. Bueno, fue fácil para mí. Normalmente la gente sufre mucho para venir y todo, y mi mamá me pudo traer.
0: Eso le iba a decir, ¿no? De 20 años ya era consciente de las cosas y el cambio
3: ya es australiana.
0: De idioma y todo, claro.
17: Sí, no tengo como mucha familia en Colombia, entonces, pues, o sea, como que no me hace como llegar mucho allá, si me entiendes, pero pues de todas maneras yo nací y crecí allá, en Bogotá.
0: No, ya después de 22 años ya como que se acostumbró a estar allá, ¿no? Y no le hace falta la tierrita, sí.
17: Me hace mucha falta, pero mira que tengo 3 niños y es muy difícil porque pues la tú sabes cómo está todo ya de caro, pues en Sydney está peor, Colombia también, entonces muy, muy todo difícil.
0: O sea, la vida en Australia está complicada, está costosa.
17: Claro, sí, y aquí uno ganando ya en dólares y todo, muy, muy harto, muy fastidioso.
0: Pero usted no envía dólares para ahorrar aquí en Colombia, ¿no? Todo le toca allá.
17: Sí, me toca todo por acá, porque o sea, es que no tengo a nadie allá en Colombia que me ayude.
0: Eso le iba a decir, o sea, usted no piensa nunca ya más volver, sino quedarse allá en Australia.
17: No, claro que sí quiero volver, pero pues es que para ahorrar 10,000 dólares uno solo es muy difícil.
0: ¿$10,000 se gasta el viaje desde allá hasta acá?
17: $10,000 para hacer todo, para acomodación, viajes, lo que me han dicho mis amigos acá.
0: O sea,
3: cuando quiera venir, pues puedes quedarte en Medellín, acá te esperamos, yo te regalo la habitación.
0: Eso es en dólares australianos, ¿no? Ese es más barato que el americano.
3: Sí, son 1,000 pesos más baratos.
0: el dólar australiano, pues no sé, que es un poquito más barato que el americano.
17: Sí, no, es más barato, pero creo que solamente un dólar así como de diferencia. O sea, no, no, la no diferencia mucho. No es mucho tampoco.
0: No es mucho. Bueno, y usted está no, casada. No. Venga, usted, en este momento, sí, muéstrenos algo bonito de Sydney. ¿Qué hay por allá? A ver, muéstrenos usted dónde está. Para los que quieran ver en Tropicana, Colombia, ahí está Adriana, ahí está, que está, nos está llamando desde Australia. Y todo lo puede ver a través del live de Tropicana Colombia o a través de nuestro canal de YouTube, que estamos también ahí, y ahí nos está mostrando. ¡Uy, qué bonito!
1: ¡Ah, oh, mire ese pelito de matarratón! ¡Ah, no, eso es un pole mango!
3: allá hay una temporada.
17: Es que vivo en apartamento y, por, y aquí no se ve mucho la, o sea, la ciudad.
3: En pero este, allá hay una temporada, entiende. Allá hay una temporada donde uno sale como al mar y se ven las ballenas ahí mismo.
17: No, no, pero no en Sydney, aquí tienes que ir como a...
1: Ya, Karina, Karina, yo soy... Sí, Karina, no, ¿qué dices tú?
3: Sí, en Karina, Sydney,
1: te
3: sí,
1: estás equivocando, esa vaina es aquí en Santa Marta, sí, por allá en Australia no,
3: no
1: es.
3: No, sí, es sí. En serio, es eso en se serio, le dijo más tengo que video. Fin de semana.
1: Oye, tengo amiga, ven acá, y allá los mosquitos son iguales a los mosquitos de aquí o pican diferente.
17: Ah, pican diferente, el calor aquí es horrible, yo no sé si el calor aquí es como el de Neiva o... Pero aquí uno lo siente, o sea, uno se sienta y ya está sudando, o sea, no te mueves ni nada y ya está sudando.
0: ¿Allá hay cosas colombianas o hay cosas de Colombia que se ven en Australia o no?
17: En Sydney tienen más cosas colombianas, pero pues así de fruta y verdura no. Aquí creo que todo es traído de allá de Colombia.
0: Sí, allá, porque yo tenía, bueno, mi exnovia por allá vivía en Australia.
3: Ah, bien.
0: Y me contaba que allá, por decir, un aguacate es carísimo.
3: Carísimo.
17: Sí, claro, y aquí son pequeños, aquí no son como los de Colombia, que es una mierda así grande.
0: No, no. Eso, oye, que no falte la grosería colombiana.
1: Eso. O sea, que si tú de pronto vas a comprar cilantro, culantro, ajito pito, tú esa vaina ya no hay.
0: Culantro.
3: No,
17: aquí culantro sí hay aquí, claro, porque es que aquí eso, pues sí, no, aquí sí hay.
0: Adri,
17: aquí
3: pero diferentes sabores.
1: Almorrones, perejil,
0: Adri, tomate. ¿A qué se dedica usted allá?
17: Yo trabajo en una, ¿cómo se dice? Son como de viejitos, cuando los viejitos ya se están muriendo, que ya no. Entran como a
0: ¿Provida? Como en un ancianato, podría decir.
2: Sí, sí, sí.
17: Eso, es un ancianato.
0: En un ancianato. Y su esposo, me imagino que es australiano.
17: Claro, sí, no, todo es gobernado por, pues, claro, sí, es Australia.
0: Y usted, claro, ya con papeles y todo allá, chévere.
17: No, pues claro, mucho mejor. Ahorita pues uno vive la vida tranquila, pues no estás pendiente que te van a robar y que te van a secuestrar ni nada, ¿sí me entiendes?
3: O sea, amiga, sí, en ese tipo de cosas.
1: Amiga, yo te quería preguntar lo siguiente, los australianos,
0: ¿aceptas caballo?
1: Su cultura, ¿cómo son ellos? ¿Son dados, son herméticos, cada quien en su mundo o son personas chéveres, sociables?
17: Son personas muy, muy secas, o sea, no es como el colombiano que hubo, que no sé qué, o sea, como que se hablan todo el tiempo, no, aquí si tú ves una persona hablando, es como que esta vieja o este tipo que o sea, qué pitos toca, ¿sí me entiendes? Pero no son como los colombianos, es que el colombiano es muy amable, habla, como que ayuda mucho, ¿sí me entiendes? El australiano es más como esta es mi seco. Plata, como esto soy yo, ¿sí me entiendes? Somos secos, sí, secos, europeos. Como lo dicen.
0: Por acá también yo voy traduciendo y voy también con la pregunta que hacen a través de Tropicana en Colombia. Dice, pregúntele cómo es diciembre allá, cómo es un 31.
17: Dependiendo del colombiano, yo no tengo mucha gente colombiana, pero pues es dependiendo del colombiano. Por ejemplo, yo no hago mucha crítica porque pues, o sea, no tengo muchos amigos, pero es que es dependiendo del colombiano. Entonces, si tú tienes unas 10 personas que hagan Navidad colombiana, pues las hacen, ¿sí me entiendes? Es que es dependiendo.
0: Allá, Adri, se ve la típica colombiana aquí, operada, mona, ojos claros, ¿sí? O más bien allá son, no sé, lisitas, sencillitas.
17: No, aquí también se ve, claro. Aquí, por ejemplo, el lebaní, del Líbano se ve mucho, mucho así también, mucho como... Así como dices, como con el cosito aquí, la cara.
0: Llega mucha mujer colombiana operada y demás, ¿sí? ¿O no?
17: Sí, claro. Claro, sí, llegan, porque es que ya llegan
0: a levantar
17: con
0: plata, australianos.
17: En cambio, sí, aquí es más difícil. ¿Cómo?
0: A levantar australianos.
17: Yo creo que sí. ¿Cierto? Eso sí es así.
0: Porque ¿a qué más llegan allá? ¿A hacer qué? ¿Clases de español?
1: A trabajar, Freddy, a trabajar.
0: Sí, a trabajar con la DEA.
1: Es correcto, con la DEA, en investigaciones, en investigaciones corporales.
3: Ah, bueno, otra cosa, el inglés de Australia es diferente.
17: Sí, ellos aquí tienen su, como por ejemplo, ajá, por decir, el costeño de Bogotá es diferente, el español, ¿sí me entiendes? Entonces tienen como sus palabras.
1: El costeño de Bogotá es diferente, ¿cómo así?
17: No, digo yo, por ejemplo, me refiero que, por ejemplo, el español, el inglés y el inglés australiano al inglés americano es diferente, es como el, okay, como el de, ¿sí me entiendes? Es como el...
3: Adri, le quitan palabras.
0: Como un... Adri, usted 20 y pico años en Australia, ¿cómo hace para hablar tan bien el español?
17: Es que yo nací en Colombia, Bogotá.
0: Sí, pero... Pero a raíz, no sé, pero, ¿a raíz de 20 años no se olvida? O sea, no como que se traba uno. No. Porque me imagino que usted allá todo el tiempo habla en inglés.
17: Todo el día hablando, sí, hablo en inglés, porque aquí el idioma sí es inglés, pero yo hablo mucho con mi mamá también y tengo amigas también que hablan en
0: español. En español, para no perder. Ah, vea, pues. ¿Usted qué cree, Adri? ¿A Karina le iría bien yéndose para Australia?
3: Obvio.
17: Súper chévere, muy linda, me parece. Dios te bendiga, Karina, qué linda. Sí.
3: Hermosa. Gracias. De pronto voy este año, ojo pues.
0: ¿Qué es lo que más se come uno en Australia? Aparte de las mujeres. ¿Qué es lo que más comen allá?
3: El canguro, se come el canguro.
0: ¿Qué van a comer el canguro?
17: No, no,
3: sí.
17: No, tú no, aquí tú no ves mucho canguro. Pues no ves el canguro,
3: pero
17: como,
3: sí lo
17: como
3: preparan.
17: Tú ves vacas.
3: Pero sí lo preparan y lo hacen allá.
0: No, con que Australia no, yo, Karina. Le iba a mostrar las ballenas.
17: ¿Sabes qué es lo que se ve acá? Es como, por ejemplo, la tocineta con los huevos y un tomate y un poquito de vegetables. Así, eso es como la comida así, guau, wow, de ellos.
3: Pero
17: un sándwich,
3: sí,
17: como lo
3: pero
17: americano.
3: Pero si venden canguro porcionados, que yo he visto.
0: Aquí me pregunta Rona,
17: sí,
0: Rolando.
17: Pero es muy caro.
3: Sí, escucha.
0: Rolando me pregunta por acá. ¿Hay países del extranjero que ya votaron? ¿Allá ya votaron por el presidente? No.
17: Aquí empezaron ayer. Ayer empezaron.
0: Ya hay votaciones allá.
3: Ya, ayer.
17: Claro.
1: ¿Y ya
17: es
1: votaste?
17: Que aquí colombianos también.
1: ¿Ya votaste?
17: De una.
0: Firme por la patria. No diga nada, que después sí que le estamos haciendo aquí campaña.
2: Me gusta, Adri, sé que votaste por la continuidad.
17: Ay, no, ese Petro no.
0: Preci, sigue como lo apoyan, Preci, ahí está conectado mi Preci.
3: No le hagan presión.
1: Hombre, qué bien, qué bacano. Oye, amiguita, ¿no?
0: Adri.
1: Todas las noches, Adri, conectada, entonces, con la que no me duermo.
2: Días.
0: Allá
17: claro
0: ahí.
17: Que sí.
0: Mi Adri,
17: claro,
0: allá.
17: Claro, sí, me divierten ustedes muchísimo.
0: ¿Qué concierto hay? ¿De qué artista hay por allá? ¿Hay concierto últimamente de algún artista colombiano por allá?
17: No, creo que en sí vino hace poquito el coso ese que hace. Ese Balvin, ese.
1: ¿Y que el coso que hace?
0: ¿Quién?
3: Bad Bunny.
17: Papani, sí, ese fue el único que no me gustó.
0: Pero colombiano no hay ninguno que tú veas por allá que va a hacer concierto o algo.
3: Pero J Balvin fue hace poquito.
17: No, creo que el grupo Niche sí vino el año pasado, sí. Pero fue que eso que hacen un grupito así chiquitico nomás, ¿sí me entienden?
0: O sea, para un concierto pequeño.
3: Como en unas discotecas.
17: Sí, sí. Exacto, es más como de discoteca, no es casi como lo hace, por ejemplo, Carlos Vives o Shakira, nada.
0: ¿Por allá qué suena? Es ¿Carlos chiquito. Vives y Shakira de colombianos en música?
17: No, aquí lo que más suena es, ¿qué les puedo decir? Shakira, que siempre salen es con el Waka Waka o el
3: Karol G,
17: Hipstone
3: no.
17: Line. ¿Dime?
3: Karol G de pronto.
0: No, no creo. No, allá es más internacional, no. Claro, obvio. Allá el inodoro, el agua. Eso es lo que siempre preguntan.
1: No, mira, pero
0: el agua,
1: pero,
0: el inodoro,
1: mira,
0: hacia qué lado corre.
1: Así. Oye, mira lo que dice nuestra amiga, mira lo que dice nuestra amiga allá, y ustedes allá. Me disculpan.
0: Pere,
1: es que
0: caballito.
1: Y los dos artistas que ella dijo son costeños, Carlos Vives y Shakira, carajo. ¡Viva la costa!
3: Muy bien, ya, gracias. No se maneja.
0: El inodoro. Sí, el inodoro sí va para el otro lado.
3: Se maneja al otro lado también. El carro se maneja al otro lado.
17: Oye, inclusive en que la gente aquí me dice que Shakira es de Líbano. Y yo le digo, no es de Líbano, es colombiana. Es nacida en Colombia, Barranquilla, yo sé.
0: ¿Allá dicen que es de dónde?
2: De Líbano.
17: Que es de Líbano, que es de Líbano.
0: ¿Sí?
2: Sí.
17: Sí, aquí, porque es que por el nombre, yo no sé si es por el nombre que la identifican más como de Líbano, como de Líbano. Que colombiana.
0: Allá
17: de
0: todavía no suena Ciro Quiñones.
1: De pronto por el
0: No. Ah, qué vaina. Vamos a hacer una.
17: Solamente en un restaurante colombiano.
0: O sea que allá suena. Que suena más a que no me duermo que Ciro Quiñones.
1: Yo me imagino que usted tiene rato que no se come un cucayo con una panza bien sabroso y un tintico así en la tarde.
17: Ay, por favor.
0: ¿En Australia, Adri, se bañan todos los días?
17: Claro, sí. Aquí también. Aquí la gente normal como en Colombia.
0: ¿Y es más rico?
17: Son diferentes.
3: Depende
17: culturas.
3: Del clima, porque a veces es muy, muy, muy frío y otras veces muy, muy caliente.
0: No,
3: ¿cierto?
0: Pues Karina ya fue a Australia ahora.
1: La Australia, a ver la ballena.
0: Dígame, caballo, o sea, Karina no se encontró con un man que le echó toda parra que está diciendo.
3: No, mis tías viven allá.
1: Karina, tú tan grande que eres y tan viva y te dejas que esa parra, hombre, sea seria. No,
3: viven allá.
0: Le digo, no, tú usted
1: sale. No, ahora allá, son las tías que viven allá, hombre.
0: Sale a la orilla al mar y ahí la saludan las ballenas.
3: Sí, y tengo video.
1: Karina se va a Australia a ver ballenas y no se viene para acá, para Cartagena, para Santa Marta. No, joda, qué barbaridad.
0: Oiga, Cari, qué chévere, Adri, tenerte por acá, de verdad, por la llamadita. Bacano. Gracias, que nos escuches. Allá es, me imagino que allá es 26 ya. 26
17: ya.
1: Ay, el 26 del mes de mayo nació un niñito en el año. Sí, tú eres biomedista.
0: Claro.
3: No.
17: Bueno, Dios nos bendiga, los quiero mucho y los escucho todos los días.

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1: Por Australia, otro taxi de 120 mil del caballo, pero dólar. Ali, te queremos. Gracias.
2: Dios bendiga.
1: Gracias, gracias. Dios te bendiga a ti. Te deseamos lo mejor, que estés siempre por acá. Cuando pase algo chévere allá, nos escribe. Nos dice, vea, voy a estar en tal lado para ver koalas. Y nosotros le pegamos al celular y la llamamos.
2: Listo, dale.
1: Listo, de una. De una, que sea un pacto. Cuídate, mi Adri, besito, cuídate.
3: Chao, Adri.
2: Tú también, mi padrino. Me hace reír mucho el caballito y Karina también, son muy lindos. Dios los bendiga.
1: Dale, mi amor, un beso gigante.
3: Gracias, mi amor. Un beso.
1: Qué bonito, hay gente que se conecta, ¿no? La logró Ronald.
3: Se me olvidó decirle que por favor me grabe las ballenas cuando pase.
4: Yo tengo video, es que a mí no me van a joder. Tengo
1: cuando
4: video.
1: Cuando llegue la ballena a la orilla, que levante la mano.
4: Tengo video. Tengo videos porque una tía vive al frente
1: de las ballenas.
4: Ahí en Cisne. Y pasan delfines y ballenas. Y se
3: y
4: ven con los
3: también.
4: Soplos.
5: Las ballenas hablando con los canguros.
1: Claro, un canguro encima de una ballena, así levantando la mano. ¡Oh!
4: Y los canguros claro. Sí se comen, pero son muy caros. Sí se comen.
3: Mira, Karina, ¿sí? Amor de mi vida. Bueno, mira, muchas personas me están escribiendo.
1: Bueno, muchas
3: WhatsApp de acá. Hay un solo chao. WhatsApp que es el de Cari. El de
1: oiga,
3: Cari es el 300.
1: Oiga, caballito.
4: Pero ya mañana.
1: Ya mañana, sí, ya nos despedimos. Ya nos despedimos, caballito. Ya nos queda un minutico. Chao, caballito. Ah, cuídense sí, mucho. Sí. Me debe 200 mil, me los pasa.
3: No, hombre, no me. Hey, mañana la revancha, mañana la revancha, porque estoy pelado, estoy limpio y sin mancha.
1: Hágale pues, caballito. ¿Cómo son sus redes para que lo sigan?
3: @caballito castillo en Instagram, TikTok, de cuánta vaina por todos lados, caballito.
1: Chao,
3: castillo.
1: Mi cari hermosa, cuídate mucho,
4: chao,
1: nos vemos mañana
4: amores.
1: A las 8.
4: Un besito, cuídense un montón.
3: A comer
4: Karina,
3: canguro.
4: Uribe 28, Karina Uribe 28, y si quieren comer canguro conmigo, comamos juntos.
1: Chao, viejo Ronald, cuídense mucho.
3: Chao, te amo, Karina.
1: Chao, Malumita, que estuvo ahí, por lo menos despierto.
3: Malumita, mi vale, Ronald, los quiero.
4: Maluma.
6: Ey, todo bien, a que no me duermo.
4: ¿Por qué estaba tan escondido?
6: País.
1: Estaba por allá, está entusado. Mi nombre es Freddy, el producer, @ soy Freddy Tropicana. Somos a que no me duermo, quédese conectado para que la pase rico el resto de la noche. O de pronto si está de día, así como en Australia, pásela bueno. 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

Así iniciamos esta hora de música en tu estación de radio favorita. Se llama Tropicana, está en el dial 100.7 y es la más bacana. ¿Cómo están? ¿Qué me cuentan? Bienvenidos en este bonito, hermoso, precioso amanecer de este martes. Que se reporte la gente a través del WhatsApp 316-213-1007. Bienvenidos y bienvenidas. Soy César Augusto Gutiérrez, el Tati Sturilla y Tropicana. La canción de los hermanos Arriagada se llama Un Mundo Diferente. Bonita canción para dedicar. Están oyendo Tropicana.

Finca de Tropicana 100.7 en el amanecer del martes. Qué hermoso, nos levantamos hoy contentos, felices, dichosos. Mucha gente hablándonos, qué bueno, hombre, nos encanta que estén ustedes aquí activos con nosotros. Nos hablan a través del WhatsApp de Tropicana 316-213-1007, 316-213-1007. Aquí estamos haciéndonos buena compañía, los que madrugamos, los que trasnochamos, nos hacemos buena compañía en el bonito amanecer de este precioso y hermoso martes. Ya estamos a 26 de mayo del año 2026, venga para acá, Taparito. Quieto, quieto, pero quieto, pues, quieto, ya, ya. A ver, quieto ahí, quietecito. Oiga, les voy a contar en momentos el bombazo mundial. Néstor Lorenzo pues dio la lista de los 26 convocados para la Copa del Mundo. Usted no sabía, usted despertó apenas ahorita y no dar cuenta. Ya le voy a decir cuáles son los que van, los 26 convocados para la Copa del Mundo. Fue la noticia ayer. Por toda parte, pronto hasta ahora usted no sabía, usted apenas está dando cuenta, apenas abrió los ojos, estaba en otro planeta. Le voy a contar ya quiénes son los 26 convocados de la selección Colombia que van a ir al mundial. Usted me dirá si sí o si no. Igual vamos a hablar de eso toda la mañana, entonces no importa. Déjeme también recordarles que nos puede oír a través de Play Store o App Store como Tropicana FM. ¿Qué va a hacer usted? ¿Va a ir usted allá donde descarga siempre las aplicaciones? La que saben que yo quiero descargar la aplicación de WhatsApp. Listo. Entonces usted se mete ahí donde descarga la aplicación de WhatsApp. Se mete. O okay, que Facebook. Entonces va de Facebook. Entonces va. Y inmediatamente descarga, busca en el buscador arriba en la lupita, le da Tropicana FM, Tropicana FM. Ahí lo descarga. Cuando descarga, él me dice abrir, usted lo abre. Cuando le dice abrir, él le va a abrir en la ciudad de Bogotá, ¿cierto? Entonces usted busca ahí la opción que dice Pereira. Entonces cuando está en Pereira, llega usted y ahí mismo le toma un pantallazo. Toma un pantallazo. Yo no sé cómo toman los pantallazos de su celular. Toma un pantallazo. Y ese pantallazo me lo va a enviar al 316-213-1007. Repito, 316-213-1007, porque hoy entregamos Memoria de la Finca de Tropicana. Hoy entregamos en la tarde, vamos a entregar Memoria de la Finca para que estén muy pendientes. Si quiere participar, eso es para participar. De una no gana, ¿no? Eso es para participar por la memoria de la finca. Ay, que llaman del pantallazo, que ahora voy por la memoria. No, no, no, cálmese, cálmate, ventarrón, que las vueltas no son así. Ay, Dios. Bueno, aquí estamos haciéndonos buena compañía en este hermoso, precioso amanecer de este precioso y hermoso Marte. Allí hay una gallinita como asustadita, hombre, que es lo que tiene la gallinita, hombre. Ya se despertó. A este lado, vea. ¿Era que puso huevo hasta ahora, hombre? Está asustada, ole. Ahí está con las otras, como mirando, tratando de volarse por el poco de alambres. No, mi amor, no alcanza a volarse, ¿cómo le ocurre? A ver, ahí quieta, pues. Eso. Ya. Esta yo creo que es la que vamos a meter para el sancocho el fin de semana. Estamos engordando para el fin de semana. Aquí estamos en la finca de Tropicana 100.7, la más bacana. Bueno, vamos a seguir con música en este bonito amanecer de este precioso y hermoso martes. Cántalo, Bart.

Seguimos en la finca de Tropicana 100.7, la más bacana, levantándonos bien contentos, bien felices. Salud para toda la gente de las estaciones de servicio a esta hora de la madrugada. En las, ¿dónde más? Me dice por parqueaderos que a esta hora también están trabajando 24-7. Un abrazo para todos ellos. Los que madrugan a escuchar Tropicana también en transporte público. Un abrazo para todos los que ya van bajando para Puerto Caldas. Los que vienen de Puerto Caldas también, la gente del Megabús ahí camellando fuerte y parejo. Me dicen por acá que ya vienen saliendo también de la Virginia. Otros que van para la Virginia. La gente que va saliendo de la terminal, todos los las cooperativas, los transportadores, Cotransbel, por ejemplo, que van para Belén de Umbría, la gente que va también para el transporte de Alcalá, ¿cómo se llama? Transalcalá, no me acuerdo, ¿cómo se llama Alcalá? Los de Alcalá, hombre, un abrazo para los muchachos de Alcalá. La gente que va también para los que Rápido Quindío viene de Zarzal, ¿no? Suben hasta Armenia, pero por ahí nos sintonizan también. La gente que a esta hora está en el Expreso Bolivariano, en el S26, la gente de Expreso Palmira, bueno, todos los que a esta hora ya se movilizan, los que van para Bogotá, la gente que va en el... empresas de transporte que hay, hombre, un abrazo a todos los de Transoccidente que hasta ahora ya también están volteando por todas las vías del Valle del Cauca, de Risaralda, del Quindío, la cooperativa de transportadores de Occidente, ahí están a todo volumen escuchando Tropicana 100.7, la más bacana. Me dicen por acá que también saludemos a la gente que va Transpatuma, vea, levantando por acá la mano, que se reporten a esta hora las diferentes empresas de transporte que ya están empezando a camellar todo el transporte, las cooperativas, hágale pues, la de Santa Rosa, los de las empresas de Santa Rosa de Cabal, también un abrazo para todos ellos, los que van aquí bajando por la gente de la, ay, se me olvidó, tengo todos los nombres en la cabeza y me olvidaron nombres. No, ayúdeme, si usted trabaja en alguna de estas empresas, me manda el nombre. Aquí lo estamos escuchando en la cooperativa tal, me dice de una, o si es de taxis, de una, reporte la cooperativa de taxis donde nos están escuchando a esta hora de la madrugada, estaciones de servicio también que a esta hora están trabajando, repórtela, dígale, vea aquí en tal parte, con tal parte, la estación de servicio tal, gente de seguridad privada que a esta hora también está por ahí camellando fuerte y parejo, pendiente muchachos, a todos los que están también levantando la mano en la galería a esta hora, todo volumen, recibiendo la fruta, la verdura, un abrazo para toda la gente de las galerías, los que están por supuesto a esta hora también trabajando en restaurantes, ya empezaron a entrar a picar, a organizar todo, un abrazo para todos ustedes, ahí afuerita de los hospitales también, mucha gente ya con el tintico, para los que apenas están levantando como con ganas de tintico, bueno, ahí nos hacemos buena compañía, mándame el nombre de las cooperativas. Cooperativa, hombre, ¿verdad? Los que hasta ahora nos están oyendo, cooperativa, para saludarlo a todos ustedes, las cooperativas de transporte público, no solamente aquí en Risaralda y no en el norte del valle, de una, por ejemplo, la cooperativa Transtuluá, a esta hora las busetas amarillas, ahí van camellando puerta y parejo, todos los que están aquí en la ciudad de Pereira también, mándeme el nombre de su empresa de transporte público. Seguimos con toda la música en este amanecer de martes, cántalo Bartolito.

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Bueno, pongan pues cuidado, vinimos a contarle la noticia, el bombazo mundial de Néstor Lorenzo, que ayer dio la lista de los 26 convocados para la Copa del Mundo. Aquí estamos en la finca de Tropicana, levántese contento, feliz dicho, ya vengo a saludar a todas las cooperativas de transporte público, los que están trabajando fuerte y parejo, las empresas de transporte que reporten, hombre, diga, en tal empresa, si usted está trabajando ahí, reporte su empresa de transporte de una, donde nos están oyendo. Muchacho, un abrazo para todos, que no los tengo aquí todo el listado completo, me dicen, vea, bolivariano, me dicen por acá, ya se reportó. La gente también de que están trabajando en el terminal de transportes, los que van para la Virginia, Viterbo, cooperativa de Viterbo, que hasta ahora también trabajan fuerte y parejo. Bueno, repórtese, pues, reporte la cooperativa de transportadores que donde usted trabaja, donde nos oye, hágale que ya los vengo a saludar. O ya viene Chabelo a saludarlos también. El técnico argentino Néstor Lorenzo por fin dejó el misterio y dio la lista de los 26 convocados para la Copa del Mundo, sin muchos cambios, sin muchas novedades, y estos son los convocados. Ustedes miran si sí o si no. Arqueros: Camilo Vargas, Álvaro Montero y David Ospina. Defensas: estará el negrito Jerry Mina, Davinson Sánchez, Lucumí, Mojica, Daniel Muñoz, Santiago Arias y por supuesto Machado y Dita. Además estará por acá volantes: Richard Ríos, James Rodríguez, Juan Fernando Quintero, Lerma, John Arias, Kevin Castaño, estará por ahí Portilla también, Gustavo Puerta, Jorge Carrascal y Campas estará también ahí en estos volantes. Los delanteros, pues, Luis Díaz, Luis Suárez, John Córdoba, el Cucho Hernández y, por supuesto, Carlos Andrés Gómez. Ahí están los convocados para la Copa del Mundo. Con estos vamos, pues, para la Copa del Mundo. Vamos a intentar ganar el Mundial. Así dijo el señor Néstor Lorenzo. Dijo, no, vamos para el Mundial, son mis convocados. Ahí saco, pues, todos los que van a estar allá en la Copa del Mundo. Aquí estamos en la finca de Tropicana 100.7. Reporte su empresa, la empresa de transporte donde nos están escuchando a esta hora de la madrugada, al 316-213-1007. 316-213-1007. Ponga ahí, vea, cooperativa de transportadores de tal parte. Mándemelo, Transandina, dicen por acá, vea, un abrazo a la gente de Transandina, a esta hora todo volumen escuchando Tropicana 100.7, la cooperativa de transportadores de Occidente, los de Occidente también trabajando fuerte y parejo, me dicen por aquí, vea, la cooperativa El Gorrón, también los muchachos de los taxis allá, trabajando fuerte y parejo El Gorrón, camellando para arriba y para abajo, me dicen por acá que aquí en Cartago también, la Transportes La Vieja, vea, un abrazo a la gente de Transportes La Vieja en Cartago, los que también están trabajando ahí los transportes, creo que uno que se llama Robledo, Transporte Robledo, bueno, me cuentan ustedes, me informan ustedes los que están trabajando a esta hora de la madrugada, los que se meten por APA, las veredas, corregimientos, me cuenta cómo se llama la empresa de transportes, para saludarlos a todos, hágale pues, 316-213-1007, aquí estamos en la finca de Tropicana, canta, canta, canta, canta, canta.

Finca de Tropicana 100.7 en el amanecer del martes. Qué hermoso, nos levantamos hoy contentos, felices, dichosos. Mucha gente hablándonos, qué bueno, hombre, nos encanta que estén ustedes aquí activos con nosotros. Nos hablan a través del WhatsApp de Tropicana 316-213-1007, 316-213-1007. Aquí estamos haciéndonos buena compañía, los que madrugamos, los que trasnochamos, nos hacemos buena compañía en el bonito amanecer de este precioso y hermoso martes. Ya estamos a 26 de mayo del año 2026, venga para acá, Taparito. Quieto, quieto, pero quieto, pues, quieto, quieto. A ver, quieto ahí, quietecito. Oiga, les voy a contar en momentos el bombazo mundial. Néstor Lorenzo pues dio la lista de los 26 convocados para la Copa del Mundo. Usted no sabía, usted despertó apenas ahorita y no dar cuenta. Ya le voy a decir cuáles son los que van, los 26 convocados para la Copa del Mundo. Fue la noticia ayer. Por toda parte, pronto hasta ahora usted no sabía, usted apenas está dando cuenta, apenas abrió los ojos, estaba en otro planeta. Le voy a contar ya quiénes son los 26 convocados de la selección Colombia que van a ir al mundial. Usted me dirá si sí o si no. Igual vamos a hablar de eso toda la mañana, entonces no importa. Déjeme también recordarles que nos puede oír a través de Play Store o App Store como Tropicana FM. ¿Qué va a hacer usted? ¿Va a ir usted allá donde descarga siempre las aplicaciones? La que saben que yo quiero descargar la aplicación de WhatsApp. Listo. Entonces usted se mete ahí donde descarga la aplicación de WhatsApp. Se mete. O que Facebook. Entonces va de Facebook. Entonces va. Y inmediatamente descarga, busca en el buscador arriba en la lupita, le da Tropicana FM, Tropicana FM. Ahí lo descarga. Cuando descarga, él le dice abrir, usted lo abre. Cuando le dice abrir, él le va a abrir en la ciudad de Bogotá, ¿cierto? Entonces usted busca ahí la opción que dice Pereira. Entonces cuando está en Pereira, llega usted y ahí mismo le toma un pantallazo. Toma un pantallazo. Yo no sé cómo toma los pantallazos de su celular, toma un pantallazo. Y ese pantallazo me lo va a enviar al 316-213-1007. Repito, 316-213-1007, porque hoy entregamos Memoria de la Finca de Tropicana. Hoy entregamos en la tarde, vamos a entregar Memoria de la Finca para que estén muy pendientes. Si quiere participar, eso es para participar, de una no gana, ¿no? Eso es para participar por la memoria de la finca. Ay, que llaman del pantallazo, que ahora voy por la memoria. No, cálmese, cálmate, ventarrón, que las vueltas no son así. Ay, Dios. Bueno, aquí estamos haciéndonos buena compañía en este hermoso, precioso amanecer de este precioso y hermoso martes. Allí hay una gallinita como asustadita, hombre, que lo que tiene la gallinita, hombre, ya se despertó. A este lado, vea. ¿Será que puso huevo hasta ahora, hombre? Está asustada, ole.

¿Será que puso huevo hasta ahora, hombre? Está asustada, ole. Ahí está con las otras, como mirando, tratando de volarse por el poco de alambres. No, mi amor, no alcanza a volarse, ¿cómo le ocurre? A ver, ahí, quieta, pues. Eso. Ya. Esta yo creo que es la que vamos a meter para el sancocho el fin de semana. Estamos engordando para el fin de semana. Aquí estamos en la finca de Tropicana 100.7, la más bacana. Bueno, vamos a seguir con música en este bonito amanecer de este precioso y hermoso martes. ¡Cántalo, Bar!

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1: Bueno, con los buenos días, son las 5 de la mañana en punto, 5 de la mañana en punto, ¿cómo les va? ¿Bien o no? ¿Qué ha habido de nuevo? Ya aquí ya tengo ya mi cafecito hecho en leña, bien rico y todo eso, fogoncito, madrugué a prenderlo, sabroso para estarlos acompañando a todos ustedes, a nuestros oyentes de Tropicana, la más bacana, toda la gente que está a esta hora en diferentes lugares del mundo, bienvenidos los que ya están laborando, trabajando, disfrutando de las maravillas que nos da la vida. Pero así que bienvenidos pues, porque hoy vamos a disfrutar de muchas cositas muy bacanas, de mucha música. 5 de la mañana en punto. Pues, a ver, vamos a saludar oyentes pues, que a esta hora andan conectados con Tropicana, la más bacana, tempranito. Vea, Nancy Henao, doña Nancy, buenos días. Rubén Zapata desde Chile, Rubencho, buenos días, ¿cómo me le baila? ¿Bien o no?
2: Acá muy buenos días, escuchando acá la finca Tropical. Un saludo ahí a la mesa de estudio Tropical. Muchachos, la musiquita pues.
1: ¿Cuál?
2: La cama vacía. Ah, y un saludo para la señorita Gloria. Que tenga un feliz cumpleaños. Que Dios me la bendiga siempre y la esté siempre con sus hijos en el día de hoy. Oh. Y un feliz cumpleaños para ella. Allá en el barrio San Juan, Dios me los bendiga y buen día.
1: Ok, listo, apágale. Un abrazo pues para esa mujer linda y todo que ahí está a esta hora conectada con Tropicana, la más bacana. Mari Uribe también, Mari, buenos días, ¿cómo me le baila? ¿Bien o no? Orlando Uribe también, vea, toda la familia Uribe conectada a esta hora. Juliana Zapata desde New York. Juliana, ¿cómo le va? ¿Bien o no? Madruguste a hacer dólares el día de hoy, eso me gusta. John Restrepo, Johncito, un abrazo desde la UP331. Ricardo Hernández también, muy buenos días. Richie, ¿cómo vamos? También Tropicana, un saludo para todos los compañeros de adecuación de logística y transporte del Ingenio Risaralda. Ah, uy, ay María, sí que les toca madrugar. Muchachos, cuéntenme a ver cómo se llama el que nos saludó ahí del 2605 a esta hora del Ingenio Risaralda, que sí saben que es campo. Porque todo el día mantienen, ha metido en los cañauzales, todo eso. Saludos también por acá para los muchachos de G3 Travel Special. Don Omar Loaiza. Don Omar, ¿cómo vamos? ¿Bien o no? ¿Qué ha habido? Ahí le programamos ya en un momentico la canción que quiere. También por aquí nos saluda Edwin Murillo. Edwin, buenas, ¿cómo vamos? ¿Bien o no?
3: 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Un saludito para los montallantas del Ingenio.
1: Uy, estos manes para montar llantas y tienen camello. Y Ave María, con esos medio aparatos que tienen allá, abrazo también. Saludo para Solarte. Andresito, Solarte, ¿cómo vamos? Hoy está en el Pino. Ve, en el Madroño. Hoy está por el Madroño, recorriendo la Gran Avenida, recorriendo la calle Alcalá. Ahí Solarte, un abrazo, que Dios me lo bendiga. Qué bueno, mi hermano, que esté ahí conectado a esta hora. También por acá, Pablo Enrique Gómez Zuluaga. Paulito, un abrazo. Siempre aquí de mi trabajo, escuchando la finca de Tropicana. El popular Alex. Manuelito, Alex, desde Madrid, España. ¿Cómo vamos? ¿Bien o no?
4: Tati, buenos días. Por acá saludándolo desde Madrid, España. Colábreme con un tema, pues. Ni por mil puñados de oro. De Antonio Aguilar. Y colábreme pues con el audio del baño, del sanitario, hágame el favor. La buena para usted, feliz día.
1: Uy, no le digo, a esta gente empezaron de una manera a pedir music and the music. Venga pues con lo que le gusta a nuestros oyentes. Vamos a ver cuántos a esta hora pues se reportan. Hoy es maravilloso mi día. Así me van a responder los oyentes de Tropicana. Hoy es maravilloso mi día. Con Tropicana. Dale pues, vamos a ver.

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0: Bueno, y a las 5 de la mañana con 13 minutos, 5 de la mañana, 13 minutos. Ayer la noticia deportiva fue ya la convocatoria. La convocatoria de los jugadores para disputar el Mundial de México, Estados Unidos y Canadá. Dentro de ellos, pues, como siempre, para todo hay polémica. Algunos, todos les gustaron, a otros dirán que no, hay por qué metieron ese y todo. Pero hay una cosa que es importante. Y es que hay procesos y hay trabajos y sacrificios que demuestran trabajo importante. Y uno de ellos, qué bacano hablarlo uno de este muchacho del Cucho Hernández. Del Cucho Hernández, que durante tanto tiempo ha estado luchándola y todo eso. Y vea, fue llamado. Ahí hace parte ya de la historia de los pereiranos que estarán en un mundial de fútbol. Así que bacano, pues, por la familia del Cucho, allá en Perla del Sur, donde mi men, el papá, estar más feliz con el hijo allá para el mundial. Para allá va el papá de Cucho. El llanto de, además de eso, también lo que tiene que ver con jugadores nuevos y otros ya que están allí, pues, disfrutando de esto. Venga, le hago una pregunta a nuestros oyentes que están en el extranjero. ¿Ustedes ya fueron a ejercer su derecho al voto? Los que están allá en los otros consulados, recuerden que ya tienen ustedes la posibilidad de 8 de la mañana a 4 de la tarde en los consulados, donde tienen ustedes inscritos sus pasaportes para que vayan a ejercer el voto. Me gustaría saber si uno de esos más de 3 millones de colombianos que están por ahí en el extranjero ya fue a ejercer el derecho al voto. Elecciones presidenciales. Me lo cuentan pues ahí los que están en Nueva York, los que están en Miami, los que están en Madrid, los que están en Barcelona, los que están por allá en Suiza, los que están, bueno, en Argentina, en diferentes lugares del mundo. Recuerden que es algo importante para la historia del país. El nuevo gobierno durante los próximos 4 años. ¿Qué irá a pasar? Ustedes me van contando. Así que hágale, pues. Hoy es un día maravilloso con Tropicana. ¿Quiénes me escriben hoy es un día maravilloso con Tropicana? Por acá Juliana Velázquez desde Nueva York. Desde Morristown, New York. Luz Hernández. Doña Luz, buenos días.
1: Buenos días. Desde Camilo Torres. Con una canción de Vicente Fernández.
0: María Navia dice, hola, muy buenos días, día maravilloso con Tropicana. Mari Uribe también dice, hoy es un día maravilloso con Tropicana. Zoraida Osorio, día maravilloso con Tropicana. Lady Giraldo desde Palma de Mallorca, hoy es día maravilloso con Tropicana. Wilson Ríos, Wilson, ¿cómo vamos? Un abrazo. Hoy es día maravilloso con Tropicana. Juan Camilo, Juan Castrillón, hoy es un día maravilloso con Tropicana, la más bacana, buen día. Norma Pérez también, hoy es un día maravilloso. Cristian Mosquera, Gomelina, un abrazo, Gomelina, para Julio Gutiérrez y su distinguida clientela, un abrazo. Gabriela Marín también. Tropicana es la más bacana, muchas gracias. Uy, vea la canción que viene. Con esta canción, Trago de Tinto a esta hora. Esta es canción de Trago de Café y Amargo. Porque aquí llega el señor Orlando Contreras en la finca de Tropicana, la más bacana, cuando son las 5 de la mañana, 17 minutos.

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1: Hablando de finca, un saludo bien especial para nuestros amigos del sector de la Florida del día de ayer, que con ese aguacero repentino, ayer estaban todas las probabilidades de todo menos que cayera un aguacero de esos que cayó ayer en ese sector de la Florida, por allá por la Bella, por toda esa parte, uy, pero estuvo bien jodido. Diría que esa fue la borrasca de mayo, como dice más de uno por ahí. Sí fue la borrasca de mayo la que nos cayó por esos lados. A todas las personas que resultaron afectadas, la vía también resultó afectada. Hemos dicho muchas, muchas afectaciones el día de ayer. Por eso, a la naturaleza hay que ponerle cuidado. Y a las 5 de la mañana con 26 minutos, 5 de la mañana 26 minutos, qué rico es estarlo acompañando a todos ustedes. Sé que ayer con ese aguacero muchas se veía todo el daño que causó en diferentes casas, en cultivos, en vías. La pasaron mal, maluco, maluco, muchos de nuestros amigos del campo el día de ayer. Gracias, ayer nuestros oyentes nos mandaban imágenes de todo eso. Así que a ponerle pues mucho cuidado, señores. Esos arbolitos que hay ahí, no, que es que el rastrojero que hay. Póngale cuidado que el rastrojero es el que nos ayuda a conservar frescura, ese rastrojero. O esos arbolitos que hay ahí son los que nos ayudan la fresquita. Ahí es donde viven las aves. Ahí es donde nosotros tenemos que poner cuidado porque cada arbolito de esos vale oro. Vale oro, oro, oro. Y nos damos cuenta cuando ya no lo tenemos. Bueno, es como la salud. Uno dice, ay, no, la salud, no, yo voy a hacer de eso. Pero cuando usted ya no tiene salud, dice, yo por qué no le presté cuidado a mi salud que valía oro. No valía todo el dinero que me gasté, que derroché, todo lo que hice, sin importarme qué. Pues, hombre, así es la naturaleza. Vale oro. Muy buenos días a todos nuestros oyentes. Viviana, desde Arabia, Pedro Sin Camello. Por aquí. Solarte, muchas gracias, compartiendo las fotos. Ahí está por el lado del Madroño, disfrutando de Tropicana a esta hora de la mañana. Bueno, señores, nos vamos con más música. 5 de la mañana con 28 minutos, 5:28 minutos. Y aquí llega el... Uy, estos manes son malucos. Siempre lo he dicho, que es así, es maluco. Tanto ella como él. Los celosos, qué pereza alguien celoso al lado de uno. Que lo celen a uno por belleza y todas esas cosas, pero que lo celen a uno por plata, no, a mí digamos por la belleza. Al lechón todos los días lo celan por la belleza.

0: mañana. Ahora son las 5 de la mañana, 42 minutos. Aquí estamos en Cómo Amaneció Pereira de Tropicana 100.7 en este bonito, hermoso, precioso amanecer de este martes. Después de haber arrancado la semana con algo de calor, algo de lluvia, nos levantamos contentos. Saludo para Lady, para Punto Ángel, que a esta hora se conectan en arroba César El Tatis en Instagram. Arroba César El Tatis en Instagram. Ahí estamos en vivo. Para todos los que se conectan, muchas gracias, hombre. Dios les bendiga y les aumente siempre, siempre, siempre. Muchas afectaciones con el clima. Viene una oleada de calor tenaz, que ponerle cuidado a eso. Se vuelve cansón el cuento de ahorremos agua, pero hay que ahorrar agua. ¿Qué más hacemos? No malgastarla. Hay mucha gente que... y sí lo voy a criticar, porque eso es una crítica. Andan con esos tarros para una licuadora llena de agua para arriba y para abajo y no se alcanzan ni a tomar todo eso y luego van y la botan en la casa. Si usted no alcanza a tomarse todo eso, pues ¿para qué tanta agua ahí concentrada en ese tarro de agua, en esa licuadora que cargan? No, fácil. ¿Qué tienen que hacer ustedes? Tómese cuando le desee. Hidrátese cuando le dicen, no hay ningún problema. El exceso de agua también es perjudicial para la salud, recuerde eso. No solamente el exceso de alcohol, el exceso de agua, el exceso de grasa, el exceso de lo que sea, es perjudicial para la salud. Siempre que ustedes creen un proyecto, rómpala callado. Salud para Andrés Puertas, dice por acá, que está desde Montelíbano, en Cuba. Un abrazo a Alonso Fernández también, ahí se va conectando. A Andrea Rodríguez, bueno, a todos los que siempre se conectan en arroba César El Tatis en Instagram, arroba César El Tatis en Instagram. Rómpala callado cada vez que haga un proyecto, cada vez que tenga algo en mente. ¿Y saben por qué? Usted le tiene que romper callado. Es que más de uno, cuando usted hace bulla, aprieta y hace todo para que no le vaya bien. Y así pasa. Así nos pasa. Entonces, rómpala callado, que más de uno va a apretar para que a uno no le vaya bien o para que a usted no le vaya bien en su proyecto. ¿Qué tiene que hacer? Rómpala callado. Hágalo callado. No tiene que hacer mucha bulla. Que el éxito sea el que haga la bulla, no usted. Recuerde que no te van a ayudar. Si piensan que vas a ser más grande que ellos, nunca te van a ayudar. Nunca te van a ayudar. Entonces, por eso no se estrese. Nunca los van a ayudar. Nunca, nunca, nunca. Si ellos ven que con eso vas a lograr, vas a escalar, no te van a ayudar. Y es normal, hace parte del proceso de la vida, hace parte del proceso de ser de los seres humanos, esa envidia que nos cargamos siempre por bobadas, no, nunca te van a ayudar. Nunca te van a ayudar si piensan que con eso vas a ser más grande que ellos, nunca. Pero, sin embargo, hay que meterse esto en la mente, en la cabeza todos los días. Los más débiles andarán siempre en manadas. Siempre los débiles andan en manada, siempre. Y los más fuertes, pues siempre estarán solos. Siempre andarán solos los más fuertes. Los débiles andan en manadas, siempre. Para arriba y para abajo, para el uno aplaudirle las cosas al otro. Así son los débiles, andan en manadas, siempre, siempre. Recuerde que cuando usted vaya a hacer... a montar un emprendimiento, por ejemplo, cuando vaya a sortear un proyecto, no le eches tanta mente a lo que sea, a los cambios, a lo que sea, no le eches tanta mente. Usted ejecute y ya. Y ahí va a estar bien. Va a estar muy bien. Solamente recuerde eso, va a estar bien. Va a estar bien. No le eche tanta mente a las cosas. Ojalá se nos dé todo lo que siempre queremos. Es el objetivo de todos. Saludo para Leo Saldarriaga, que se va conectando. Fiambre San Antonio también, un abrazo para ellos. Arroba César El Tatis. Carito Giraldo, pico grande para ella también, que se va conectando con nosotros. Ojalá se nos dé todo lo que queremos. Ese es como el objetivo de todos nosotros, ¿cierto? Que todo se nos dé, como lo pensamos y como lo planeamos. Si no se nos da así, disfrútelo. Disfrute el proceso de cómo se nos vaya dando. No disfrute el final del proceso. Disfrute el proceso para llegar a ese final. Recuerden que la belleza sin inteligencia es solo decoración. La belleza sin inteligencia es solo decoración. Hay que meterle estudio. La belleza no va a durar siempre. De todas maneras, todos somos bellos hasta el final. ¿Quién dice que las arrugas son feura? ¿O que las canas son feura? ¿O que la pata de gallina es feura? ¿O que la celulitis es feura? ¿Quién dice eso? ¿Dónde está escrito eso? Quiero saber por qué lo dicen. No, eso no es feura. Ni las canas, ni las arrugas, ni la pata de gallina, ni las piernas con celulitis, ni con estrías. Eso no es feura. Eso no es feura. Ni los gorditos, ni las gorditas, ni los flaquitos, ni los altos, ni los bajitos. Eso no es feura. Recuerde, eso no es feura. Pero sí, la belleza sin inteligencia es solo decoración. Solo decoración. Yo pienso que la belleza nunca se acaba, ¿saben? Cuando dicen que la belleza se acaba, yo pienso que la belleza nunca se acaba. Vamos a ser lindos hasta que nos acuesten en ese cajón. Hasta ahí vamos a ser lindos. Créame, hasta ahí vamos a ser lindos. Y por último, si no te permiten crecer, aléjate. No les debes nada. Si no te permiten crecer, aléjate de ese sitio. No les debes nada. Es fácil, yo puedo y lo estoy logrando porque soy el resultado de lo que pienso, de lo que digo y de lo que siento. 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
1: 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Ya son las 6:02 a.m. Están oyendo cómo amaneció Pereira en Tropicana 100.7 en el bonito amanecer de este precioso martes. Ya estamos a 26 de mayo del año 2026 cuando despedimos la noche y le damos la bienvenida a un nuevo día. Nos levantamos contentos, nos levantamos felices. Los que apenas se están levantando, los que están terminando turno, la gente de seguridad privada, un abrazo para todos ustedes. Los que trabajan en el sector de la salud, también muchas gracias. La gente que está en las cafeterías, panaderías, un abrazo, muchas gracias por oírnos. El transporte público movilizándose por toda parte, Transprensa, por allá los muchachos de Transprensa trabajando desde hace rato, todas las cooperativas, la gente que va para las veredas, para los corregimientos, muchas gracias por oír Tropicana 100.7, la más bacana en este bonito amanecer de este martes. Hoy, Día Mundial de Drácula. También se tienen otros días como referencia para este 26 de mayo del año 2026, en medio de algunos aguaceros atravesados, ventarrones, en medio de algunas situaciones de emergencia que se presentaron ayer. Ya se las venimos a contar a todos ustedes, situación con taxistas y mucho más. 6:03 a.m, Chabelo con los buenos días, ¿cómo amaneció?
2: Don Tatis, ¿cómo vamos? ¿Bien o no? De una vez le cuento a nuestros amigos oyentes que a esta hora nos están escuchando, dándoles el saludo de los buenos días, que inician hoy un día maravilloso, un día fresquito, está bien fresquita la mañana, pero ya en un momento nos van a estar contando cómo va a estar el día para que usted se vaya organizando. Bueno, y cuando le digo que se vayan preparando es porque ya el decreto a nivel nacional que estará rigiendo para este fin de semana dice que la ley seca en todo el territorio colombiano estará desde el día sábado a las 6:00 p.m. hasta el próximo lunes a las 12:00 p.m. donde no podrán a ver, los que están pensando de pronto en trastearse este fin de semana, no lo van a poder hacer el día domingo, está prohibido esto, está prohibido el transporte de escombros, de cilindros si no es una empresa autorizada. Además de eso también todo lo que tiene que ver con la venta de licor estará prohibido. La multa, si usted es una persona que es sorprendida con esto, estará cerca de $1,800,000.
1: $1,800,000
2: si usted sorprendió esto. Y dentro de las cosas que se están hablando de esto, Tatis, para que pongan mucho cuidado, también dice que esta restricción aplica para las personas no nacidas en Colombia, porque se ha estado observando en los últimos periodos que no hacen caso a esta restricción, porque dicen, no, es que eso no aplica para nosotros.
1: Ah, claro.
2: Eso no aplica para nosotros, pero ya le dijeron, ustedes están en el territorio colombiano y si son sorprendidos, pues deben también someterse a lo que dice esa restricción.
1: La ley es para todo el que viva dentro del país.
2: Sí, señor.
1: 6:05 a.m, aquí estamos en Cómo Amaneció Pereira de Tropicana. Camila, buenos días, ¿cómo amaneció?
3: Tatis, muy buenos días, muy bien, gracias a Dios. Buenos días, muchachos, espero que hayan amanecido excelentemente bien en esta mañana. Un día, está siendo una mañana espectacular, dichosa para que usted salga y disfrute de un día más de vida, como siempre, con el ánimo al 100.7. Si usted ayer, les voy a contar, oyente de Tropicana, abordó el sistema de transporte masivo Megabus.
2: Ah, sí.
3: Y notó algo raro, de pronto un cambiecito chiquito, pues le cuento que desde ayer, lunes 25 de mayo, empezaron los cambios para los nuevos métodos de pago para el sistema de Megabus. Usted dirá, ¿pero cómo así que métodos de pago si uno va a recargar la tarjeta? Pues hay personas que no tienen la tarjeta, unas que no cargan efectivo, así que se pusieron unos nuevos lectores para leer tarjetas de crédito, para pagar por transferencias, para leer códigos QR, bueno, y demás. Usted dirá, ¿pero eso ya va a estar ahí que yo llegué el lunes y lo vi, o hoy martes llegué y lo vi? Eso va a ser paso a paso, muchachos, despacito. Es una transición tecnológica que incluirá pues estos QR, aplicaciones móviles y validadores preparados para pagos digitales. Aunque la transformación arrancó pues oficialmente, los cambios serán progresivos y no implican una sustitución inmediata del modelo actual de acceso, que quiere decir la tarjeta y las personas que trabajan dentro de las estaciones. Además de eso, pues se trajo y
2: no
3: se...
2: está. Y otra cosa, Cami, perdón, señor, te interrumpo. Y es que no está en todas las estaciones todavía.
3: Exactamente.
2: Lo han ido montando por...
3: progresivamente, sí, señor. Igual siguen los trabajadores de Megabus recargando la tarjeta. E incluso hay tarjetas nuevas para estos pagos con QR. Para usted la puede recargar desde el celular a través de las billeteras digitales. Así que, bueno, nos va contando cómo le va con eso, porque yo he visto que en los alimentadores está el donde uno pone la tarjeta, que es el que hemos visto siempre, y al lado hay uno un poco más pequeño, negrito con naranja, es para que usted ponga su tarjeta de crédito, para que pague con la billetera virtual en su celular. Así que son nuevos métodos para la gente como yo, que no carga efectivo.
1: 6 de la mañana, 7 minutos.
2: O sea, no cargo
3: pues solo
2: efectivo.
3: Estoy diciendo, yo no cargo efectivo.
1: Espera. O sea, ella no carga efectivo.
2: ¿Por qué no tiene?
3: Porque no tengo. Ah. Igual es que a mí nunca me roban, porque la plata la tengo en la mente, entonces, ¿qué van a robar?
2: Ay, de pronto alguien le roba los sueños.
3: Me roba los pensamientos, imposible. Sí, ¿se puede roban o no se puede? No se puede.
1: Sí, alguien le tiene que estar robando los pensamientos.
3: ¿Por qué?
1: Por alguna razón.
3: Que no se puede.
1: Por alguna razón, claro. 6 de la mañana con 8 minutos. Temperatura en Pereira, 17 grados centígrados. Una máxima de 26 aproximadamente vamos a tener el día de hoy. Don Mauro Calvo, buenos días. ¿Cómo amaneció?
4: Hey, Tatis, buenos días para usted y para nuestros oyentes siempre que están conectados con cómo amaneció Pereira de Tropicana en esta mañana. Mañana con cielo despejado en algunos sectores de la ciudad. Y bueno, temperatura a esta hora. ¿Dónde está viendo usted la temperatura? Porque está en 20 grados.
3: Uy, sí, pero es un calor.
1: No, es que está acá abajo del aire acondicionado.
4: 20 grados y hoy máxima de 30 grados centígrados. Sería muy parecido a lo que vivimos el pasado domingo. Uy. La temperatura del día de hoy, vamos a ver si se cumple tal como está, pero
3: ¿cómo el domingo?
4: Dice que entre 31 y 32 grados centígrados de sensación podríamos llegar a el medio
2: y teniendo otra percepción diferente, Mauro, y es la humedad. Porque con el agua que cayó, la humedad va a ser más.
4: Sí, y se va a nublar también, va a haber como nubosidad, entonces eso hace que también vaya a haber más, va a picar más bueno. Y bueno, ahí estaba, ahorita estaban hablando de las bajas precipitaciones durante el mes de mayo, que era un mes de mucha lluvia y que no está lloviendo como se esperaba. Y eso hace que se empiece los ríos a tener bajo caudal. Y eso que no hemos empezado con el fenómeno del Niño. Entonces, imagínense usted cuando de verdad arranque, que está previsto para el segundo semestre de este año 2026.
3: Oiga, y cayó un aguacero en la Florida ayer.
4: Levantó
3: techos y por ahí se bordó quebradas.
4: Sí, es verdad, ayer estuvo fuerte ese aguacero al mediodía, pero ya paró y ya cesó ahí. Menos mal no volvió a salir el sol. Yo pensé que iba a volver a salir el sol ya. Y con toda, pero se calmó. Pero bueno, al final del día pues estuvo seco, en la noche también, y hasta ahora pues tenemos esta temperatura aquí en la ciudad de Pereira y se esperan temperaturas altas para el día de hoy.
1: Son las 6 de la mañana con 10 minutos. Don Lechón, buenos días, ¿cómo amaneció?
5: Viejo Tatis, excelentemente bien, gracias a Dios, Dios me le pague, Dios me le bendiga. Don Chabelito, buenos días, ¿cómo ha estado?
6: Don Lechón, buen día.
5: Que excelentemente. Camililla, ¿cómo vamos?
3: Hola, Lechón.
5: Don Lucumí, buenos días, ¿cómo amaneció?
7: Lechón, ¿cómo está?
5: Excelentemente bien,
7: gracias,
5: hermano.
7: Gracias por saludarme, porque esa otra vieja ni me quiso saludar.
3: Ay, yo soy no todo mal geniado, que perezco.
5: Ay, no me ha geniado,
7: esperando y
5: no
7: que me saludara y no me saludó la vieja esa.
5: No, normalito, viejo Lucumí. Señor, cuéntemelo.
7: Quiero hacer una pregunta.
5: Pregúnteme lo que
7: mi
5: quiera.
7: Mi prima la mastodonte le mandó a decir lo siguiente, dijo.
3: Dos puntos aparte.
7: Sí, dice, querido primo, pregúntele a Lechón lo siguiente. Diga, Lechón, ¿qué te encantaría cenar conmigo?
5: No, a mí me. Lo que a mí me gusta, mano, lo que es.
3: Huevitos pericos con cebollita.
7: Los ravioles.
5: No, los ravioles, yo mantengo ravioles ni nada. A mí me gusta la chuleta de pollo apanada con papita a la francesa.
6: ¿Y las nolas?
5: Las nolas. No, a mí no me gusta eso, no. Eso, un día me fui a coger nolas y no.
7: Venga, chuleta de pollo con papas a la
3: francesa. Como que chuleta con papita.
7: Chuleta de
5: pollo. Eso es lo que a mí me gusta siempre en las fiestas.
7: Yo no le he visto la cara.
5: Claro, siempre en las fiestas.
7: Aporreado, pero.
5: Que lo invitan a uno. Me gusta más el menú de niño que el de las personas adúlteras.
7: Ah, bueno, ya le digo a mi prima a ver qué dice entonces.
5: Hágale, pues.
7: Dice, ¿dónde quiere que lo desnuque?
5: Ah, ¿cómo así?
3: El pollo, para sacarle la chuleta.
5: ¿Tiene gallinita?
3: Sí, claro, tiene gallinita.
5: Pues sí, para poder hacer la chuleta tiene que...
3: Para poder hacer la chuleta, obvio.
5: Ay,
3: cuente, a ver, Lechón.
5: Oiga, señores, la noticia del día de ayer con la Selección Colombia que dieron la lista de los 26 convocados.
1: ¡Alto Borré!
5: Ah, no, man, qué aburrido. Yo, ¿quién más faltó?
1: Viveros.
5: Ay, ¿Viveros?
1: Sí, claro.
3: ¿Quién es ese?
5: Viveros, ¿usted no acuerda de Viveros?
1: El tren Viveros.
3: ¿Y los va a decir todos?
5: Pues los que, o sea, lo más, uno de los más importantes que tal es que nos da a nosotros es que el Cucho Hernández,
3: sí, señor,
5: una de las sorpresas que pues mucha gente no lo daba.
3: En Juan Camilo Hernández.
5: Juan Camilo, el Cucho Hernández, fue llamado a la selección Colombia. Muy
3: ay,
5: bien por él, muy bien por aquí, por el territorio cafetero, sobre todo aquí, Pereirita, que fue cuna del Cucho Hernández. De los arqueros, pues Álvaro Montero, Camilo Vargas y David Ospina. Entonces ahí está.
7: David Ospina lo van a llevar hasta dónde, hasta cuando salga de derechito, ¿para dónde?
1: Bien. Hasta que el mundial sea cada 6 años.
5: No. Sí. Yo creo que ya es el último mundial de Ospina, yo creería.
1: Ya es el último mundial.
5: Ya sería. En la zona defensiva, yo creo que no hubo como tantas sorpresas ni nada. Está el primo de Lucumí, John Lucumí, Davison Sánchez. También Willardita.
1: Esa es la sorpresa.
3: Esa es la sorpresa.
1: Esas son las dos sorpresas que tuvo la convocatoria. Correcto. Que fue Cucho Hernández y Dita.
5: Y David Machado también era como...
1: No, David Machado venía haciendo goles en los preparativos. Ah, los amistosos.
5: Sí, también es en los volantes sigue el novio de la señorita. El novio o Arroyito en Bajo. ¿Qué es?
3: ¿Quién?
5: Ese, Richard Ríos.
3: ¿Quién es?
1: Ni sabe quién es. Siga, de hecho.
3: Ah, sí, tengo tantos...
5: Bueno, está bien, también.
3: El oficial, él es el oficial.
5: Sí, listo. Juan Camilo Portilla, Gustavo Puerta, que también fueron dos muchachos que vinieron últimamente haciendo convocatoria en la selección.
1: Venga, pero ahí sí faltó este que está metiendo goles en Brasil, ¿cómo es que llama?
5: Que está metiendo goles en Brasil.
1: Sí,
7: porque... La Guama Cardona.
1: No, la Guama ya está muy de
5: no, o sea, la Cachaza tampoco está como muy
3: la Cachaza.
5: Bien.
3: Como...
1: Es que mira, hay un colombiano que está metiendo goles en Brasil, hombre.
5: Pues
7: el bendito Fajardo.
1: No, hombre.
5: Pues, de goles de Brasil está el mancito que convocaron también, que es. No, pues John Arias. Pues,
1: indiscutible, sí.
5: Indiscutible, ese man está ahí bien metido ahí. Tantales. Pero de los delanteros allá que están en Vasco da Gama es Carlos Andrés Gómez, uno de los manes nuevos que también está haciendo goles en Brasil, que juega en el
3: Viveros,
5: Vasco.
3: No.
5: En el Vasco da Gama. Una de las cositas como que hicieron en la vuelta fue un colombiano, Mosquera.
1: Ah, el que es de papás caleños, nacido en España y fue llamado, ha sido llamado a todos los procesos de Selección Colombia, sub-18, sub-20, a todos los procesos, y lo llamaron para que estuviera en la selección, en el ciclo de la Selección Colombia de mayores. Él dijo, no, es que no. Yo soy español.
5: Yo soy español y a mí me van a llamar aquí en España.
1: Yo soy español y me van a llamar acá en la Selección de España.
3: Y no lo llamaron.
5: Mejor gané el Arsenal y no lo llamaron.
3: Ah.
1: No llamaron a ningún jugador del Real Madrid.
5: También otra de las sorpresas.
3: Oiga,
5: ¿usted por qué no llama a nadie del Real Madrid? Es que yo no llamo gente.
1: Por equipo, yo no llamo por equipo, yo llamo por país.
5: Exactamente, entonces no molesten y no jodan ahí
7: no
5: por ese lado.
7: No molesten más.
5: Eso. Total. Ayer se jugó también el primer partido entre Envigado y el Real Cartagena. ¿Es?
1: Bueno.
5: Buen partido, muy buen partido por parte del Real Cartagena. Perdió 2-3 de local. Y
7: ¿en el Real Cartagena?
5: Sí, perdieron 2-3.
7: Los, o sea, dos, que el Envigado sube para el próximo año.
5: Todavía no
1: falta.
5: Falta el partido allá en el.
7: Pero todavía le falta jugar a fin de año.
1: Ah, sí.
5: Ah, sí, claro. Es que para subir de la B es muy bravo. Eso es un torneo que tiene que ganar los dos campeonatos para subir de una. Y si no, entonces le dan la oportunidad al otro. Entonces, 3 goles de un muchacho también nuevo del Envigado, Marulanda, y 2 goles de Montero. Así que ese partido estuvo muy bacancito también por ese lado. Y por los lados del Giro de Italia, hoy vuelve y comienza otra vez de la etapa número 16 con Alta Montaña.
1: Termina en alta montaña.
5: Ay, ay, ay, eso está más bueno. Eso se ve así en la gráfica, una punta. ¿Sabe usted qué sabe de fútbol? ¿Qué tiene que decir? Es que 8 grados de no sé qué.
1: Inclinación.
5: De inclinación, eso.
1: Claro, esa es la pendiente.
5: ¿Y entre menos grados más tales o entre más grados como la vuelta?
1: A ver, empecemos clase de...
5: De ciclismo, sí. No,
3: hágale.
1: Clase de ciclismo, señor. Esto es una clase muy vieja. Que la clase
7: para de... eso existe el transportador.
1: Exactamente.
7: Transportador.
5: Ah, pero es que yo no tenía transportador. Yo me tocó irme a pie.
1: La clase de geografía.
5: ¿Geografía?
1: Sí, porque toca que conocer la montaña y por dónde estamos metiendo.
5: Ah, ya, bueno, hágale.
1: Y también la clase de...
5: ¿De qué?
1: Transportología se llama.
5: Eso sí,
1: entonces recuerde que hay ángulos.
5: Sí, ángulo isósceles.
1: El ángulo de 90 grados es el que es perfecto como una L.
5: Como una L. Así sea a la izquierda o a la derecha.
1: Sí, claro.
5: Ah, bueno, qué bueno, mira, le pagué.
1: Está la, pero uno es positivo y el otro es negativo.
5: ¡Ah, huepucha, Dios mío, bendito!
1: También está el otro ángulo, que es el...
2: De 180.
1: De 180.
5: El único que yo conozco es un Einar Angulo, que es un
2: amiguito. No tiene arreglo.
1: Evolucionada.
3: No, definitivamente.
1: La clase de... ahí se me fue el nombre.
2: Trigonometría.
1: No, trigonometría.
3: Geometría.
1: Donde le enseñan a usted los ángulos.
5: Claro.
1: El ángulo isósceles.
3: El triángulo isósceles.
1: No, es ángulo isósceles.
3: Triángulo.
5: Ah, bueno.
3: Triángulo.
1: Ángulo.
5: El triángulo de Pascal, ese también era muy bueno.
1: De Pascal. Oh. Señor, ¿qué más tiene?
5: No, señores,
2: el triángulo ahí que más difícil me dio a mí fue el triángulo amoroso.
1: ¿Sí? ¿Sí?
5: ¿Usted tuvo un triángulo amoroso? Triángulo amoroso.
3: Oh, me pensé en tus balocas.
2: Ese fue uno de los más difíciles.
5: Uy, ese Chabelo, eso no le gustó. Ah, no, eso fue pasado, ¿verdad? Eso es que mi madre la terabó, no le importa nada de eso.
2: No, además comencé ya, se la
5: vi. Ahí le cuento yo, Tatis.
1: Eso fue lo que pasó. Entonces, ¿cómo va...? Nuestros
5: colombianos.
3: Ule, pero no digo hoy, tampoco.
5: Hoy está en el puesto número 12. Todavía es como descansaron
2: ayer
5: el domingo.
2: Ayer descansaron
5: y hoy comienza la etapa número 16. Egan Bernal en el puesto 12 y el señor Einar Rubio en el puesto
2: 40 y algo.
5: Sí,
1: ah,
5: señor.
1: No te creo.
5: Sí, está por ahí muy atrás.
2: Está 43 minutos y algo.
5: No, está en el puesto 27, Chabelo. Einar Rubio en el puesto 27.
2: A 43 minutos.
5: A 49 minutos, 12 segundos.
3: Oiga, ¿y el Pereira juega hoy?
5: Ay, ¿verdad que el grande Matecaña juega hoy? ¿Verdad? Gracias, Camille.
3: Jaguares, ¿cierto?
5: Sí, señora, claro.
3: Estadio Santiago de las Atalayas de la ciudad de Yopal, Casanare.
5: Muy bien, sí, señorita. Hay que estar pendiente porque solamente le queda ganar o ganar para poder clasificar. Gracias,
3: Camille. Les va a contar si usted de pronto tiene tiempo de ir a...
1: ¿Clasificar a qué?
3: A... Eso es por la Copa.
5: Eso es por la Copa de Betplay.
3: Para poder clasificar de los grupos. Si usted de pronto tiene tiempo para ir a Yopal, le voy a decir cuánto valen las localidades, ¿cierto?
1: ¿Cuántas localidades hay?
5: Tres. Hay tres localidades.
3: No, hay alta, dos nomás.
5: No, hay tres.
3: Solo sacaron precios de dos.
5: Solo sacaron
2: de la otra es gratis.
3: Occidental Central, 20.000.
5: Está barata, hombre.
3: Occidental Central Niño, 10.000.
1: Está barata.
3: Así que usted puede ir y pues vaya.
1: Niño.
5: 20.000, 10.000. ¿Y Mango Central qué? ¿Cómo está el Pablo de Mango Central?
3: No, dicen. Van a jugar a las 3:30 de la tarde. Imagínese eso. Con este delicioso, hermoso calor.
5: No, pero uno de un palo de mango subido, comiendo manguito con sal. Pásenme.
3: Pero ellos no pueden subir de a un palo de mango.
5: Sí, queda ahí.
7: ¿Cómo que no hay en Yopal?
5: A ver, mal.
3: De los jugadores.
5: Ah, no, no. Ah, es que
2: no.
5: Es que los jugadores,
7: ¿y es que los jugadores pagan tribuna o qué?
5: Ellos no van a pagar 20.000 para poder jugar. Ya tienen que dar la cuota también. Así estamos de mal. Ay, Dios mío, bendito.
3: Bendito.
5: No. Bueno, listo, ya saben. 3:30, chaval, Camila.
3: 3:30, Deportivo Pereira contra Jaguares.
5: Listo,
1: señor. 6:00 a.m. con 19 minutos en el WhatsApp de Tropicana. ¿Qué han dicho los oyentes?
4: Pues mire lo que dicen los oyentes en el WhatsApp de Tropicana, 316-213-1007. Desde temprano, Pedro a tal hora dice, buenos días, un día maravilloso desde Dos Quebradas. También por acá, Paula Andrea Escobar dice, hola, muy buenos días, un día maravilloso también. Me complaces con la canción Ingratitud de Noé Morales. También por aquí Juan Chilas dice, un bendecido día para todos, deseándoles a los oyentes de Tropicana desde Las Arepas, Juan Chilas, Santa Rosa, un hermoso día y sintonizados con Tropicana, la más bacana. También por acá dice Paulo Enrique González Zuluaga.
6: Hoy es un día maravilloso con Tropicana, la más bacana. Bendiciones para todos.
4: Desde el Transmilenio, que anda nuestro amigo, también Leo Cortés.
8: Chabelo, Chabelo, buenos días, Dios los bendiga. Gracias a Dios por este nuevo día. Un abrazo para todos. Muchas bendiciones. Que sea un excelente día para todo el mundo.
5: Yo le pague, mijo.
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4: Norma Elena, bueno, dice por acá, Tati, buenos días, espero que esté muy bien, te pido por favor que para felicitar a mi hijo Johan, que Dios lo bendiga, que siempre está diciéndole que siempre cumpla un feliz cumpleaños, le está cumpliendo años hoy, dice muchas gracias. Por acá que está conectada. Amparo Salazar dice, hola, muy buenos días para mi gente linda de Tropicana. Amparo Salazar reportando sintonías de Málaga, Parque Industrial, lo llevo en mi corazón. Bendecido día para todos. Javier desde Sevilla Valle dice, buenos días muchachos, saludos desde el Balcón del Valle, como siempre sintonizado con la mejor emisora que es Tropicana. Bendiciones para todos. JC dice, Tatis, buenos días, lindas palabras y bendiciones. Damaris también desde Londres. Gloria Liliana López dice, buenos días, la envidia es mejor despertarla que sentirla. Buen día, mis muchachos. Y como siempre, pues yo despierto la envidia con mi Willy. Es que me podrán decir lo que quiera, pero mi Willy es
1: único.
4: Mi maravilla. Yo le digo la maravilla porque qué muchacho para comer. Vea, hoy amaneció, pero con la gorobeta, pero abierta. ¿Cómo le parece que hoy me está pidiendo 1430 tamales?
3: ¿Cuántos?
4: 1430 tamales.
3: Muy bien. Y al menos alguno con arrocito.
4: 1000 pan de bonos, 1000 pan de quesos, 1000 buñuelos, 1000 panes de esos que compra Chabelito de 300.
3: De 300.
5: Sí. Ah, muy bueno, sí, sí.
4: Y 1000 tajadas de queso.
5: Está bien. No, pero para conseguir las hojas
3: de mozzarella.
5: Las hojas para el tamal está bravo porque son 1000 y pucha, eso siempre no está.
2: No, no, que lo quiere con las hojas para no botar nada.
5: Ah, bueno.
4: Y entonces eso lo quiere hoy y además
3: con hojas de repollo.
4: Que quieres leche caliente, que no, que eso es lo que quiere de sobremesa y nada más que 70 litros de leche caliente, lo
5: muy
4: que se ha tomado
5: hoy. Ay, no, 17, Mauro, no, 17.
2: Es que es más, está diciendo que quiere hasta cabecear la ubre de la vaca.
4: Mejor dicho, mi Willy es único, la maravilla, como yo le digo.
9: Como dice... Muchos trenes de Tropicana, ¿cómo amanecieron? Espero que muy bien y que todos ustedes tengan un excelente día. Tatis, ¿cómo amaneció?
2: Señor, muy bien.
9: Mejor, un grandísimo abrazo. El negrito externo, ¿cómo amanece? Tranquilo, la otra semana. Ay, desayuno. Camilita, buenos días, ¿cómo amaneció? Chabelito, el viejo Chón y Pulgacito, ¿cómo amanecieron? De hecho, aquí en París, Francia, siempre escuchando como todos los días. Y bueno, en un buen día, mucho calor, tomando mucha agua y siempre escuchando a los muchachos. Un abrazo, Dios los bendiga.
2: Oiga, Luco, ¿cómo le parece que las vecinas de del barrio?
7: Sí, donde ¿de cuál barrio? ¿Dónde vive la Gloria con el Willy?
2: La Gloria con el Willy.
7: Le hacen la concubinata.
2: No, no, no, que están todas envidiosas que porque lo ven pasar y le dicen, ay, qué afortunada ella, sí tiene de dónde agarrar.
5: Es que sí, también eso sí es de ahí.
2: Sí, porque ellas...
7: Es que estaba desesperada en el centro buscando es que pa una toalla para él y le tocó mandar a pegar dos.
2: Para la espaldita.
3: Dos toallones.
4: Dos toallones, dos que te ponen en la playa. Consuelo Gómez dice por acá, señores Tropicana, muy buenos días. También Diana Hernández desde Balboa dice buenos días. William Arbaez también desde Uy.
10: 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Bueno, muchachos, reportando sintonías de Maldonado, Uruguay. Mire cómo amanece hoy.
3: A ver, Chávez.
10: No, mucho frío. 12 grados, pero mucha niebla. Saludos para todos los de la Mancha Naranja. Saludos para todos en cabina. 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
7: Bueno. Un abrazo para don Luigi
3: Narváez.
4: Diego dice por acá desde el hermoso corregimiento Altagracia, Diego Camión. Hola muchachos, buenos días, feliz inicio de martes para todos, Dios los bendiga. También por acá dice don Saulo Montoya, buenos días. ¿Ya tiene local don Saulo? Sí,
2: sí, sí.
3: Sí.
4: Don Richie Torres dice por acá.
11: Topi, Topi, Topi, buenos días.
2: Dígalo.
11: De pie.
2: Sí.
11: De pie, bien. Ya se le la Diana a estos los oyentes.
5: ¿Cuál Diana, hombre?
11: Rápido dormidos. Oye, la verdad lo que dice Fabio, yo ni cantando soy feo.
3: ¿Qué, qué?
5: Que cantando él muy feo.
3: Ah, ya.
4: Ah, bueno, se le entendió. Paula. Paula Muñoz dice, hola, buenos días.
3: Buenos días.
4: Prepárese para Milton.
12: La que se chica, pues, es tropica, la boca, no le tienes por usted, Mauri. Para todas las locas que camellan allá. ¡Papi!
2: ¡Señor!
12: ¡Solo Cali, locota! ¡Camila!
3: ¡Ay!
12: Cita, ¿sabes qué? Nordic Infomanos es prácticamente mi esperancita, Gómez. ¡Oiga! Ahorita que estaba hablando Camila, que ya no maneja efectivo. ¡Camila!
3: Señor.
12: ¿Te lo olvidó hacerme la transferencia de juguetía tan horrible que le pegué esta noche? ¡En la buena! ¡Solo Cali, locota! Esto es una adivinanza para Camila, pero no se va a meter Chávez, que es que Chávez es un parido. Si se la sabe, no me metan pues, locota. Camila, mami, esta adivinanza es para usted. ¿Qué es lo que entra tieso?
3: Ay, no.
12: Y duro y sale mojadito y arrugadito. Te sabe, ¿no? Se sabe, no, se sabe. Hola, buenas, solo Cali.
5: Mándale la transferencia y aquí ya le dice.
3: Ya le consigno y le digo, espere. Que responder.
4: No, claro. Sigo pensando, Julián.
3: ¡Listo!
4: Dice por acá, señores Tropicana, muy buenos días. Desde el gremio taxista al cual pertenezco, elevamos nuestra voz de inconformidad por los sucesos de robo y violencia que se están presentando contra nuestro gremio de profesionales al volante. Y son varios los robos que a diferentes compañeros. Y vemos cómo las autoridades se hacen los de la vista gorda. Y ya terminábamos anoche con una víctima, un hombre conocido cariñosamente como Chespirito, trabajador incansable, paz en su tumba. Y pues ojalá esos delincuentes les caiga todo el peso de la ley. Ustedes como medio de escucha y ahora audiovisual les agradecemos su interlocución para que las autoridades tomen medidas respectivas, que ese oficio no se convierta en una profesión de peligro. Gracias a que nos haya convertido en una profesión de peligro. Dice, gracias por la solidaridad. Atentamente, Julián Bedoya del H108.
2: Sí, señora, bueno, ahora vamos a hablar de eso, el 048.
3: Sí, señor.
5: No.
3: Por robarlo, lo
4: mataron. Fue ahí en Cuba, ¿cierto?
3: Sí, señor.
4: Bueno. Sandra Velázquez dice, buenos días, no me trajeron la memoria, Chabelo. dice Sandra Velázquez en Cartago. Vale, Mariluz Cardona dice, hola Mauro y a todos, muy buenos días, feliz martes. Juan Paulo dice por acá del SB062.
13: Muy buenos días, hola. A ver si de pronto nos colaboran hoy pasando con la basura aquí a recogerla en el sector B de la Manzana 10. Esto lleva una semana lleva Sofía.
14: ¿Una semana?
13: La gente está con chuda, pero es capaz de llevarla a la esquina, hermano, y la deja tirada. Muchas gracias.
4: Yo quisiera saber... Yo ¿qué pasó en el puente de la 10?
3: Ya no hay nada.
4: Porque la basura ya no la ponen arriba y no que la ponen abajo. Arriba no hay una bolsa.
14: No hay una bolsa. ¿Y sabe dónde
4: pusieron una cinta y ya?
14: ¿Dónde están tirando la basura, Mauro? ¿Mm? Al frente de la entrada de la estación de policía, en el parquecito, cuando bajando uno por la por
4: al
14: la novena,
4: frente de la policía.
14: Ahí la están colocando. Ayer estaba eso al mediodía. ¡Qué cochinada!
4: Y el puente de la 13, del puente de la 10, ahí en toda la calle 13, ahí está inundado de basura. Pero arriba no colocaban absolutamente nada. Yo vuelvo y digo, eso es muy raro. Jennifer Calle, desde los Estados Unidos, dice, buenos días, Tropicana, la más bacana, saludos desde Alabama, en los Estados Unidos. Fernando Lugo también dice, hola, buenos días, ¿cómo están? William Narváez, ¿qué más nos dijo? Vea, ya estás trabajando. Nos envió el video ya desde las alturas. Omaira Hinao dice por acá, Tropicana, buenos días, ese es el chicle. Buenos días para todos.
5: Ah, sí.
3: Ah, es el chicle.
5: Sí. Yo pensaba que era pues.
15: Fabio, papi. ¿Qué? ¿Cuándo me va a regalar una memoria? Porque la verdad, no sé dónde es que estoy.
4: Anita dice por acá, la Tropicana, buenos días. Chabelo, Tati, Lecho, Mauricio, todos. Un saludo, feliz día. También por acá dice por la avenida del río lleno de basura, ríos de basura, desde la 12 hasta la 30.
14: Sí, qué bueno.
4: Dios Humberto dice por acá, señores Tropicana, buenos días, tremendo vendaval el de ayer por la bella. La tía Lucely dice, muy buenos días mis amores, un saludito para el taxista Alejandro y para mis sobrinos Milton Mesa y Richie Torres, y para seguir colocándolo en cadena de oración a Esperanza y Patricia Maldonado y Yolanda Restrepo. Hoy ya no con una media, una garrafa de guarapo. Ayer me dio un dolor de estómago, pero yo feliz.
3: De estómago.
4: ¿Cómo le parece? Dios mío. Bueno, lo que dicen los oyentes.
1: Son las 6 de la mañana.

0: sencillo, si me va a chupar la sangre, ojalá que sea con pitillo, porque es que si no, eso sacarlo con jeringas es muy duro. Uy, sí, eso con jeringas es muy duro.
1: Un saludo para don Freddy Garcés, que dice que buenos días, Tropicana, y un saludo ya. Y Diana Lorena Osorio dice por acá, buenos días, Tropicana, se les quiere, pero gratis.
2: Ah, bueno, al menos gratis.
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1: 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En Tropicana son las 6 de la mañana, 35 minutos.
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1: 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Son las 6 de la mañana, 35 minutos en Tropicana.
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Hola, buenos días. Saludo cordial para todos los oyentes que ya se pueden conectar a nuestras redes sociales para que se informen. Las redes sociales de Última Hora Pereira y de Tropicana Pereira, porque ya estamos ahí en vivo. Ya se puede usted conectar. Le voy a reiterar la invitación para que lo haga a través del Instagram de Tropicana Pereira. Instagram de Tropicana Pereira. El Instagram es Tropicana Pereira. Búsquenos como Tropicana Pereira y le da seguirnos. También lo puede hacer a través del Instagram de Última Hora Pereira. Última Hora Pereira, ahí también nos puede seguir. La gente que está en YouTube, muy fácil. Última Hora Pereira, Tropicana Pereira, mejor, Tropicana Pereira 100.7. En YouTube, Tropicana Pereira 100.7. Y en Facebook, muy fácil, Tropicana Pereira. Tropicana Pereira, nuestro grupo, o Última Hora Pereira en Facebook. Los que van en el bus, el que está por ahí quietecito esperando alguna cita médica, Tropicana Pereira o Última Hora Pereira en Facebook. Si usted quiere enviar alguna denuncia, quiere reportar algún caso que se esté presentando, lo puede hacer a través del WhatsApp de Tropicana, 316-213-1007. Repito, 316-213-1007. Facilito ahí para que nos mande el video de la denuncia, las imágenes, lo que usted tenga, alguna situación que se esté presentando en su sector, algún accidente que se haya presentado en este momento. Todo lo puede hacer a través del 316-213-1007. 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A las 6 de la mañana, 48 minutos, como siempre, como todos los días a esta misma hora, vamos a hacer nuestra cadena de oración. Ayer una mamá muy preocupada me decía que hiciéramos una cadena de oración en contra de las personas que están adictas a las drogas y al alcohol. Tiene un hijo enfermo y tiene un hermano enfermo también por esta situación. Pues para todos los que están pasando por alguna situación como esta, un familiar o ustedes mismos han caído en el flagelo de las drogas, vamos a hacer esta cadena de oración para romper esas cadenas y para iniciar una nueva vida, no solamente en lo espiritual, sino en lo emocional también. En el nombre del Padre, del Hijo, del Espíritu Santo, amén. Bendito Dios, en esta oración vengo hacia ti para pedir tu total protección, para que puedas apartarme de todo lo malo de este mundo, que vuelvas, que vuelvas mi carácter fuerte, que me des la fortaleza necesaria para poder decir no cuando sea necesario. Ayúdame, Señor, a ser digno de ti, a no permitir que las tentaciones de este mundo me vuelvan preso a adicciones, a comportamientos equivocados y a este tipo de situaciones. Te pido con fervor que fortalezcas mi fe, mi espíritu, y que me vuelvas un hombre fuerte, que nada haga temblar mis convicciones y principios, que no se ponga en duda todo el amor y el fervor que siento hacia ti. Quiero ser un hombre digno de poder sentir tu espíritu en cada paso, en cada instante de mi vida. Quiero ser la morada de tu amor y un siervo a tu favor. En esta oración, mi Dios, vengo hacia ti porque necesitamos de tu compasión, que nos brindes la sensatez de poder elegir los caminos correctos, de poder usar nuestra inteligencia en favor propio y de los demás y ayudarnos, Dios. Te pedimos que nos ayudes mucho, Padre eterno, a tomar siempre la decisión correcta, esa decisión que te agrada a ti, esa decisión que se vuelven justas y limpias todos los días. Limpia también de este mundo todo aquello que solo hace daño, ese tipo de cosas que han sido creadas solo para destruir,

0: limpia este mundo de las drogas, de los alucinógenos, de esas bebidas que nos hacen tanto daño, que solo hacen que el ser humano se pierda más y se comporte de una manera desagradable y hasta peligrosa para él mismo y para los demás. Aleja esas drogas, elimínalas del planeta, por favor. Las drogas y el alcohol que impiden pensar con total claridad. ¿Cuántos crímenes y delitos se han cometido estando bajo los efectos de estas sustancias? Tú que tienes el poder de eliminar todas estas cosas del mundo, no permitas, mi Dios, que se sigan perdiendo vidas a causa de tantas drogas que hay en el mundo. Esta abominación que se está presentando siempre. Te pedimos que lo acabes, y si es el mensaje, si la tentación está ahí para entender el mensaje, enséñanos a entender ese mensaje. Con fervor te rogamos, Padre Eterno, que seas nuestro pilar, nuestro apoyo, nuestro mayor consuelo. Cuando nos sentimos tristes, cuando estamos solos, cuando esté más vulnerable, a punto de caer, te necesito a mi lado. No quiero caer en adicciones y en cosas malas. Quédate a mi lado, mi Señor. Hazme saber que no estoy solo, que puedo sentir tu mano guiándome por el buen camino. A las personas que están en este momento cayendo en el flagelo de las drogas, ayúdalos, por favor, a sus familias también. Si necesitan ser internados, por favor, que todo se dé para que ellos salgan y se desintoxiquen de las drogas. Hay niños, jóvenes, adultos, en medio de las drogas, acabando con su vida, con su cuerpo, este templo que nos has regalado. Por favor, aléjalos de las drogas. Dale la ilusión de vivir una nueva vida. Hermoso Dios, te suplico, me muestres la salida cuando esté atrapado en las drogas, cuando no sepa a dónde ir. Muéstrame la senda a seguir. Limpia mis heridas y cuida de mi corazón, cuida mi mente y fortalece mis ideales. Que no pierda de vista mis metas, que no olvide en ningún momento la verdadera razón de mi existir, que es volver a estar en tu presencia siempre, todos los días, y solo podré lograrlo guardando tus sagrados mandamientos. Ayúdame a ser fuerte, Dios bendito, en el sagrado nombre de Jesucristo, nuestro Señor. Amén. 6:53 PM.
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0: 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Juan Carlos, buenos días. ¿Cómo amaneció?
2: Muy bien, Tatis. Gracias a Dios. Buenos días para usted. ¿Cómo amaneció?
0: Exageradamente bien.
2: Espero que todos nuestros oyentes y seguidores también haya pasado una muy buena noche, que hayan amanecido muy bien, con todas las pilas puestas, con las mejores energías, con toda la fe y la esperanza puesta. Fe y esperanza que quizás hoy perdieron un poco los familiares de don Luis Alberto Serna, el taxista que fue vilmente asesinado en la noche de ayer en el sector de la Hacienda Cuba, en la ciudad de Pereira. Conocido cariñosamente como Chespirito, como Chapatín, un adulto mayor que durante muchos años dedicó su vida a transportar a pasajeros a través del servicio público y taxi, y que anoche un desalmado, un desgraciado, un delincuente, no solamente se conformó con robarle lo poco que había realizado en ese turno nocturno, sino que le propinó graves heridas con arma blanca que finalmente terminaron con el fallecimiento de este taxista. A toda la familia de don Luis Alberto Serna, nuestro más sentido pésame y nuestro abrazo solidario y nuestras oraciones elevadas al Altísimo para que le permitan sobrepasar esta situación tan triste, tan compleja. A todo el gremio de los amarillitos que a esta hora nos escuchan, toda nuestra solidaridad. A ustedes que trabajan en una profesión peligro, que todos los días están expuestos y que se han convertido en la caja menor de las ratas. A ustedes nuestra solidaridad.
0: Juan, ¿cuánto vale la vida de una persona?
2: No sé.
0: ¿Cuánto costó la vida de
2: No sé, no tengo detalles de ese robo.
0: No, o sea, pongámosle
2: 100,000, 200,000 pesos. ¿Qué habría podido tener, o sea, a esa hora?
0: O sea, ¿eso vale la vida de una persona, un trabajador, un señor echado para adelante, camellador? O sea, ¿eso vale?
2: A los señores.

0: De la Policía Metropolitana de Pereira, a los señores del Área Metropolitana Centro Occidente, a los señores de las empresas cooperativas de taxi, están muy demorados en utilizar las tecnologías necesarias para brindar y mejorar la seguridad a los taxistas. Lo hemos venido diciendo aquí años tras años y lamentablemente lo tenemos que decir cada que hay un robo o cada que hay un taxista herido o, como en este caso, un taxista que perdió la vida. ¿Qué esperan? ¿Qué esperan para proporcionarle las herramientas tecnológicas necesarias a los taxistas para que puedan mejorar un poco su seguridad?
1: ¿Pero de qué
0: entendemos
1: sirve?
0: Que ustedes no pueden tener un policía montado ahí atrás. Lo entendemos. Entendemos que estrategias que han implementado no funcionan. Yo no sé qué vamos a hacer.
1: Juan, no sirve nada, porque hay una cámara, ven al delincuente, pero como no lo vieron ahí dándole, matándolo, haciendo la cosa, luego dice, no fue en flagrancia.
0: Oye, ¿cómo le parece que en los videos que mostraron ayer, cuando el taxista estaba al interior de su vehículo agonizando porque fue trasladado en un vehículo particular, pasa y es que una ambulancia por el lado y hace caso omiso a los llamados de socorro de la gente? Qué triste. Más adelante vamos a ampliar esta noticia a las 6:57 PM, don Mauricio. Nos vamos de una vez a nuestra primera parada, vamos con la Móvil Tropicana a las calles con Camila y con Chabelo.
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3: Muchachos, con los buenos días. Vea, si hay algo que a mí me dé indignación es la falta de respeto, Juan. La falta de respeto, la falta de solidaridad de las personas, como usted lo dice, con lo que pasó ayer con el conductor del 048, Chespirito, creo que era que...
0: Chespirito, Chapulín, le decían todos los personajes.
3: De todos. Juan, estamos aquí al lado de la estación de policía de Estación Pereira.
0: Esa es carrera donde la novena, donde está la Y, ¿no? Para
3: sí,
0: seguir,
3: señor.
0: Para el... La ferrocarril.
4: Ah, la estación de policía ahí.
3: La estación de policía. Camila, muéstrele al frente a Juan Carlos qué hay al lado de la estación de la policía.
0: Un basurero.
3: Mire, Juan, o sea, están a 50 metros de la policía, de estación de policía. Mire el basurero que formaron.
0: ¿Y usted qué quiere que haga la policía,
3: Chabelo? En la otra esquina, Juan, para eso no hay es que el comparendo ciudadano. No hay que no sé qué. O sea, hay una cantidad de formas de implementar, hombre, que se respete. No. Venga, el habitante de calle que está viniendo a tirar esto y todo eso, lléveselo y guárdenlo allá 24
0: deberían
3: horas.
0: Deberían de hacer eso.
3: ¿Quién le pagó a usted por venir a hacer esto? Deberían. Entonces, camine, señor, usted está pagando por venir a esto. Usted le pagó, señor, ¿este fue el que le pagó? Sí. Entonces venga usted también, camine 24
0: horas. Y esos son puros residuos ordinarios, ¿no?
3: Sí,
0: ahí no hay.
3: Puros residuos de comida, Juan.
0: Basura.
3: Esto es la basura que la gente está tirando.
0: De casa.
3: ¿Y sabe qué es lo más triste? Que al otro lado, que es la otra calle donde el basurero de toda la vida, hay una cinta amarilla y no hay una sola bolsa de basura.
4: Es que la policía ponga una amarilla, una cinta amarilla y ya.
3: Sí, yo creo que les va a tocar poner una.
4: Pero
3: cinta
4: ahí abajo
3: amarilla.
4: El puente de la 13, pues en la parte de arriba no está así, pero abajo está llevado.
3: Está, ¿sabes? Llevado. La parte del puente del viaducto, del puente peatonal del viaducto, eso está horrible. ¿Hasta cuándo? Como decía yo ayer y como me decía alguien, venga, ¿hasta cuándo vamos a seguir soportando que esto esté pasando en un sector puntual de la ciudad de Pereira, como lo es toda esta zona de las chatarrerías, todo esto por acá, que gente de otras partes viene a botarnos la basura acá,
0: Chávez,
3: desvalorizando nuestras propiedades?
1: Si siguen ahí derecho, pasan el puente y ahí al final está el basurero también.
3: Sí. Sí, hay una cosa horrible, pero ya vamos a hablar con nuestros amigos taxistas.
1: Vale, tengo una pregunta. Esto, Juan, ¿esto también hace parte de la intervención que hace la alcaldía o no? ¿Solamente es del otro lado?
0: Es que yo no me acuerdo bien cómo fue que vimos el render.
4: Solo es el parquecito del frente, Juan.
1: ¿Cierto?
0: Sí, es al lado de allá. Sí, es en el sentido hacia el éxito.
4: Sí, es como entrando a Pereira, ya.
1: No más.
4: No va a pasar ahí. Bueno. No va a ser tampoco.
3: O sea, lado bonito y luego lado horrible.
1: Exacto.
3: Lado moderno.
4: Eso que hay una palomera del...
0: Y mira, una garita de esas palomeras y es que al lado de la policía.
3: Al lado de la
0: cuando
3: policía.
0: Cuando necesitan, pero, Juan, es en el centro.
3: Eso, Juan, da vergüenza, Juan.
1: Juan, pero yo me pongo hasta el lado de la policía.
0: No, la policía. ¿Qué se
1: yo me
0: poner
1: pongo al lado de la policía?
0: ¿Para qué?
1: Usted va y coge una persona de estas vuelta le enmugra el uniforme.
0: No.
1: Va y los lleva allá.
0: Para nada.
1: Tiene que haber un poco de papeles. No. Que le tiran el turno.
4: No, usted tiene que ir esa... tiene que ir es
0: a la fuente.
4: A la fuente.
0: Al origen.
4: Ah. Al origen de todo.
0: Listo, Chávez, vuelvo con usted en minutos.
1: Venga, ¿no alcanzan a pasar ahí el puente? A ver cómo está al otro lado, Chávez.
3: No, vamos para los taxis.
1: Ah, van a la boleta.
3: Ya pues, sí. Vamos a mirar.
4: El otro lado está horrible.
0: 7 de la mañana, un minuto en cómo amaneció Pereira de Tropicana. Don Mauricio, antes de entrar en materia informativa, hágame un favor y me regala el pronóstico de qué locura los climas de la ciudad de Pereira. Veníamos de un intenso calor con un sol, una chispa hermosa el domingo, y ayer nos encontramos con fuertes aguaceros y vendavales que incluso dejaron algunas afectaciones en sectores rurales de la ciudad de Pereira. Estamos hablando puntualmente del corregimiento de La Florida, donde varias viviendas resultaron con destechamientos, incluso hubo caída de capa vegetal, deslizamientos parciales de tierra en la vía que comunica Pereira con este corregimiento. Está loco este clima, Mauricio. ¿Hoy cómo va a estar en este martes 26 de mayo?
4: Pues, Juan, ¿se acuerda del domingo? Muy ¿sí? parecido al domingo.
0: Ay, no me diga. 32 grados. No.
4: Pues ahí te marca
1: fresquito,
4: 30 hoy.
1: Fresquito.
4: Hoy marca 30 grados centígrados hacia el mediodía. Probabilidad de lluvia supuestamente en la tarde. Pronto nada, cae unas lluvinitas. Pero va a ser calor hoy.
0: Y, bueno, la probabilidad de lluvia está mínima.
4: Pues sí está, pero pues lo que caiga muy suavecito, la verdad. Pero no hay tanta probabilidad de lluvia como lo teníamos el día de ayer, que sí teníamos más probabilidad de lluvia. Hoy ni siquiera pues es muy alta la probabilidad de lluvia, pero hoy tendremos máximas de 29, 30 grados centígrados en este sector, Juan.
0: Correcto.
4: Con, hoy es 26 de mayo, sí, con ¿sí? sensaciones térmicas por encima de los 30 grados centígrados.
0: 7 de la mañana, 2 minutos. Mire, no sobra advertirles, yo sé que ya muchos lo tienen en cuenta, pero de una vez hacemos la advertencia, sobre todo los que nos están viendo por Facebook. Este tipo de comentarios, como el que hace un perfil falso que se llama Morais Loiza, donde ofrecen ayuda, donde nombran una empresa, donde que han decidido ayudar a personas, si hay un enlace, por favor, no vayan a ir a ese enlace, porque lo que hacen es cogerle sus datos personales o hackearle su Facebook o quitarle sus redes sociales con fines de estafa o con quién sabe captar información. Entonces, por favor a las personas no caigan en esa trampa. Esos comentarios... No me deja eliminarlo desde aquí, desde la plataforma. Pues a mí. Muy bien, 7 de la mañana, 3 minutos en cómo amaneció Pereira de Tropicana. Estos son los titulares de las principales noticias en cómo amaneció Pereira.
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0: Un nuevo homicidio se registró en la ciudad de Pereira y nuevamente el protagonista, la víctima, un taxista, don Luis Alberto Serna, un adulto mayor conocido como Chespirito, como Chapatín, de muchos años de tradición, conductor del gremio de los amarillos. Anoche perdió la vida, víctima de un atraco y de un feroz ataque con arma blanca. Le vamos a contar detalles de lo que se conoce, quién era este taxista, cómo lo conocían sus compañeros, por qué se caracterizaba y sobre todo cuáles han sido las reacciones de las autoridades una vez presentado este nuevo crimen. Estamos hablando de que ya se ha puesto a disposición una recompensa económica para quien brinde información que permita hallar los responsables de este hecho tan violento que hoy enluta al gremio de los amarillitos. Les tendremos también la identidad del motociclista que le registramos ayer. Fue víctima de un violento accidente de tránsito en el sector de La Romelia, El Pollo. Ya está plenamente identificado. Les contaremos no solo su identidad, sino también detalles de lo que pudo haber sucedido en este accidente de tránsito. También les tendremos la identidad del hombre que fue asesinado en el departamento de Caldas, pero era de Quinchía. Le quitaron la vida de 4 disparos con arma de fuego en el municipio de Neira, en el departamento de Caldas. ¿Qué se sabe? ¿Qué conocen las autoridades? También se los vamos a contar. Capturaron a otro de los que le gusta agredir a la mamá, pero este no solamente le pegaba, muchachos, este la amenazaba con arma de fuego.
1: Estas mamás de hoy en día
0: Ave María, le vamos a contar quién es el personaje y qué decisión tomó nuestro sistema judicial para con él. Ayer el Cuerpo Oficial de Bomberos de Dos Quebradas atendió un incendio en el sector de Monte Bonito. Gracias a Dios y afortunadamente no hubo personas lesionadas, pero sí pérdidas materiales. Vamos a contar detalles de esta atención. También la visita sorpresa que realizó la Carder. ¿Cómo le parece, muchachos, que en la vereda Santa Ana Alta, que se promueve tanto el ecoturismo y que hay fincas como por el motel Orange para arriba? Que promueven tanto el ecoturismo y el cuidado de la naturaleza y que vayan a hacer turismo ecológico y que sea. Pues le cayeron a un hotel de estos que tenía conexión fraudulenta al acueducto comunitario. captando gran cantidad de litros, pero como si esto fuera poco, dejaba sin agua a 60 familias. Una hermosura, ya le cayó la autoridad. Y enojado el señor.
1: Claro, es que, porque está quitando eso.
0: Que esta agua es mía. Que esta agua es mía. Les vamos a contar también detalles. Y ojo, porque el nuevo encargado del recaudo de los pasajes del sistema de transporte masivo Megabus, recuerden que durante muchos años fue una empresa denominada Recisa, y recientemente se entregó eso a otra persona, a otra entidad, pues ha anunciado ya los nuevos sistemas de recaudo del pasaje, es decir, que usted ya no necesariamente tiene que recargar el pasaje como lo hacía de manera tradicional, y ahora que lo puede hacer a través de...
4: En El Viajero estaba funcionando ya hace rato.
0: Sus aplicaciones bancarias. De algunas entidades, para que usted no se va a quedar sin pasadito y de una vez haga la transacción.
4: Así son los en diferentes partes del mundo.
0: Que estábamos quedados. 7:06 a.m. Empecemos entonces, don Mauricio, de una vez con las noticias judiciales para hoy.
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0: 7:07 a.m. en Cómo Amaneció Pereira de Tropicana. Don Luis Alberto Serna fue asesinado ayer. Iba en su taxi, como todos los días, el lateral H048. Le gustaba trabajar de noche, era conocido por todos sus amigos y compañeros como una persona amable, agradable, chistosa, de buen sentido del humor, solidaria y sobre todo un conductor bastante responsable. Le gustaba trabajar de noche, decía que era más tranquilo, que había más forma de andar, que las personas eran más pacientes con el servicio, pero no contaba con que anoche una carrera que le tomaron en el terminal de transportes de Pereira iba a ser la última carrera de su vida. Ayer, en el sector de Hacienda Cuba, don Mauricio, si quiere vamos colocando el video, si es tan amable. Ayer en el sector de Hacienda Cuba, un delincuente no solo lo robó, no solo se le llevó el poco realizo que llevaba en esas horas de turno, sino que lo hirió gravemente con arma blanca, causándole graves heridas que finalmente terminaron con su vida. Las imágenes que ustedes están viendo la pueden ver a través de todas nuestras redes sociales, las pueden ver a través del Instagram de Tropicana Pereira, la pueden ver a través del YouTube de Tropicana Pereira, la pueden ver a través de Facebook, Última Hora Pereira Noticias, la pueden ver a través de el Facebook también del grupo de Tropicana. Corresponde a las personas que llegaron minutos después de percatarse de la situación a tratar de auxiliar al conductor. Incluso una ambulancia privada pasó por el lado y siguió derecho, haciendo caso omiso a los llamados de socorro por parte de las personas que intentaban auxiliar al taxista, aunque pudo ser trasladado en un vehículo particular para recibir asistencia médica. Don Luis Alberto Serna lamentablemente perdió la vida ante la gravedad de las heridas causadas con arma blanca de un delincuente que nadie sabe para dónde cogió, que nadie sabe qué se hizo, que simplemente desapareció entre las sombras, llevando consigo no solamente lo que se le había robado al adulto mayor, sino también su vida. Le vamos a mostrar, don Mauricio, si me ayuda por favor, a continuación un video donde quiero que ustedes conozcan a cómo era en vida don Luis Alberto Serna. Creo que te lo mandé también. Esto era lo que pasaba en los lavaderos de carros cuando iba a lavar el carro. Coloquemos el audio, por favor, Tati, si es tan amable.
5: Ese viejo,
0: qué pesar.
5: Viejo, echa un bailecito ahí.
6: Viejo, baile.
5: Un bailecito ahí.
6: Baile para salir, sacar un bailes.
0: Déjalo ahí, qué pesar. Así era él, hincha furibundo del Deportivo Pereira. Siempre alegre. Siempre con buen humor. Ahí estaba lavando el carro, como lo acostumbraba a hacer en el turno, cuando finalizaba el turno ya para entregarlo a la madrugada, al amanecer. Este fue uno de los pocos, de los últimos videos que recientemente se le grabaron a esta persona. Ya vamos a ir con Chabelo. Permítame por favor leer el comunicado oficial que nos entrega la Policía Metropolitana de Pereira con respecto a esta situación. Recompensa por muerte de taxista asesinado tras recoger una carrera en el terminal de transportes de Pereira. Un conductor de servicio público identificado como Luis Alberto Serna Salazar perdió la vida luego de ser atacado con arma blanca durante la madrugada del martes en la ciudad de Pereira. Los hechos ocurrieron alrededor de las 12:30 de la madrugada cuando la víctima se movilizaba en su vehículo taxi lateral H048 y fue agredido con arma cortopunzante en la región pectoral. En el pecho se la pegó. Mientras transitaba por un sector de la glorieta de Villa del Carmen, Hacienda Cuba, De acuerdo con las labores de verificación adelantadas, el conductor habría recogido minutos antes a un sujeto a la altura del terminal de transportes de Pereira, quien sería clave dentro de la investigación. Ahí hay cámaras y se tienen que utilizar para dar con el paradero de ese asesino. El taxista fue auxiliado por ciudadanos y trasladado al Hospital San Joaquín en un vehículo particular, ya que una ambulancia no le dio la gana de parar y llevarlo. Sin embargo, falleció debido a la gravedad de la herida. En el interior del automotor fueron halladas las pertenencias personales de la víctima, entre ellas parte del dinero en efectivo y un teléfono celular, lo que significa que el abuelo opuso resistencia. No se iba a dejar llevar lo que con tanto sacrificio se había logrado ganar, y mucho menos el teléfono que había logrado comprar también ahorrando platic. Pero el delincuente, ante la resistencia, le quitó la vida. La Policía Nacional, a través de la SIGIN Metropolitana de Pereira, adelanta los actos urgentes, verificando las cámaras y rastreando la información para identificar y ubicar al responsable. Asimismo, con el gremio de taxistas y la red de apoyo, fue anunciada una recompensa de hasta 5 millones de pesos por la información que permita esclarecer el caso y dar con el paradero del agresor. Nos vamos nuevamente para las calles con la móvil Tropicana, porque Chabelo está acompañando en este momento doloroso al gremio de los taxistas, porque son ellos los que padecen todos los días esta profesión tan riesgosa, tan peligrosa, porque son ellos, Chabelo, y quiero que se lo manifieste a ese compañero taxista, son ellos los que lamentablemente se han convertido en la caja menor de los ladrones en Pereira, Tatis. El ladrón que está desesperado por el vicio, que está desesperado por pagar una deuda, que necesita pagarle a otro para que el otro no lo chuse, que necesita cualquier... Al primero que roba es al taxista.
1: No, muchas veces roban solamente como porque no tengo nada más que hacer. Voy, robo, me compro un botello de guaro y ya.
0: ¿Cómo le parece? Chabelito, con toda nuestra solidaridad para nuestros amigos y compañeros taxistas, nuevamente buenos días.
3: Sí, señor Juan, estoy aquí con José Ariel. José Ariel es del J057. José, con los buenos días para usted, pero triste para el gremio de los taxistas, porque ayer uno de sus compañeros fue víctima de lo que ustedes padecen a diario. Vamos a hablar un poquitico, Juan, con José Ariel. José, ¿cuánto lleva usted en esta profesión?
7: Bueno, muy buenos días para todos los oyentes y para Tropicana. Muy agradecido por esta oportunidad que se me brinda. Yo llevo aproximadamente 5 años manejando taxi. En el gremio de la conducción llevo un poco más avanzado. Y eso es lo que llevo yo en lo relacionado con los taxis.
3: Bueno, vamos a hablar de esa profesión de taxistas. Cuando uno escucha que dicen, robaron a un amigo taxista, ejemplo, en estos días por la mañana, 8 de la mañana, roba a un taxista, ¿cuánto se le pueden llevar a ustedes a esa hora de la mañana?
7: Bueno, en horas de la mañana quizás hay algunos compañeros taxistas que salen con una base más o menos aproximadamente de 50 o 100 mil pesitos. Y a esta hora puede tener un promedio de 100, 150 mil pesos. Y es triste esa situación por la cual estamos pasando, relacionado con aquellos vándalos que están hurtando y robando y haciéndole daño a nuestros compañeros. Eso es una cosa muy triste.
3: Es muy triste esto. Cuando hablamos de que o un taxista lleva todo el día trabajando y que fue víctima del hurto, le roban, lo primero que tratan de robarle es el celular y segundo lo que ustedes tienen. ¿Cuánto logra hacer un conductor de taxi en el día que digan, uy, se le llevaron todo el viaje a él del día?
7: Bueno, en ese sentido nosotros en horas, cuando algunos nos levantamos a las 5:30 o 6 a laborar, en aproximadamente a las 2, 3 de la tarde ya tenemos un promedio de 250, 300 mil, pero incluyendo lo que es la entrega del patrón, lo que es el propietario del taxi, del medio de transporte taxi, el dueño, y también para nosotros sumir lo que es el costo del combustible y también algo que nos esté quedando en ese momento. Más o menos se puede reunir un promedio de 250, 300 mil pesos. Pero aproximadamente por ahí tipo 4 o 5 de la tarde, estoy hablando de aquellos compañeros que madrugamos entre las 5:30 y las 6 de la mañana. A esa hora y a las 5 o 6 de la tarde, si uno tiene más o menos, ese es un promedio de lo que es el costo, asumiendo lo del patrón y lo de que es
8: Chabelo. El
3: combustible. Sí, Juan.
0: Al señor de pronto lo han intentado robar, ha sido víctima de algún hurto.
3: Le pregunto, José, ¿usted de pronto en ese tiempo que lleva ha sido víctima de alguno de estos delincuentes de esa caja menor que se convirtió en ustedes? Porque el que quiere plata fácil se sube un taxi, preste lo que tiene con una navaja o algo. ¿Usted ha sido víctima? ¿Y cómo se protegen ustedes cuando van en el vehículo?
7: Bueno, primero que todo, yo en lo personal, yo le recomiendo a todos mis compañeros que salgan con la protección divina de parte de nuestro Dios. Que a mí en lo personal, gracias al Señor, a mi rey hermoso, que nunca he sido víctima de algún hurto, de alguna situación difícil. A Dios gracias le doy por ello. Pero sí, en verdad, a nosotros lo que les ha pasado a algunos compañeros, como lo que le pasó al compañero en estos días, a un adulto mayor que le cortaron la carita, en parte de su pestaña, le hicieron cortadura.
0: ¿Cómo le parece?
7: Le hicieron un atraco. Nosotros no tenemos posibilidad alguna de que tengamos alguna defensa. También algunos o muchos nos abstenemos de cargar armas, porque lo primero que las autoridades hacen, también nos revisan de pronto el carro. Entonces, usted es culpable, que usted es esto por cargar armas, que esto no es permitido. Entonces uno se pone entre la espada y la pared y pues que dice, no, pues hermano, llévese lo que quiera, pero por favor no me haga nada.
0: Chabelo, ¿hay señales, hay características que digamos, por ejemplo, el taxista que usted está entrevistando tenga en cuenta a la hora de, no, yo a este no le paro porque yo le veo una cara de delincuente, yo no sé, ¿hay algunas características? Porque desde, Juan, porque ya se le subió a uno y qué.
1: Juan, pero yo le digo una cosa, es que usted en la terminal, ¿usted qué va a pensar que va a cargar un man con...? O sea, uno casi siempre en la terminal, un pasajero, oiga, pero, una persona de otra ciudad.
3: ¿Sabe, muchachos, qué es lo más triste? Aquí hablando con José, y es que él me decía, hay lugares donde usted dice, uy, vámonos por tal parte, y uno lo piensa. ¿Qué lugares en la ciudad de Pereira que usted diga como conductor se volvieron un peligro para ustedes transitar?
7: Bueno, en lo personal, a mí nunca, gracias al Señor, nunca me ha tocado eso, pero en la carrera quinta hay cuatro sujetos que ya están casi plenamente identificados, donde se paran por allá por la carrera quinta, por allá por los lados de la 17, 16, 15, 14, se paran, lo cogen a uno y se lléveme a tal parte y resulta que es para atracarlo. A esos personajes los tenemos y totalmente identificados por nuestro gremio. Tenemos un gremio de un grupo que se llama Taxi Seguro, y a través de ello es donde nosotros nos damos cuenta de muchas cosas por las cuales está pasando con el gremio de nuestros compañeros los taxistas.
3: Bueno, hablando de ese gremio y todo eso, cuando hay algún tipo de incidente con ustedes, algún tipo de atraco y todo eso, ¿cuál es la reacción? ¿Ustedes tienen un equipo, tienen algo ahí que alerte a los demás, que alerte a las autoridades, o simplemente se eche la bendición y empieza a pitar?
7: Bueno, yo lo hablo en lo personal. Yo por mi parte, yo no tengo nada ahí en el carro, no cargo armas, no cargo ninguna situación así. Hay algunos compañeros que tienen por su medio de comunicación el celular, que se llama sellos. Hay un sello donde uno lo activa y entonces todos los taxistas, todos los compañeros empiezan a escuchar, y algunos utilizan alguna estrategia donde ellos dan la dirección y entonces ya se van amontonando los taxistas. Pero referente con la policía, no tenemos absolutamente nada para que ellos en ese momento se comuniquen o que le lleguen a uno a prestar una ayuda absoluta. La verdad es de que a veces se encuentra uno y muchos dicen y hacen, bueno, hermano, por favor no me haga nada y vayas.
3: No, y vayas.
0: Bendito
3: sea. Lastimosamente eso. José, muchísimas gracias. Ahí nuestro amigo. Ok, bueno, Juan, lastimosamente eso es lo que nos dicen ellos. Usted sabe que esto es rápido, ellos aquí sí, saliendo. Claro. Y
0: me están diciendo por interno, Chabelo, que ya empezaron algunas agremiaciones de los taxistas a hacer lo que... ¡Qué tristeza! Que tengan que hacer este tipo de acciones es para despedir a un amigo y no para otras cosas que generen alegría. Ya están realizando una colecta para entregarle a la familia, que es lo que acostumbran a hacer, entregarle una platica a la familia de la víctima, ahí para que tengan ahí, para al menos subsanar algunas de las necesidades que se presentan una vez suceden este tipo de cosas.
3: No, Juan, y otra de las cosas que nos dicen ellos es que recordemos que ellos, su sueldo es el producto de lo que hagan en carreras en el día. Entonces, si ellos de pronto llegan a tener algún tipo de incidente con alguna persona, lo reportan a la policía, vea, aquí este me estaba atracando, lo cogimos, bueno, tal y tal situación, lo que sucede, pierden todo el día para ir a acompañar a esa persona, hacer entonces el reporte a la fiscalía, ponerle la denuncia, poner todo eso, y salen debiendo plata a ellos. Entonces, les pasa el susto del atraco, les pasa el susto de que les iban a quitar sus cosas, y además de eso, si van a poner la denuncia, pierden plata ese día, porque al patrón hay que pagarle el turno del día.
0: Muy bien.
3: Entonces, todo eso son situaciones pues que genera esto con nuestros amigos conductores aquí en la ciudad de Pereira. Y como dicen ellos, son muchas las acciones y lo que pasa en el día a día, que no lo denunciamos porque es que nos robaron el celular, o yo tenía aquí lo que llama uno la caja menor, como le decía usted ahora, la sencillita, no, y se subieron, no abrieron la puerta y salieron y se fueron, y ya hay uno como que se me llevaron 20 mil o 30 mil.
1: Tengo la peor. Si usted de pronto no tiene o la tiene bien escondida, pues lo chuzan.
3: Sí.
1: Para que acostumbre a cargar.
0: No le digo, es que están así. Hay,
1: por diga, no tener.
3: Y hay una modalidad, como dicen algunos conductores, y es que le ponen a usted así la manito aquí en el cuello con el chuzito al borde de la nuca para que no haga bulla y entrégueme lo que tiene ahí.
0: ¿Cómo
3: y pare suavecito que ya me voy a bajar?
4: Juan.
0: Señor.
4: Perdón, cambio, si es que me acaban de llegar una denuncia. ¿Usted sabía de un maltrato a un gatico en Cuba?
0: No.
4: Ah, bueno, se lo van bien.
0: Bueno, Chávez, muchas gracias.
3: Bueno, Juan, hágale pues.
0: 7:22. Reiteramos entonces toda nuestra solidaridad para la familia de Chapatín, de don Luis Alberto Serna, que hoy lamentablemente tienen que despedirlo producto de la inseguridad y la delincuencia del gremio de los taxistas, donde un delincuente, por robarlo, y no le alcanzó a robar todo porque el señor opuso resistencia, decidió pegarle una puñalada en el pecho a un adulto mayor.
1: Venga, lo recuerden la terminal y dónde ocurre la situación.
0: Por entre Hacienda Cuba y ahorita les dije.
1: Pasando la glorieta.
0: Villa del Carmen. Villa del Carmen. Ahí. Lo alcanzan a trasladar con signos vitales en un vehículo particular, luego de varios llamados de auxilio, y lamentablemente llegó sin signos vitales al Hospital San Joaquín. Pasen su tumba, 5 millones de recompensa ofrecen el gremio de los taxistas y la red de apoyo a quien brinda información por la captura del responsable. 7:23 en Cómo Amaneció Pereira de Tropicana. Lechoncito,
3: señor.
0: Si quiere empecemos ahí con una trovita. Vamos.

0: pronto a los ladrones en la ciudad. Ay, Dios mío.
1: Y no solo a la policía, que bien, mal, regular, como ustedes quieran tener la apreciación o la calificación, pues hacen un trabajo. Al sistema judicial. O sea, ese es el que tenemos que mirar, poner todas nuestras miradas, al sistema judicial. No vaya a ser que lo que dice Tatis siempre se cumple. Y no, como no hubo flagrancia.
2: Sí, eso va a pasar, Juan.
1: Lo agarramos, pero como no, nadie lo vio. Y como la víctima está muerta, no puede decir que fue él. Entonces,
2: pues mismo voltean a mirar y, ah, está el mismo de siempre. No, suéltelo.
1: 7:24 a.m, Mauricio. Vamos a empezar a poner las fotografías de los hechos judiciales que nos faltan por dar, para que por favor recordemos ya inmediatamente cuáles son las redes sociales donde nos pueden ver.
3: Pues mire, Juan, ya le envié la foto de la gatica, digo, el video, Juan, increíble, eso fue en bosques de Cuba.
1: Ay, Dios mío.
3: Pero el ojito le quedó... No,
1: ¿esta imagen, la imagen es dura?
3: Sí, no la vaya... No me dio algo, pero pues dice, ahí está toda la historia. Dice por acá, ¿dónde nos puede ver? Muy fácil, en Instagram, Última Hora Pereira, Tropicana Pereira, también en Instagram. Un saludo a toda la gente que está ahí conectada. También en YouTube, nuestro canal de YouTube, para que le dé compartir, para que se suscriba, para que le dé me gusta a nuestro video en vivo en este momento. Es Tropicana Pereira 100.7, Tropicana Pereira 100.7 en nuestro canal de YouTube. También en Facebook estamos como Tropicana Pereira, y como grupo de Facebook, y también estamos como Última Hora Pereira Noticias en el fanpage, y Juan Carlos Ramírez, también ahí lo pueden encontrar, ahí nos pueden ver en vivo en este momento. Saludos a todas las personas que están conectadas en este momento, más de 700 personas que nos ven en vivo en todas las plataformas.
1: Muy bien, la fotografía que ustedes están viendo en este momento a través de sus redes sociales en sus dispositivos, era en vida el joven que lamentablemente perdió la vida en el siniestro vial ocurrido el pasado domingo en el kilómetro 3, variante La Romelia, El Pollo. Una familia hoy llora la inesperada partida de este hombre trabajador que sufrió un confuso accidente de tránsito en este sector. De acuerdo con la información conocida, a la línea de emergencias 123 ingresó una llamada solicitando ambulancia, ya que al parecer había una persona gravemente lesionada sobre la carretera. Hasta el lugar llegó una ambulancia, sin embargo, los paramédicos confirmaron que el hombre ya no tenía signos vitales. Información conocida indica que el dueño de la motocicleta no se encontraba montado sobre ella en el momento del accidente, ¿cómo le parece? Sino que estaba de pie, parado al lado, y al parecer una tractomula intentaba hacer un giro para retornar hacia la glorieta de Mercasa, y en medio de la maniobra el remolque del automotor pesado terminó pasando por encima tanto de la motocicleta como del motociclista. Tras lo ocurrido, el conductor de camión se voló. La pregunta es, ¿no se habrá dado cuenta?
2: ¿Va a haber sido?
0: Muchas veces pasa eso. Sí,
1: o
0: pasa.
1: Si se dio cuenta. Es que en un vehículo de eso, cosa es tan grande.
3: Usted no se da cuenta, Juan.
1: Según las primeras hipótesis, el hoy fallecido se encontraba estacionado sobre la variante El Pollo en sentido hacia Mercasa, a la altura de la fábrica de pinturas Paneltón, cuando presuntamente fue arrollado por el tractocamión de carga pesada que después se dio a la fuga. La motocicleta quedó completamente aplastada sobre la vía y la escena evidenciaba la violencia del impacto. Varias personas que transitaban por el sector a esa hora quedaron impactadas al observar lo ocurrido. Al sitio fueron las unidades de criminalística de tránsito de Pereira quienes realizaron la inspección técnica al cadáver e iniciaron las investigaciones para tratar de establecer qué automotor estaría involucrado en el caso y dar con su paradero.
2: Bueno, él estaba solo ahí.
1: Sí, solito. La víctima fue identificada como Fabián Steven Chávez, de 30 años. Fabián Steven Chávez, natural de Puerto Salgar, Cundinamarca. Se movilizaba en una motocicleta AKT de color rojo mate cuando ocurrió la tragedia. Familiares y amigos lo recuerdan como un hombre alegre, trabajador y muy querido por quienes lo rodeaban. La noticia ha causado un profundo dolor entre sus seres queridos, especialmente porque una de sus hermanas, quien vive en otra región del país, tenía planeado viajar para reencontrarse con él y visitar a toda la familia. Ya tenían paseo, entradas a los parques, a las aguas. Terminó recibiendo la devastadora noticia de su muerte.
3: Oiga, Juan.
1: Entonces, a mi Dios.
3: ¿Él fue el que quedó con el casco puesto?
1: Él fue el que quedó con el casco puesto.
3: Qué raro eso.
1: Y ahora, ¿cómo logran establecer? ¿Cierto? Pues yo no soy perito ni experto en temas
3: cámaras
1: criminales.
3: De seguridad,
1: ¿no? ¿Cómo logran establecer que el señor no estaba subido en la moto y no estaba para un lado? Tiene que ser que lo vieron, sí. Porque yo no veo más por dónde. 7:28 a.m, en cómo amaneció Pereira de Tropicana. En otras noticias judiciales, don Mauricio, el último videito que le mandé, si es tan amable. Fueron capturados dos hombres por homicidio tras una rápida reacción de la policía. Esta oportuna reacción permitió la captura de estas dos personas señalados como los posibles responsables de la muerte de una mujer en hechos ocurridos durante la noche del 25 de mayo. O sea, anoche también asesinaron a una femenina en el sector de la Independencia en la comuna de Cuba.
3: Y tras, ahí también en el mismo barrio.
1: Y tras la rápida reacción, pues fueron capturadas dos personas. Los detalles los entrega la Policía Metropolitana de Pereira.
4: Una rápida reacción y dos capturados. Los posibles responsables de la muerte de una mujer en el sector de la Independencia de Cuba, en la noche del 25 de mayo. Los capturados, dos hombres, quienes lesionaron a una mujer que posteriormente fallece, al parecer por una riña. Producto de la reacción de las patrullas de la Metropolitana de Pereira, se logra la ubicación, individualización de los responsables de los hechos, quienes posteriormente fueron presentados a la autoridad competente. Durante la recolección de la información se evidenció que esta mujer, para defenderse del ataque, aruñó a sus agresores, quienes al parecer tenían manchas de sangre en su vestimenta y en sus zapatos.
5: ¡Ay! Los agarraron. Bueno,
1: no tenemos la identidad de la víctima, también estamos esperando que se amplíe esa información para saber a qué nombre respondía la mujer que lamentablemente se suma a las estadísticas de los homicidios. Ya entonces, si contamos al señor taxista, a don Luis Alberto, y si le sumamos a la señorita que fue asesinada ayer en la Independencia, estaríamos hablando de 64.
3: Juan,
1: 63, 64 homicidios en Pereira.
3: Y si abortó en la terminal, debe haber cámaras, ¿no?
1: Sí, claro, la carrera. Total. Deben de haber cámaras, total. Muchas personas están escribiendo acá que hacía un abuelo conduciendo taxi. Mire, es muy normal ver conductores de taxis adultos mayores. Uh-huh. Y no todos son pensionados, no crean. No crean que es que ellos están ahí trasnochando y sentados tantas horas en un carro matándose la cintura por placer. No crea que eso se hace por placer. Eso se hace por necesidad, porque es su sustento diario y la única forma que tiene o que conoce para trabajar y ganarse la papita. Entonces, hay muchos adultos mayores que están trabajando conductores y que no tienen las mismas capacidades físicas, sobre todo en el tema del trasnocho. Yo no sé cómo hacen para trasnochar. Si uno, yo, por ejemplo, a mí un trasnocho me da duro. ¿Cómo hacen estos adultos mayores para trasnochar? Entonces, mire, no juzguemos este tipo de situaciones. Sí, no. Porque por ahí leí un comentario, es que muchos pensionados y todavía quieren ganar más plata. No.
2: ¿En serio, Juan?
1: Léalo. Por ahí está atrás. No, ellos trabajan es también por necesidad, no porque les toca.
3: Juan, dos cosas.
1: Sí, señor.
3: La primera tiene que ver con el tráfico hasta ahora, gracias a nuestro
1: reporte
3: amigo
1: de movilidad.
3: Nuestro amigo de las frutas, Octavio, el puesto de frutas ahí de Nicole. El sí. Reporte de movilidad hasta ahora, ¿cómo está el tráfico?
1: Sector Nicole.
3: Dos Quebradas, Pereira.
1: Se ve el viaducto, sí.
3: Está lento el tráfico hasta ahora en sentido Dos Quebradas, Pereira. El otro tiene que ver con un accidente que hay. A ver, ya yo miro esto. No se deja quitar. Y este otro. Y esto es, ya le voy a dar el dato exacto de dónde es. Esto es en Montelíbano, en Cuba.
1: Nos pregunta David Andrés Quiseno que si sabemos del homicidio de Altagracia. ¿Otro? No tenemos conocimiento, David. ¿Este dónde es?
3: Montelíbano, Cuba.
1: Accidente de tránsito, alimentador con moto, ¿no?
3: Sí, en toda la esquina del alimentador se pegó.
1: Alimentador con moto. 7:32. Lechoncito, tróbele.

0: hacer con tanta inseguridad?
1: Mira, ¿quién le cuadra la cámara al lechón que le pone solo la calva?
0: Ah, hay que bajar la madre.
2: El próximo domingo serán las elecciones que elegirán al próximo presidente de la República o, en su defecto, a quienes estarán enfrentando en la segunda vuelta presidencial. Recuerden que nosotros tenemos programada una completa programación, perdón, un completo cubrimiento ese día para llevarles a ustedes muchos detalles de cómo se vive esta jornada trascendental electoral en nuestra ciudad, en el municipio de Dos Quebradas, en la ciudad de Pereira, y después de las 3:30 de la tarde, pues haciendo todo el proceso, acompañando a la registraduría con ese preconteo que esperamos y aspiramos. Han dicho ellos que alrededor de las 8:30 ya se conocerá quién es el ganador o los ganadores. Incluso yo creería que antes, así que estén muy conectaditos. Y a propósito de elecciones, con todo el respeto, hacerle un llamado a algunos docentes o personal administrativo o coordinadores o rectores de instituciones educativas. Entendemos que el ejercicio democrático de un país tiene que ser materia de discusión y de cátedra en las diferentes clases. Lo entendemos. A nuestros niños hay que contarles cómo funciona nuestro Estado de Derecho, cómo funciona una democracia y qué es lo que se procede en unas elecciones. Hasta ahí está muy bien. Es el deber de ese docente, de ese coordinador o de ese rector promover este tipo de actividades. Pero ya cuando se empiezan a meter con candidatos específicos, como alineando a unos pobres niños que ni votan, que ni tienen documento de identidad, y empiezan a meterle ya por los ojos a candidatos, llámese X, llámese Y o llámese Z, porque aquí no vamos a hacer ninguna alusión a ningún candidato. Entonces, ahí sí es donde llamamos la atención de la Secretaría de Salud Departamental de Risaralda, porque nos ha llegado una denuncia.
3: De educación.
2: Porque nos ha llegado una denuncia del municipio de Santa Rosa de Cabal, donde en una institución educativa se están haciendo lo que se denomina adoctrinamientos políticos. Entonces, no nos confundamos. Una cosa es una cosa y otra cosa es otra cosa. Una cosa es enseñarle a nuestros hijos en qué país vive y cómo se eligen nuestros gobernantes. Pero otra cosa ya es hablar puntualmente de un candidato X, Y o Z para tratar de cambiarle la mentalidad. Y a un niño, pues no se pasen con esas cosas.
4: Creo que en el norte del Valle la Procuraduría ya inició investigaciones.
2: ¿También un caso de esos?
4: Sí.
2: ¿Un profesor por allá?
4: Con varios
2: maestros. No jodas.
3: Lo que nos enviaba fue una circular, ¿no? Eso es como una circular.
2: Claro. No, ya con nombre propio de la institución, membrete y todo, señores de la Secretaría de Educación de Risaralda, porque Santa Rosa es un municipio no certificado, cuya competencia es de la Secretaría de Educación Departamental, pues a prestarle atención. Y señores de la Procuraduría y de las personerías, esto no pueden estar pasando los niños. Entonces los niños llegan a la casa: papá, ¿cómo me parece que el profesor me dijo que hay que votar por tal? ¿Qué es eso? ¿Eso qué es? No. Una cosa es una cosa y otra cosa es otra.
1: Mi hija lo vive en Dos Quebradas y lo denunció en personería.
2: Muy bien, y hay que seguirlo haciendo. Hay que seguirlo denunciando. 7:36 en Cómo Amaneció Pereira de Tropicana. Este personajillo que ustedes están viendo en este momento en cámara resulta que fue capturado porque le apuntó con arma de fuego a su progenitora, a la que le dio la vida. Pues en graves problemas terminó este señor, identificado como Albert Alexander Ramírez. ¿Cómo va a tener el apellido, mi estimado? 28 años de edad, luego de que presuntamente agredió psicológicamente a su progenitora y la intimidó apuntándole con un arma de fuego dentro de la vivienda familiar en el corregimiento de Caimalito. ¿Cómo le parece que la policía recibió una llamada de alerta por un presunto caso de violencia intrafamiliar? Y cuando los policías se desplazaron y llegaron al lugar, la mamá les permitió el ingreso, le abrió la puerta y les dijo que había sido víctima de agresiones verbales y físicas por su parte de su hijo, quien en medio de un estado de exaltación habría ingresado a la habitación de su progenitora portando un arma de fuego con la que la habría presuntamente intimidado. La víctima aseguró que este tipo de agresiones ya son reiteradas por parte del hijo. La mujer también relató que al notar la llegada de la policía, el tipo salió corriendo hacia el solar de la vivienda. Los uniformados observaron cuando lanzó un elemento hacia... botó la pistola. Posteriormente, mediante una requisa personal, le encontraron cartuchos calibre 38 y en el lugar hallaron también el arma de fuego tipo revólver de fabricación artesanal. Por esta razón, los policías procedieron a capturarlo por los delitos no solo de violencia intrafamiliar, sino por porte ilegal de armas de fuego. La denuncia de la madre, gracias señora por denunciar, por no permitir que esto pudiera trascender a una tragedia, señala que su hijo al parecer llegó a la vivienda bajo los efectos de sustancias estupefacientes, trabado el miserable,
4: no,
2: y comportándose de manera agresiva, gritando, alegando sin motivo alguno, y cuando ella le dijo que qué era lo que pasaba y le llamó la atención, pues el hombre sacó sin ni corto ni perezoso, sacó el revólver y la amenazó, motivo por el cual ella decidió pedir ayuda.
4: Está agarrando un cachazo, cucha.
2: ¿Cómo le parece? Albert Alexander Ramírez, de la Virginia, vive en el barrio Barrio Nuevo del corregimiento de Caimalito de Pereira. Ahora, ¿sigue en la Juandoca? No creo. No creo. Entonces, ¿para dónde va a ir el personaje?
4: A la casa.
2: ¿Para dónde la mamá?
4: Casa por
3: cárcel. Ah, casa por cárcel.
2: ¿Y va a dejar la droga? No, no creo. ¿Y se va a volver a enchuquizar?
4: Sí.
2: Póngale la... Entonces, ¿qué hacemos ahí?
4: Que la mamá lo eche de la casa, pero no, no nada más.
2: Maldito, no, no le pega más duro.
3: Juan.
2: Señor.
3: Que por acá, bueno, no sé quién es, porque no está aquí en los contactos. Dice, ¿será posible que me colabore? Mi sobrino tiene 17 años y está desaparecido desde el 19 de mayo.
2: Ya puso la denuncia ante la fiscalía, es lo no primero sé. Que necesitamos sí. conocer. Si ya la puso y tiene el radicado, nos la hace llegar, por favor, a través de nuestras redes sociales o del WhatsApp de Tropicana o del WhatsApp de Última Hora Pereira. Y con mucho gusto le ayudamos a hacer una difusión. Muchachos, tengo la siguiente denuncia ciudadana que quiero que ustedes, o si alguien maneja el tema médico y nos está viendo y nos pueda ilustrar referente a si lo que está sucediendo está bien dentro de los protocolos de atención o está mal. ¿Cómo le parece, muchachos?
4: ¿Qué pasó?
2: Que nos llega esta denuncia. Hay una dama que está en estado de gestación, en embarazo. No ha cumplido el tiempo reglamentario. Es un embarazo gemelar, o sea, son gemelos. Pero por esas cosas del destino y por esas cosas que solo Dios entiende, uno de los dos bebés falleció en el vientre de la mamá. No pueden hacerle un parto, no pueden inducirle el parto porque al bebé, segundo bebé que aún permanece vivo, todavía le falta peso y nutrición pues, para poderlo sacar y que sobreviva. Pero entonces la familia no entiende por qué no le pueden sacar el bebé que está fallecido. Y la despacharon, entonces la señora sufre de unos dolores, entonces, y la despach, fue a urgencias y la despacharon para la casa, que hasta que el otro bebé, el que está vivo, cumpla el tiempo adecuado pues, para inducirle un parto. Mi pregunta, dentro de mi ignorancia, por favor, si hay personal de salud que nos pueda resolver esta situación, es si no es perjudicial para la salud de la mamá conservar en su vientre al bebé que ya falleció. Pobre señora, lo que está viviendo esa pobre mujer, y nadie la atiende, nadie le da una respuesta, y simplemente ella va por urgencias porque tiene fuertes contracciones y dolor, y no, se le ponen un medicamento y se va para la casa hasta que haya el tiempo necesario para poderle salvarle la vida a su otro bebé. Pero venga, y este otro, no podemos hacer nada.
4: Sí, sí, tiene que hacer porque vuelve a ser un cuerpo de un ser humano que se va a empezar a descomponer.
2: Claro, yo, por eso desconocemos, yo desconozco. ¿Está bien lo que está haciendo el personal médico?
4: Juan, eso es tan...
2: ¿O está en riesgo la mamá?
4: Eso es tan complejo que acuérdese que si una mujer le dicen que para tal fecha el bebé, si se pasa de unos días, empieza a tener complicaciones.
2: Claro. Entonces, ahora, el procedimiento ético médico, que también desconozco, por eso estoy elevando mis preguntas a los expertos en materia de salud, ¿prima la vida de la madre antes de el bebé? O eso es una decisión al libre albedrío o lo que uno pida. Yo creería que prima la mamá, creería yo.
3: Hay que escuchar a un ¿qué?
2: Entonces la señora aquí me está escribiendo, es una familiar, sí, creo que es la suegra, me dice, no sabemos qué hacer, esta pobre mujer llora todos los días,
4: pues claro.
2: Todos los días le duele. Y cada que la llevamos a una urgencia, que contamos que es que porque ya está certificado por una ecografía, evidencia que hay latidos o no hay latidos del corazoncito, que uno de los bebés ya no vive. Pero el otro no se lo pueden sacar porque le falta para vivir. Entonces pues ahí uno no sabe.
4: Pero como hemos visto que le hacen cirugías, los sacan, pues, le hacen una cirugía, vuelven y lo meten.
2: Yo no entiendo, por eso me pregunto.
3: Mejor preguntarle un extra.
2: 7:42, trove, lechoncito.
5: Hágale pues, papá.
4: 1, 2 y 3.

0: por eso me regocijo. Cómo han cambiado la vida. A las mamás le pegan los hijos. No, Dios mío, bendito.
1: Las mamás de hoy en día se portan muy mal. Uy, no, Dios.
2: 7:42 minutos. Les estoy mostrando en pantalla la víctima que fue asesinado en el municipio de Neira Caldas, pero era del municipio de Quinchía y Risaralda. Lo conocían como Yeye. Le quitaron la vida de 4 impactos de bala. Se identificaba como Jason Steven Betancourt Guzmán, de solo 23 años. Jason Steven Betancourt, de Quinchía. Fue asesinado a bala en zona rural del municipio de Neira. El homicidio ocurrió el pasado fin de semana, 8:10 de la noche, vereda Tapias, jurisdicción de Neira, 48 kilómetros del casco urbano de ese municipio, a unos 300 metros de la subestación de policía del corregimiento de Irra, perteneciente a Quinchía. Según la información conocida, el joven fue atacado con arma de fuego y recibió 4 impactos de balas. Aunque alcanzó a ser trasladado al centro asistencial de Irra, ingresó con 2 heridas en la cabeza y otras 2 en el costado derecho del cuerpo. Pese a los esfuerzos médicos, Jason Steven murió debido a la gravedad de las lesiones. Hasta el lugar llegaron unidades del Cuerpo Técnico de Criminalística de la SIJÍN de Caldas, los encargados de realizar la inspección técnica del cuerpo y trasladar a Medicina Legal de Manizales el cuerpo de Yeye, como era conocido cariñosamente por familiares y amigos, que se desempeñaba como minero en el sector. Y las personas que lo conocían pues están bastante consternados por este homicidio y resaltaron que era un joven alegre, trabajador, y que nadie le conocía ningún tipo de problema. Pues 4 impactos de bala le propinaron. 7:44 minutos en cómo amaneció Pereira de Tropicana, y ya se me olvidó una cosa que les iba a decir a ustedes.
3: No, y la memoria. No, no, no, no, no hay un tanto con Chabelo.
2: Qué pendejada, muchachos. No, ya esta memoria mía. Qué tristeza, ¿no? ¿Cómo está? Ven, mientras me acuerdo, a las 7:44 minutos en cómo amaneció Pereira de Tropicana, es momento de la información deportiva.
4: Adiós, Félix. 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
2: Don Sebastián, buenos días, ¿cómo amaneció?
5: Hola, Juan, buenos días, saludo para todos los compañeros, los oyentes, seguidores de Tropicana y de Última Hora Pereira.
2: Ayer se reveló el secreto, lo que estábamos esperando los colombianos, la lista de los 26 convocados a la Selección Colombia que enfrentarán el Mundial que está a pocos días de empezar.
5: Sí, señor, 26.
2: Opiniones divididas, Sebas, la verdad, leí por ahí muchos comentarios sí, con desacuerdo en algunos y bastante preocupación por otro lado.
5: A ver, pues digamos que la gran mayoría de los que están ahí se sabía que iban a estar.
2: Entonces hablemos de sorpresas. ¿Usted tiene alguna sorpresa?
5: Yo creo que sorpresa, por ejemplo, el llamado de Willer Dita. Ese es la primera sorpresa,
2: ¿no?
5: Es defensa que hace poco quedó campeón con el Cruz Azul en México.
2: Okay.
5: La otra sorpresa es, yo creo que la de Carlos Andrés Gómez. La del que llaman el Tinito.
2: Es del Vasco da Gama.
5: Del Vasco da Gama, sí, señor.
2: Delantero.
5: Otro llamado sorpresivo fue el de Juan Camilo Hernández.
2: ¿Por qué le parece sorpresivo el Cucho?
5: Porque el que estaba habitualmente en las convocatorias era Rafael Santos Borré. ¿Cierto?
2: Señor padre, pues milagro.
5: Usted como que le
2: cumplió. Muy bien.
5: Pero mire, más allá de eso, creo que el Cucho se ganó su puesto en la selección con trabajo. Con todo el esfuerzo que hizo en esta
2: calladito.
5: Temporada. Calladito, hizo muchos goles para el
2: Sin
5: Betis.
2: Sin medios.
5: Es que, mire, ayer un colega en plena rueda de prensa como que se le olvidó que el Cucho Hernández está en la Liga Española y Santos Borré pues está en el Brasileirao. Pero si usted analiza la temporada completa del uno y del otro, le ha ido mejor al Cucho. El Cucho fue determinante para que el Betis clasificara a la Champions. Entonces usted empieza a mirar los méritos y ahí sí hubo coherencia en ese sentido. O sea, lo que a veces uno dice, venga, pero a este sí, ¿por qué no? Es que creo que el Cucho hizo méritos para llegar a la selección. En cambio, Santos Borré, desafortunadamente, apenas vino a despertar en este último tiempo y no le alcanzó.
2: ¿Le parece que John Córdoba tenía méritos para ser convocado nuevamente?
5: John Córdoba sí, porque John Córdoba, además de ser un jugador que es muy importante en este momento en Rusia, a pesar de que la Liga de Rusia no tiene competencia internacional, sino competencia interna, pero es un goleador.
2: Pero en la selección no.
5: O sea, él no ha tenido fortuna. No, me está pegando lo de James. Él no ha tenido fortuna. Desafortunadamente, ojalá no siga con esa racha de o sea, que no le dé nervios al momento de definir. Yo sé que no es fácil y uno meterse en la cancha es complejo, pero Pero creo que la actualidad de John Córdoba valía la pena que lo llamaran.
2: De los comentarios que más vi que generaron, del llamado que más vi que generó polémica en los comentarios fue la convocatoria de Kevin Castaño en lugar de Wilmar Barrios.
5: No tanto por Wilmar Barrios. Por ahí develaron colegas a nivel nacional que la demora para que Lorenzo diera el listado, porque la conferencia de prensa estaba citada para las 11 y terminó dándose a las 12 del día. Es que aparentemente Lorenzo no iba a publicar, no iba a llevar el listado y se lo iba a comunicar a su jefe. Su jefe es el presidente de la federación. Y dicen que dentro de esa lista estaba Sebastián Villa.
2: ¡Ay, no jodas!
5: Y que...
2: fue el jefe el que lo bajó.
5: Que no. por presión de patrocinadores.
2: No, y de un país, perdóneme, es que no solamente los patrocinadores se pronunciaron en contra de esto. Es que se pronunció la Defensora Nacional del Pueblo, organizaciones de protección de derechos de las mujeres. Esto no era una cosa menor.
5: Es un tema muy, muy dispendioso, muy complejo. Pero dicen que por eso fue la demora, entonces que para no incluir a Sebastián Villa, es lo que dicen, que incluyeron a Kevin Castaño.
2: Sebastián Villa no es delantero.
5: Pero ahí es donde, por ejemplo, yo tengo una contradicción con el profesor Lorenzo. Si él quería llevar de pronto a Santos Borré, lo hubiese convocado en vez de Kevin Castaño, porque es que Kevin Castaño no es titular, ni siquiera es suplente en River. O sea, es que eso es lo que más falta de coherencia hay, por ejemplo, en ese llamado. Es que Kevin Castaño no es titular.
2: ¿Qué pasaría con Barrios?
5: No, lo que pasa, Juan, es que
2: ¿Él sigue en Boca?
5: No, Barrios está en... Él estaba en el extranjero, en Rusia. Sino que la verdad es que Wilmar Barrios ya en la actualidad no. O
2: sea, ¿Competitivamente ya cumplió su ciclo?
5: Yo creo que ya cumplió su ciclo.
2: ¿Y Jerry Mina no?
5: Pero Jerry Mina tuvo un cierre de temporada bien interesante con el Cagliari.
2: Hablo de Jerry Mina porque fue otro de los que generó
5: otro
2: cierto
5: de los problema. Cuestionados. Y el tema, por ejemplo, el Wille.
2: Es que Carrasca.
5: Carras Fiestas, como alguien le puso.
2: Es que Carras Fiestas.
5: Dios mío. El tema con Mina es este. Que Mina de, atacando es bueno, o sea, en la parte defensiva es bueno, sí. Pero defendiendo nada que ver. No llamaron a Gerson Mosquera, por eso llamaron a Will Herdita. El tema de David Ospina sigue siendo cuestionado, que por qué no llamaron a Kevin Mier, pero esto ya se sabía que la mayoría iban a estar de los que sabemos y que han estado en este proceso, ya se empiezan a concentrar en Bogotá. El amistoso es el día lunes frente a Costa Rica, después viajan a los Estados Unidos, el domingo 7 juegan frente a Jordania
2: en Estados Unidos,
5: en San Diego, y después terminado ese partido se van a su campamento base, que va a ser en Guadalajara, en las instalaciones del Atlas de México, creo que es, y ahí se va a concentrar el equipo para su debut en el Mundial, que va a ser frente a Uzbekistán.
2: Bueno, muy bien.
5: ¿Qué quiere que le diga más, señor?
2: Del Pereira.
5: Del Pereira, que hoy juega a las 3:30 de la tarde, se juega su clasificación a la siguiente ronda de la Copa, solo necesita ganar. Con el triunfo asegura su paso a la siguiente ronda, se espera que repita nómina el profesor Arturo Reyes. Uh-huh. Y este sería el cierre de la temporada del primer semestre para el equipo matecaña. Uh-huh. Que pues lo que dicen, Arturo Reyes va a seguir.
2: Él
5: va a seguir y pues no sé, de ahí no se sabe por qué. Pues supuestamente dicen que el presidente se va a ir para el Mundial.
2: Ah, no jodas.
5: Sí, eso están diciendo.
3: Yo le hago una pregunta.
5: Señor.
3: Y ese
2: papel, ya me acordé que era lo que les iba a decir.
3: ¿Y eso de la notaría qué?
2: A propósito del presidente.
1: Rápido, que ya vamos.
5: No.
2: Venga, muchachos, ¿ustedes tienen confirmación del anuncio del presidente referente a los peajes de Autopistas del Café? Es que estuve leyendo ayer algunas informaciones en diferentes medios de comunicación, que el presidente hizo una publicación en X donde decía que los peajes de Autopistas del Café

0: comunicación que el presidente hizo una publicación en X donde decía que los peajes de autopista del café, en específico los que están en Caldas, Tarapacá 1, Tarapacá 2, bueno, creo que hay otro, ¿no? Que quedaban en 700
1: pero es
0: pesos.
1: Que eso, no, pero es que eso fue lo que ellos, con la gente que vivía...
0: No, pero el acuerdo no era que queda, que el ese acuerdo era solo para esa gente que trabaja.
1: Yo creo que él lo vio mal.
0: Pero el presidente que no, que logramos bajar a 700, de 18 mil... A 700, entonces todo el mundo nos está preguntando a los medios, claro. A veces la gente cree que nos, y los entiendo y les pedimos excusas porque a veces no sabemos, no las sabemos todas, o nos, con esta situación que uno no sabe ni qué dice el uno ni el otro, entonces nos curamos en salud y no confirmamos nada, pero peaje a 700 pesos, no sé. Ahora, ¿el peaje está funcionando?
1: ¿Tarapacá 1? No.
0: ¿Estamos paso gratuito todavía?
2: Bueno,
0: entonces esperemos.
1: No sé cómo esté el de Pavas y el de antes de la Manuela. Y el de San Bernardo del Viento, que es el otro que está por el otro lado.
0: Bueno, esperemos a ver qué pasa, porque uno con esa locura de... O sea, ese X es muy loco, ese X.
1: No, y que pues, ha subido noticias...
0: 7:52. ¿Nos vamos, Tatis?
2: Señora, de rato.
0: Don Sebastián, muchas gracias. Venga. Mañana nos vemos con más noticias, a ver cómo le fue al Deportivo Pereira, si clasificó, y tendremos más noticias deportivas, en específico la Selección Colombia. A ustedes, gracias. Nos vemos mañana a 6:45. Sigan ahí conectaditos con la mejor, con Tropicana. Un abrazo. Chao, pues.

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0: Ya son las 8 de la mañana con 16 minutos. Están oyendo cómo amaneció Pereira en Tropicana 100.7 en este bonito, hermoso, precioso amanecer de este martes. Sol espectacular que empieza a despuntar, bochorno y calor que va a ser el día de hoy, pero no importa, aquí estaremos haciéndonos buena compañía en este día martes. Señores, a esta hora más noticias en cómo amaneció Pereira de Tropicana.
1: Señoras y señores,
0: ¿qué pasó?
2: ¿Qué le pasó?
1: Recuerden que hoy juega el Grande Matecaña, para los muchachos que todavía creen en el equipo, creen en el Pereira y que podemos clasificarnos a la próxima ronda de la Copa del Play, porque solamente le queda ganar al Deportivo Pereira. Eso me suena como que no creen en el Grande Matecaña.
0: No, sí creemos.
1: Bueno, sí.
0: Creemos que tenemos un equipo valiosísimo.
1: Bien.
0: Un equipo que ha sacado la casta adelante.
1: Eso.
2: Que le ha sacado la furia, Matecaña.
0: Un equipo que nos pone los pelos de punta.
2: Lo suerte es que yo soy calvo.
1: ¿Y entonces?
2: No.
1: No tiene pelitos en los brazos ni nada.
2: Eso se llaman bellos.
1: Está bien.
0: Teniendo en cuenta esta serie de características, podemos decir que el Grande Matecaña hoy puede perder.
1: ¡No, hombre! Pues no debería, porque jugará contra el equipo de Jaguares y el otro partido de ahí es Real Cundinamarca, Águilas Doradas.
0: ¿Y Jaguares qué tal es?
1: Jaguares es muy buen equipo también. ¿Sí? Pero pues aquí en el grupo del Deportivo Pereira está en el cuarto lugar con 4 puntos. El Deportivo Pereira tiene 5 puntos, Águilas Doradas 5 puntos y Real Cundinamarca 6 puntos. El Deportivo Pereira se asegura la clasificación ganando, porque si se pone a empatar quedaría con 6 puntos y de pronto...
2: tendría que esperar el resultado, no tiene que ganar.
1: Y tiene que ganar para poder pasar, porque solamente pasan 2 por grupo.
0: ¡Ay, aparato!
1: Exactamente, entonces ahí está, hasta el momento, Real Cundinamarca y Águilas Doradas son los clasificados, porque el Deportivo Pereira está de tercero por diferencia de gol. Entonces, hermanito, a ganar muchachos, que nada se ha perdido, con un esfuerzo más... Ganaremos. Ya Camila no lo sabe, ya. Camila la había olvidado ya.
0: 8 de la mañana con 18 minutos. A esta hora de la mañana, la invitación que hacemos todos los días. Para que, por favor, nos quedan los últimos días para ayudar. Ayudar a esta gran pareja que tiene el 99% de las posibilidades de irse para los Estados Unidos. Por favor, si usted puede, vote por ellos. La pareja que se postuló, hizo video y ahí están. Necesitamos que ellos se vayan, necesitamos que Lady Cafetero tenga representante en Estados Unidos.
1: Claro.
0: A votar por ellos, por favor, a votar. Póngame la palabra Tropicana Enlace, Tropicana Enlace, Tropicana Enlace. Nos ayuda, el voto suyo cuenta. Esta semana que es de elecciones, el suyo también cuenta. Para que vote por la pareja que se va a ir a casar a los Estados Unidos al lado de Marc Anthony. Creo que lo van a poner de pajacito, me dijeron ellos.
1: Qué bonito, hombre.
0: Entonces, por favor, les pedimos el favor. Si no ha votado por la pareja de acá, pongan ahí Tropicana Enlace, Tropicana Enlace. Ya les mandamos el enlace. Va y vota por la número 4, video número 4. Video número 4. Usted entra ahí y dice votar, va y entonces... Tiene la posibilidad usted de votar número 4. Número 4, por favor. Y si usted tiene grupos de WhatsApp y todo el cuento, pida el pan. Vean, muchachos, les pido el favor que voten por esta pareja que van a ir a Las Vegas y nos van a traer un imán donde dice Welcome to Las Vegas.
3: Sí, en la camiseta de alguien que me quiere mucho me trajo esto de Las Vegas.
0: Me acordé de ti, pero ahí te traje esta
1: bobadita. Tiene que ser un imán muy grande para que diga alguien que me quiere mucho.
3: No, dije una camiseta.
1: Una camiseta, sí, ya.
2: Entonces, por eso es que esto dio un amigo, me dijo, ya, necesito que lea esto que dice aquí, y era el extracto bancario.
1: Sí.
2: Decía, me acordé mucho de usted en Las Vegas, para que me ayude con esto.
1: Alguien que me quiere mucho.
2: Y era el extracto, todo en dólares.
3: Mijo,
2: es que yo me acordé mucho de usted. No le traje nada, pero me acordé.
0: Bien, suficiente que se hayan acordado. Por favor, Tropicana Enlace, para que le ayudemos a esta pareja que es de aquí, el Eje Cafetero. Si usted es del norte del Valle, también entra como Eje Cafetero. Entonces, por favor, vamos a ayudar a esta pareja para que tenga muchos votos, para que pueda llegar a Las Vegas, a los Estados Unidos. Vamos todos a votar por ellos, por favor. Ayudémosle a esta pareja que son como hermanitos de Tropicana.
1: Eso.
0: Y necesitamos que ellos vayan para que el Eje Cafetero tenga representación y cuando vengan Lo vamos a entrevistar aquí. Les vamos a decir qué le trajeron a los oyentes que votaron por ustedes.
1: Si vieron al calvito de Rich.
0: Ah, que les traemos muchos besos, ya. Bien. Suficiente. ¿Qué más van a traer? 8 de la mañana, 21 minutos.
2: Belechón, hoy es el día del santo suyo.
1: ¿El santo mío de cuál?
2: San Felipe Neri.
1: San Felipe Neri, ¿qué es el santo mío? ¿Y por qué es el santo mío?
2: Yo porque no me acuerdo. Es el santo de los humoristas.
1: ¿Los humoristas?
2: Humoristas, sí, se llama.
0: Ese es que era humorista.
2: San Felipe Neri.
0: Ese era humorista.
2: Era santo de los educadores y de los humoristas.
1: Ah, vea, pues.
3: Ah, mira, están locos.
1: San Felipe Neri se llama.
2: San Felipe Neri.
3: Sí, Belechón.
1: Señor.
3: Dice mi prima la mastodonte, ¿se acuerda que ahora le hizo una pregunta?
1: Sí, sí, sí, claro. Me hizo una pregunta que.
3: Bueno, le dice lo siguiente, dígale por favor a Lechón que yo cada día lo veo más sexy.
1: Ah, hijo de madre.
3: Dice, me encantaría.
1: Sexy.
3: No, no, me encantaría cupular como la mantis.
1: Cupular.
3: Como la mantis.
2: La terminología.
0: O sea, cortarle la cabeza prácticamente. Sí, o sea, porque ella siempre
1: agarrarlo. Eso era. Ya estaba yo temeroso y yo no, como la mantis, no. Sí, claro, comer como la mantis.
0: Llega y lo.
1: Pero la mantis.
3: Como la amante.
0: Primero le corta la cabeza y luego le chupa todo lo de adentro y ya.
1: Ah, claro, como dice el día de Drácula. Sí. De pronto.
2: Ya arranca por la cabeza.
3: De Drácula.

0: viendo cómo amaneció Pereira en Tropicana 100.7. Lechon, ¿con qué se viene hoy?
1: Oiga, por fin, no señor, hombre, por fin salió la lista de los convocados a la selección. Hoy apenas es martes, hermano. Así que vamos pues.

0: con Lerma y Richard Ríos, que son una maravilla, al lado de Kevin Castaño, Gustavo Puerta y Portilla.
1: Ah, yo creí que era Faustina.
0: No, hombre. Nos vamos para el medio campo, que también es muy genial, con el guerrero John Arias y con Jorge Carrascal. Hamilton Campas, señores, este mundial es el primero, con el gran James Rodríguez

0: en la selección.
1: ¿Cuál es el cantante?
0: José Luis Carrascal, el que canta Cómo Duele el Frío.
2: No,
1: es que yo también pensaba que era
2: obvio,
1: que,
2: no, pues, ¿cuál no era? Es ese.
0: Yo dije, uy, yo
2: pues si es Carrascal el jugador, pero no es el que canta.
1: Y hay otro jugador frío también que sabe mucho de matemáticas.
0: ¿Cuál?
1: Ese, yo, Hamilton Compás.
0: Hamilton Compás.
1: Sí, ese es muy bueno.
2: Compás, muchachos.
1: Es Compás, yo pensé que era.
0: ¿Sabe con... uno que no quedó en la selección? Que no, ¿cuál? Quedó en el recuadro. Cuadrado.
1: Ay, Cuadrado, lo sacaron.
2: Ay, y hoy está cumpliendo años.
1: Ay,
2: está cumpliendo años Cuadrado. Cuadrado.
1: Cumpleaños tan bacano, no los México de Madrid.
2: Ah, qué pesada.
0: ¿Sabe cuál es la torta que más le gusta a Cuadrado?
1: ¿Cuál es la torta que más le gusta?
0: La redonda.
1: ¿Por qué la redonda, Chavi?
0: Porque el Cuadrado, a usted le gusta la redonda. Ah, leche.
1: Ay, no, pues es que yo
2: Chabela,
1: le dije.
2: Pero es que cuando hay que explicar, ya no da risa.
1: Oiga, Chabelo, sí. Desde los convocados, ¿verdad? ¿Cómo ve los porteros? ¿Le gusta los
0: ¿cómo
1: porteros?
0: ¿Cómo ve los porteros en el arco?
1: En el arco. ¿Cómo le gusta la convocatoria? Pues, ¿qué le pareció?
0: Te voy a hablar así con un criterio bien...
1: Argentino. O italiano.
0: Porque tú sabes que todos los argentinos somos lo que más sabemos. Eso fue decisión del técnico y para de contar ya.
1: Ah, pues sí, porque él dijo...
0: Y ya, ¿no? Para que usted... Ay, que es que a mí no me gusta este, que a mí no me gusta aquel. Ya toca esperar ahí, ya, que pase y listo. Ya.
1: ¡Lo comí!
2: Y si pasa, se le saluda.
1: ¿Cómo? ¿Y está contento por la llamada del primo, ok?
3: Claro, no. Ayer fue celebración. Mi primo mandó a, mejor dicho, a hacer una rumba. 70 de whisky sacaron ayer.
0: 70 de whisky, uy, cajas de whisky, oiga. No botellitas, cajas sí, de whisky.
3: Porque era para todo el pueblo. Para todo el pueblo, hasta las veredas, hasta estaban. Y hoy iba a haber celebración.
2: Por allá, ¿sabías?
3: Iba a haber festivo jueves y viernes.
0: Jueves y viernes.
1: Sí. Uy, que está muy bueno esa vuelta por allá.
2: ¿Y ley seca no va a haber para las votaciones o qué?
3: No, ya no es ley seca.
2: Ah, bueno.
3: Esto es República Independiente, a nosotros no nos toca nada.
2: Bien, ok.
3: Nada, ya no entra ni no entra y no lo que mi primo diga.
2: Ah, listo.
0: Allá el que muestra que vota, le pasan la bota ahí mismo.
1: Pero, sí, eso.
0: Claro, porque llena así de...
2: La bota.
1: Pero ¿sabes lo que estoy viendo yo en esa lista, Chabelo y muchachos? Que hay, no solamente son tres porteros,
0: ¿sí, no?
1: Hay cinco.
0: ¿Quiénes son los otros?
1: Puerta y portilla.
2: La puertilla.
0: Venga. Bueno,
4: pero muy, bien.
0: Muy bien.
4: No escucho, veo y comparto Tropicana.

0: 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En Tropicana son las 8:49 a.m.
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0: 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Ahora son las 8:50 a.m. en Tropicana.
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0: Ya son las 9 de la mañana con 5 minutos en cómo amaneció Pereira de Tropicana 100.7. Es el amanecer hermoso de este precioso martes. 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
1: Oiga, definitivamente la gente, para hacer que el comercio aumente ahora en la época del Mundial, muy importante. Resulta que en Nueva York hay una iniciativa y es invitar a restaurantes, a bares y a sitios donde la gente vaya a ir a ver el Mundial, en los partidos, el que no tiene para ir a comprar la boleta, pero sí va a poder disfrutar de los partidos en pantallas de televisión, todas estas cosas, pues hay una estrategia de $26. Pague $26.
2: $26, sí.
1: $26, ingrese y disfrute de bebidas y del menú por partido.
0: Vea.
1: O sea, bacano esto. Y esta iniciativa ya tiene más de 600 establecimientos en Nueva York ya inscritos para participar de esto. Entonces usted en cualquiera de estos que ya tienen pues la publicidad de que somos sitio oficial del Mundial, algo así, ya usted ya sabe que usted paga 26 y le dan su menú y le dan sus bebidas durante el tiempo que dure el partido.
0: Qué bueno.
1: Bacano esa
0: buena
1: iniciativa.
0: Buena estrategia esa.
2: Buena estrategia.
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0: 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Ahora son las 9 de la mañana, 8 minutos en cómo amaneció Pereira de Tropicana 100.7. 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Averigüe para que usted se entere de lo que están ellos ofreciendo a los oyentes de Tropicana. 9 de la mañana, 8 minutos. Más noticias a esta hora de la mañana.
4: Camila, ¿y voy a?
2: Señor,
4: cuéntelo.
2: Oiga, ¿cómo les parece, muchachos, que se va a armar la fiesta de la selección? Fiesta de la selección, pues ya dieron los convocados, los que van a ir al Mundial, ya dijeron quiénes van y también se estableció cuál va a ser el lugar de la fiesta y uno de los invitados especiales. Va a ser en el Movistar Arena y uno de los invitados que hemos mencionado mucho en Tropicana va a ser Marc Anthony. Va a estar en la fiesta de la Sele el próximo 27 de junio, muchachos.
1: Sí, antes de que la Sele se vaya para el Mundial.
2: Exactamente. O sea, en un mes en el Movistar Arena va a ser la fiesta de la Selección Colombia. Va a estar ¡Eva! Van a estar los jugadores. Van a estar los jugadores. También alentando y motivando a los muchachos pues para cuando les toque ese partido. No.
1: Claro, que están alentando.
2: No, eso es alimentando.
1: Ah, perdón.
2: Para cuando les toque ese partido con Portugal, que según muchas personas, hinchas y demás, es uno de los partidos más complicados.
4: Ok.
0: Lo vamos a perder.
2: No me diga eso.
4: Bueno, quedamos de segundo en el grupo.
2: No, muchachos, no digan eso.
1: Ya, Colombia tiene algo bien seguro y es que va a jugar 3 partidos en el Mundial. ¿Qué? Eso no es seguro. Y ahí para ella todo ese ¿qué? Lo que siga.
0: Solo nos va a ir mal con Uzbekistán.
4: Bien.
0: Y con Portugal.
4: Solamente.
0: ¿Cuál es el otro equipo?
2: República del Congo.
0: Vamos a quedar empatados.
4: Bien, o sea que hacemos un puntito.
2: Pues como así, entonces solo vamos a ganarle a un equipo.
4: No vamos a ganar a ninguno.
0: Empatamos República del Congo.
2: Ay, no quiero que le hagan caso al Tati.
0: Porque a ellos les cae mal ese picante de México. Entonces ese día no van a estar con toda.
2: Ay, no, cancelo, no, no, no.
0: ¿Se acordarán de mí?
2: Cancelo.
0: Aquí se los he dicho y luego dicen, ay, usted sí tenía toda la razón. Sí.
4: Rabia.
0: La forma de conectarse. 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Más noticias a esta hora de la mañana.
4: Oiga, señores.
0: ¿Qué pasó? ¿Qué pasó?
4: Salió algo también, hermano, con relación al Mundial de como de último momento.
2: Ay, yo sé usted lo que va a hablar.
4: ¿Qué vamos a hablar?
0: No, pues déjelo que hable. Oh, no, la sí. Noticia de él.
2: Ya sé qué es.
1: No, entonces, Camila, la noticia
2: no,
1: que va
2: no.
1: A hablar.
2: Sí, Camila. No, sí empiezo. Y usted dice que no es, me interrumpe.
4: Hágale pues, de una. Cuéntelo.
2: Salió una imagen en internet donde salen los años del Mundial y... ¿Quiénes los ganaron y quiénes los van a ganar? ¿Cierto que sí?
4: Ah, no, eso no es eso.
2: ¡Ay, no!
4: No, salió una noticia aquí de la convocatoria de los muchachos.
0: Importante, sí. Niña, sí, por favor.
2: Esa es importante porque da como si ya estuviera establecido quiénes fueran a ganar el Mundial.
4: Ah, no sé, ya eso es con brujería, no sé.
2: Ah, imagínense. Ni les digo quién va a ganar este, quién dice que va a ganar.
4: Ah, bueno, menos mal.
0: Señor, cuéntame.
4: Oiga, señores, le cuento pues que supuestamente y según una cosa de un comentarista deportivo nacional, al señor Sebastián Villa sí lo iban a llevar al Mundial. Entonces llegó Néstor Lorenzo y dijo, bueno, señores, ya me voy a sentar aquí a decir la lista. Cuando llegó el señor, el presidente de señor Yesurún de la Federación Colombiana y dijo, venga, ¿y ese man qué hace ahí en la lista?
0: Ese man no es pensionado ya, pues.
4: Ese man está pensionado, ese man no puede ya ir a jugar. Es que porque, mi hermano, esto nos metemos en problemas con todos los patrocinadores con Edecucho. Así que mejor y me lo sacan y me meten a Castaño. Hágale pues que ese man juega mejor.
2: Y muchas personas no quedaron tan contentas con el Castaño.
4: Sí, porque tiene muy poquitos minutos de fútbol. River lo ha colocado poquito en los partidos. Y entonces ahí está como la situación. Pero pues ya está la lista, ya están los convocados. Y bajaron del bus en el último minutico a Sebastián Villa. Qué pecadito el muchacho. Digo, ahí le debemos la plata del pasaje, pero chao, estamos hablando.
0: Pero que no va a venir por acá.
4: ¿Por qué?
0: Venga, hago una pregunta.
4: Señor,
0: ¿los
4: cuéntelo.
0: Que ayer salieron los 26 son los que están en el álbum?
2: No.
4: Eso es lo... ¡Ay! Yo también iba a decir.
2: O sea, no, muchos venga. Sí quedaron porque no está ni Portilla, no
4: tampoco,
2: está ni Puerta, ni Gustavo Puerta, no está Juan Camilo Hernández, no está Willer Dita. Entonces hay varios sí quedaron, porque ahí está.
4: Ah, pues sí, ya los porteros, me imagino, James.
2: Y Carrascal, porque Carrascal está.
1: Imagínense, no está ni Mier ni Dita.
4: Tampoco hay ninguno de los dos.
1: Ninguno de los dos.
2: Imagínense, no están esos cuatro y faltará alguno al menos.
0: ¿Cómo se llama? ¿Guardadito?
4: No, Mier y Dita.
2: Mier y Dita.
1: No está ni Mier ni Dita ni Caca.
0: Ni Aguardadita, ¿cómo es que llama?
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0: Son las 9 de la mañana, 15 minutos. Camila, ¿con qué te vienes?
1: Muchachos, yo sé que ustedes antes de trabajar en la radio, haber estudiado todo lo que ustedes estudiaron.
2: No, yo estudié poquito.
1: Bueno, todo lo que ustedes estudiaron, hicieron, fueron pro, esperen a ver.
3: ¿Profesores? No.
1: No, no fueron profesores.
3: Profetas.
1: Ejercieron profesiones que nunca estudiaron, pero les tocó hacer. O sea, ¿sí me hago entender?
3: Oficios.
1: Oficios.
3: Sí, profesiones.
1: Que ustedes nunca pensaron estudiar o que fueran para ustedes, pero les tocó hacer. Por ejemplo, cuando uno le toca ser técnico de televisores o de Wi-Fi. Ay, es que se cayó el Wi-Fi. No, pues, ¿qué hago? No, desconecte aquí, muévale acá, a ver qué pasa. Yo, y hay veces funciona y otras veces toca llamar al verdadero técnico. ¿Por qué?
3: Yo alguna vez en una empresa que trabajaba de seguros, cuando instalaron las redes, un día una molestia con la red, entonces me dice el técnico, por favor, César, me hace un favor y le dice a la gente que todavía no utilicen los equipos porque se cayó la red, entonces toca esperar que se arregle. Y me voy, yo le digo, muchachas, no se pueden parar de la silla. Y todas, ay, ¿por qué yo? No se pueden parar de la silla. A la media hora eran todas ahí. Es que, oiga, César, ¿y qué pasó? ¿Por qué no nos pueden parar de la silla? Ah, porque el técnico dijo que no nos paráramos porque se había caído la red.
1: Chabelo, no, eso no es. Esperamos todos a que usted contara eso.
3: Sí.
1: qué verra.
3: No, es el día del humorista, el del santo del humorista, de
1: sí,
3: San Neri,
1: no es
3: Felipe
1: humorista.
3: Neri. ¿Cómo que no?
1: No, no.
3: La gente ahí está toteada la risa.
1: Bueno, otra profesión que ustedes no estudiaron, pero que les tocó ejercer, es el psicólogo familiar. El psicólogo familiar, cuando de repente están en una fiesta y a la tía, a la prima, se toma una copita de más y empieza a contar la vida. Es que mi marido, es que mi esto, es que lo otro. Y dice, sí, tiene toda la razón. Sí, vea, haga esto, yo la apoyo en esto, no sé qué, no sé cuántos.
3: No, yo me iba con el marido de mi tía. Ya empezó a hablar de él y yo caminé para que ya empezaron a hablar de usted.
1: Ay, pero hay personas que han ejercido del psicólogo familiar, escuchando las penas de la gente.
3: No sea el chismoso.
1: Bueno,
2: eso sí.
1: Chismoso psicólogo. Psicólogo chismoso.
3: Ajá.
1: También le ha tocado ser experto en logística.
3: Sí.
1: ¿Sabe qué es eso? No.
2: Ah.
1: Porque, por ejemplo, cuando le toca acomodar las maletas bien acomoditas en el carro para... Vea, tiene que caber las maletas, más los morrales, más los peluches, más las almohadas, porque nos vamos de paseo y no pienso hacer doble viaje.
3: ¿Y usted para irse de paseo lleva un peluche?
1: Claro, porque yo no puedo dormir sin el peluchito.
3: Sí.
2: No, sí, tiene razón, porque ¿cómo lo va a dejar?
1: ¿Sí?
2: No,
1: sí. Sea quien sea, porque ya sé qué están pensando.
3: No lo deje.
1: Porque ya sé qué están
2: pensando.
1: Muy
2: importante.
3: Yo tengo un amigo que decía, yo para viajar, gracias a Dios, jugué, aprendí a jugar Tetris.
1: Por eso, la logística.
3: Y logística. ¿Qué más?
1: Acomodar todo.
3: Acomodo bien el peluche para que no esté...
2: Métemelo en el rinconcito.
3: Seguimos, Camila. Siga.
1: ¿Qué no, ya podemos terminar. No hay problema.
2: Cuando va a ir un carro, el peluche está por fuera.
1: No hay problema.
3: Y hay otra profesión que nosotros ejercimos.
1: No me ayude, gracias. No me ayude, ya podemos terminar porque me tengo que ir. Muchas gracias.
3: ¿Se vaya, Camila?
1: Sí, gracias. No me ayude más.
2: No le ayude más, Sean.
3: Yo no puedo dormir sin el peluche.
1: No me ayude, gracias.
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1: Son las 9 de la mañana, 27 minutos en Cómo Amaneció Pereira de Tropicana 100.7. Ayer decía un amigo mío, mis hijos no tendrán problemas por los terrenos por dos razones.
2: ¿Cuáles?
1: La primera, no creo que vaya a tener hijos. La segunda, no creo que vaya a tener terrenos. Por eso no van a tener problemas por la plata que les dé. Que me elimines de las redes sociales está bien, pero agregarme otra vez.
2: ¡Ay!
1: No, respétese a sí mismo. Sí,
2: claro. No, y lo peor, se cambian el nombre con la misma foto.
1: Sí, claro. No voy a perder mi dignidad. Corriendo por un bus. Si se fue, que se vaya. Siempre va a llegar otro. Así como en el amor.
3: Ah, sí. Bueno, pero ayer sí venía yo por ahí por el puente de Valera, ahí que coge para el viaducto. Y me dio como pesar una señora, eso bien oscuro y todo. Y poniéndole la mano a la buseta y la buseta siguió derechito. Y ahí no había nadie de mano como para que la acompañara. Maluco es ese paraderito, ese paradero de bus ahí es maluco.
2: ¿El de dónde?
3: El donde se hace el del nuestro amigo, el de del puesto de frutas. Octavio, ahí ese paradero.
2: Ah, ya.
1: Mm. Ah, sí, eso ahí por ahí.
2: Sí, ahí al frente, ahí al frente. Mm.
1: Le dije una vez yo al jefe.
2: ¿Qué le dijo al jefe?
1: Jefe, si no quiere que llegue tarde al trabajo, pues cómprame una moto.
3: Oh, sí,
2: Y le compró la moto, ¿y ahora qué?
1: Igual sigo llegando tarde. Ya le dije que me comprara un carro.
3: O sea, es que la moto es para transportarse, no para llegar temprano.
1: Claro.
4: A mí estos días me dijo que trabajara el fin de semana. Y yo le dije, jefe, pero va a llegar un poquito tarde. Me dijo, sí, más o menos a qué hora, más o menos cuándo. Yo le dije, sí, el lunes.
3: Uy, pues siempre se demora,
4: sí,
3: siempre
4: no, un poquitico tarde. El fin de semana de Dos Quebradas a Pereira.
3: Siempre se demora.
4: Es un trancóncito, ajá.
2: Me pues acabo. Como el jefe cuando me dice, usted está llegando muy tarde. Yo, cámbieme el horario.
3: Claro.
2: Póngame que llegue a las 9. Es que no es a las 4 de la mañana.
1: Me acabo de dar cuenta que no importa qué tan temprano me duerma.
3: Ah, sí.
1: Simplemente no quiero ir a trabajar. Más de uno se da cuenta de eso tarde que temprano.
2: Maná.
1: Esos gallos se están quedando bien atrás. Les estoy ganando a madrugar. En la ventana de la casa hay un pajarito. Parece a Pichu y se fue, pero canta diferente.
2: Le voy a ser sinceros.
1: Y es extraño.
2: Se amañó.
1: Oiga, les voy a ser sinceros. Y es extraño porque canta exactamente a las 3 de la madrugada.
3: Se para en la cuerda. Eso da miedo.
2: Se para a las 3 de la mañana.
1: Sí, se para. Y a las 3 en punto de la mañana empieza a cantar. Y el canto es totalmente diferente al de Pichu y se fue. Esto, pero es muy parecido, como si fuera primo de Pichu y se fue.
2: ¿Y usted por qué no lo graba?
1: Voy a grabarlo para que me ayuden ustedes a decir.
4: Pichu y se fue.
1: A descifrar el sonido de este pájaro. Mañana lo grabo. Y solamente canta por ahí 5 minuticos y ya.
3: Y se calma ya.
1: Y se calma. No sé qué tipo de pájaro.
2: Sí, porque si es que hay un pájaro que llama Pichu y se fue y hay otro que se queda, entonces es.
1: Hay gente que por no cocinar no comen.
3: Ave María.
2: No, y lo más verdad es que están es que estoy haciendo dieta. No, ve, vamos a preparar. No estoy haciendo dieta. Ah, bueno. Y usted le sirve y eso qué dragas. ¿Por no que está haciendo dieta?
1: Por darle rienda suelta a mis antojos, ya subí 10 kilos.
3: Oye.
1: ¿Sí o no?
3: Me suena como a canciones.
1: Venga, ayer perdí todos mis contactos.
3: Ay, Dios mío, bendito.
1: Si me pueden escribir por Nequi, les agradezco.
3: Eso, ay, sí, para no irlo acomodando.
2: Y además de eso, confirmen cuánto fue el aprecio de ustedes para volver a tenerme entre sus contactos.
1: Al mal tiempo.
3: Buena cara.
1: No, papitas fritas.
3: Papitas fritas.
4: Las papitas se arreglan lo que sea.
3: Sí, tiene razón, Cami.
1: Al mal tiempo,
4: no, la verdad. Está mal pegada.
1: ¿Alguna vez me decían que si yo era difícil de amar?
3: Ah,
1: y yo le dije, yo no soy difícil de amar. Soy difícil de mantener económicamente.
3: Ah, ya más diferente.
1: Pero de amar, no.
2: Sí, pues sí, tiene toda la razón.
1: Sí o no, uno no es difícil de amar, por favor. Dicen que cuando no puedes dormir es porque alguien está pensando en ti. Ay. Con razón, siempre duermo bien a gusto.
2: No, no, y eso no era cuando le tenía una oreja de color.
1: Sí, sí, sí,
2: rojo. Que tenía una oreja caliente.
4: Caliente,
2: una oreja
4: caliente. Están hablando de usted.
2: Están hablando de mí. Uy, vea, están hablando, están chismoseando que yo no hay que...
1: No conozco a la primera persona que tenga mal aliento y sea callado.
3: Ah, pues madre.
1: Lo hacen como a propósito.
3: No, eso es normalito. Verdad.
2: Queda totalmente cierto.
1: Lo hacen como a propósito,
2: uy,
1: ¿cierto?
2: Y eso, hey.
4: Uy, qué berracos.
1: Y uno es deli. Venga, no, pero uno como les dice que no hablen más.
4: No, qué aburrimiento, ¿sí? Si no lavamos los dientes.
2: No, que usted le dice, uy, qué es parche tan berraco. ¿No vamos a lavar los dientes o qué?
4: Dijo lo mismo que yo.
2: Le tengo un regalo para usted. ¿En serio qué me tiene? Sí, un cepillo de dientes y una crema.
4: Pero hay que entender que eso no es porque, a veces no es porque uno quiera. Eso es una enfermedad.
2: Sí, eso viene de parte.
4: La halitosis.
2: Ah, la halitosis no es la chucha.
4: No, señor.
3: No, señor. No es la palitosis.
1: No debí confiarle mi carrera profesional a mi yo de 17 años. Era muy irresponsable, ¿sí o no?
3: No, claro, es que
1: le confié la carrera profesional.
2: Como dice un amigo mío, yo nunca llegué a hacer lo que quería cuando quería ser grande. Sí. Sí, porque es de baja estatura.
3: Nunca creció el muchacho.
2: Nunca creció, se quedó. Ahí.
1: Mi fantasía es que me llegue un, abro comillas, te ha mencionado en su historia.
3: Ay, sí, tan bacancito.
1: Y cuando lo abra sea un sorteo que gane.
4: Ay, total, un giveaway.
3: ¿Quién?
4: ¿Qué? Se llaman en Instagram los sorteos, giveaway.
2: Vea, que
1: a mí el
2: llama...
1: día que me vayan a vender una boleta con esa pendejada, no se las compro.
2: Que no se llama aletosis, se llama malientosis.
3: Malientosis.
4: Que no.
1: Y recuerda, si un mesero no te atiende bien, quizás es porque está atendiendo más mesas. Y no estoy hablando de un mesero.
2: Oiga, Tatis, si ahora que usted decía lo de la... ¿Cómo le dicen a las rifas ahora en inglés?
3: ¿Cuál es, güey?
4: Away.
2: No le entiende uno en español qué le están vendiendo ahora para ponerse uno. A preguntarle, venga, ¿qué significa eso? ¡No!
1: Primero que me explique. Y luego me enredo, es que no, es una boletica de 200 mil pesos, va a ganar un millón de pesos.
3: De 200
4: mil. Oigan.
2: Y además de eso, también esto, un servicio social para las personas que trabajan en los call centers no autorizados de diferentes empresas del país.
1: Sigan llamando tipo domingo todo el día.
3: Eso.
1: Y en las horas de la noche.
4: Sí, esperen que ya les voy a contestar el domingo.
2: Y además de eso, no se pongan bravos si uno trata de tomarles del pelo. Porque esta semana me han vaciado dos veces. Porque yo empiezo. Y me cuelgan. Tengan paciencia. ¿Cómo uno les tiene paciencia?
1: Sí.
2: Para escucharle todas esas historias que le cuentan.
1: Es verdad. No sé quién necesita oír esto. Pero tú no necesitas nada de Amazon.
3: ¿No?
1: Nada de Mute.
2: No.
4: ¿Cómo que no?
1: Nada de Niesh.
3: ¿Quién?
1: Niesh.
3: Ah.
1: O sea, Chain, pero
3: sí,
1: al revés.
3: Sí, sí, sí,
2: sí. Sí, porque la niñez es otra cosa.
4: Ay, yo de esa sí necesito demasiado. Demasiado necesito, sí.
3: ¿Ah, sí?
1: Tú lo
4: y de
1: que
4: la que también piensan, atención. Esa también, tú es que son mal pensados.
1: Tú lo que necesitas es ahorrar.
3: Ah, sí.
4: Ah, ya ahorré demasiado.
2: Vea, ¿cómo era? ¿Qué son tan qué? Tan... ¿Cómo les dimos? Para no decirles tan pelotudos.
3: Sí. Ah, pues ya les dijo, ya que.
2: De esos call centers, que llaman a ella. Ay, ¿qué? Señor, tal. Esta semana me llama uno, es que. Buenas, ¿cómo está, señor César? Tal. Y yo, así, buenas, ¿cómo me le va?
3: Es un amigo suyo.
2: ¿Cómo le va? Lo que pasa es que lo estamos llamando del Banco de Sangre para informarle que usted tiene una transferencia pendiente para que, por favor, acepte el código que le vamos a mandar.
3: Ah, tan bacano.
2: Yo, perdón, ¿de dónde?
3: Del Banco de Sangre.
2: Y yo, en serio, ¿de dónde me está llamando?
1: Señor César, por favor, es una llamada seria. Lo estamos llamando del Banco de Sangre. Insistía que era el Banco de Sangre.
2: ¿Y le estoy hablando en serio o no estoy hablando pendejadas?
1: Sangre, Bankster Red.
3: Sangre, Winting.
2: ¿Cómo diría en inglés Banco de Sangre?
4: Blood Bank.
2: Está hablando, se está
1: vomitando. Los Bank.
4: Les estoy diciendo
2: cómo es. ¿Y cómo es?
4: ¿Qué les dije ahora?
3: Blue Blank.
1: Desde que nací hasta el sol de hoy, nunca me he ganado una rifa. ¿Ustedes?
3: Oiga, no, yo sí me he ganado rifas. Sí.
4: Las que hacía mi mamá. Diga un número.
3: Así es.
4: Diga un número, Lechón.
3: 7.
4: Llegaron a lavar la losa. Esas, las únicas que me he ganado.
2: Yo una vez me gané una pela de esas.
3: Así con el número.
2: El que tenga su pela.
3: Ah, pero su mamá era como durita, mano. Oiga, una pela porque dijo un número.
1: Necesito que me adelanten esa platica de la pensión y cuando cumpla la edad, pues me la descuentan.
3: Ah, pues sí, cierto. Cierto. Yo no entiendo por qué.
2: ¿Cómo le parece, muchachos, que una vez aquí había de esos sitios nocturnos donde uno compraba una boleta y participaba en la rifa de un regalo sorpresa de las que hacen pole dance y todo eso?
3: Ah, sí, señores.
2: Y un amigo decía, es que no, yo, no, pues yo voy a comprar eso, yo nunca me gano nada. Y ese día se ganó la, se ganó la rifa.
3: Sí, y se le tocó meterse esa vara, ¿qué?
2: Se ganó, sí, él le tocó meterse esa vara.
1: No, no sean malos, hombre. Oiga, necesito volver a mis días fitness.
3: Sí, eso para qué.
1: Fueron como dos, pero necesito volver.
3: Uy, yo también necesito volver a esos
2: días. Se me notaba el deporte.
1: Sí, ya de una.
2: Al menos estrenaba sudadera y camiseta.
1: El que no arriesga, no gana.
3: Sí, eso dice.
4: No arriesga un pollo.
1: Yo arriesgándome y perdiendo hasta la dignidad, pero no.
2: No, el que no arriesga un huevo, no gana un pollo.
4: Eso.
2: Así es que es.
1: Las hamburguesas son feas.
3: ¿Fea?
1: Quien piense lo contrario, que me invite a comer dos hamburguesas con gaseosa negra, a ver si me convence.
2: Pero literalmente, Tati, las hamburguesas estéticamente no son bonitas. Porque usted ve y usted dice que es todo eso que trae ahí. Y al último dice que era todo lo que traía.
3: Ah, sí, porque uy, la hamburguesita es rica, man. Pero sin cebolla.
1: Dice.
2: Ay, el bobo y la cebolla. Lo voy a invitar a la Florida.
4: ¿Cuántos años tiene? 4 años. Que esté recateando por verduras. Eso que lo hagan los niños.
2: ¿Usted qué le gusta, verduras o ver suavecitas?
3: Ay, chaval, no, pero eso es bueno, ¿sabes?
1: Sí. Yo nunca me meto con ella, pero me tocó meterme con ella.
3: ¿Qué le pasó?
1: Dice doña Claudia.
3: Ah.
1: ¿Qué caro salen los bebés de la casa?
2: Se jodió.
1: ¿Qué caro salen los bebés de la casa? Yo le dije, ay, ¿tienen bebé? ¿Cómo así? Ay, ¿cuánto que no me ha dicho? Mi perro y Chabel.
3: Pues salen caritos.
2: No, pero sale más gato. ¿Ves que más cara la gata? Sale más cara la gata. No, y lo peor de todo es que usted enseña los gatos cuando va a salir a darles que una galletita chiquitica. A problema de que usted salga y no le dé para que ese animal empiece en la puerta.
4: ¡Miau! ¡Miau! ¡Miau! Uy, pero si maulla así de horrible.
2: Así de horrible, maulla.
3: Con razón hay que dar.
4: ¿Cómo hace? ¡Miau! ¡Miau! ¡Miau! Dios mío, qué horror.
3: Sí, parece un perro.
1: Les recomiendo que a partir de hoy empiecen a tener solamente 2 comidas en el día.
3: ¿Dos?
1: Dos.
3: Oiga, no.
1: Puede ser almuerzo, ayuno.
3: Sí, bueno, a ti también, a veces toca.
1: O cena, almuerzo.
3: Cena, almuerzo, de pronto el cena, almuerzo sí es el mejor.
2: Cena, almuerzo, bueno, no más.
3: Almuercena, sí, almuercena.
2: Almuerza algo.
1: Hablamos, pero no juzgamos. Acá. Atención.
4: Escuchamos, pero no juzgamos.
1: Yo tomo agua de mi termo, que llevo semanas sin lavar.
2: Sí.
1: Porque como solo...
4: Es agua.
1: Lleno de agua.
4: No se ensucia.
1: No se enmugra, no pasa nada. Y eso huele a pura baba asquerosa.
2: Y además de eso, no le recibo bebida a otro que acaba de destapar una botella recién, porque eso tiene bacterias.
3: Ah, pues madre.
2: Pero mi termo, nanay cucas, está impecable.
4: Así.
1: Si no has encontrado el amor de tu vida, no te desanimes. Hasta los que están casados siguen buscándolo.
3: Ah, sí, eso sigue ahí. Hasta los que están casados. Ah, pues.
1: Oiga, esos que pelean por política, ojalá el domingo se les pierda la cédula.
4: Ay, sí.
2: Ay,
4: sí.
2: ¿Se imagina cómo van a quedar?
3: Y que no tengan más. Ah, no, eso no pasa.
1: Por ejemplo, si uno no se endeuda, nunca consigue nada.
3: Sí, eso dicen.
1: Yo después de echarme otra deuda encima. Y de todas maneras, no tengo nada. Eso es pague, rifa y pierda. Y pierda, y pierda, y pierda.
2: Donde usted se ponga a guardar lo que compra en las rifas en el año, finaliza el año y dice, uy, me gané.
4: Uno
2: gané
4: por, lo uno que me por estaba, apoyar no, a los conocidos. No,
2: pero ese cuento de... Vea, esta semana me están viendo que es que estoy rifando. ¿Cómo fue? Dos desodorantes.
4: ¿Qué?
2: Un champú.
3: Sí, muy bien.
2: Una crema de afeitar.
3: Está buena la rifa.
2: Yo venga, en serio.
3: A 2000.
2: Sí, es un kit de aseo íntimo.
3: ¿A 2000?
2: Kit de aseo íntimo.
1: Claro.
2: A 10 mil pesos.
1: Vale, eso
2: de
1: vale.
2: 4 cifras.
1: Ah, bueno.
3: ¿De 4 cifras? Ah, no, muy bien, Chávez.
1: Le dieron la cara, Chávez.
3: Pero no era con, también con el número del sorteo.
2: No, con serie no.
3: Ah, con serie no.
2: No.
1: No te aferres a las personas aquí en Colombia.
4: No
1: al final.
4: Aferres.
1: Al final sean para España. Entonces no se aferren. Ah. dice a uno la mente internamente.
4: Pues obvio, ¿no?
1: No le hable, no le hable, no le hable, no le hable, no le hable. No, no le hable, no le hable. Y ahí mismo uno. Hola. Le dice al conductor, buenas, mucho trabajo. Sí, sí, mucho camello.
2: Vale, ¿cómo está eso la esta vía? ¿Qué tranco en el que hay? Siempre es uno de los primeros, de las primeras cosas de conversación.
3: Adiós.
1: ¡Feliz día del contador! A ti que siempre andas contando lo que no te importa.
2: O sea, es chismoso.
3: No. Contador es muy diferente.
1: Un voto dura un mandato. Un mandato dura 4 años. 12 meses tiene un año. ¿Puede un año ser tan breve como el diccionario para definir quién eres?
3: No.
1: No más. Ser bonito y trabajador no es fácil, pero eso cansa.
3: ¿Así?
1: Bonito y trabajador, talentoso, muy cansón.
3: Razón yo mantengo con tanta energía.
2: Bonito, trabajador, simpático y con proyección, difícil.
1: Sí. Ay, somos la generación que ya no alcanzó a terrenos baratos.
3: No.
1: Ya todo está carísimo.
2: Uy, no. ¿Cómo era que ya uno, cómo está de cara a la tierra que ya uno le da hasta pesar sacarse la tierra de las uñas?
1: De las uñas, es verdad.
2: Sí, porque uno dice, con esto voy ahorrando ahí para cualquier cosita.
1: Gracias al mundo laboral aprendí que el que tiene contacto llega más lejos que el que tenía las notas con puro 10.
2: Oiga, Tati, hablando de tierras y todo eso. Ahora que hay tanta fiebre de eso, de series de oro y todo eso, con la plaquita para batir el... ¿Cómo se llama esa cosa? Esa bateita. Esa batea
3: sí,
2: con
3: sí,
2: que...
3: Sí, se llama bateita.
2: Que limpian la tierra que, donde queda el oro y todo eso.
1: Eso se llama batea.
2: Correcto. Con esa batea, ¿cómo era? Tanto lo que es la afición de eso, que tengo un amigo que se le ensucian las uñas y se las limpia en esa cosita que parece que tiene chispitas de oro.
3: Sino que vas a ver, Chavi, que de pronto tenga... Y eso vale, el oro está carito.
2: El oro, sí. Pero si lo pilla la policía, se mete en problemas.
3: Ah, también tiene razón.
2: Que el oro no se puede tener así.
1: Ayer me pasó algo muy curioso.
3: ¿Qué le pasó, viejo?
1: Vi a un man y dije yo, hombre, es más, fue esta madrugada. Cuando estaba escuchando el pajarito.
2: Sí. ¿El de Pichu y me quedo?
1: El de Pichu y se fue.
2: No, el primo de Pichu y me quedo.
1: Y
2: ve.
1: Yo, pues vi el pajarito.
2: Sí.
1: Y volteé a mirar y vi... Un muchacho corriendo a las 3 de la mañana y 5 minutos con un televisor.
2: Pero no estás durmiendo nada.
1: No, dije yo, ojalá encuentre un técnico a esta hora.
3: Qué pesar.
1: Porque es que es cierto.
2: Mira que se le fue la luz en la casa y no quiere perder el final de la película.
1: Y yo, hombre, qué vaina a ver con ese televisor ahí al hombro.
3: Bueno, no abrí la... parcero, yo soy técnico, venga. Yo lo reparo.
1: Ojalá que hasta ahora encuentre un técnico que le arregle ese televisor. Mire, como madruga para ese... Cuando yo tenía 8 años, me acuerdo que un día mi papá iba al centro y yo quería ir con él.
3: Sí, muy bien.
1: Le dije que me llevara y me dijo que no. Le insistí tantas veces que me dijo, está bien, vaya, báñese. Y cuando salí del baño...
2: ya no estaba.
3: Oiga, le hacían esa trampa uno. Y...
2: Sí.
3: Y eso que no se bañaba
1: rápido. Pero no quedaba bañado, pero no quedaba bañado, lo bonito.
2: No, a mí, un acro que me haya pasado, una vez que me dijeron, vaya, limpie bien los zapatos y aquí lo espero. Ah, salía, a limpiar los zapatos cuando salí.
3: Pero le
2: ¿dónde
3: quedaron,
2: están?
3: Me quedaron brilladitos.
2: Me quedaron bien limpios los zapatos.
1: Eso pasa. 9 de la mañana, 45 minutos. ¿En cómo amaneció Pereira de Tropicana 100.7? Pobre ese señor del televisor.
2: Hola, Tatis, entonces cuando usted va de viaje,
1: pero mira que él iba con el televisor y con una escalera. ¿Será que el televisor estaba muy alto?
3: O sea, claro, para bajar
2: el niño. Hola, Tatis, entonces cuando usted va de paseo, ¿qué es lo que no puede dejar en la casa? ¿Qué es lo que no le puede faltar?
3: El peluche, man.
1: Peluche.
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2: En Tropicana, la más bacana, ya son las 10 de la mañana con 11 minutos, 10, 11 minutos, buenos días.
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2: Hey, buenas.
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2: ¿Saben algo? Estoy feliz para llegar a acompañarlos. A usted, mi corazón, ¿cómo me le va? Buenos días, buenos días, buenos días, buenos días. A usted también, caballero, que a esta hora va ahí en el taxi, que está camellando, está en el centro aquí en la ciudad de Pereira. Qué rico llegar para compartir con cada uno de ustedes. Me alegra bastante. Soy Santi Marín, que lo va a estar acompañando un muy buen rato hasta después de eso del mediodía, para que usted esté ahí pendiente, sintonizado con Tropicana, la más bacana. El WhatsApp completamente habilitado, 316-213-1007. A ver, por acá mi parcero Octavio. ¿Qué hubo, mijo? ¿Cómo va?
4: Santi Marín.
2: Papi, ¿qué?
4: Buenos días, lo está saludando también de acá, el puente de frutas.
2: Un abrazo.
4: Hoy que es el día de Diomedes.
2: Sí.
4: También.
2: Se me adelantó.
4: Buenos días para ti, para todos. Es Tropicana 100.7, la mejor.
2: Un abrazo, papá. Oiga, sí, señor, hoy estaría cumpliendo años Diomedes Díaz. Hoy sería el día del santo de Diomedes Díaz. Si a usted le gusta alguna canción de Diomedes Díaz, es el momento para que me mande notica de voz y me la solicite. 316-213-1007. 316-213-1007. Santi, ¿quiere escucharme tal canción del viejo Diome? De una, y se la sonamos como el parcero que me dijo, papi, sin medir distancia, de una, le suena Tropicana la más bacana. 10 de la mañana, 12 minutos, 10, 12 minutos. ¿Cómo están? Un abrazo gigante.
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Diomedes Díaz, quien se nos fue un 22 de diciembre del 2013, cuando solamente tenía 56 años, bastante joven. Hoy estaría cumpliendo, a ver, 56, murió en el 2013, este le presta a este. Hoy te estaría cumpliendo 69 años. Diomedes de Jesús Díaz Maestre, este muchacho que tuvo hijos como para tener un equipo de fútbol completico con director técnico y toda la vuelta, y asimismo fue su legado musical. Diomedes Díaz, 69 años estaría cumpliendo hoy. En Tropicana, la más bacana, son las 10 de la mañana, 17 minutos. Un abrazo, te amo. Ah, qué buena canción. Súbale, súbale, súbale un poco.

0: Ya me las imagino ustedes ahí haciendo oficio, barriendo, trapeando, sacudiendo y bailando ahí con la cobijatana y escuchando Tropicana la más bacana. Eso, buena actitud, mi corazón. Un abrazo gigante. Es que Tropicana es la más bacana. Por acá, notas de voz que van llegando en esta mañana, 10:27. Buenos días.
1: Santi, Santi, buenos días.
0: ¿Qué más, mijo? La buena, papito.
1: Ya lo dijo, papi.
0: Ah.
1: Colóquenme el ganador.
0: ¿Cuál?
1: Pues vamos.
0: Uy, qué buena.
1: Abrazote, hermano, para usted y toda la audiencia de Tropicana.
0: Eso, papá, un abrazo gigante. Gracias por estar ahí pendiente y sintonizado con Tropicana, la más bacana. Lina Sepúlveda también por acá. Levanta la manito que está sintonizada. Venga, me encantaría tener en este momento 5 mensajes de nuevos oyentes que estén escuchando Tropicana, que nunca se han reportado, que nos tienen ahí guardaditos, y si no nos tienen guardados, guárdenos. 316-213-1007. 316-213-1007. Me encantaría recibir 5 oyentes nuevos de paquetico. 5 oyentes nuevos que yo sé que de pronto están por ahí en Belmonte, en Corales, de pronto están en Dos Quebradas, están aquí en el centro de la ciudad de Pereira. Y hablando del centro, aquí en la ciudad de Pereira se presentan bloqueos porque la minga indígena pues están haciendo protestas y ahí están haciendo bloqueo. Eso es en la 19, ahí al frente de KFC, ahí en la 19, eso es como con novena, creo que es esa. Ahí se presenta en este momentico cierre por la minga indígena, para que lo tengan supremamente presente. Así que movilidad reducida aquí en el centro de la ciudad de Pereira. Jorge, ¿qué, papi?
2: Buenos días, Tropicana. Saludos a Elio de Nueva Venta. Saludos.
0: Hágale saludos para ellos, mijo. Por acá, Max Anderson dice: Maxito Guarín, ahí sintonizado con Tropicana, la más bacana. Oyenta, no es que oyenta. Bendito sea el Señor. Me gané un tropical vaso este muchacho. Rosalba Ríos dice: hola, Tropicana, mi amor, bienvenida a esta familia que siempre crece y crece, que se llama Tropicana.
3: 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Le damos la bienvenida a la familia Tropicana, a nuestro nuevo oyente.
0: Rosalba Ríos, mi corazón, un besito y un abrazo. Gracias por estar ahí pendiente y sintonizada con Tropicana, la más bacana. Qué rico tenerte por acá. A ver, por acá, Marta Ramírez, qué más, mi amor, tiempo sin saber de vos. Qué rico tenerte por acá, un besito y un abrazo. A ver, por acá, se alborotaron los nuevos oyentes. Dice que...
4: Hola.
0: Listo, mi amor, lo poquito que le escuché es que usted está por allá en Alcalá y está contenta de estar escuchando Tropicana, la más bacana. Un besito y un abrazo. A ver, por acá, Michelle también. Ay, ya vengo con mensajitos, que este WhatsApp completamente explotado a esta hora de la mañana.
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0: A ver, más oyentes nuevos. 316-213-1007. 316-213-1007. La gente que está en Roldanillo, allí en el norte del Valle, los que están en Santa Rosa de Cabal y en todo Colombia, escuchando, disfrutando con Tropicana.
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1: 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En Tropicana son las 10 de la mañana con 40 minutos.
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4: 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FENAF, IFONAF y Tropicana, la más bacana, informan la hora 10 de la mañana con 42 minutos en Tropicana.
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0: ¿Quién le haría tanto daño al señor Polo Montañez? Y Ave María canta con un sentimiento de esta canción. Un montón de estrellas en Tropicana, la más bacana. Iniciando nueva hora, acompañándolos y dejándome acompañar por cada uno de ustedes que están por ahí sintonizados, que están en carretera. Ustedes, mi amor, que es ama de casa. Qué rico tenerla por acá en Tropicana, la más bacana. Saludito para mi parcero John Londoño. Dice, buen día, Santi. Saludos vía Cerritos con destino a Buenaventura, papito. Que me le vaya supremamente bien, mi negro, en la carretera. Hágale despacio, papito. Va con tiempo, va con tiempo, va con tiempo y va con Dios. John Arias dice, mi muchacho del Diome. Listo, más adelante se la vamos sonando hoy cuando estaría el viejo Diome cumpliendo 69 añitos. Saludito para Alex González, para Michael Alejandro. Dice, Santi, me reporto por los lados de Oval Médica. Rosa dice, hola Santi, ¿cómo estás? Reportándome desde Dos Quebradas. Un abracito para la gente en Dos Quebradas. Buen día, dice Oscar Páez. Yo escucho Tropicana, la más bacana, soy nuevo. Bienvenido, mi hermano, gracias por estar ahí. John Edward desde Cartago dice, saludos desde Cartago, el sol más alegre de Colombia, de la Mancha Amarilla. Mis parceros de la Mancha Amarilla. Es la mejor emisora del eje cafetero, Tropicana. Fer Ortiz dice, yo soy viejísimo oyente. Ay, no, pues sí. ¿Dónde está Mila? A ella le tocó hacer labores de campo. Un abrazo para Mila, que está haciendo labores de campo en el día de hoy. También un abracito ahí para Fer Ortiz, sintonizada con la más bacana. A ver por acá, María Isabel Bueno. Hola, Tropicana, siempre los escucho, pero nunca me reporto. ¿Y por qué nunca me reporta mi corazón? Cójalo de costumbre, sacar un momentico, unos segunditos al día. Manda notica de voz y listo,
1: Cali. Hola, Santi, buenos días.
0: ¿Cómo le va? Papi, ¿bien y usted qué?
1: De la Unión Valle Jairo Bueno.
0: Epa, un abrazo.
1: Que pedí esta semana por ahí, no me lo creo,
0: Cali. ¿Cuál pidió? Hombre, yo lo pongo de una
1: forma. Tengo derecho a ser feliz.
0: Tengo derecho a ser feliz.
1: Lo escucho, Tropicana.
0: Listo. Chao, Mauro. Ah, tengo derecho a ser feliz. Listo, se la coloco en un momentico. Claro que sí, don Jairo Bueno, ahí sintonizado con Tropicana, la más bacana. A ver, por acá quiero escuchar un Diomedazo. Eso de Diomedes está, espero, apenas para uno. Nada de chevechitos, vamos por acá, Diomedes de Díaz. A ver qué me sale por acá del viejo Diomedes y se las vamos programando. Claro que sí. Mientras tanto, llega por acá esta tremenda cancionzota. Póngale cuidado. Además, les recuerdo que todavía estamos a tiempo para votar por nuestra pareja pereirana para que se vaya a Las Vegas a conocer a Marc Anthony, invitados por Tropicana, la más bacana. ¿Quieren saber? ¿Nos quieren ayudar cómo votar? Si usted me levanta la manito a través del WhatsApp, yo le envío el link y le explico paso a paso cómo hay que votar para que estos se vayan para Las Vegas con Marc Anthony.

más bacana. 11:22 minutos, ya vengo con saluditos. Ángela Torres por ahí va levantando la mano. Mi parcero Paulo Agudelo del H354, ahí sintonizado con Tropicana, la más bacana. Papito, un abrazo gigante.

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1: ¿Qué mami, negro?
0: Desde la Virginia, haciendo los domicilios de la 822. Aquí con el compañerito Michael.
1: Michael.
0: Listo. De los buenos.
1: De los buenos, de los
0: Tropicana,
1: buenos muchachos.
0: La más bacana. Feliz tarde.
1: Listo, mi hermano. Papi, ¿qué va a almorzar, mijo? Ya, no sé ustedes, pero yo ya tengo acá como una pequeña fatiguita acá. Eso que le da a uno ese ardorcito acá en la boca del estómago. Ya está haciendo hambrecita, ya está haciendo hambrecita.
2: Santi.
1: ¿Qué más, Lucy?
2: Como siempre, acá reportando.
1: ¿Cómo amaneció?
2: Sintonía.
1: Un abrazo.
2: Escuchándolos, terminando de llegar del centro, pero ya.
1: ¿Y cómo me le fue
2: yo
1: en el
2: estoy
1: centro?
2: Estoy en casita de nuevo y aquí, conectadita como siempre.
1: Ay, tan bella, carajo.
2: Yo escucho la mejor, Tropicana, la más bacana. Besitos, mi Santi, que Dios me lo bendiga.
1: Amén, mi corazón también, que Dios te guarde, te cuide, te proteja hoy, mañana y por siempre. Buenos días.
3: Hola, Tropicana.
1: Hola.
3: Por acá unas nuevas oyentes, muy bienvenidas, porque día a día nos hacen muy ameno el trabajo.
1: Sí, qué rico.
3: Estamos acá en la 22 con Quinta, en nuestro nuevo Instituto de Belleza Resplandece.
1: Ok.
3: Donde queremos hacerle una bienvenida a todas las personas, a ustedes y a todos los oyentes.
1: De
3: para
1: una.
3: Que vengan a nuestra instalación a conocer nuestros cursos de peluquería, barbería, maquillaje, belleza.
1: De una.
3: Y por si quieren también servir de modelos, bienvenidos.
1: Hágale.
3: Queda en la 22 entre Quinta y Sexta.
1: Listo.
3: Exactamente diagonal o una cuadra más arribita del confamiliar.
1: Ah, ya me ubiqué.
3: Bienvenidos por acá y Tropicana,
1: la
3: lo mejor.
1: La más bacana y la mejor, claro que. Oiga, yo ya soy peludo. Estoy peludo, ya debería ir por allá. Dice por acá, hola Santi, escucho Tropicana la más bacana desde el Divino Niño. Qué bueno que estés por ahí. También por acá, Cristian en mesa, aquí o mío.
4: Muy buenos días, Tropicana la más bacana.
1: ¿Cristian?
4: Quisiera escuchar, sin saber qué me espera, de Diomedes Díaz. Muchísimas gracias, reportando sintonía acá de Caicedonia.
1: Caicedonia, vaya.
4: Muchísimas gracias, Dios los bendiga.
1: ¿Te aguardaba es que Cristian es Cristian o Cristina? Un abracito para ti ahí en Caicedonia, Valle. Oiga, levánteme la manito si usted a esta hora sigue sintonizado con Tropicana la más bacana, o si me quiere contar, me quiere chismosear qué está haciendo de almuerzo para antojarme. Y yo con muchísimo gusto voy allá con la gaseosita. Hágale como usted se quiera reportar. Ya vengo, porque los quiero seguir saludando aquí en Tropicana la más bacana, 11:28. A ver, ¿a qué huele en su casa? Frijolitos, sancochito. ¿Qué está haciendo? Uy, arrocito con huevo, qué rico, me gusta.

0: No es salsita tanto para hacer el I Love You, no, pero se puede disfrutar de pronto en una sola baldosita, ahí con Tropicana. A ver, por acá, saluditos antes de contarles lo que les voy a contar que va a pasar en este fin de semana. A ver, por acá, oyentes nuevos, qué alegría que van llegando. Oh, buenos días.
1: Hola, Tropicana, buenos días. Les habla José, desde acá del Centro Logístico del Eje Cafetero en Dos Quebradas.
0: Epa, parcero, un abrazo.
1: Reportando sintonía.
0: La buena.
1: Y si son tan amables y me pasan un clasificado.
0: Sácale de una.
1: Estoy necesitando una cocinera con experiencia para trabajar en restaurante acá en Dos Quebradas.
0: Listo.
1: Informe al 304-265-2969. Gracias, papá. Bendecido día.
0: Hágale, don José, vea, don José necesita alguien que le colabore ahí en la cocina, necesita cocinera, se puede comunicar al 304-265-2969, 304-265-2969. Oiga, ya este lunes es día de elecciones presidenciales, y si usted todavía no sabe en dónde le toca votar, dice, venga, a mí es donde es que me toca votar en... No me acuerdo. Pues usted me levanta la mano a través del WhatsApp de Tropicana, que con muchísimo gusto yo le envío el link oficial de la registraduría para que usted consulte con su cédula de ciudadanía y ahí le vota la información en qué parte, en qué colegio, en qué universidad, en dónde, y además en la mesa exacta para que usted ya llegue derecho y no se quede allá mirando los papelitos, que es un poquitico engorroso. Así que si quiere saber en dónde le toca votar exactamente, me levanta la mano a través del WhatsApp de Tropicana y ahí yo le envío el link para que se informe y sepa en dónde le toca votar este próximo domingo 31 de mayo.
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0: 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En Tropicana ya son las 11 de la mañana con 43 minutos. 11:43 minutos.
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1: 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Es hora. Es hora de estar escuchando y disfrutando con Tropicana, la más bacana. Hay que ser fuerte, ya vengo con saluditos, sí señor. Oiga, y la hora 12 del mediodía con un minuto, 12 del mediodía con un minuto. Yo escucho, veo y comparto

0: un vallenato de esos a esta hora, uno muchas veces sin almorzar y que le den a uno ganas de tomarse por ahí cualquier chevecha, Ave María. Mala influencia, ese es Santi Marín, bendito sea el Señor. Estamos en Tropicana, la más bacana, 12 del mediodía, ya con 6 minutos, 12, 6 minutos. A esta hora ya se empiezan ahí a salir la gente buscando almuercito, a dónde va a almorzar, en qué restaurante. Los que están ahí ya destapando el porta porque llevaron desde la casa. Uy, supremamente importante llevar desde la casa. Primero, uno se ahorra un poquitico de plata porque es que almorzar todos los días de restaurante no hay bolsillo que aguante. Ave María. Y la comida de la casa es la comida de la casa. No nos digamos mentira, la comida del restaurante es muy rica. Sí, señor, es deliciosa. ¿Quién va a decir que no? Pero la sazón de la casa, no, yo usted le cambió lo que sea por la sazón de la casita. Es más rica la sazón de la casita. A ver, por acá. Oiga, me van reportando a esta hora un accidente en la calle 13 con carrera tercera. Un adulto afectado en accidente. Al parecer con motociclista, creo. Sí, me mandan acá la foto. No se ve muy bien, se ve un poquitico borrosa, pero ahí al parecer es afectado por una motocicleta. Bendito sea el Señor, tantos accidentes que hay por ahí. Y recuerde, hágame el favor, mire el SOAT, mire la técnico-mecánica, que no la vaya a tener vencida. La licencia de conducción, hágame el favor, hágame el favor. Si usted va a salir a esta hora y no vuelve hasta eso después de las 6 de la tarde, recuerde llevarse el chaleco reflectivo para que no me lo vayan a partir después de las 6 de la tarde. Saludito por acá para Diego Bedoya, para Luz Parra, para... Ah, bueno, por acá estoy enviando los links para que ustedes sepan en dónde me les toca votar exactamente. ¿Listo? Porque es que eso ya prácticamente se dejó venir, Rosa. Hola.
1: Santi, buenos días. ¿Cómo amaneció?
0: ¿Qué más, mija? ¿Cómo amaneció? Muy bien, ¿y vos cómo
1: estás? La más bacana. La excusa porque me da la gana.
0: Y el bafle suyo, mija.
1: Santi, no, todavía un poquito enfermo. Acá deja gripa que no me ha querido quitar, pero bueno.
0: Está dando duro.
1: Virosis que dicen que
0: sí,
1: están dando.
0: Está dando.
1: No sé si será verdad. Santi, muy buena la programación.
0: Sí, está buena, le gusta.
1: Saludo. Esta vez muy temprano. Que Dios te bendiga. Un abrazo, Santi.
0: Bueno, mi corazón.
1: La más bacana.
0: Un abracito grande Santi, para Rosa López y para todos los que de pronto están enfermitos, moqueando ahí de vez en cuando. Ya se les va a pasar eso. Vea, usted toma un acetaminofén, se toma esos polvitos que es para el día o para la noche y va a estar melo mañana. Hágame caso.
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0: Mira, por acá me dice Natalia Cernas que aquí moqueando. Ay, mija, ¿desde cuándo está moqueando y sigue con esos mocos ahí? Un abracito para todos los que están mocosos.

0: Tropicana, la más bacana, super bacanísima, Santi Marín.
1: ¿Qué mami,
0: tal,
1: muchacho?
0: Un abracito ahí, cordial saludo a la gran familia Tropicana en esta mañana de sol radiante.
1: Sí, señor,
0: en
1: está
0: la
1: bueno.
0: De Pereira, vamos a escucharnos ahí la ciguapa, vamos la a escucharnos ahí. Sí, una vez, de Manny Manuel, Tropicana, la más bacana, super bacanísima.
1: Listo, mi Javi, un abrazo grande, gracias por estar ahí pendiente y sintonizado con la mejor, con la más bacana, Tropicana, 100.7, ahí le voy programando más adelantico, la ciguapa. Papá. Oiga, por acá estaba viendo en redes sociales y me encontré con una frase que se las quiero compartir. De pronto usted la puede estar necesitando, de pronto le puede servir. Nunca dejes de creer en ti y en la capacidad que tienes de lograr todo eso que quieres. Bonita frase. Nunca dejes de creer en ti y en la capacidad que tienes de lograr todo eso que quieres. Así que hay que luchar, hay que darla absolutamente toda. De pronto estamos pasando, usted está pasando por una situación un poco difícil, un tanto complicada, pero me le va a ir supremamente bien. Ya verá que sí. Diego dice, Santi, ¿cómo vamos? Diego Camión, desde el hermoso corregimiento de Altagracia, al pie del cañón, con Tropicana, la más bacana. Colóquese pues. Uy, ayer y hoy de la combinación vallenata, tremendo vallenato, parcero, hola.
2: Santi, ¿qué pasa? Tengo también una muy buena.
1: Hágale.
3: Absolutamente.
2: Esta todo. Es original, Yarley Hernández.
1: Muestre a ver.
2: La
1: ¿qué
2: tengo
1: es lo que
2: en una de mis canciones.
1: Hágale.
2: Dice: no te acostumbres a nada para que nada ni nadie te haga falta.
1: Upa.
2: Se la dejo pues, muchachos.
1: No te acostumbres a nada para que nada ni nadie te haga falta. Uy, esa también está campeona. Esa está buena. Frases que de pronto usted necesita, o yo también, en Tropicana, 12.25. ¿Qué hubo pues el almuercito? ¿Se le van a enfriar las tajadas? Ay, se le quemó las tajaditas, qué pesar.

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2: Café Águila Roja y Tropicana La Más Bacana te informan que son las 12:30, 12 del mediodía con 30 minutos. Oiga, qué tramacazo de posada. Ay, Ave María, el precio de tu error a todo volumen en Tropicana 12:30.

Definitivamente soy muy mala, pero mala influencia. Y a mi María, estas canciones dan justamente ahí en la tripa guardientera, a tripa chevechera, con este solecito que está haciendo en este momento aquí en la ciudad de Pereira. Pero no importa, no azara absolutamente nada. Oiga, 12 del mediodía, 34 minutos. Yo quiero que si usted en este momento está sintonizado ahí pendiente con Tropicana, la más bacana, me mande fotico ya mismo. Si está almorzando, mándeme fotico. Está haciendo el almuerzo, mándeme fotico. Está camellando, mándeme fotico. Y de una lo voy saludando. Así que hágale pues fotico ya mismo. En donde sea que esté, está en el carro, está en el camello, está en la casa, está acostado, está recostado, no se ha levantado, tiene pereza, está moqueando, hágale de una, 316-213-1007 y yo lo voy saludando de una vez. Saludito para María Elsie Soto, para Carlos García, para William Ramírez con Tropicana, la más bacana, Jorge Enrique uy, parce, esas lentejitas, arrocito, tajadita y ese troncote de carne, me gusta ese almuerzo, papá. Fernando Lugo también por acá, sopita, uy, esa sopita está rica, ahí con cilantrico, está buena, Andrés Ramírez Zamora, ahí está conduciendo el parcero detrás de un camioncito, papi, la buena, que me le vaya muy bien. Alex González está ahí barriendo, papito, la re buena, gracias por estar ahí pendiente también con Tropicana, la más bacana. Fotico ya mismo, fotico ahí de lo que ustedes estén almorzando, están haciendo el almuerzo. Dice Santi, yo estoy pitando la carne. Qué rico, eso se ve ahí con ese bordecito ahí todo gordito, qué rico, me encanta. Ay, ya está haciendo hambre, yo que me voy ahorita a las 2 de la tarde a buscar, a mirar qué almorzamos, pero ustedes ahí me van antojando de una manera que no tienen idea. Llega Nelson Velázquez. Ay, pues pasé saliva con nuevos almuerzos que me han mandado. Por querer olvidarte en Tropicana, la más bacana. No he podido dormir. Eso suena bueno. Súbale un poquitico más.

ver, no puedo terminar esta hora musical sin antes saludar a Laura Osa. Laura Osa Orozco, ahí sintonizada con Tropicana, la más bacana. ¿Qué va a hacer de almuerzo? ¿Para que me invite? ¿No me invita? Ah, listo, todo bien.

0: 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En Tropicana son las 12 del mediodía con 45 minutos.
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1: 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FENAF y FONAF y Tropicana, la más bacana, informan la hora 12 del mediodía con 46 minutos.
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0: Tropicana, la más bacana, es la 1:22 p.m. y hágale pues, córrale, que no me le vaya a coger la tarde, mi amor, porque me la regañan o me lo regañan, parcero. Hágale pues, se cepilla los dientecitos, se lava un poquitico la cara y corra para el trabajo, escuchando y disfrutando Tropicana.
1: Adiós.

0: 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En Tropicana es la 1:52 p.m.
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Oiga, vea, le traigo mi Cali Ventura, Buenaventura.

0: Saludo en la tarde de este espectacular martes. ¿Cómo están? ¿Qué me cuentan? Bienvenidos. Aquí estamos iniciando esta hora de música en tu estación de radio favorita. Se llama Tropicana. Está en el dial 100.7 y es la más bacana. Y es momento de... Ah, no, este no, es de este. Gana con Tropicana. Gana con Tropicana. ¿Qué se van a ganar? Pues los que madrugan. Esos premios para madrugadores, para lagañosos. ¿Qué van a ganar? Están participando por la memoria de la finca de Tropicana todos los días entre las 4 y las 6 de la mañana. Mandan ustedes el pantallazo que nos están oyendo a través del WhatsApp. Pues nos mandan el pantallazo. Nos muestran que nos están oyendo a través de la aplicación en Play Store y en App Store como Tropicana FM. Descarga la aplicación, por ahí nos escucha y no hay ningún problema. Mande la foto, mande la foto que nos oye por ahí y de una usted entra a participar. Bueno, vamos a mirar a ver cuántos participaron el día de hoy. Tenemos acá... Vea, pues, 45, 46, 47, 48, 49. Bueno, participaron 49, necesito números del 1 al 49, alguien que me ayude, que me mande el número, por favor. Por acá Paulita dice el 39, vamos, entonces echemos de para atrás, 10 números, a ver quién nos aparece por acá como ganador o como ganadora. Este número por acá, 39, a ver, el 39, parece, pues aparece como Alexander, pero no está agregado. Alexander, vamos a mirar la foto de Alexander. Es que mandan unas aplicaciones que no son. ¿Y cómo le parece que este señor? Mandó la que no era, hermano, pero ¿por qué me mandó la aplicación que no era? No, chévere que no escuche por la aplicación, pero por ahí no era, por ahí no era. A ver, por este lado, otro número, dice por acá, el 34, Glorita Escobar, muchas gracias, revisamos el 34 por acá. A ver, revisamos por acá, Juan Manuel Botero, este sí tengo el nombre completo, Juan Manuel Botero, vamos a ver si tiene la... Si tiene la aplicación, ¿qué es? ¿Sí es esta o no? ¡Hombre, sí! ¡Eso! ¡Juancho Manuel Botero! Ya te voy a hablar entonces y me conecta de como 4 horas, ve. Ya le hablo. Juan Manuel Botero, ve ahí, ganador. Vea, mandó la aplicación que era. A las 4 y 2 de la mañana mandó la foto de los, vea, de los primeros. Eso es una maravilla, eso fue de una. Así es que me gusta, la gente motivada. Ah, bueno, de una. Ustedes me siguen hablando a través del WhatsApp de Tropicana, 316-213-1007 en esta tarde maravillosa. Están oyendo Tropicana 100.7, es martes.
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0: 2:12 p.m. La canción de Dani Cardona se llama Como Judas. 2:12 p.m. Yo siempre escucho

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0: amor. Dios me decía, si esta buena canción sin medir distancia sonando en Tropicana 100.7 en la tarde maravillosa de este martes. Buen bochorno, buen calor a esta hora.
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0: Me cuentan ustedes por dónde andan derritiéndose. Pues si son bombones así como yo, si son terroncitos de azúcar así como yo, si son bizcochos así como yo. Si no, pues no se derrite. No es tan delicadito que diga. O delicadita, no importa. Hágale pues reportes al 316-213-1007. Gustavo, conectado con Tropicana. Me pide esta canción del charrito, vea.

Aquí estamos a través de Tropicana 100.7. Esta buena canción del señor David Pavón es una muy buena salsa. Y nos amamos. Se llama 2 de la tarde, 36 minutos en Tropicana.

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1: 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En Tropicana son las 2 de la tarde, 51 minutos.
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1: 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Son las 2 de la tarde, 52 minutos en Tropicana.
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0: 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Y aquí estamos iniciando otra hora con toda la música en tu estación de radio favorita. Los oyentes que se reportan a través del WhatsApp de Tropicana, los que también lo hacen a través de las redes sociales como Instagram, arroba Tropicana Pereira. Mañana estaremos desde las 4 en punto de la mañana acompañándolos a todos ustedes muy temprano. 4 en punto de la mañana, ahí estaremos haciéndole compañía en la finca de Tropicana desde las 4 de la mañana para los que madrugan, para los que están activados con nosotros. Steven conectado con nosotros, levanto por acá la mano. Alejandro también dice, yo siempre escucho Tropicana. Héctor dice por acá, hola, buenas tardes, quisiera escuchar Ser Amante de Paquito Guzmán. Venga, por acá le programamos esa buena salsa. Salsa y control. ¿Quién más me habla por acá? Gustavo conectado dice, buenas tardes, me pueden programar la canción de Luis Mateus, Muero por Verla. Hágale pues, vamos a programarle por acá, Muero por Verla. Don Arbey escuchando Tropicana 100.7, hágame el favor, la canción de Adolfo Echavarría, Amaneciendo. Vea, soy como están pidiendo de música en forma, qué bueno, me gusta. María Elena, un abrazo para vos, cuídate mucho. Linita García por acá levantó las manos. Sebastián Montoya también, yo siempre escucho Tropicana. Don Alfonso Río Negro, viviendo en Río Negro. No mentiras, un abrazo para él, también me habla por acá. Dice Jacqueline, yo siempre escucho Tropicana, la más bacana. Jacqueline, un abrazo para vos, cuídate mucho. Tenía por acá un mensaje también colgadito de Juan Pablo, dice, escuchando Tropicana, la más bacana, me pueden programar Obsesión de Aventura, una buena bachata. Perfecto, vamos a ir acomodando aquí la programación de esta hora completica, la que van haciendo los oyentes. María Isabel, escuchando Tropicana 100.7 y mucho más. Momento para sonar, dice por acá Marta Ramírez, yo siempre escucho Tropicana, por favor, Solo por ti, del Binomio de Oro. Hágale pues, no me programan ya toda la hora. ¿Qué más me va a poner a hacer? Absolutamente nada.
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0: Tropicana. 3 de la tarde con 12 minutos. La canción es de Paquito Guzmán, se llama Ser Amantes, Ser Amantes. 3 de la tarde con 12 minutos, yo siempre escucho Tropicana.

0: estamos en Tropicana 100.7, 3 de la tarde con 29 minutos. No sufriré por nadie. Oiga, que es que están vendiendo las fichas, ¿cómo se llaman? Las monitas del mundial. Las del afiche, las del álbum. Que la están falsificando, no lo puedo creer, hombre. Yo sí sentí que me la falsificaron porque a mí salió, es que René Guita. Yo dije, me parece que René Guita no lo convocaron esta vez.
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0: 3 de la tarde con 29 minutos. Me salió el pibe y René Guita. Y yo, pero tan raro que no me aparecen acá. Pero bueno, ¿qué más podemos hacer? La canción la hace Aventura y se llama Obsesión en Tropicana 100.7. La más bacana.

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0: Oiga lo que usted flore, señorazo.
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3: Así es, se llama Tropicana, la más bacana acá para toda la ciudad de Pereira, Dos Quebradas, Norte del Valle. Buenas, buenas, buenas, buenas, buenas, buenas. Sí, volvió Santi y Marín para terminarnos de acompañar en este día, en este martes ya. El tiempo va corriendo, mañana ya se parte la semana. Prácticamente ya llega la quincenita, prácticamente ya llega el fin de semana para que usted se alborote y vaya a votar, vaya, vaya a votar, si así lo desea, si así lo quiere y si es, y si puede, pues porque si no puede, entonces no, pues no puede, no, entonces no vamos, no vamos, nos quedamos en la casa escuchando Tropicana, la más bacana. ¿Cómo me les va? ¿Cómo me los trata esta calurosa tarde? Un solazo, un sol picante. Los que andamos en motocicleta, vea, a mí me va a tocar comprar esas mangas que uno se pone porque me coloco el buzo. No, bendito sea el Señor. Qué manera de sudar con estos calores que están haciendo. Ese solazo, pero no importa. También para eso está el agüita. Si está haciendo calor, llegamos a la empresa, llegamos a la casa, llegamos donde sea, a la tienda y nos tomamos un poquitico de agüita y listo. Ahí no pasa absolutamente nada. Espero que esta tarde me los esté tratando supremamente bien. Si tiene energía, si quiere, se puede estar reportando a través de nuestro WhatsApp de Tropicana 316-213-1007. Ahí voy a estar supremamente pendiente de cada uno de ustedes. Si quieren, les puedo enviar el link para que ustedes investiguen, para que miren en dónde me les toca votar este próximo domingo. Listo, si de pronto no lo sabe, yo le envío el link oficial de la registraduría, el que es el original, en donde no me le van a robar los datos. Yo le envío ese link completamente gratis. Sí, señor, usted puede mirar en dónde le toca votar, si le toca en este colegio, si le toca en el otro, en qué mesa exactamente. Listo. Así que el WhatsApp es completamente habilitado, muchachas y muchachos. Es Tropicana, la más bacana en este martes tarde calurosa. Y llega por acá Gilberto Santa Rosa. Suena bueno en Tropicana.
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1: La tarde no se detiene, ahora son las 4 con 25 minutos, 4:25 en Tropicana.

0: infiel. Sí, señor, en Tropicana, la más bacana, 4:33 minutos. Oiga, tengo una decisión y ustedes me van a ayudar a tomarla. Tengo dos vallenatos y ustedes me van a ayudar a elegir qué vallenato colocar. ¿Listo? Vea, está entre este que a ustedes les gusta. Tremendo vallenato de los señores del Binomio de Oro de América. Y aunque dan dos caminos, esa es una opción. El que tomes tú conmigo, y el que el destino. A ustedes les gusta, a mí me encanta. No quiero volver a llorar, quiero. Pero es que también tengo este otro. Bendito sea el Señor, paro de mi corazón, de los más grandes, de los gigantes. Y ustedes son los que me van a ayudar a escoger cuál de los dos colocar. ¿Qué vallenato colocamos de una? ¿Será que dejamos Quiero que seas mi estrella? ¿O paro de mi corazón, de los gigantes del vallenato? A ver, ¿cuál de los dos? ¿Quiero que seas mi estrella o paro de mi corazón? Lucía Trejos por acá ya dice, quiero que seas mi estrella. Ay, tan bella, mi amor, un abrazo. Uy, dicen que ambos. Octavio desde el puesto de frutas dice la primera, o sea, quiero que seas mi estrella. Ariel Peña dice, ambos, Santi. No, solamente uno, solamente uno. Santi, las dos, suena las de una. No, solamente una, elijan. Elijan solamente una. Quiero que seas mi estrella o paro de mi corazón. Vamos a ver por acá qué dice Rosita López, que está grabando notica de voz. María del Carmen Arango dice, mor, paro de mi corazón. Van en empate. A ver, dos personas más rápidamente, dos más, que me digan cuál coloco. Quiero que seas de mi estrella o paro de mi corazón a través del WhatsApp de Tropicana. 316-213-1007. Buenas tardes.
1: Me gustan los dos, pero bueno, el primero me gusta más. Oiga,
0: quiero que seas mi estrella.
1: Le mandé ese mensaje porque en el grupo de eventos de mi grupo, de mi conjunto, salió. Entonces yo creo que si alguna persona se le perdieron los
0: documentos. Listo, ya leo a quién se le perdieron los documentos. Claro que sí, mi corazón hermoso.
2: Santi, buenas tardes. Paro de mi corazón.
0: Paro de mi corazón. Uy, va ganando paro de mi corazón. Por acá dicen quiero que seas mi estrella. Va ganando por uno paro de mi corazón. Paro de mi corazón. Por acá también me dice, por acá Luis Alberto Bedoya. Santi, paro de mi corazón. Y como la voz del pueblo es la voz de Dios.

Suena completísima esta canción de los Gigantes del Vallenato, Paro de mi Corazón, en Tropicana, la más bacana en esta tarde bacana. Recuerden que a las 5 de la tarde en punto, solamente a 24 minuticos, como atardeció Pereira de Tropicana.

0: buenas tardes. Hey, Santi, hey. Ricardo Rosa, mandando saludos desde Puerto Rico, la isla del encanto.
1: Upa.
0: Desde la ciudad de Ponce, siempre en sintonía con Tropicana, la más bacana.
1: Oh, parce.
0: Bacanísima.
1: Hey, saludos para toda la gente que estaba por allá en la isla del encanto, en mi Puerto Rico. Qué rico ir a Puerto Rico. Los que me conocen saben que a mí me encantaría ir a conocer esta isla, la isla del encanto. Qué rico ir con... Qué bueno conocerla. Y además que de allá son mis artistas favoritos de Puerto Rico. Oh, qué bacano el saludo de mi parcero Ricardo, que está allá en Puerto Rico, en Ponce. La buena, mi parcero. También lo esperamos por acá en Pereira, en Colombia. Claro que sí, por acá, más que bienvenido. Oiga, tengo servicio social a esta hora en Tropicana, la más bacana. Me dicen, Santi, mira, estoy dando en adopción a Coco. Busca un hogar para siempre. Es un perrito macho, es supremamente especial. Es tierno, es amoroso, no da nada que hacer. Es de un tamaño mediano. Solamente quiere dar amor, cariño, alegría al hogar y la familia que lo adopte. Prometo que va a ser un gran compañero. Si de pronto ustedes le quieren dar una segunda oportunidad a este perrito que busca hogar definitivo, que le brinde muchísimo amor, muchísima buena vida, se pueden comunicar al 320-969-8321. 320-969-8321. Busca un hogar, quiere una nueva oportunidad. Si usted de pronto quiere adoptar un perrito criollito, machito, es de tamaño mediano, se pueden comunicar al 320-969-8321. Es un amor de perrito. Si vieran las fotos que me han mandado por acá, se enamoran de una. Así que si usted le quiere dar una segunda oportunidad a este lindo perrito, de una, 320-669-8321. Es Tropicana, la más bacana. 4 de la tarde, 46 minutos. Uy, fui muy feliz con ese saludo.

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1: 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En Tropicana ya son las 4 de la tarde con 49 minutos.
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1: 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FENAVI, FONAF y Tropicana, la más bacana, informan la hora 4 de la tarde con 50 minutos.
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3: Esta canción es de mi autoría y va con mucho cariño para todos ustedes. Se llama Vivo en el Limbo. Yo les voy a cantar un pedacito de la canción, ustedes repiten conmigo después. TV.

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1: Así es, damos inicio a Cómo Atardeció Pereira de Tropicana, la más bacana. Recuerda que estamos desde las 5 de la tarde hasta las 8, en puntillas. Vean, hay algo que va a entrar ya prácticamente este próximo 15 de junio y es la última etapa de reducción de la jornada laboral que entra en vigencia a partir de julio. Vea, pongan mucha atención ustedes, trabajadores y empleadores en Colombia, desde el próximo 15 de julio del 2026, ya eso prácticamente es en un ya, estará en vigencia la última etapa de reducción de la jornada laboral, pasando oficialmente, escuchen bien, de 44 a 42 horas semanales sin disminuir el salario de los empleados. Esto será a partir del 15 de julio. Santi, ¿pero eso en qué cambia? ¿Qué cambiará? Al trabajar menos horas por semana, el valor de la hora ordinaria aumentará para quienes ganan el salario mínimo. Según los cálculos, la hora más o menos va a pasar de 7,959 pesos a 8,338 pesos. Esto también impactará en horas extras, recargos nocturnos, dominicales y festivos. Así que una hora nocturna estará más o menos en 11,256 pesos. Hora extra diurna en 10,422 pesos. Hora extra nocturna, igual que la hora dominical o festiva, quedarán en 14,591 pesos. Además, el recargo nocturno comenzará a pagarse desde las 7 de la noche y no desde las 9, ampliando así el tiempo reconocido como jornada nocturna. Estos serán los cambios que van a aplicar desde el 15 de julio para todos los trabajadores y empleadores. Pues se van a reducir la última reducción de 44 horas semanales a 42 horas semanales. Bueno, eso es lo que va a cambiar a partir del 15 de julio laboralmente hablando, muchachos.
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0: en Tropicana, la más bacana, 5:24 minutos. Oiga, a esta hora un poco más de información en horas. En horas ahorita de la tarde, la minga indígena estuvo por ahí protestando, marchando acá en el centro de la ciudad de Pereira, pero hay un video que está circulando en redes sociales que se ha vuelto viral en pocos minutos, en pocas horas, y es de un señor que les canta la tabla a la minga indígena por venir a protestar. Vamos a escuchar un pedacito de lo que les dice este señor. A ver, ustedes qué opinan a través de usted que está en la casa, que está caminando. Escuchemos un poquito. Escuchemos.
1: Respeten a la gente que trabaja, respeten el pueblo. ¿Cuál marcha? ¿Quién quiere marchar? La porquería del gobierno, hijo de puta. La realidad, no, señores. El pueblo quiere trabajar, tiene movilidad, pero ustedes, con su marcha, con su cierre, hace lo que le da la puta gana de este país.
0: Bueno, el señor un poco exaltado se refiere así hacia la minga indígena, pues que vino, salieron de su lugar, vinieron acá al centro de la ciudad de Pereira, y pues se tomaron algunas calles haciendo protestas, las cerraron, así complicando un poco la movilidad y el trabajo de muchos comerciantes que estaban por ahí. Este señor les cantó la tabla. Eso se ha vuelto viral en redes sociales. ¿Ustedes qué opinan? Si quieren, me pueden dejar ahí sus mensajitos a través del WhatsApp de Tropicana, 316-213-1007. Y por el momento me voy por acá con saluditos que van llegando. A ver, por acá, oyentes que van llegando a esta hora. Saludo para la gente que está ahí en el centro veterinario, ahí escuchando Tropicana, la más bacana. Saludito para Olga Liliana Botero. Está en Canadá escuchando Tropicana a través de la aplicación. Un abrazo gigante para ti, corazón. Oiga, les recuerdo que la aplicación es completamente gratis en Play Store y en App Store. Play Store y en App Store la encuentran como Tropicana. Ahí la pueden encontrar. A ver, saludito para Luis Alberto Bedoya también, para Lucía, para Luz Barbosa, para Nelson Rodríguez que está ahí en Finlandia, Quindío. Saludos, saludo para toda la gente que está ahí en el Quindío. ¡Qué bueno!
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0: Es Tropicana la más bacana. Saludito para Juan Carlos Ramírez, para Ariel Peña, para Oscar Eduardo Osorio. Ay, no, hombre. Pues el señor para él estaba cantando la tabla, ¿cierto? El señor ahí estaba un poquitico alterado. Video que anda rondando en redes sociales y se lo contamos un poquitico. ¿Qué pasa en redes sociales? ¿Qué es viral en Tropicana?

0: pero en cada cuadra, en cada barrio, está el chismoso de la cuadra y del barrio. Ave María, eso funciona mejor que las cámaras de seguridad. Qué berraca tan chismosa. Berriondos estos que siempre están ahí detrás de las cortinas, ahí mirando, rendijeando. Se sintieron que llegó una camioneta. Eso, hijo de madre, son los primeros que están ahí mirando. Yo no sé cómo hacen, pero de todo se dan cuenta. Qué berracos sufren ahí de chismofilia. Oiga, me van reportando por acá que hay tráfico por accidente en la vía Cerritos La Virginia a la altura de Hato Viejo, para que lo tenga supremamente presente. Así que en este momento ahí la movilidad se ve un poco afectada por accidente vía Cerritos a La Virginia a la altura de Hato Viejo, para que lo tenga supremamente presente. Y aquí se lo contamos, se lo informamos en Tropicana, la más bacana. Vea, póngale cuidado a este caso, jue madre, son estos casos que a uno le da rabia y uno dice, jue madre, ¿cómo pueden existir berriondos estos bellacos? Póngale cuidado. Un nuevo caso de violencia intrafamiliar tiene consternados a los habitantes del corregimiento de Caimalito, aquí en Pereira. El señor, si así se le puede llamar, Albert Alexander Ramírez Martínez, de 28 años de edad, jovencito, este muchacho está menor que yo, terminó capturado luego de presuntamente, póngale cuidado a eso que es lo que me da rabia, amenazar y también intimidar a su propia mamá con arma de fuego dentro de la vivienda familiar. ¿Ah? Hágame el bendito favor, ¿qué le pasa por la cabeza a este muchacho de 28 años de edad? Según las autoridades, el hecho ocurrió la noche del viernes 22 de mayo en una vivienda del barrio Nuevo. La policía llegó al lugar tras recibir llamadas de alerta por un posible caso de violencia intrafamiliar. No, pues claro. Ah, amedrentando a la mamá con una pistola. Al ingresar a la casa, la mujer les manifestó a los uniformados que su hijo, en medio de un estado de exaltación, habría ingresado a una habitación de la casa y salió portando este juguetico, esta arma de fuego con la que presuntamente la intimidó. Además, la mamita aseguró que este tipo de agresiones eran reiterativas. ¿Qué le pasa por la cabeza a un muchacho de estos, de 28 años de edad, de tomar un arma de fuego? Es que así sea que la amenace a mano limpia, eso no se hace. A la mamá hay que respetar. Hay una frase que me decían por ahí: la mamá puede ser lo que sea, pero a la mamá se respeta. Berriondo este, ojalá que al juez no le vaya a dar por darle casa por cárcel. La justicia acá en Colombia, bendito sea el Señor.
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bastante el mundo porque a mí todavía no me han dedicado esta canción, así que hay que cuidar bastante el mundo hasta que a usted o a mí nos dediquen esta bonita canción a esta hora. En cómo atardeció Pereira de Tropicana, la más bacana, 5:47 p.m. Venga, rápidamente le recuerdo cuál es el pico y placa para hoy, martes 26 de mayo, para hoy martes 2 y 3. Recuerde que va derecho desde las 6 de la mañana hasta las 8 de la noche. Listo, ahí para que lo tenga presente. Ay, que es que acá en el centro, no, en el centro sí hay. Ah, que es que aquí en el barrio, no, en el barrio también hay pico y placa, es en todo Pereira y también en todo Dos Quebradas. Claro que hay algunas vías con excepción, que es la autopista del Café, la ruta Condina, desvío La Romel y El Pollo, camino El Tigre Cerritos, ruta Marsella-Turín, cruce de la Glorieta San Joaquín en dirección hacia Alcalá, para que lo tenga también supremamente claro. Hoy pico y placa, martes 2 y 3, para que lo tenga ahí supremamente presente. Oiga, me encantaría que alguien me dijera cómo está la movilidad de pronto en la 30 de agosto, en la paralela, abajo por Belmonte. Alguien si viene bajando ya de Santa Rosa, viene descolgando por Boquerón, hágale despacio, que a veces hay reguero por ahí de hidrocarburos y se va presentando tremendo accidente. De pronto bajando del Deogracias ahí al Poblado 1, si alguien me puede contar a través del WhatsApp de Tropicana, la más bacana, 316-213-1007, 316-213-1007, notica de voz o me escribe. Por acá me dice Haider Suárez: Santi, buenas tardes, papi, ¿cómo va? ¿Cómo atardeció? La avenida del Pollo, Parque Industrial hacia Dos Quebradas, hay muchísimo trancón. Gracias, papá, un abrazo gigante. Vea, la avenida del Pollo desde el Parque Industrial a Dos Quebradas, muchísimo trancón, para que lo tenga ahí completamente claro. Dice Avenida del Río, la Avenida del Río, la Abadea, la Avenida Ferrocarril hasta el Inter de Santa Isabel, sin novedad al paso. Muchas gracias, mi hermano. Gracias por estar ahí con Tropicana, la más bacana. 5:49. Uy, qué buena canción de Los Chiches. Entre el cielo y la tierra. Y además Facebook.

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1: 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En Tropicana son las 5 de la tarde con 56 minutos.
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es Tropicana, la más bacana. 6:04 PM, 6:04 PM. Recuerde colocarse el chaleco reflectivo o una prenda reflectiva para que los guardas por ahí que haciendo su labor lo pueden estar partiendo. Así que prenda reflectiva para que no se vaya a ganar por ahí un comparendo. 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Como atardeció Pereira, 6:04 PM.

0: Picana, la Matacana, super, super bacanísima. Santi Marín, ¿qué tal? ¿Cómo están?
1: Un abrazo ahí,
0: cordial saludo a la gran familia Tropicana. Eso. ¿Cómo atardeció Pereira?
1: ¿Cómo?
0: Con un ocaso espectacular.
1: Sí, está atardeciendo bonito.
0: Hay una panorámica hermosa. Bueno, le cuento que de la terminal hacia Cuba por la sur.
1: ¿Cómo va la vuelta?
0: No hay congestión vehicular.
1: Milagro.
0: Libre movimiento vehicular. Por la 30 de agosto ya se presenta ahí en la 46.
1: Bueno.
0: Hacia la 50 la congestión vehicular. Pero hay que tener un poco de paciencia.
1: Eso.
0: Bueno,
1: y
0: vamos a escucharnos a esta hora de la tarde. ¿Qué tal si nos escuchamos borracho y contento? O vamos a escucharnos ahí Zúmbale de Henry Fiol. Tropicana, la más bacana, super, super bacanísima.
1: Eso,
0: estamos escuchando cómo atardeció Pereira por Tropicana, la más bacana.
1: Oiga, papito, muchas gracias ahí por este informe tan completo. Ahí Javi, nuestro amigo amarillito, que siempre está ahí sintonizado y pendiente con Tropicana, la más bacana. 6:17 p.m. Recuerde tener esa prenda reflectiva, si no me lo paran nuestros amigos guardas. Y venga para acá, papito, venga para acá, mamita, que si es para eso. Revise que tenga el SOAT, que tenga la técnico-mecánica, mire el estado de las llantas también, las estacionarias, que esto, que si aquello, cuando usted frena que le alumbre más el bombillito rojo, esté supremamente presente, pendiente. Por acá me dicen, Santi, encontré estos documentos por la Avenida del Río a nombre de el señor John Freddy Gutiérrez Mejía. John Freddy Gutiérrez Mejía, si de pronto usted lo conoce o usted está escuchando, John Freddy, papi, encontraron sus documentos ahí por la Avenida del Río, se puede comunicar al 322-825-3784, 322, apúntelo, papi, 322-825, sí señor, 3784. Ahí está. Encontraron sus documentos por la Avenida del Río. ¿En cómo atardeció Pereira?
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ahí está sintonizada Camila Marulanda, Jennifer Alexandra también está por ahí, Jonathan, el DJ Sebas y también el DJ Cabrilla, ahí que ya van llegando a Caracol Radio, sintonizadas con la mejor, con la más bacana tropicana. Y óigame este hijo de madre tramacazo, qué pena que sea tan mala influencia. Pero sí, con esta canción es imposible no tomarse una chevecita. Así que tómesela escuchando la mejor, la más bacana.

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Bendito sea el señor. Tropicana, la más bacana, 629.

0: mano de cualquier otra cosa menos de sudado de pollo. Bendito sea el Señor. 6:40 Les voy a chicanear de nuevo un saludo que me envió un amigo de Puerto Rico, papi.
1: Buenas tardes, hey Santi, hey, Ricardo, papi. Rosa, mandando saludos desde Puerto Rico, la isla del encanto. Desde la ciudad de Ponce, siempre en sintonía con Tropicana, la más bacana. Bacanísima.
0: Vea, nos escuchan hasta por allá en la isla del encanto en Puerto Rico, papi. La gente de Puerto Rico me encanta, me encantaría ir a Puerto Rico, a la isla del encanto. A ver, por acá también mi parcero Juan Darrubio, papi, también chicaneo con usted.
2: Ay, qué tramacazo, mala junta. Bendecida tarde noche, papito querido.
0: Papi, la buena.
2: La re buena.
0: Eso.
2: Aquí con la mejor siempre. Tropicana, la más bacana.
0: Saludito ahí para mi parcero Juan Darrubio, que está sin sintonizado con Tropicana, la más bacana, mi Rosita.
3: Sí, mala junta.
0: Ah, sí, mala junta.
3: Súbile, Tropicana, la más bacana.
0: Eso, mi corazón, súbele el volumen a Tropicana, eso está bueno. Oiga, si usted quiere dejar su saludito a través del WhatsApp, hágale de una, 316-213-1007, 316-213-1007. Alguien que me cuente, me diga, me informe, por favor, cómo está la movilidad en el centro de Pereira, de pronto ahí por la catedral, cómo está la movilidad por ahí. ¿Estamos bien? ¿Está despejadito? ¿Está tranquila la vuelta? Si alguien me lo puede mandar en notica de voz, hágale. ¿Cómo estará la avenida del río? También, si me lo puede informar, también le quedaría completamente agradecido. ¿Cómo está la movilidad ahí por la avenida del río a esta hora a su paso? 316-213-1007. Saludito para la tía Luceli, que ahí se está riendo en el grupo de Tropicana. Fernando Lugo también por ahí manda dedito arriba. Papito, ¿cómo vamos? Feliz noche. ¿Cómo atardeció, mijo? 6:42 en Tropicana.

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1: 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En Tropicana son las 6:56 PM.
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1: 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En Tropicana son las 6:59 p.m.
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